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0: tal? ¿Cómo andan? Bienvenidos, bienvenidas a Infobae al Amanecer. Argentinos en Argentina y argentinos en todo el mundo. Hoy preparados para que vuelva a jugar la escaloneta a las 13 horas local contra Egipto. Y por supuesto todo es expectativa porque estamos ya desde el anterior partido en lo que se llama el mata-mata. Hoy uno se queda fuera. Es duro decirlo tan temprano, pero es la más pura verdad. De hecho, recién Mika Mendelevich, que acompaña acá a Belén Escobar, la saludo a las dos.
1: Buen día.
0: Me preguntaba en la apertura ahí de Infobae, ¿no? Donde de repente aparezco yo como buscando.
1: Sí.
0: ¿Qué buscas? Me preguntaba. Era una buena pregunta. ¿Sabes qué busco?
1: ¿Qué buscas?
0: La verdad.
1: Tomá. Pensé que ibas a decir la cuarta.
0: Y la verdad. No, también. Y la verdad es que hoy uno se queda fuera.
1: No,
0: es que es dramático decirlo así, pero no de nosotros, ¿eh?
1: Ah,
0: que entiendo cómo.
1: Pensé que mañana. uno por no. Nosotros pensaba.
0: O
1: que...
0: Egipto o Argentina se queda fuera y esto es medio.
2: Ok.
0: Dramático,
2: ¿no? ¿Prefieren que, como, a ver, no sé cómo ponerlo, pero una discusión que estaba teniendo ayer con mi hijo, como enfrentarse con grandes.
1: Yo no.
2: O ir como.
0: Yo creo que es el momento que sí. De hecho, el otro día vi un video que me enojó mucho. No me acuerdo ya de qué nacionalidad era, pero de una de esas que nos odia, que decía, esto está todo arreglado, mirá los partidos que le tocan a Argentina y los que le tocan a otros. Quiero callar a todos esos y a partir de ahora empezar a enfrentar a los grandes, ojalá se dé.
2: Mi hijo Rocco me decía, yo prefiero sufrir, porque le digo, el partido mejor, Cabo Verde, Egipto, claro, estamos mejor.
0: ¿Cuánto tiene Rocco?
2: 14.
0: 14.
2: Y me dice, no, yo prefiero sufrir con un grande que con Cabo Verde.
0: Claro.
1: Bueno, pero ahora...
2: Esa era su postura.
0: Está bien, mirá que...
1: Eventualmente, a ver, quien pase, ya sea Argentina o Egipto, sí, va a tener que afrontar a un equipo que es complicado. Puede ser Colombia o Suiza, si no estoy equivocando. Son dos equipos potentes, sí, así que ahora sí, ya empieza...
0: Sí. Bomba, después lo vamos a estar repasando. Mundial, primero, el local, el organizador del Mundial se quedó afuera. Estados Unidos perdió. Y de alguna manera limpió la pelota, que se había ensuciado un poco por toda esta situación del jugador que habilitaron, ¿no? Para que estuviera ayer en el partido. Después de un llamadito de un tal Donald Trump a un tal Jan Infantino, la FIFA, cosas que pasan. Un escándalo planetario.
2: Yo te lo arreglo.
0: Bueno, por eso, sí. 15-5, llama acá y... Bueno, perdió Estados Unidos, entonces de alguna manera... Se terminó yendo todo ese run que había sobre si había algún favoritismo hacia el local. El local no está más en el Mundial, ¿eh? Es una bomba total. Y después, el otro gran dato de la jornada es que se quedó afuera Cristiano Ronaldo y se confirma que Cristiano Ronaldo nunca va a ganar un Mundial. Repito, Cristiano Ronaldo... Yo lo banco.
2: Me reconmovió ayer.
0: Me cae bien.
2: Me reconmovió ayer llorando.
0: Me encanta. Pero nunca va a ganar un Mundial.
2: Ay, no, me pareció re triste.
0: O sea, en esa perdió con Messi, confirmado.
2: Me pareció muy triste.
0: Porque
2: muy triste.
0: Ya no va a jugar otro Mundial. Entonces,
2: me pareció muy triste.
0: Es dramático.
2: Y además
0: también,
2: me parece muy increíble cómo alguien que parece tenerlo todo, no lo tiene todo, ¿no?
0: Sí.
2: Tal vez no está mal eso,
0: qué sé yo. Sí.
2: Hay algo del deseo que también es falta.
0: Sí,
2: y bueno,
0: sí,
2: qué sé yo.
0: Un beso a Cristiano y felicitaciones a todos los españoles, ¿no? Por supuesto que vencieron a la selección portuguesa, las dos grandes noticias del día, y las del día de ayer, y la de hoy, por supuesto, que es que juega la defensora del título, que también me gusta decirlo, ¿no?
2: Sí.
0: La Argentina, campeona del mundo y de América, por supuesto. Pero antes de avanzar, déjenme decirles que estamos en 2 grados en el AMBA. Muy frío, arrancó congelado el día y les pido perdón a los patagónicos que seguramente están del otro lado porque esto para el AMBA es mucho frío y obviamente alguno me dirá desde Neuquén o quizás desde Santa Cruz o de Tierra del Fuego, che, pero eso no es nada, tenés razón, pero para nuestras latitudes es bastante duro. De hecho, la verdad, me atrasé unos minutitos tratando de sacarle la helada al vidrio delantero del auto y no podía bajo ninguna circunstancia. Viste que dicen que no le tenés que tirar agua caliente porque por ahí la diferencia de temperaturas te lo rompe.
1: ¿Y qué hiciste, zapito?
0: Prendí la calefacción poquito le fui tirando agua con el zapito. Me paré con un trapito y le fui rompiendo el hielo, pero tardé como 15 minutos en
2: me
0: el operativo.
2: Me compré en el supermercado el... escobilloncito de vidrio.
0: Es espectacular.
2: Me salió 2 pesos, o sea, sí, no es algo sí. caro. Y lo tengo en el asiento del acompañante. Me siento un poco ridícula cuando me bajo. No, pero no. te digo
0: esas
2: que...
0: Son volucompras que te sirven después para la vida,
2: me hizo muy
0: ¿no?
2: feliz equipar el auto. Sí,
1: con... sí, pero también. Eventualmente eso no te sirve para hielo, solamente
2: sí,
1: para agua.
2: Le pasás, no, mira. Porque cuando le pasás la escobilla, sí. que tiene como el plástico...
0: Va rompiendo va, la
2: es okay. mucho más útil
0: sí, yo
2: que
0: tenía
2: estar...
0: una delgada película de hielo que me costaba romper. Entonces le empecé como a dar eso. Golpecitos, pero bueno, todo eso a la mañana.
1: Claro.
0: Es una situación que te tiene que salir bien y justo, pues si no, nosotros
2: imagínate
0: nos
2: cuando vivís en un lugar donde nieva y tenés sí. que sacar el auto abajo de esa.
0: No,
2: eso
0: no.
2: es increíble.
0: Es impresionante. Por eso tengo... digo, le pedía disculpas a los patagónicos que sí. con estas temperaturas lidian.
1: Manejan con cadenas. Días, claro.
0: Y, claro, y manejan con cadenas. Igual había ya, antes de arrancar, gente del otro lado de la Argentina, del norte. Por ejemplo, buen día, argentinos, qué fresquete, dice Enzo. Un abrazo. Saludos desde Jujuy, ¿no?
1: Ah, pa.
0: El famoso de Ushuaia, la Quiaca.
1: Me encanta.
0: Bueno, acá en Infobae en vivo, ¿eh?
1: Me encanta, me encanta. Y ahí hace mucho fresquete a la noche. Me dijeron sí. que hay mucha amplitud térmica. No conozco, es un pendiente que tengo.
0: Mira,
1: ir para allá. Sí.
0: Y después, bueno, siempre nos ve mucha gente desde Chaco, que también dicen acá 10 grados. Nuestra amiga Mariana, la que corre todas las mañanas. A ver, yo te digo, sí.
1: Me está dejando sola, Mariana. Oh. Así te
0: lo
1: digo.
0: Lo primero que quería chequear era
1: me
0: que
1: está abandonando.
0: Y después, segundo dato, la abandona Belén
1: me abandona.
0: Con su idea. Y ahora vos también, Mica.
2: ¿Con qué?
0: Que son team invierno, con la idea
2: se cansó.
0: De el invierno
2: no,
0: es lindo,
2: yo me
0: ¿no?
2: canso. Yo soy Beleta igual.
0: Claro,
2: yo cambio de idea.
0: Beleta,
2: sí, dijiste. Yo cambio de idea con sí. todo.
0: O sea,
2: con
0: vos
2: todo.
0: Team invierno-verano.
2: Sí. Un día pienso una cosa.
0: Perfecto.
2: Otro día
0: está bien, está bien.
2: ¿Qué quedo?
0: Está bien. La
2: tengo,
0: evolución del ser humano.
2: Sí, tengo datos de esos que me gusta acumular a mí sobre los dijiste el anfitrión, ayer que sí. fuera el anfitrión. 13 de los 22 anfitriones anteriores llegaron al menos a semifinales.
0: Mirá vos.
2: 13 de 22.
0: Y ellos no pudieron.
2: 8 levantaron la copa jugando como locales. Mm. O sea, 8 anfitriones ganaron el Mundial. Uno fuimos nosotros.
0: Sí, claro.
2: Y Canadá fue un caso rarísimo porque fue el primer país anfitrión del Mundial que disputó un partido de eliminación directa afuera de su territorio.
0: Sí, sí,
2: primero
0: sí.
2: en la historia de los Mundiales. Mira. Canadá, que fue cualquiera que metan sí, a sí. Canadá en el trío de anfitriones.
1: No,
2: también,
1: estaba pensando
2: digamos,
1: que México también quedó eliminado, así que los hosts quedaron afuera.
2: Exacto.
0: Sí, sí, sí. Por supuesto, sí. yo dije el local, Estados Unidos. Hay otros 2 anfitriones, pero acá me fui a fijar el dato porque lo tenía por ahí dando vuelta, pero no me lo acuerdo de memoria. En Estados Unidos es el gran anfitrión.
2: Claro que
0: porque
2: sí.
0: Porque se juegan 78 de los 104 partidos, ¿no? Entonces la enorme mayoría se disputa en ese territorio, que es enorme además.
2: ¿Por qué no hicieron solo el Mundial en Estados Unidos? Raro.
0: Viste, no yo entendí. Te manejo la política. Ahí el deporte hay que preguntarle a Juan José Seri, pero sí.
2: Pero me
0: una,
2: parece que es
0: una,
2: política.
0: Había
2: no?
0: una explicación ahí geopolítica.
2: Es política, parece, ¿no? es de, política.
0: De la zona, porque, a ver, a cualquiera de los países, no sé si a Canadá, pero le da como para poder organizar el Mundial por sí solo, al menos a México seguro, ¿no?
2: De cualquier manera, voy a comparar el Mundial con la Bienal de Venecia. O sea, perdón por este momento. Pero en una cosa tan global y tan
0: que compromete... ¿Querés que te ponga un violín de fondo? Así cultural.
2: No, no. Perdón, yo les pido mil disculpas por este momento. Sí. Por ahí digo cualquier cosa, pero por ahí no. La Bienal de Venecia se armó un bolonqui bárbaro cuando el jurado de los que dan el León de Oro, que es el premio más grande de la Bienal de Venecia, que legitima un artista como no pasa con ninguna otra cosa, renunciaron todos en masa por enojarse con que Israel estaba participando y Rusia también... decía que no podía haber países que participen de la Bienal si sus líderes estaban acusados de crímenes contra la humanidad. Y hay un bardo en la Bienal, pero descomunal, o sea, no pasó nunca. El Mundial esquiva bastante bien estos quilombos
0: sí.
2: Políticos globales.
0: Ha habido en algún momento, sobre todo, ¿te acuerdas con la selección de Irán?
2: Sí.
0: ¿No? Que denunciaba, che, nos están haciendo todo lo posible para que estemos incómodos, jugamos en Estados Unidos, pero hasta las horas anteriores tenemos que estar en Tijuana, México, pero coincido, ¿no?
2: Pero no
0: que
2: se armó.
0: La línea gruesa, sí. más o menos, la fueron peloteando.
2: Y la verdad que el mundo está...
0: Sí. Sí,
2: complicado.
0: Sí. Pará, dentro de un país, de vuelta, ¿no? Uno de los organizadores en el que se juegan la mayor parte de los partidos, donde hay cero clima mundial. Ustedes saben que vengo de ahí, que pasé la última semana en United States.
2: ¿Cero?
0: Cero. O sea, somos nosotros los argentinos que...
1: Claro, el micromundo.
0: En nuestro micromundo sentimos que rompemos toda la situación deportiva local y que todo el mundo está hablando de eso, pero te alejas 2 cuadras y te dicen, che, ¿por qué es esta manifestación? No, banderazo se llama. Ay, qué, Argentina juega mundial, sí.
2: Imagínate en Canadá.
0: Deporte, ¿no?
2: Imagínate lo que habrá sido Canadá.
0: No, por eso.
2: Canadá debe haber sido como...
0: Pero cero clima mundial. De hecho, vos te alejás dos cuadras donde son los banderazos o los partidos y la gente está completamente en otra, pensando en el básquet, en el béisbol, ¿no? En sus deportes nacionales. Y hay muy poquito cartel en las autopistas que dicen FIFA World Cup 2026. Muy poquito, ¿eh? Claro. Yo dije, va, esto está todo pintado de mundial. Nada.
2: Claro, porque además le dicen FIFA World Cup, no dicen, para nosotros es el Mundial.
0: El Mundial.
2: Ellos le ponen
0: la Copa del Mundo,
2: nombre y apellido, porque sí, si no se confunden.
0: Sí. Bueno, vamos a volver al Mundial, porque hoy es el día, insistimos, en el que juega la selección campeona del mundo y de América, así que en un ratito viajamos para allá, estamos ahí expectantes con respecto a la formación. Recuerden que este partido no es en Miami como el anterior, no es en Dallas tampoco, es en Atlanta. Así que la selección estuvo viajando justamente en las últimas horas y está recorriendo Estados Unidos. Día frío, dijimos la temperatura actual, entre 2 y 3 grados, depende del lugar del AMBA que miremos, con una máxima de 16, sube un poquito la temperatura en un ratito, ¿no? Ayer había adelantado acá nuestro equipo que hoy amanecía a las 8.01, ¿no?
1: Exacto.
2: No, a las 8.00. Hoy a las 8.00.
1: Desde el lunes tenemos 8.01. Por favor.
3: Estamos en el pasado
0: 49
3: nosotros.
0: Minutos, no, entonces el sol lo tenemos arriba y ahí va a calentar un poco la situación de un día que va a estar marcado por las bajas temperaturas. En un rato entonces mundial, en un rato política, en un rato economía, en un rato algunas historias de vida que tenemos para ustedes, pero antes las claves de la jornada.
4: Caputo anunció excedente de deuda y negó una devaluación. El ministro de Economía aseguró que Argentina no va a estar regalada en dólares y adelantó que podrían sumar unos 1.400 millones de dólares provenientes de privatizaciones oficiales.
5: La decisión de este gobierno de respetar siempre la santidad de los contratos, de respetar el Estado de Derecho, de respetar la propiedad privada.
4: 9 de julio, unidos. Se confirmó que diputados y senadores de La Libertad Avanza acompañarán a todos los ministros en los actos por el Día de la Independencia este jueves en San Miguel de Tucumán. La presencia conjunta apunta a reforzar la imagen de cohesión interna del gobierno en una fecha clave. Murió el youtuber Chatterbox en un choque frontal. El accidente ocurrió cerca de Pehuajó y también falleció su padre. La madre y la hermana del joven resultaron heridas y fueron trasladadas a un hospital de la zona. Y Argentina busca los cuartos de final. La selección se prepara para un cruce decisivo ante Egipto a las 13 horas. Ayer, Bélgica eliminó por 3-1 al local Estados Unidos y España dejó afuera al Portugal de Cristiano Ronaldo. Así, CR7 se despidió de los mundiales.
0: Y vamos a meternos en modo mundial aquí junto con Belén Escobar y Mika Mendelevich. Los acompañamos hasta las 9 de la mañana, recién, porque tengo una suerte de cábala interior, que es que tuiteo el link para que nos vean y además nos pueden escuchar en FM 97.1, y me encontraba con sus arrobas, así que las pueden buscar en arroba Mendelevicha.
2: Sí.
0: Lo digo bien. Y bueno, ya saben la pelea que tengo, una de las tantas, ¿no? Que
2: ¿qué pasó?
0: Con Escobar,
1: pero porque el drama de Escobar.
0: Que encontrar en las redes sociales es imposible, básicamente.
2: Ah, mira.
1: En ex es difícil.
0: M.E. Escobar, _*,
1: Me está difamando, M.B. Escobar, _. Porque hay muchos Escobar. Porque hay muchos Escobar y somos muchos Belenes, evidentemente, con Escobar. Entonces está todo ocupado. Belén Escobar ocupado. Bel
0: Escobar
1: ocupado.
0: Belén de Escobar, la localidad también. Ella no es Belén de Escobar, es de zona sur. O sea, su vida es un entuerto, básicamente.
2: Igual eso también está a favor de los nombres raros.
0: Sí.
2: O sea, los nombres raros son buenos. Para...
1: Podés elegir.
2: Sí. ¿Vieron que te llega la notificación en WhatsApp a ver si querés reservar tu nombre?
1: Me apuré y al toque lo hice y lo conseguí.
2: ¿Lo conseguiste?
1: Con mi usuario de Instagram.
2: El mío nunca lo quiere nadie, así que estoy bien.
0: Sí,
1: pero ahí me apuré porque
0: para que no te agregue mucha gente, ¿viste?
1: Claro,
0: si no,
1: un código de seguridad.
0: Belén Escobar, la busco y le mando un WhatsApp fácil, cosa que quiere hacer mucha gente. Entonces le pones un pin justamente para que no te puedan...
1: Vos sabés que hubo casos de periodistas que se dedican a la tecnología que contaban que se dieron casos de, por ejemplo, gente a la que le llegaban links con la palabra con P, voy a decir.
0: Ah, okay.
1: Con que no, obviamente no los querían.
0: Ah, otra era. Okay.
1: Bueno, y claro, y empezaban a llegar links así, y bueno, con el código se puede evitar que eso te suceda, porque claro, es para tu seguridad, ¿no?
0: Bien. Así que las pueden buscar en las redes sociales y, como decía, sintonizarnos en movimiento en FM 97.1, y si no, muy fácil, ya conoces, entrar a Infobae en vivo y ves toda nuestra programación y nuestros recortes. Vamos a meternos en modo Copa del Mundo. Falta nada. A las 13 juega la República Argentina. en Atlanta, Estados Unidos, y hacia allí, hacia el estado de Georgia, nos vamos a mover ahora porque está nuestro querido Juanjo Ciceri, entiendo, a las 6:15 de la mañana. Juanjo, buen día.
3: Nacho, Belén, Mica, ¿cómo andan? ¿Todo bien?
0: Excelente. Es una hora menos, ¿no? Igual que Miami.
3: Exactamente, mantenemos el uso horario, sí señor. Nacho, bien, estamos excelente. Una horita menos, estamos ya a poco menos de lo que van a ser varias horas del partido, ya la cuenta regresiva, imaginamos que los jugadores de la selección descansando se van a levantar. Hoy un horario particular, ¿no? No van a poder almorzar, siempre lo que pasa con estos días de partido tan temprano, Nacho, es que lo que hacen los futbolistas es hacer como un desayuno barra almuerzo, ¿no? Algo, un desayuno más fuerte, porque claramente no pueden almorzar por la proximidad del partido en el horario, ¿no?
0: Claro, sabes que siempre parece una pavada, pero no lo es. Siempre tuve la duda de, che, jugás a las 13 de acá, son las 12 de allá. ¿Qué haces? Porque no te puedes clavar un plato de pastas a las 10 de la mañana y después salir a correr por lo menos 90 minutos, ¿no? Entonces está muy bien lo que cuenta Juanjo, obvio, que hay que pensar hasta la cuestión nutricional en un partido de estas características. ¿Y con cuánta temperatura, Juan, más o menos a esa hora?
3: Mirá, te digo que creo que es la salida junto con la de ayer, pero me parece que hoy la que más estoy disfrutando porque hay una brisa. O sea, lo que tiene Atlanta, por ejemplo, es que claramente hace calor. Ayer a la mañana, cuando Argentina se entrenó en una universidad a unos 30 minutos acá del downtown, hacía mucho calor, pero no tiene Atlanta la humedad que sí tiene Miami, por ejemplo.
0: Está muy
3: y ahora pesado, hay una brisa, recién está amaneciendo, está espectacular, exactamente. Para aquellos que les gusta, imagino, salir a correr temprano y demás, este es un horario increíble acá porque hay una brisa, está increíble.
0: Bien, y hoy, más o menos, a las 12 del mediodía, puede llegar a haber una temperatura de cuánto, alrededor de 30 o un poco menos, digo, porque también, ¿no? Estas cuestiones son factores.
3: Yo creo que, sí. Claro, exactamente. Yo creo que sí, que va a ser, Nacho, entre los 27 y 28 grados, pero lo positivo que tiene este estadio, como pasó en el de Arlington, que es en sí en la ciudad donde estaba el estadio de Dallas, de los Dallas Cowboys, es que es refrigerado.
0: Perfecto.
3: Al ser cerrado, es algo que también mencionaba ayer cuando le preguntaron a Scaloni, en un momento le preguntaron por este factor del clima, del horario, y él mencionaba, ¿no?, que la selección argentina, salvo el partido con Miami del otro día, que jugó con extremo calor, porque tenía muchísimo calor y mucha humedad, tuvo la suerte de, en Kansas City jugó prácticamente ya cuando comenzaba a anochecer. Y jugó los otros dos partidos en Dallas, que es un estadio muy similar a este, ¿no? Que es completamente cerrado y que tiene refrigeración adentro.
0: Bien, muy, muy relevante esto desde quizás lo que acompaña a los jugadores en cuanto a lo climático, la comida, que también es relevante, pero vamos a lo más importante de todo, que es qué sabemos hasta acá del equipo que va a parar Scaloni ante Egipto en busca, por supuesto, ya de los cuartos de final.
3: Mira, ayer medio que Scaloni se sonreía cuando le preguntaban por algunos jugadores, le hicieron una pregunta puntual, particularmente por Leandro Paredes, que fue uno de los futbolistas que habló temprano también, porque la FIFA le obliga a todas las selecciones a partir de los octavos de final, en cada día menos uno, Nacho, según la organización, por supuesto, es el día previo al partido, que al menos tres futbolistas hablen, ¿sí? Tengan contacto con la prensa. Por eso ayer Scaloni habló solo en la conferencia, no hubo ningún jugador como venía sucediendo. Y claramente Paredes es uno de los futbolistas que va a ingresar al equipo. Nosotros tenemos, por lo menos sacando algún cambio de último momento que decida el entrenador, Nacho, que el equipo está confirmado. El equipo hoy contra Egipto va a comenzar con Dibu Martínez en el arco, Nahuel Molina, Cuti Romero, Lisandro Martínez y Nicolás Tagliafico, que es el primero de los cambios que impulsa el entrenador. En la mitad de la cancha va a tener cuatro volantes bien marcados, Rodrigo De Paul, el ingreso que marcábamos de Paredes, que va a entrar por Thiago Almada. Creo que lo positivo de esto para Alexis McAllister y para Enzo Fernández, que son los otros dos jugadores en el medio campo, que van a tener más libertad, ¿no? Van a poder ir hacia adelante, van a poder acercarse más hacia el arco rival, que es algo que hacen más en sus clubes, tanto en el Liverpool como en el Chelsea. Y arriba va a jugar, por supuesto, el capitán Lionel Messi y la tercera modificación, que es Julián, que va a ingresar por Lautaro Martínez. Y así que esperamos tres cambios hoy para el partido contra Egipto, para ver si Argentina puede un poco recuperar ese circuito de juego que todavía no lo tuvo tanto en esta Copa del Mundo.
0: Bien, si te parece vamos a escuchar a nuestro DT, a Lionel Scaloni, varias definiciones, ¿no?, que tenemos que compartir para ustedes, pero vamos a arrancar por la lectura de nuestro rival, la lectura de Egipto.
6: Que además que tiene jugadores de jerarquía, tiene un entrenador que viene trabajando hace tiempo con ellos, y tiene una idea marcada de juego y juega bien. Y es verdad que ha ganado solo un partido de cuatro, los otros los ha empatado, pero siempre ha tenido, bueno, una marcada línea de juego, ha complicado a todos sus rivales y mañana no, bueno, hará lo mismo. Es un rival complicado.
0: Bien, ahí lo seguimos escuchando al DT, pero interesante esta idea, ¿no? Porque nunca aparece un Scaloni que sobra a nadie, más allá de que aclara, ¿no? Y tampoco hace falta ser especialista en la materia para saber que obviamente Egipto no es lo mismo que España, ayer que la veíamos jugando aceitadamente, ¿no? Pero nunca le falta el respeto ni sobra a nadie.
3: No, Nacho, yo creo que si hay algo que ha marcado históricamente Scaloni es que siempre tiene algo por decir del rival, ¿no? Destacar alguna faceta del juego, y también en otro momento de la conferencia marcaba una diferenciación con Cabo Verde, ¿no? Cabo Verde, un equipo que tal vez cambió más su forma de juego, en algunos partidos se defendió más, en algún otro partido presionó más arriba. Bueno, me parece que él sabe que Egipto va a ser un equipo que tal vez va a intentar proponer, no sé si salir a jugar de igual a igual a la selección argentina, pero sí es un equipo que va a intentar sacarle la pelota e ir a buscar el arco rival.
0: Bueno, Cabo Verde, nosotros dos estuvimos en la cancha afortunadamente, ya solo con el orden táctico nos complicó, ¿no? Digamos, quizá no tenía tantas ideas futbolísticas, pero la verdad que vos lo veías ordenado en la defensa, ordenado en el medio, ordenado en el ataque, ordenado a la hora del contraataque, y ya eso nos generó un dolor de cabeza.
3: Sin duda, Nacho, sin dudas. El equipo creo que lo mejor que hizo el conjunto africano fue mantener su libreto durante los 120 minutos, sí. Y por eso complicó al equipo argentino, y además que no nos olvidemos que empató dos veces el partido, ¿no? Argentina iba al frente en dos ocasiones, le empató dos veces, y después Argentina pudo sacar la ventaja cuando faltaban poco menos de 10 minutos en el tiempo suplementario con el gol de Cuti Romero, que la FIFA se le dio en contra al defensor. Pero la verdad que sí, mantuvo su forma de juego durante todo el partido.
0: Pará, te meto ahí un asterisco que lo habrás vivido. Nosotros que eso, afortunadamente tuvimos la posibilidad de estar en la cancha. Fue tan meritorio lo de Cabo Verde que pasaban distintos lugares del estadio, lleno en un 95%, y no estoy exagerando, por argentinos y no por caboverdianos, que se cruzaban con grupos de hinchas de Cabo Verde y los aplaudían, ¿no? Como una suerte de, digo, porque siempre se destaca lo feo del fútbol o lo que falla. Y acá también vi muchos gestos de respeto de los hinchas argentinos que estaban descontrolados, pero que cuando pasaban dos o tres de Cabo Verde le decían, che, loco, buen partido, estuvo bueno eso.
3: Sí, ni hablaba, Macho. Yo creo que lo que tienen este tipo de certámenes o la Copa del Mundo es que vos como fanático, cuando llegás al Mundial, te encontrás también con gente de otros países. Y en particular Cabo Verde, en esta Copa del Mundo, fue como la cenicienta, ¿no? Por la historia de su arquero, porque era su primera Copa del Mundo, porque es el país con menor habitantes de las 48 selecciones que disputaron este Mundial. Entonces tenía esa cuestión particular de verte con alguien que tal vez nunca más en tu vida te ibas a encontrar en Argentina, ¿no? O en otro lugar. Entonces creo que eso tuvo de singular, pero creo que el fanático argentino viene disfrutando también de hacer cara a cara, un tú a tú también en la previa con fanáticos de otros lugares del mundo, porque todavía no nos cruzamos con ningún, entre comillas, en el mundo futbolero rival, ¿no? Eso todavía no pasó.
0: Bien. Seguimos, cuando ustedes digan, escuchando un poquito a Lionel Scaloni, al DT de la selección, que siempre da su conferencia de prensa el día previo a los partidos, en este caso ayer, también hizo un análisis del desarrollo de la selección, sobre todo en momentos difíciles.
6: Este Mundial está siendo para todos complicado, no hay una selección. El otro día parecía que Francia sí era un rival temible, lo sigue siendo, pero con Paraguay le costó. Ahora vimos España con Portugal, que creo que ganó bien, pero también le costó hasta el último minuto. O sea, no hay selecciones que han mantenido o lo que se venía haciendo antes del Mundial. ¿Por qué? Porque los rivales juegan, porque es muy difícil, hay unas condiciones diferentes a lo que se venía viendo en los otros mundiales. A mi entender, creo que los jugadores, la gran mayoría de los que han jugado muchos partidos este año, bueno, lo están sintiendo. Y por eso creo que el nivel no es el del que estamos acostumbrados. Pero dicho esto, creo que el nivel de Argentina es aceptable. Hemos ganado los 4 partidos.
0: Bueno, siempre muy, muy medido, ¿no? Lionel Scaloni, justamente en sus conceptos y yendo paso a paso, ¿no? Y también destacando lo que es un mundial que realmente no fue fácil para ninguno. Lo decía con mucha claridad, Juanjo.
3: Sí, Nacho, yo creo que lo hemos comentado ya desde que comenzó la Copa del Mundo, con ustedes también en los otros segmentos de InfoA en vivo, que íbamos a notar un cambio de lo que había sido el Mundial de Qatar 2022, porque en aquella ocasión el Mundial se había disputado a la mitad de la temporada europea, ¿no? Porque fue en diciembre, no al final, como sucedió ahora, que es lo clásico, lo que usualmente sucede, porque las Copas del Mundo se juegan en el verano del hemisferio norte. Entonces yo creo que se nota eso, y lo hemos visto. Si bien hemos visto partidos de alto vuelo, yo creo que el otro día el partido de Inglaterra y México fue un partido con mucho dinamismo, la verdad que vuelta cada uno con su libreto, ahora que venimos hablando del libreto de cada selección, pero creo que se nota, ¿no?, que los futbolistas están en un momento ya final de la temporada, que ya terminó, y con más de 60, 65 partidos, la mayoría de ellos, y le tuvieron que sumar jugar un mundial, con todo lo que eso conlleva, Nacho. Así que creo que lo estamos notando. Muchos juegan a horarios donde el calor y la humedad, dependiendo de la ciudad, también afecta. Así que yo creo que estamos viendo esa clase de partidos. Por eso Scaloni creo que destaca esto de que no vemos una selección de alto vuelo, ¿no? Yo creo que los mejores pasajes de fútbol de una selección, por lo menos de lo que yo he podido ver, ha sido de Francia, lo hemos comentado, pero sobre todo en faceta ofensiva, en el ataque, ¿no? Sí, porque tiene grandes futbolistas, sobre todo como Mbappé y Dembélé, que tal vez son los dos casos más excepcionales, y le podemos sumar a Olise también, que tuvo una gran temporada. Pero después, el partido de ayer de España, España está jugando los partidos como usualmente los juega, ¿no? Con mucha posesión de pelota, y ve en el momento en donde puede

0: lo empataron, pudo sacar eso que Scaloni ayer también resaltó. Él dice, yo me quedo tranquilo porque aunque la selección no juegue bien, sé que mis jugadores siempre van a dejar la última gota de sudor hasta los 90 o 120 minutos. Entonces el entrenador se queda con eso, con que si Argentina no juega bien, el argentino va a sacar ese plus que históricamente tiene en este tipo de momentos y puede llegar a quedarse con el partido.
1: Nos va a servir ideal para escuchar un último fragmento de Lionel Scaloni, que destaca esta idea de jugando mejor o jugando peor, no bajarse, ir para adelante. No lo dijo así, pero no asustarse, no achicarse y pelear. Usó estas palabras.
2: Cuando esta selección hace años que viene jugando después de ganar el Mundial, como candidata hacia donde va, y siempre ha jugado bien. Y yo creo que en un partido, cuando las cosas no te salen o que el rival te mete en dificultad, no hay una sola manera de ir a ganar. Si no te salen las cosas jugando bien, no juntas pases, no. Hay muchas maneras. Con la garra, con la intensidad, con los huevos, con el espíritu este nuestro que llevamos incorporado todos nosotros, y eso lo tiene el equipo. Después, sí, claro que se puede jugar mejor, claro, pero cuando no se puede jugar bien necesitas eso, y si no tenés eso te vas afuera. Yo estaba convencido que si el otro día el equipo no saca ese temperamento, quedábamos afuera, seguro. Y siempre Argentina fue el protagonista del partido, y los errores puntuales del gol y dos o tres situaciones que tuvieron ellos no nos bajoneó, al contrario, seguimos atacando. Entonces yo creo que eso es una buena señal.
1: Bueno, allí estaba entonces Lionel Scaloni, ¿eh?, en la previa de este partido, y por supuesto con seguramente mucha atención puesta en lo que pasaba en paralelo en ese día, porque todos los días está viendo buenos partidos y todos los días pasa una selección y se queda otra fuera. Juanjo, ayer también, un día, ¿no?, para el infarto, para varios, destacábamos, ¿no?, ni más ni menos que Cristiano Ronaldo, y que uno de los organizadores del Mundial afuera de esta Copa del Mundo.
0: Sí, exactamente. Lo mencionaba Scaloni, que había visto el final de España, y hacía justamente, se hacía eco de que para él había jugado mejor España, mereció ganar, pero también que le costó mucho el partido. Y lo que mencionábamos de Estados Unidos, que se quedó afuera del Mundial, las tres selecciones organizadoras de la Copa del Mundo se quedaron afuera en el quinto partido, ¿no? Ah, sí. Así que ya, en el cuarto partido, perdón. Se han quedado fuera ahí. Y bueno, vamos a ver qué pasa hoy con la selección argentina en un partido que yo creo que Argentina va a tener el tenor del juego, va a mandar en el partido, estimo, y a partir de ahí, de lo que pueda hacer el equipo de Scaloni y Nacho, vamos a ver cómo se ve desarrollando el juego, ¿no?
1: Bien. Juanjo Siceri, entonces, desde Atlanta, con toda la previa, justamente lo que va a ser el partido. Ahora, allí tiene de fondo, le contamos a los que están en radio, el estadio, ¿no?, donde va a jugar la selección argentina, con poca gente, nada, porque es muy temprano, recién está amaneciendo allí, pero en un ratito nada más ya se va a llenar de argentinos, porque la experiencia, al menos en este Mundial, marca que los argentinos prefieren ir temprano a copar el estadio y hacer una suerte de previa ahí, ¿no?
0: Exactamente, Nacho. Las puertas se van a abrir a las 9 de la mañana de acá, o sea, 3 horas antes, a las 10 de la Argentina. Ayer, después del banderazo, se estableció que cerca aquí del downtown se va a establecer como un punto de encuentro para todos los argentinos que quieran reunirse y marchar hacia el estadio. Mucha gente llegando ayer por la noche, algunos desde la Argentina nos contaban, otros desde Miami. Había vuelos sobrevendidos desde Miami para Atlanta, gente que quería venir de lo que fue el partido del otro día contra Cabo Verde acá. Un colega me contaba que tenía algunos amigos que le habían dicho que algunas aerolíneas les ofrecían plata para pasar el pasaje para otro día. O sea, le pagaban para que no vuelen el día necesario. Para que te des una idea de la cantidad de argentinos que se preveía venir, yo creo que vamos a ver una marea importante. No se vio tanto en estos días porque, claro, hay que ver cómo es la organización de tu viaje, ¿no? Si pudiste conseguir entrada, no pudiste conseguir entrada. Pero yo creo que vamos a tener una buena cantidad de argentinos, muchos de ellos también buscando eso, ¿no? Que hoy por hoy parece que es un premio difícil de alcanzar, que es conseguir un boleto, conseguir un ticket, porque todavía en reventa los valores seguían rondando los $1,800, los $1,500. Claro. Así que veremos qué es lo que pasa hoy.

0: Bien, sí, claro, y ese problema, ¿no? El de, problema entre comillas desde ya, pero de la planificación, con mucha gente que dice, no, no quiero sacar el ticket al
1: Claro.
0: próximo lugar, a ver si soy Jet, a ver si soy yo, viste esa cosa tan argenta, ¿no? De, por planificar lo que viene, a ver si termino tirando mala onda. Entonces, pero bueno, a la vez si no planificas, si no sacas con tiempo, te puedes quedar sin pasaje o puedes llegar a pagar una fortuna. Entonces, bueno, es esa encerrona, ¿no? Que también forma parte de los mundiales.
1: Exactamente, Nacho. Las famosas costumbres, ¿no? Las famosas
0: Exacto.
1: costumbres que son propias de nosotros y que las decidimos, pero bueno, yo creo que va a haber una buena cantidad de argentinos como siempre, va a haber más egipcios seguramente que caboverdianos el otro día, así que va a haber un buen clima, siempre hay un buen clima. La gente argentina es una de las que más se destaca en esta Copa del Mundo, por supuesto, por su cantidad, por cómo alienta, así que yo creo que vamos a tener un gran clima en este estadio.
0: Bien, bien. Juanjo Siceri, incansable nuestro hombre allí en el Mundial. Toque donde toque que juegue la selección, presente Infobae e Infobae en vivo con toda la información. Vamos a Argentina. Gracias, Juanjo, por toda la data. Y lógicamente seguiremos en contacto a lo largo de todo el día, ¿eh?
1: Belén, Mica, Nacho querido, un abrazo a la distancia, que termine muy bien su programa y ojalá que hoy sea otro día feliz para la selección. Bueno, un
0: Vamos,
1: abrazo
0: vamos.
1: grande.
0: A concentrarnos con eso. Me olvidé todavía, o no lo había hecho, de preguntar a las chicas si ya tienen, porque es un horario y día raro, ¿no? Martes 13 horas de la República Argentina, te interrumpe un poco las actividades, si ya tienen sede y compañía, si es que la hay, establecida para este partido.
2: Sí, vengo con la cábala de todos los partidos algo
0: Ok,
2: distinto.
0: esto estoy
2: Así
0: más o menos en
2: que,
0: esa, ¿eh?
2: bueno, bien, bien. Arreglé un paréntesis en mi día con dos amigas, así que vamos a almorzar juntas y mirar el
0: Y se sigue
2: partido.
0: laburando después, o
2: Y
0: sea,
2: después se
0: se
2: sigue
0: interrumpe.
2: trabajando,
0: Lo bueno es
2: exacto.
0: que, y ya te escucho, Mica, medio como que todo el mundo está así y no hay lugar que se ponga, ¿no?, la camiseta de la mala onda y te diga, che, no, ¿cómo vamos a ver el partido y no seguir laburando? De hecho, les cuento algo que después lo iba a desarrollar, pero hoy había reunión de mesa política en la Casa Rosada, se juntaban todos los popes, justamente, los hombres y mujeres con decisión de nuestro país, y caía justo durante el partido. ¿Qué hizo Karina Milei, que es la jefa de la mesa política? Dijo, no, no, pará, de ninguna manera. Pasa la reunión de mesa política para mañana. Y hoy también hay segunda conferencia de prensa de Adrián Rabier, el vocero, que tenía el horario muy pegado al partido. Entonces, ¿qué hace? Dice, no, no, vamos a adelantarlo. Hoy hay conferencia de prensa a las 10:30 de la mañana para que todos lleguemos a ver el partido, lo cual es absolutamente
2: Tiene
0: razonable,
2: sentido.
0: ¿no?
2: En un ratito
0: Sí.
2: les voy a traer datos al respecto
0: Epa.
2: de cómo está impactando el mundial en el mundo laboral,
0: Me
2: cómo nos
0: gusta.
2: estamos ingeniando en este contexto, pero en unos minutos.
0: ¿Hay juntada de amigas? ¿Hay
3: Esta
0: familia,
3: semana no
0: Mica?
3: labura nadie,
0: No.
3: además, porque el martes con el partido, jueves, viernes, feriado. Ayer estaba en un chat de producción de acá de Infobae y tiran horario para hacer una reunión virtual entre las 12 y las 5 de la tarde,
0: Bueno.
3: todo, la jefe, todo. Yo dije, chicas,
0: Sí.
3: después del
0: Hola.
3: partido, me parece.
0: Sí.
3: A mí, que por supuesto hubiera hecho la reunión durante el partido sin ningún
0: ¿Por
3: problema.
0: qué?
3: Porque me sucede eso, Nacho. ¿Qué
0: No
3: querés
0: te
3: que
0: lo
3: haga?
0: puedo
2: No,
0: creer.
2: Nacho, pero la tuvimos que frenar a Mica la semana pasada porque ella quería ir al cine
3: No fui.
2: mientras jugaba a la
3: No
2: escaloneta.
3: fui.
0: Ok,
3: No fui.
0: sos de esas excepciones.
3: Pues
0: Perfecto,
3: sí,
0: está bien,
3: pero
0: está
3: a
0: bien.
3: mi pesar, ¿eh? O
0: Sí,
3: sea,
0: sí.
3: no, no lo digo con
0: O sea que
3: orgullo.
0: pará, no hay hoy entonces una
3: No,
0: juntada
3: en el cole
0: establecida.
3: de mi hija
0: Sí.
3: dijeron que podíamos ir a buscarlas y yo tengo doblete de programa, tengo que estar acá de nuevo al aire a las 6 de la
0: Sí.
3: tarde. Entonces justo tengo un rato en el medio, la voy a ir a buscar a mi hija con una amiguita y vamos a ir a casa a almorzar. Y bueno, no sé si voy a poner el partido.
0: Tremendo esto. Está bien, igual porque de alguna manera subsana la estadística y trae un baño de realidad, porque uno a veces se puede imaginar que
3: Que no hay
0: todos están
3: personas
0: en la misma
3: como yo.
0: sintonía.
2: Pero
0: Y
2: si
0: es,
2: no ves
0: no,
2: el
0: pero
2: partido, ¿qué
0: conozco más de
2: hay?
0: alguno.
2: ¿Qué hay
0: Yo
2: afuera del
0: también me pregunto
2: partido? Eso es
0: eso.
2: lo que no
0: Sí.
2: entiendo.
3: Bueno, ¿qué
2: Una película.
3: está mal lo que voy a hacer. Yo me había prometido a mí misma no contar esta
0: Sí.
3: verdad.
0: Me encanta
3: Pero.
0: que no puedas frenarte a vos misma
2: Confesiones.
0: y cuando esté el aire, la prioridad sea el
3: No,
0: aire.
3: yo apuesto a que del otro lado haya alguien. Primero, me da envidia. O sea, a mí me gustaría, por ejemplo, ser creyente y no me pasa. Soy muy
0: Claro,
3: atea y
0: sí.
3: me gustaría que me guste algo del fútbol y no me pasa, salvo el equipo de mi hijo, que soy la hinchada de las mamis, barra brava, voy, canto
0: Perfecto.
3: canciones, todo. En el resto no me sucede. El viernes estaba mi hija tejiendo, mi hija tiene 8, tejiendo y mirando una novela y yo estaba en mi escritorio dibujando y estábamos las dos en nuestro universo y escuchaba de fondo y decía, ojalá esto esté resultando bien por tanta gente que está contenta con pero no, no
2: en
3: estaba.
2: El último partido, ¿qué hiciste? ¿Lo viste?
3: Eso que acabo de decir, estaba Nina Tejía.
2: Pero bueno, pero vos prestaste atención.
3: No, no, no lo puse. O sea, ella estaba usando la tele y yo estaba dibujando. Con auriculares, con un podcast.
0: Mirá vos.
2: Pero tenés que repetir eso entonces.
3: Para mí sí.
2: Se repite eso.
3: Para mí sí.
2: De hecho, en el chat están pidiendo eso porque dice, si no lo vas a mufar. ¿No?
3: También, en los penales, cuando salimos campeones, me mandaron afuera de mi casa. O sea, me sacaron de mi casa, digo.
2: Sí. Bueno. Un poco extremo, pero bueno, si funcionó, no vamos a cuestionar a las cábalas acá.
0: Muy de argentino, argentina con cábalas, ¿no? Pero bueno, está bien, nos vamos conociendo entre todos.
3: Una persona que me banque en el chat, una persona que me banque.
0: Por favor. No estaría encontrando. Pero si quieren aparecer los que, como Mika, dicen, che, la verdad está todo el mundo en el modo mundial y a mí hoy no me interesa, no los vamos a juzgar, sí queremos conocerlos y queremos que Mika no esté sola.
3: Por favor.
0: Entonces, si están ahí, por favor aparezcan.
3: Me encanta que esté todo cooptado por algo, que se rompa la rutina, ir a buscar a mi hija al mediodía, al cole. A mí todo eso me encanta, o sea, van como un montón.
0: Sí, perfecto.
2: El tema es que te quedas afuera, claro.
3: Y si hay alguna
0: que hoy no va a ver el partido, por favor aparezca, diga hola, soy yo. Y si quieren agregar la actividad que van a hacer mientras nosotros, el resto de los mortales, estemos viendo Argentina-Egipto, por supuesto que encantados.
2: Yo igual
0: acá
2: los banco, pero
0: no están apareciendo.
3: No,
0: todavía.
3: nadie, ni una persona. Una vez tuve clases en la facultad. Sí. Una profesora no suspendió la clase de Historia del Arte que teníamos.
2: Claro, el tema es ese, porque yo banco que no estés interesada en el Mundial
3: o
2: en Argentina. No molestas a nadie. Sí. Ahora, vas a comprar algo en el medio del partido o salís a hacer un trámite o algo de eso.
3: Ya entendí. Me lo dejaron claro el otro día y me porté bien. Mi mamá me dijo además, no vayas al cine durante el partido. Y dije, bueno, por ahí tienes razón.
2: Bueno, pero mira, acá Pablo Gómez dice, mis hijas no ven el partido, una va a la facultad y la otra estudia.
3: Bien.
2: No estás sola, Mika, bien.
0: Y acá ya apareció, una persona que dice, te banco, Mika, me gusta el fútbol, pero no muero por ver un partido aún de la selección. O sea, no estás del todo sola, está sola, pero no del,
3: no
0: todo,
3: del
0: sola.
3: Todo sola.
2: Vas a estar con Ailen y Luján, de Chaco, que van a estar estudiando.
0: Bien.
3: Es un buen momento para estudiar, porque no puedes hacer ninguna otra cosa.
2: Claro.
0: Y teniendo en cuenta las bajas temperaturas que hay en la República Argentina, les hacía referencia que a mí, por ejemplo, se me congeló el auto. Acá, esto me gustó mucho porque aparece el espíritu de cuerpo, de equipo, Sol, desde Bariloche. No, digo, si alguien te tiene que dar consejos, es desde la Patagonia.
3: Sí, por supuesto.
0: Te dicen, el hielo lo sacamos del parabrisas con el plástico de una tarjeta de crédito. Ya
2: bien.
0: Es tradición. Muy
2: mira,
0: buen dato,
2: bien.
0: Sol.
3: O no uses la tarjeta de crédito que tenés que usar. Podés usar una del supermercado,
0: sí,
3: o alguna que no.
0: Pero no está mal, ¿eh?
3: La tarjeta de crédito yo la uso mucho para mezclar cosas, como paleta.
0: Sí, vos
3: para
0: la usas
3: cortar.
0: Mucho en general, la tarjeta de crédito. Y aparte para hacer esas cosas, ¿no? Y todos nosotros también.
3: Yo uso mucho la tarjeta de crédito. Me banca alguien más, ¿eh? Adriana dice, yo, Mika, acá quedo trabajando porque no tengo ninguna motivación.
0: Mirá
3: para
0: vos.
3: Luego tener que quedarme recuperando las horas. Mirá. Bien, la madre de mis hijas. Un montón de gente.
0: Che, Mika, estoy con vos. Bariloche,
3: bueno,
0: Diana.
3: Listo, voy a fundar una liga de personas respetuosas que no tenemos nada en contra del Mundial, pero aún así elegimos hacer otra cosa.
0: Bien, excelente. Yo me había perdido esa faceta tuya. Me parece maravillosa. Te mando un abrazo enorme. No me gustaría ser como vos.
3: A mí tampoco me gustaría ser como yo. El domingo casi me quedo afónica porque mi hijo salió campeón.
0: Claro.
3: Y esto me parece interesante. Uno de los pibitos de la liga que juegan, que es un torneo que se organiza medio entre ellos, que se llama TIFA, juegan entre ellos. Uno de los pibitos tenía que jugar en otro partido que si perdían no podían ganar. Bueno, no importa. Si ganaba mi hijo, salían campeón. Y vino como el mejor del equipo de otro a hacerles de arquero. Una cosa medio Trump con Infantino. O sea, encontraron el vericueto para hacer una trampita medio ilegal. Me llamó la atención cómo esas cosas derraman también.
2: Igual te
3: sobre
2: digo,
3: el fútbol entre los niños.
2: El tema mundial que a vos no te interesa. Más allá del fútbol, yo tengo amigas, por ejemplo, que no ven nunca un partido de fútbol y en el Mundial se enganchan. Ayer, de hecho, hablaba con
0: también,
2: una y
0: ¿verdad?
2: Me decía, pero primero está Argentina, ¿qué otra cosa antes que Argentina? Y es una cuestión más de, no sé, de identidad. Acá, de hecho, en el chat lo comentaban y coincido con eso.
3: Lo intenté. El
2: sábado. O sea, no es el fútbol. Podés no saber lo que es un córner, pero disfrutar igual el momento.
3: No, el sábado a la noche fui a comer a lo de mi prima, éramos como 20, fui con mi hija también, porque mi hijo con el papá ve el partido, o sea, también pasa eso. Y en el entretiempo me aburrí mucho y me fui.
0: Mirá vos.
3: O sea, lo intenté.
0: Yo
3: lo intenté
0: durante
3: un tiempo.
0: Por ahí una manera de entrarle es por lo social, ¿no?
3: Sí, sí.
0: Yo, por ejemplo, espero nunca ver un partido del Mundial solo en mi vida. Para mí el Mundial, aparte que obviamente me gusta el fútbol y me gusta la escaloneta, es también esta excusa para juntarse. Entonces, vieron que yo armo como fanfest en casa. Hoy no llego porque es martes 13 horas.
2: ¿Qué vas a hacer hoy?
0: No, medio lo parecido a lo tuyo, ¿no? Una juntada con amigos, queridos, poquitos, los que podemos. Y después seguimos con nuestra vida habitual. Pero me gusta eso. Es casi eso. Que me gusta más el ritual que el partido.
3: Estoy muy de acuerdo y me gustaría que me pase. Lo que pasa es que me reconozco una persona muy molesta porque como no me engancho y soy bastante hiperactiva, en un momento me doy cuenta que estoy hinchando los quinotos.
0: Sí.
3: Y con lo identitario me repasa, de hecho paso por cotillones y digo, ay, quiero comprar y no sé para qué.
0: Bueno,
3: o sea,
0: perfecto, acá con total honestidad les contamos dónde estamos parados cada uno en un día especial, porque te guste o no, la enorme mayoría de las reuniones hoy se suspenden a esa hora y hasta les he contado, ¿no? Se pasó una reunión de mesa política y hasta se adelantó una conferencia de prensa del vocero oficial Adrián Ravier. Me agarro de esa excusa para contarles algo de política y de economía de nuestra querida República Argentina, porque ayer fue un día muy relevante para la economía, sobre todo por los anuncios de Luis Toto Caputo, el ministro de Economía, y estuvo en ese anuncio Belén Escobar, que tiene todos los detalles.
2: La hoja de ruta para afrontar los próximos vencimientos de deuda de 2026 y 2027. Un mensaje para intentar llevar calma respecto de que los dólares no van a faltar y de que Argentina va a hacer frente a sus compromisos. Una conferencia de prensa bastante extensa del ministro de Economía junto con su equipo económico duró más de una hora y media, pero claro, se hizo el detalle de toda la presentación y después se abrió la pregunta para que con los colegas pudiéramos consultar algunas de las cuestiones que queríamos más detalles. A ver, lo que dice el ministro de Economía es: quédense tranquilos porque Argentina va a honrar sus deudas. ¿De qué manera? Bueno, y ahí entonces dio el detalle el ministro de Economía. Por ejemplo, con emisiones de deuda en el mercado local, con algunos préstamos garantizados. Algunos ya veníamos comentando aquí en Infobae al amanecer, que se han ido anunciando en el último tiempo. También con compras de dólares por parte del Banco Central y con algunas herramientas que el ministro de Economía dijo que por ahora no van a utilizar, pero que saben que están disponibles, como por ejemplo una eventual salida al mercado internacional. Un mensaje entonces hacia los mercados, hacia el sector privado, indicando que el equipo económico tiene herramientas para afrontar un año electoral en el que siempre hay volatilidad, por supuesto. Escuchemos lo que dijo entonces el ministro de Economía.
4: La decisión de este gobierno de respetar siempre la santidad de los contratos, de respetar el Estado de Derecho, de respetar la propiedad privada. Es decir, nosotros heredamos la peor situación económica de la historia, y yo recuerdo cuando asumí, muchos colegas, y no me refiero a, digamos, a colegas de la oposición o populistas, sino incluso, gente bien intencionada, la recomendación era que hiciéramos explotar todo, que defaultáramos, que tiráramos, y que hiciéramos lo que Argentina hizo siempre.
2: Bueno, entonces ahí la garantía, ¿no?, del ministro de Economía respecto de vamos a honrar la deuda. Es un calendario abultado y desafiante el que tiene Argentina para 2026. Y 2027. El equipo económico está apostando a que va a llegar con un colchón de dólares a 2027, por lo que considera que el año próximo, a pesar de ser electoral, no va a ser tan desafiante como 2026, un año en el que, por ejemplo, el Banco Central mostró voluntad para comprar divisas y así lo viene mostrando cada jornada, y de hecho es algo que también venía reclamando el Fondo Monetario Internacional. ¿De qué manera entonces son? Te digo, el calendario muy abultado, casi 25.000 millones de dólares para el año próximo, es un número. El argumento del ministro de Economía es que mediante los mecanismos que ya tienen pautados, si continúa la hoja de ruta, lo van a poder hacer. Les decía, por ejemplo, emisiones de deuda al mercado local, privatizaciones, se habló de algunas empresas por las cuales también van a conseguir dólares, los préstamos garantizados y algunas herramientas que están a disposición. Pero un mensaje que fue bien recibido por el mercado, porque, claro, esta conferencia de prensa se realizó 10:30 a.m. Nosotros acá en Infobae del Amanecer contamos, ni bien se dio a conocer el horario, que ese iba a ser el momento en el que se anunciara el programa económico, el plan financiero, y entonces, después, durante toda la jornada, por supuesto que estuvimos muy atentos a lo que ocurría en los mercados. Y lo que se vio es un riesgo país que volvió a caer, están mínimos desde 2018, sigue tocando nuevos mínimos, acciones en Wall Street que también tuvieron una buena performance, y acá también la bolsa subiendo y terminando con resultados positivos. Así que, en principio, un mercado que tomó con buenos ojos estos anuncios, y en el medio de alguna polémica también en torno a la suba del dólar que venimos mencionando.
0: Eso te iba a decir, ¿no? Porque quizás esta es la hoja de ruta un poco más técnica que yo creo que mira el mercado, miran inversores, mira el círculo rojo. Después apareció una palabra que conocemos todos, incluso el ciudadano más de a pie que ni siquiera le gusta la economía, que es devaluación y el valor del dólar. Y ahí fue Toto Caputo muy taxativo, ¿no? Con decir, no solo no va a haber devaluación, sino que Argentina no va a estar regalada en dólares, ¿no?
2: Totalmente. El argumento es, la competitividad no va a venir por una suba del dólar. Tenemos otros planes, como por ejemplo, mejorar la infraestructura. El ministro de Economía dijo, no puede ser que salga más caro mover la mercadería dentro del territorio argentino que exportar a China, por ejemplo. Y el otro argumento también es que van a buscar baja de impuestos. Eso también se va a terminar reflejando en los precios y también, por supuesto, ¿no? Defender la apertura de importaciones de la que tanto se quejan los empresarios, algo que yo le consulté en la conferencia de prensa, porque claro, el argumento es ahora las personas que no viajan, por ejemplo, tienen la posibilidad de acceder a una remera más económica, por ejemplo, por plataformas de mercado asiático, ¿no? Algo que venimos hablando, que se han popularizado. Sobre el dólar, también habló a la noche cuando brindó una entrevista con La Nación Más y dijo lo siguiente.
4: El dólar, cuando mirás el comportamiento del dólar en el mundo, fue esencialmente lo que pasó con las diferentes monedas con respecto al dólar en el resto del mundo. Así que el peso argentino replicó el comportamiento que tuvieron...
5: Sobre todo las monedas de Latinoamérica también, ¿no?
4: Y además yo creo que en ese sentido, para los que hoy comentan eso, digo que hay que ser un poco más consistente con lo que se dice, porque si en 1.400 te van a militar atraso cambiario, bueno, no te pueden militar preocupación en 1.500. Entonces, digo...
5: O atraso cambiario y preocupación, no se puede militar las dos cosas a la vez.
4: Evidentemente.
2: Bueno, de todas maneras, nosotros acá en Infobae del Amanecer, por ejemplo, cuando comentábamos la suba del dólar, decíamos, ¿no? Tuvimos un primer semestre en el que estuvo prácticamente planchado, estuvo estable, así que algunos economistas y analistas estaban ya advirtiendo sobre esto de lo que se habla del atraso cambiario, por lo que había todavía margen para que el dólar siguiera moviéndose, porque hubo muchísimos meses que la inflación avanzó y no así el dólar. Algo que en junio comenzó a modificarse, pero de todas maneras con algunos movimientos que no llegan a equiparar todo lo que perdió contra la inflación el tipo de cambio durante los primeros meses. Así que un equipo económico que empieza, ¿no?, a instalar en agenda de nuevo los temas que le interesan justamente llevar con buenos resultados en cuanto, por ejemplo, la acumulación de reservas y la hoja de ruta para 2026 y 2027, que va a ser un año electoral.
0: Excelente, dice el gobierno argentino, y así cerramos, que si la economía se calma, no solo la macro, la más lejana a tu bolsillo, sino particularmente tu bolsillo, se aceita un poco el camino hacia el gran objetivo de Javier Milei, que es reelegir en 2027. ¿Podrá? Bueno, todos te admiten que dependerá de estos factores, de lo que estamos hablando, ¿no? De la economía. Vamos a contarles, es un día frío en el AMBA, nosotros transmitimos de la Ciudad Autónoma de Buenos Aires con 3 grados ahora, arrancamos en 2 y vamos a ir hasta los 16 con temperaturas mínimas a lo largo y a lo ancho de toda la República Argentina, y un AMBA cargadito de tránsito, como siempre es habitual a esta hora, y hay una alerta de último momento que tiene que ver con que la línea Roca, ramal Ezeiza, está con demoras por falla técnica en Luis Guillón. Casi todos los días estamos contando una falla técnica de la línea Roca. Nos sorprende, no nos sorprende, dirían en redes sociales. Resto de la línea Roca y Belgrano Sur circulan con sus frecuencias habituales. Y en la autopista Richeri, por ejemplo, hay tránsito intenso, sentido a Capital, con marcha lenta en el enlace con la autopista de Lepiane. Hacia Ezeiza, tránsito normal. Después, todo el resto de los accesos, hablando de la Panamericana, de la General Paz, de la Ilia, de la Lugones, etcétera, etcétera, etcétera. Todas cargadas, circulando, pero cargadas, siendo ya casi las 8 de la mañana. Vamos a volver al modo mundial y vamos a ir a la ciudad que estamos mirando los argentinos hoy, muy particularmente, que es Atlanta, en Georgia, Estados Unidos. Y vamos a hablar con la argentina más famosa de Atlanta, porque hace unas empanadas, dicen, que son para chuparse los dedos y todo el mundo la conoce. Voy a saludar a Belén de la Cruz Sachmann, que tiene la amabilidad de atendernos de allí. Belén, ¿cómo estás? Vamos a Argentina, antes que nada.
6: Hola, ¿qué tal? ¿Cómo estás? Acá ya vestidos, esperando.
0: Pero claro, aunque es tempranito allí, una hora menos que en la República Argentina, ya con la casaca de la selección. Antes que al Mundial, a tu propio mundial, que es que la estás rompiendo toda con unas empanadas que todo el mundo te dice, si estás en Atlanta y sos argentino, son las que conoces seguro. Esto es así, ¿no?
6: Sí, bueno, arrancamos. En realidad, cuando sos el único que está en la batalla, sí, es bueno, fácil ser
0: pero tienen que ser ricas, tienen que ser avaladas, sí, por la audiencia.
6: Sí. Arrancamos como hace 8 años, abrimos un local hace 8 años y de ahí ya hoy tenemos 6 locales, bueno, somos mayoristas, así que bueno, ahí estamos, sí, muchas gracias.
0: A partir obviamente de la llegada de muchos argentinos que están de gira por la Copa del Mundo, un producto buscado justamente por nuestros compatriotas, la empanada.
6: Sí, de hecho nosotros tenemos un local en Dallas y en Dallas explotó también, todos los argentinos iban a visitarnos. Hoy en Dallas estamos mucho más cerca del estadio, acá nuestros locales están bastante alejados del estadio, estamos como 40 minutos, mira, así que tenemos uno solo que está como a 15 minutos, pero bueno, Atlanta, el banderazo ayer y todo, está todo muy cerca del estadio. Mirá. Así que lamentablemente yo ayer no pude ir al banderazo, pero estamos esperando ahí a ver si encontramos entradas, que está dificilísimo.
0: Ah, estás en esa también.
6: Están pidiendo fortunas.
0: Sí, ¿cuánto están pidiendo?
6: Hay que esperar el último minuto.
0: Ahora en las horas previas.
6: No te puedo explicar ayer las ridiculeces que nos pedían por una suite o te van tirando 3.000, 2.000 por una entrada. Hay que esperar el último minuto. Sí. Esto solo pasa porque es Messi, porque es Argentina, porque ningún otro partido tiene esos valores de entrada.
0: Eso, claro. Y ahí muchos hacen eso, realmente, o sea, esperan la reventa a último momento a ver si baja y te puedes acomodar adentro del estadio.
6: Bueno, a ver, muchos tenían entradas, los que están viajando, para los que están viajando obviamente estaban con entradas seguros, pero por ahí los locales estábamos esperando ver cómo seguía todo, estaba complicado el tema de entradas para nosotros.
0: Claro.
6: Pero sí, conozco varios que están esperando último minuto.
0: Sí, porque también eso es interesante contar, ¿no? Hay mucha gente dando vuelta, por supuesto que lo puede hacer, que está dispuesta a pagar 1.000, 1.500, 2.000, 2.500. Yo escuché gente de 3.000 y 3.500 y más, ¿no? De ahí para arriba, de entradas, teniendo en cuenta que, bueno, estábamos entrando a fases decisivas, pero tampoco era la entrada para una final. Y muchos argentinos que sí están en Estados Unidos te dicen, no, pará, no sé qué onda todos estos que están pudiendo comprar eso, pero el salario promedio acá no te permite comprar ese tipo de entrada sin hacer alguna privación personal. ¿Lo sentís así? ¿Está pasando eso para el que está allá?
6: Sí, totalmente. Pero viste cómo es la pasión, o sea, hay gente que va a dar un riñón por una entrada para ir a ver a Messi, y está perfecto. Nosotros tuvimos la suerte de verlo en varias Copas Américas, en la de los 100 años y la anterior, que también fue acá en Atlanta, y bueno, nada, estamos esperando, vamos a esperar, último minuto, iremos al estadio.
2: Belén, y contanos de tus empanadas, ¿qué sabores vendés? ¿Dónde conseguís la materia prima y cuánto están?
6: Nosotros ahora, las tapas las traemos de Argentina, hace rato que traemos, desde que abrimos nosotros la materia prima, digamos, lo más importante que para nosotros es la masa, la traemos de Argentina porque no hay manera de que saques ese sabor tan increíble, y después todo lo demás, obviamente rellenos hacemos todo acá, tenemos una fábrica, donde producimos hoy más de 70.000, 80.000 empanadas por mes, y vendemos carne, carne con queso, pollo, pollo con queso, tenemos 13 sabores. Obviamente las que más salen siempre son las de carne, y después la parte vegetariana es bastante fuerte, pero nada mata a lo que es carne o carne, claro, con queso, pollo, pollo con queso.
2: ¿Y el precio por unidad, por ejemplo, o la docena, cuánto están?
6: Nosotros acá en Atlanta tenemos a $4. Te diría que somos de los lugares más baratos que
2: $4.
6: Hay.
2: $4. O sea,
6: Florida es mucho más caro, el aeropuerto es mucho más caro.
2: $6.000 cada empanada, sí, más o menos.
6: Y porque acabamos de subir, después de 2 años que no tocábamos precios, claro, aún habiendo sufrido una leve inflación, claro, leve, digo, para Estados Unidos es fuertísima, para Argentina es leve, leve. Pero sí, después de 2 años subimos los precios, y porque hasta la semana pasada, y por docena la teníamos en 41 y ahora está en 45.
2: Y ahora con los partidos, por ejemplo Argentina, que está lleno de compatriotas, ¿tienen pedidos especiales? ¿Están haciendo algo en línea con lo del Mundial o siguen con su producción habitual?
6: No, seguimos. Lo que pasa es que nosotros abastecemos a como bares de deporte, así que ahí está fuertísimo, obviamente, porque hay muchísimo movimiento. Lo que pasa es que, de nuevo, nuestros locales están lejos de lo que es la vida del Mundial, digamos. Claro. Para que te hagas idea, es todo el Mundial es como si pasara en el Obelisco. El estadio está ahí, el banderazo está ahí, todo está ahí, y nosotros vivimos como si fuera en Pilar. Y todo lo nuestro está como, entonces estamos lejos, no es que Atlanta está diseñado de una manera que todo el deporte pasa lejos de la vida del local. Uh-huh. Entonces, aún cuando fue la Copa América o ahora con el Mundial, habiendo todos los países que estuvieron jugando, todo pasa allá. Entonces, si vos querés ser parte de eso, tenés que ir ahí. Entonces, nosotros, como abastecemos empanadas a bastantes bares de deportes, obviamente que lo sentimos desde ahí, también tenemos un food truck. Y lo que estamos haciendo mucho es movimiento más con medios locales, porque obviamente nosotros vivimos acá, entonces está buenísimo recibir un montón de argentinos, pero nuestra vida, nuestra carrera sigue siendo acá, ¿no? Entonces tenemos que seguir cuidando mucho nuestro lugar, nuestro local. Hoy, de hecho, ahora estamos yendo a la televisión, justamente me pidieron remera argentina e ir a cocinar empanadas.
3: Mira, Belén, y en ese sentido, digo, porque sí, obviamente le venden empanadas a nostálgicos argentinos lejos de su tierra, pero sobre todo a público local. ¿Qué fue lo más raro que te dijo un yanqui sobre las empanadas? Como algo de...
6: Lo primero que tuvimos que enseñar es cómo decir la palabra empanada, porque dicen empañadas. Pero lo primero que tuvimos que enseñar fue la palabra, te diría. El concepto, la experiencia. No, lo primero a mí que siempre me mata es que le quieren tirar salsa a todo. Y vos decís, yo me mato para que te quede ese sabor perfecto adentro de la empanada, para que vayas a tirar una salsa que mata todo el sabor. Pero bueno, es parte de acostumbrarse un poco. Nosotros no vendemos salsa, solo después de como 2 años le metimos el chimichurri, pero no es que nunca vamos a hacer un lugar donde te digan, che, dame ranch y tabasco. No, vos querés eso, llévatelo a tu casa y en tu casa haz lo que quieras. Acá nosotros te vendemos la real, la empanada que no necesita nada. Igual viste que eso también está cambiando en Argentina, está empezando a ponerle salsa, pero yo tengo unos cuantos años donde... crecí comiendo empanadas, nunca en mi vida le puse salsa a una empanada. Para mí es un insulto. Pero
2: hay algunos que ponen queso cheddar a la empanada como opción.
6: Bueno, la empanada de carne con queso es como si fuera una cheeseburger y ahí le metemos queso. Y esa empanada realmente la hicimos para los americanos. Es la única empanada, te diría, que es así rara para nosotros. Claro. Igualmente, una vez en una entrevista con Argentina... salió una chica de Corrientes diciendo que en Corrientes hay empanadas con carne y queso. Así que eso yo no sabía. ¿Sí? Pero te diría que la empanada que hicimos a medida para ellos, tampoco podemos ser tan necios, ¿no? y ciegos, que si durante años me vienen pidiendo, che, me encantaría una empanada de carne con queso, decir no, no. La verdad que una le dimos al
2: claro,
6: revés.
2: Justo el cliente también hay que dárselo, claro.
0: Y sí.
6: Sí, pero bueno, meterle 70 salsas no, y cuando a veces me dicen, ay, no le pones tal cosa, no, o sea, somos bastante leales a nuestros sabores.
2: Está muy bien.
0: Ese Belén, precisamente, una Argentina que la está rompiendo en Atlanta, el lugar donde, en un ratito nada más, juega la República Argentina. Hablamos de empanadas, hablamos de los precios de las entradas y hablamos, por supuesto, del fanatismo argentino que quiere ganarle a Egipto al mediodía de Atlanta a las 13 de la República Argentina. Belén, muchísimas gracias. Ojalá que consigas entradas y hoy puedas estar adentro de ese estadio.
6: Ay, sí, y por supuesto, favor, vamos a Argentina, fuerza.
0: Claro que sí, claro. Dale, que sí. Beso gigante aquí desde Buenos Aires, ¿eh?
6: Dale.
0: Belén, fuerza, allá en Atlanta, ¿eh? El lugar que miramos todos hoy, haciendo mucha fuerza para la selección. Allá, decíamos, ¿no? Va a jugar la selección con casi o alrededor de 30 grados y nosotros lo vamos a ver acá con alrededor de 5, 7, 8, porque estamos en 3 ahora y tenemos que ir a los 16, teniendo en cuenta que acaba de amanecer en la República Argentina, según la información que les traemos, muy precisa, ¿no? Hoy amanecía a las 8, son 8.03.
2: Sí, amanecidos ya.
0: Sí, acaba de asomarse ahí el sol y de hecho se ve en nuestra imagen, le contamos a los que estamos en radio, creo que hay ahí alguna imagencita, ya nos vamos a subir, que el sol le ganó a las nubes y justamente podemos ver la luz del día después de esta larga noche que ha pasado en este pleno invierno. Compartimos el amanecer, justamente, ya no lo tengo atrás, veo edificios.
3: No, se ve muy hermoso. Pero, ¿sabes qué? El amanecer igual nunca ocurre al mismo horario.
0: Sí, ahí está, mirá qué lindo amanecer, le contamos a lo de la radio, claro. El río de la Plata y el sol que está saliendo.
3: Y el puente, Mica, de la mujer, sí, hermosa, claro. Hermosa imagen de Puerto Madero. Nunca ocurre al mismo horario, pero es 8:01, 8:01. Sí. 8:01 y un poquitito, sí. Y así lo vamos midiendo, sí. Pero jamás es a la misma hora, no, un día que otro.
0: Uno no se da cuenta, es ínfima la diferencia, pero se va moviendo el universo, ¿no? Así que hoy es a las 8 y después ya empezará a ser.
3: Desde la semana que viene tenemos 8 y 2, habíamos dicho. Perfecto. Bueno, ya lo vamos a ir actualizando día tras día.
0: Y que ahí venga mi momento preferido del año y no el de Belén Escobar, que es la primavera, ¿no?
2: Ay, algo, no me anticipes, que falta agradable. Un montón, no me pongas de mal humor, por
0: está
2: favor,
0: bien.
2: Que
0: vienen,
2: falta.
0: Vienen las alergias.
3: Bueno, claro. Y además te digo una cosa más. El sol no sale. Nosotros estamos girando.
0: Claro,
3: el sol está ahí.
0: Que cuando te explican eso en el colegio, es una revolución.
3: Una revolución, ¿no? Tipo, te estalla el cerebro.
0: Totalmente. Sí. Tiemblan los tierraplanistas, que todavía los hay, por supuesto, dando vuelta.
3: Un día poneme a charlar con alguien.
0: Sí, me imagino que
2: hay
0: puede
2: que
0: ser
2: decirle
0: una buena
2: a Airbag que cambie la canción esa que reversiona, le sale el sol.
0: Sale el sol.
2: Sí, arruinó, sí.
0: Bueno, está
2: la arruinó, amiga, ¿no?
0: El sol, claro. Que sin duda, mi Dios, el Piti también cae.
2: Vayan a reversionar sus canciones.
0: Sí, sí, no pidan precisión científica a las canciones.
2: No, es arte,
0: ¿no?
2: Es arte,
3: ¿no? Le
2: no,
3: nada,
2: claro.
0: Totalmente.
3: No, para eso el planetario.
0: Sí, totalmente. Porque imagínate renovar esas canciones con esa especificidad, ¿no?
2: No, sería imposible. Es
0: que cae el sol. La tierra alrededor.
3: No, no, hay que dejar lugar a la poesía, a la metáfora, sí, ¿no? No.
2: ¿Cae el sol en tu balcón o sale el sol en tu balcón? Cae, ¿no? Cae el sol en tu balcón. Cae. Ahí estoy viendo.
0: De salir el sol hay infinitas, sí, ¿no? Here comes the sun. Bueno, nada.
3: Y no sale el sol.
0: No, exactamente, ¿no?
3: Nosotros
0: un dato
3: sabemos.
0: Que no queremos que les arruine las canciones populares, no, a las que estamos haciendo referencia, pero que es la más estricta realidad. Bueno, Infobae del Amanecer hace gala de su nombre porque ahora sí amaneció. Nos quedamos hasta las 9 con más información, un par de minutos y enseguida regresamos.
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0: Seguimos en Infobae en vivo hasta las 9, recuerden, aquí en un día muy frío, no pasa de los 3, pese a que, como decíamos hace un ratito, amaneció en la República Argentina, particularmente donde transmitimos, que es el AM. Vamos a meternos con nuestra puesta a punto, las noticias que tenés que saber a esta hora de la mañana, 8:11, puntualmente, algunas cuestiones de la actualidad argentina, más allá de lo que les contamos de temprano, si se suman puntual a las 7 de la mañana, cuando abrimos este ciclo. Algo les vengo adelantando, el gobierno está buscando que el Senado vote, ¿se acuerdan de la ley hojarasca? Y también, obviamente, todas las situaciones que están dando vuelta alrededor del proyecto para cambiar los usos de la propiedad privada en la República Argentina, además, lógicamente, de la reforma electoral. Esto último muy importante para el gobierno, pero viene lento porque está juntando los votos de gobernadores y aliados. Bueno, la Cámara Alta, atención, ya tiene agendada una reunión esta semana de lo que se llama labor parlamentaria, donde se juntan todos los jefes de bloque, para diagramar una sesión el próximo 16 de julio. Estamos a 7. La idea, o al menos esa es la expectativa, es que se empiece a aceitar el funcionamiento del Congreso después de haber estado prácticamente paralizado por el escándalo Manuel Adorni, que el gobierno pueda ponerle play precisamente a toda la cuestión legislativa que termine en algún momento de agosto con la idea de empezar a legislar la reforma electoral que podría eliminar las PASO de la República Argentina. Así que de a poquito se va poniendo en marcha nuestro Congreso.
1: Y en un ratito nada más, abren los mercados y por supuesto que estaremos atentos a lo que vaya a ocurrir después de una buena jornada en el inicio de semana con un riesgo país que no solamente está tocando el mínimo desde la era Milei, sino también un mínimo desde 2018. Todo esto sucedió particularmente con un muy buen desempeño del mercado financiero local después de que se diera a conocer el plan del gobierno para poder afrontar los pagos de deuda.
2: La CEPAL lanzó una nueva manera de medir la desigualdad regional en educación que vaya más allá de los promedios generales. Desde CEPAL decidieron que tienen que implementar esta nueva herramienta metodológica para poder medir quiénes tienen acceso a la educación y qué están aprendiendo. El objetivo es ampliar la cantidad de niños que están siendo escolarizados en América Latina, que viene muy bien en los últimos años, pero entienden que para ampliarla aún más necesitan medir mejor.
0: Y unas novedades importantes a nivel judicial, quizás la más relevante tiene que ver con un tal José Luis Espert. ¿Se acuerdan de él? Bueno, declara hoy, este martes, ante la justicia en la causa por presunto lavado de activos en este expediente que investiga, entre otras cosas, una transferencia de $200,000 desde una firma en principio vinculada con Fred Machado, líder de una red acusada de blanquear fondos del narcotráfico. Es el caso, obviamente, por el que debió quedarse afuera de su candidatura en el año 2025. Así que probablemente haya novedades a lo largo de la jornada con respecto a José Luis Espert. Como también hubo novedades, ya que está, les cuento, de Edgardo Cuéder. ¿Se acuerdan? El ex legislador de la República Argentina que había intentado meter dinero negro en la frontera entre Argentina y Paraguay. Bueno, se está llevando un juicio en su contra y la Fiscalía paraguaya pidió 2 años y 2 meses de prisión, repito, para Edgardo Cuéder. Y una más, una tercera en términos judiciales, también relevante, tiene que ver con que la justicia relevó los vestidores de Martín Insaurralde, perdón que me río, esto es tragicómico, y de Jessica Sirio para comprobar en qué propiedad estaban los famosos dólares que vimos en videos en las últimas semanas. Con un dato que siempre repito, 3 años pasaron desde el inicio de la causa por presunto enriquecimiento ilícito a Martín Insaurralde. ¿Fue a declarar Martín Insaurralde? ¿Sabe que no? ¿Que no lo llamó la justicia?
1: Y casi un 70% subió la venta de alimentos online en estos cambios de comportamientos del consumidor de que habla el gobierno. Son datos de la consultora Nielsen, que justamente se encarga de medir los comportamientos en el consumo de Argentina. Hace algunos días nada más hablábamos de una baja en las ventas de autos. Así que seguimos viendo señales dispares dentro del consumo del país.
2: Y yo te sigo hablando de autos, pero porque se viene una reforma al sistema de registros de propiedad de automotor, de la propiedad del automotor en todo el país. Son 1.400 los registros que hay en todo el país. No son oficinas privadas, pero tampoco funcionan como espacios públicos propiamente dichos, y se viene una digitalización que va a empezar ahora. Ojalá, y la idea es que comprar y vender un auto lleve dentro de poco menos tiempo.
0: Bien, la puesta a punto de noticias a las 8:15 de la mañana, lo que tenés que saber para arrancar tu día si estás en movimiento, si te estás tomando quizás también un cafecito, un té, un mate, ¿por qué no? Lo que tenés que saber, como siempre, en Infobae al amanecer. Y lo que tenés que saber nos lleva a pensar en Egipto, por lo que decimos, ¿no? A las 13 de la República Argentina, la escaloneta se enfrenta con ese país en búsqueda de los cuartos de final de la Copa del Mundo. Qué buen momento para hacerle Mika Vendelevich doble clic a Egipto, ¿no?
2: Cómo me gusta este momento, estoy feliz. O sí. Sea, lo que más me gusta del Mundial es tener la excusa para contarles estas cosas. Un poco Egipto hoy, pero en realidad te voy a llevar al Egipto de hace 4.500 años, que ese es el de Cleopatra, el que nos gusta tanto.
0: Sí, claro.
2: El que tanto sedujo y seduce a la humanidad, ¿no?
0: Mientras Fabi Cantilo nos canta, ¿no? Cleopatra, sí. La reina del Nilo, ¿no?
2: Y todos en algún momento cuando éramos chiquitos lo bailamos haciendo.
0: Totalmente. Al menos intentábamos, ¿no?
2: Lo intentábamos. Ahí estábamos viendo algunos de los frisos. 120 millones de personas tiene Egipto. Es el país árabe más poblado del mundo, así que habrá muchos hinchas seguramente, porque básicamente son muchos, muchos más que Argentina y Chile juntos, para que te des una idea. Sí. Es un país enorme que está todo formado alrededor del Nilo. Sin el Nilo no habría Egipto, el río más largo del mundo, que sirvió en la antigüedad, hace 5.000 años, para transporte, pero también para agricultura. El 95% de Egipto es desierto.
0: Mirá.
2: O sea, imagínate que sin el Nilo no habría prácticamente
0: 95,
2: nada.
0: Una locura.
2: Sí, es una locura. ¿Y por qué sabemos tanto de Egipto? Porque tienen una temperatura estable, es un clima muy seco, y eso es exactamente lo que pasa en las salas de los museos. Un clima estable, que no haya fluctuaciones de temperatura, que eso daña mucho a los objetos, las contracciones y las dilaciones que producen los cambios de temperatura. Y además a los egipcios les gustaba enterrar todo. Entonces enterraron todo y así llegó a las manos de la civilización europea del siglo XVIII, cuando apareció este boom de Egipto, polémico, me dice María, no, por la guaracha. Pero
0: la
2: es verdad.
0: Porque la está llena de mal pensada. Vos estás siendo profesional.
2: Segura, porque dije que le gustaba enterrarlo todo. Y yo caigo tarde. Sí. Perdón.
0: Sí. Es un buen, convengamos que es un, por eso, es un buen recorte también, para que alguien lo suba a Twitter y lo replique.
2: Por eso son
0: replique,
2: 120,
0: ¿no?,
2: millones de personas.
0: Totalmente.
2: Justamente.
0: Porque enterrarla es un montón, ¿no?
2: Yo trato de hablar de historia del arte. Sí, 4.500, durante 4.000 años las pirámides de Egipto, esas que estamos viendo ahí, fueron el edificio más alto construido por el hombre.
0: Sí.
2: Durante un montón de tiempo. O sea, hace 500 años nada más que fueron destronadas las pirámides egipcias. Es la única de las 7 maravillas del mundo antiguo que sigue en pie, las pirámides.
0: Te digo, ¿fuiste?
2: No, me encantaría.
0: Yo tuve la posibilidad de estar parado ante esas pirámides y es una locura sentir la pequeñez del ser humano frente a su propia creación. Es una locura. Estuve ahí, creo, paradito ahí.
2: Impresionante.
0: En el medio, en un viaje que me escapé. Es una experiencia que recomiendo muchísimo.
2: Vos sabés que fui a Israel, mi hermana vive allá, está muy cerca, pero no se puede ir, porque después no puedes volver a Israel. Te dan un papelito, te cambian el pasaporte. Sí. Hay un tema muy complicado para... Y sí, siempre tuve la fantasía de ir, pero cuando estás en Israel te dicen, no, mejor no vayas,
0: sí,
2: a Egipto.
0: Para mí, te digo la verdad, yo estaba en Israel cuando hice ese viaje, y como siempre que me dicen un no, voy y lo hago, y pude volver tranquilo.
2: Sin
0: sí, es verdad que, a ver, pasaba cualquier persona que venía de otro país, y sin problema, a mí cuando me vieron que venía de Israel, me hicieron 253.200 preguntas, pero cuando uno no tiene nada para ocultar, termina pasando.
2: Bueno,
0: ¿no?
2: En 1798 llega Napoleón a Egipto con un montón de científicos, de dibujantes, que eso es algo que a mí me gusta mucho, y empiezan a aparecer estos grabados de este Egipto que descubren, que por un lado lo ven todo lisito, pues lo ven sin color, porque a pesar de que las cosas se conservaban muy bien, perdieron el color. Todos esos frisos que uno tiene en la cabeza de Egipto con los jeroglíficos, que son blancos, bueno, en verdad eran todos coloridos, igual que con el mundo griego. Y ahí encuentran la piedra Rosetta. La piedra Rosetta, famosa, que está en un museo de Londres, porque en ese momento, cuando va Napoleón, se llevan el 80% de lo que hay en Egipto a Europa, sobre todo a Londres, pero también a París. Hay muchísimas cosas en el Louvre. Y en la Piedra Rosetta es una piedra que es un... A Bel le va a gustar esto. Es un decreto de impuestos, de cómo se manejaban los impuestos. O sea, un texto totalmente intrascendente para entender una civilización hoy. Digo, no es literatura, no es una poesía. Y sin embargo, le sirve porque está en griego antiguo y están los jeroglíficos. Y entonces, a partir de ese momento, se traduce y se empieza a conocer la civilización y se empieza a conocer mucho de la civilización egipcia y en ese momento, bueno, se entiende, por ejemplo, que las momias eran realizadas de esta manera porque que ellos creían que el cuerpo que teníamos en esta vida tenía que llegar intacto al más allá para poder atravesar la eternidad. ¿Ves eso que estamos viendo en pantalla? Les cuento a los que estamos en radio, estamos viendo frisos, papiros con jeroglíficos, pero también con estos típicos dibujos egipcios que vemos que tienen siempre, se ven los dos brazos, ¿te diste cuenta? Siempre están como de frente, se ven los dos pies, se ven los dos brazos, se ven las caras. Eso es porque no transmiten emoción y tienen que verse todos los miembros de su cuerpo y nunca estar tocándose unos con otros, porque si, por ejemplo, tenían un brazo atrás de la espalda y ese brazo no se veía, ellos creían que eso no iba a llegar al más allá. O sea, que vos ibas a pasar al más allá sin un brazo.
0: Sin un brazo. Entonces, exactamente. Mejor mostrarlo todo, ¿no?
2: Sí. A mí me impacta también pensar cómo desde Napoleón, esto que te digo, a fines del 1700, podemos trazar una línea hasta Indiana Jones. Claro. O sea, hasta cómo nos llega a nosotros hoy esa pasión por el Egipto antiguo. Hace poquito hubo una muestra en el Museo Nacional de Bellas Artes con toda la tradición. Vos sabés que en Argentina hay una carrera en la UBA donde se estudia egiptología. Estamos en la otra punta del planeta y aún así tenemos una fascinación muy profunda por esta civilización antigua, y esta muestra en el Museo Nacional de Bellas Artes, que fue un blockbuster total, que la vi un montón de gente, trataba de eso, de recrear esto que te pasó a vos cuando estabas frente a las pirámides. Y el año pasado inauguró, en el 2025, a fin del 2025, el Gran Museo Egipcio, que es un museo dedicado... es el museo más grande dedicado a una sola civilización, y esto cambió rotundamente. Es parte de un plan económico de Egipto que tiene, Bel seguramente nos puede contar, pero muchos problemas económicos.
1: Sí, de hecho te digo, es uno de los que más le debe al Fondo Monetario junto con Argentina.
2: Sí.
1: Y los que más veces ha tenido que acudir hacia Argentina. Había algunos chistes en redes sociales, en Mundillo Económico, sobre, bueno, el que gana se lleva un nuevo préstamo del Fondo Monetario, pero porque realmente entre los dos concentran el 40% de la deuda aproximadamente.
2: Bueno, lo que lo salva bastante es el turismo. ¿Sabes cuántas personas hubo el año pasado, turistas en Egipto, como Nacho, yendo a visitar las pirámides? 19 millones de personas. Wow. Y piensan batir un nuevo récord. Lo que les pasó es que ellos pensaban, bueno, tenemos la cáscara, acá está la pirámide, todo bien, es muy impactante, tenemos varias, pero necesitamos también poder mostrar lo que hay adentro de las pirámides, y donde moves un poquito de arena en Egipto encontrás algo. Hace poco descubrieron un pueblo bizantino entero. Sí. Entonces armaron este museo, que es muy impresionante, es enorme, tienen 5.000 piezas que estaban en la tumba de Tutankamón, y si bien están reclamando, por ejemplo, la piedra Rosetta, que está en Londres y que Egipto dicen, chicos, es nuestra. Sí, sí. O sea, se la llevaron.
0: No, es que eso es una locura, vos lo estás contando bien. Se va subsanando de a poco este saldo cultural. Pero en un momento, hasta hace no tanto tiempo, 10 o 15 años, vos veías más en Londres, sí, de Egipto que en Egipto de Egipto.
2: Bueno, por una política de Estado sostenida en un país que tiene muchos problemas muy parecidos a los nuestros, justamente en relación a la economía y a la política, el hecho de haber abierto este museo, que es vidriado, tiene vista a las pirámides, cambió muchísimo el turismo y hace que mucha más gente quiera ir, y entendieron que esa es una fuente de ingresos muy importante. Y hay un dato que de estas cosas que me gustan a mí, estamos viendo muchas cosas azules, porque le pedí a Marie que separe a nuestra productora estas imágenes de cosas azules de Egipto, porque los egipcios fueron los primeros en sintetizar un color. ¿Qué quiere decir esto? Que hasta que en Europa se empezaron a sintetizar colores, o sea, fabricar colores de manera química, la humanidad pintaba con los pigmentos que encontraba, sí, o sea, con bichos, con piedras, con plantas. Los egipcios entendieron que mezclando cobre, sílice y otras cosas y metiéndolas en el horno podían fabricar este azul que se llama azul egipcio, pero que cuando los romanos los conquistaron, a los romanos no les gustaba el azul. Decían que la gente de ojos azules era fea, no les copaba. Entonces la receta para fabricar azul egipcio, que es precioso, el azul si no era carísimo porque se hacía con lapis lazuli, quedó enterrada durante 2000 años y nadie nunca más fabricó el azul como los egipcios, y ese azul con oro tan propio de esta civilización quedó totalmente olvidado durante muchos siglos. Le mando un beso grande a mi profesora de arte antiguo, Cora Ukelki, que me enseñó todo esto hace como 20 años.
0: No, pero entonces tenés que ir sí o sí.
2: Sí,
0: voy,
2: me encantaría.
0: Voy a hacer una cena recaudación para juntar los morlacos para que vayas, te vas a volver loca.
2: Tengo que ir a conocer
0: porque
2: este museo.
0: Además de sentirte pequeño entre las pirámides, lo que te sentís es muy ínfimo en la historia de la humanidad, porque todas las recorridas son, che, ¿y esto hace cuánto pasó? No, 19 mil millones de años atrás. Entonces vos decís, soy un suspiro en la historia.
2: Sí, somos un suspiro en la historia y no tenemos tanta, ahí está la piedra Rosetta, y no tenemos tanta conciencia de eso. Yo me sigo acordando hasta hoy la pregunta de final, que en estos frisos donde yo te digo nunca se tocan, hay un solo momento entre los 170 faraones a donde una faraona que se llamaba Nefertiti decidió cambiar las reglas religiosas y hacer un friso en el que está besando a sus hijos. Ese periodo que se llama Amarna es el único momento, o sea, si ustedes ven un friso donde hay dos personas tocándose, saben exactamente que pertenece a este periodo de la reina Nefertiti, que después cambiaron de nuevo las reglas y volvieron a ser.
0: Pero imagínate que hay registros de la civilización antigua de los egipcios 3.000 años antes de Cristo.
2: Sí.
0: Y estamos en el 2026.
2: ¿Sí?
0: O sea, imagínate la antigüedad de la que estamos hablando. Muy interesante el tema porque Argentina enfrenta justamente a Egipto y queríamos saber más sobre ese país al que, por supuesto, todo viene con sus pirámides, pero creo que en esto van a coincidir, queremos vencer.
2: Sí,
0: ¿no?
2: Por supuesto.
0: Sí. Entonces ya. O sea,
1: nos gusta, nos caen bien, pero... Sí. Argentina es Argentina, claro.
0: Milenaria,
1: claro.
0: Pero, exacto, Messi
2: bueno,
0: es Messi.
2: Bueno, querríamos que sean momias hoy.
0: Exacto, claro. Exactamente, ¿por qué no? ¿Por qué no? Bien, vamos a avanzar justamente con nuestro programa que sigue hasta las 9 de la mañana. Hay mucha información por delante, en un rato un invitado que va a estar por aquí en nuestros estudios centrales, como los llamo yo. Pero otro foco que nos va dejando el Mundial, la Copa del Mundo, en este caso la Copa del Mundo 2026, y la productividad en el laburo. Atención, ¿eh?
1: Y yo quisiera saber si la escaloneta nos hace más o menos eficientes en nuestro trabajo. Vamos a ver qué está pasando en el mundo laboral. Trabajar en modo mundial. Unos datos muy interesantes que nos trae la encuesta de Boomerang, que justamente sigue de cerca lo que ocurre en el mercado de trabajo. A ver, ¿cómo impacta el mundial en el clima laboral? Pregunta entonces esta encuesta. Y lo que te dice la mayoría, un 47%, dice que mejora el clima laboral, lo cual ya es un dato positivo. 36% dice que no cambia nada y 14% que depende del resultado, es decir, Argentina queda fuera o juega mal y mal clima laboral, mientras que un 3% dice que, el 14%

0: De fútbol, pregunta acá, un partido del Mundial. Bueno, lo que respondieron entonces estas personas es que un 89% dice que no, que nunca faltarían, es decir, casi 9 de cada 10 argentinos dijeron que no faltarían por un partido del Mundial. Buen nivel de asistencia, entonces un 10% dice que sí, pero solo si es un partido muy importante, y un 1% dice que se miran todos los partidos. Y para terminar entonces de esta radiografía del mercado laboral en modo mundial, ¿cómo cambia el nivel de atención de las personas durante este periodo en el que estamos todos pendientes del partido de fútbol que se va a jugar? Bueno, acá lo que dice la mayoría es que no cambian nada, son cero futboleros, un 44%, me parece un número bastante elevado. Un 42% dicen que tratan de organizarse, justamente algo de lo que mencionaba Nacho recién, cuando nos vamos adecuando para poder entonces ver los partidos, pero también cumplir con los objetivos laborales. Un 10% dice que trabajan y de reojo van mirando el partido, y un 4% dice que no existen durante el Mundial. Así que lo que se ve es un público futbolero, pero que igual intenta cumplir con los objetivos de trabajo, ¿no?
1: Sí, bien, ¿eh? Bien. Habla bien de la República Argentina. Yo igualmente creo que si vos caes con una cámara encendida, por ejemplo, hoy a una oficina random, pública, privada, yo creo que vas a encontrar pocas Micaelas Mendelevich que no estén mirando el partido. No,
2: porque además lo que tienen este tipo de encuestas que son self-reported, o sea, que vos contás lo que querés quedar bien.
1: Claro, muchas veces un sesgo, ¿no? De mentira, de la gente dice, uy, me está entrevistando tal. Bueno, voy a decir lo que corresponde.
2: Claro,
1: entonces,
2: las personas
1: dicen que no faltarían
2: al trabajo, pero después hay que ver si la asistencia laboral se condice con lo que declaran los trabajadores.
0: Pero el hecho también de que sea una encuesta anónima te ayuda a que vos puedas contar realmente lo que pensás. Ahora, me parece indiscutible que mejora el clima laboral acá, dice la mayoría.
1: Sí,
0: y eso también lo vemos.
1: Sí.
0: Y sí, la verdad que yo de hecho el otro día pensaba, ay, no quiero pensar en cuando termine el Mundial. Sé que me estoy anticipando y que soy una persona ansiosa, pero es que te da alegría, ¿viste?
1: Y ni hablar para nuestra generación, que esperó casi 40 años para que Argentina saliera campeona. Me acuerdo que la estela del campeonato duró un par de semanas largas, donde posta te cruzabas con cualquiera y todo era como una algarabía que después se agrietó y volvimos a la normalidad.
2: También,
1: ¿no?
2: Era diciembre.
1: Sí,
2: que permite que las cosas se alarguen, joda.
1: O sea, el verano ahí a la vuelta.
2: Duró como 3 meses.
1: Claro, fue el único mundial que no se dio en esta etapa del año, justamente por las altas temperaturas de Qatar, ¿no?
0: Claro. Pero
1: bueno, entretenido.
0: Mejor clima laboral, eso me parece que es innegable. Y también cuando dicen que son igual de productivos que siempre. Y me imagino que también hay quienes hasta incluso mejoran porque tienen que apurarse para terminar y por ejemplo, poder tomarse ese ratito para ver los partidos. Así que me parece interesante por lo menos ver de qué manera impacta al Mundial. Yo vengo hablando con varias empresas preguntando qué estaban haciendo. Y, por ejemplo, cuando es el horario de 1 de la tarde, 13 horas, como tenemos hoy acá en Argentina, y es presencial sí o sí, se intenta llevar, por ejemplo, no sé, alguna picada, algo para compartir en comunidad y que, bueno, el rato sea más ameno, aunque estés en el ámbito laboral, pero lo disfrutas igual.
1: Yo creo que mucha gente lo ve en el laburo, el partido, y ahí en general se copan también con alguna pantallita grande, ¿no?
0: Claro.
1: Un proyector.
2: ¿Les pasó alguna vez ver un partido mundial así?
0: En redacción me tocó un montón de veces.
2: Sí, a mí me tocó en el Museo de Arte Moderno.
1: ¿Mirá?
2: Laburaba ahí en el hall, en el como en el teatrito, no sé cómo se dice.
1: ¿Y ahí que estaban solo los laburadores o había algún colgado dando vueltas
2: mirando? No, todos los que trabajábamos en el museo, la directora, todo el museo viéndolo ahí adentro y era lindo.
1: Es lindo, en el laburo si tu jefe se copan y el partido se disfruta, es una experiencia importante. A mí en el último mundial me tocó laburar para una cadena internacional de noticias, CNN, y me tocó al aire un día. No pude zafar, a los yanquis no les importaba el partido y yo tuve que estar así con una pantallita ahí al costadito.
2: ¿Y de qué hablaste?
1: No, de la actualidad mundial, pero grité el gol.
0: Y si
1: al aire. Pones al aire, te grito el gol, ¿no?
2: Sí.
1: Pero bueno, está bien.
0: Y de paso informaste, porque quienes estaban del otro lado se enteraron que
1: era gol de Argentina. Y yo hablaba de Joe Biden.
0: Claro.
1: Está bueno. Es divertido. Terminó siendo una experiencia. No la repetiría, pero un check. Tipo,
0: bien.
1: Vi un partido al aire y pude gritar.
2: ¿Y acá
1: un gol.
2: Sabemos al mismo tiempo? ¿No hay info al mediodía durante ese momento?
1: No tengo información.
2: ¿Tenemos información?
1: Pero ustedes tienen que hacer algo muy fácil, que es siempre quedarse con nosotros, siempre estar al aire acá en nuestro YouTube y nuestro, obviamente, ecosistema radial, ¿no?

0: El FM 97.1, tan activo a esta hora de la mañana, ¿eh? Así que antes y después del partido, acá siempre. Esa es nuestra recomendación. Vamos a meternos en alguna cuestión que, mira, toca el tema que venimos desarrollando, que es la Copa del Mundo. Mika te contó justamente los detalles de Egipto, nuestro rival. Bel te habló de la productividad en el laburo. Y yo te voy a contar algo político que tiene que ver con el Mundial. Primero, que la agenda política de estas horas se trastocó un poco, pero se trastocó al fin, justamente por el Mundial y el partido de Argentina. Hoy tenía que haber una reunión de mesa política que se atrasa para el día de mañana miércoles, ¿no? Esa mesa política que ustedes saben encabeza muy particularmente la secretaria general de la presidencia. Ahí no va Javier Milei, pero sí está Karina Milei como alguien realmente muy, pero muy relevante. Y después está también Santiago Caputo, el flamante jefe de gabinete que venía de ser ministro del Interior, ya estaba presente. Y se suma, atención, en estas horas a esa mesa política, el área comunicacional, ¿no? Justamente esta nueva dupla de Adrián Rabier, el vocero, y Fabián Fernández, el secretario de Medios de la República Argentina, que van a engrosar la mesa política. Propuesta, insisto, para mañana. Hoy se va a dar la segunda conferencia del nuevo vocero, el que reemplazó a Manuel Adorni en ese rol, Adrián Rabier, recién lo mencionaba. La situación conferencia de prensa, la segunda de vuelta de su corta carrera en este rol, se iba a dar más cerca del mediodía, pero como todo se trastoca por el partido y tanto los colegas que preguntan como los funcionarios que están organizando estas situaciones obviamente van a ver el partido, ¿qué hicieron? Adelantan la conferencia de prensa para dentro de un ratito nada más, 10:30 de la mañana. Entiendo por lo que me adelantaban a mí en Casa Rosada, en el mismo formato, ¿no? Algunos anuncios de Adrián Rabier al principio y después la posibilidad de que los colegas pregunten. Y si hay temas escabrosos, como fue la semana pasada el tema Manuel Adorni, ahí tiene, para no improvisar y no errarle, Adrián Rabier, que visitó este programa antes de convertirse en vocero, y ahí lo conocemos un poco más, justamente algunos papeles para poder leer, ¿no? Entonces, si aparece alguna pregunta judicial complicada, ahí tiene el machete para poder leer, con la intención de no mandarse ningún tipo de macana al inicio justamente de su gestión. Todo en una semana que va a tener el feriado de este jueves 9 de julio, en el que Javier Milei va a viajar a Tucumán. Hay dos datos importantes. Primero, ¿quién viaja también a Tucumán? Y se va a repetir la situación del Día de la Bandera en Rosario, Santa Fe. Victoria Villarruel. Así que se van a volver a cruzar, entre comillas, Milei y Villarruel, Villarruel y Milei, pero no van a interactuar porque me cuentan desde la organización que va a pasar estrictamente lo mismo que pasó durante el Día de la Bandera, donde él está por un lado, ella por el otro, y si hay un intercambio de miradas, es un intercambio de miradas muy rapidito. Y ahí la gran duda es quiénes y cuántos gobernadores de la República Argentina van a terminar asistiendo a la celebración de nuestro 9 de julio, de nuestro Día de la Independencia, teniendo en cuenta el gran objetivo del gobierno en las próximas semanas, barra los próximos meses, que es eliminar las PASO para allanar el camino, obviamente con el pretexto de, che, las PASO son caras, no definen nada, en el fondo nunca funcionaron en la República Argentina, y de alguna manera allanar el camino a la reelección de Javier Milei. Ojo porque el PRO en principio quiere PASO, ojo porque parte de la UCR en principio quiere PASO, ojo porque el peronismo, en teoría, quería PASO. Es una ley que de hecho inventó Néstor Kirchner, de las primarias abiertas, simultáneas y obligatorias. ¿Habrá o no habrá? Todo está por verse, tiene fe el gobierno, yo acá lo vengo contando, que de alguna manera las van a sacar, o eliminándolas del todo, o, porque así es la política también, a veces algo mezquina en cuanto a sus ideas particulares, digo, te venden una cosa, pero en el fondo es otra y es pura conveniencia política, quizás la alternativa más viable sea no derogarlas completas, sino suspenderlas para la próxima elección, y eso que le permite al político tradicional, bueno, zafo de generar una primaria abierta que puede beneficiar a la oposición para hacerla más robusta en la próxima elección, pero me dejo abierta la posibilidad de que haya PASO más adelante una elección donde me convenga tener primaria, ¿no? Esa quizás es la trampa que se puede llegar a negociar en estos tiempos. De vuelta, si bien el número está complicado, sobre todo en el Senado, tiene fe Diego Santilli, tiene fe Javier Milei y todo su equipo de que las PASO de alguna manera van a desaparecer, al menos para el periodo 2027. Te contamos esto a las 8:39 de la mañana, precisamente, con ¿cuánto? Un grado 4. Es impresionante lo que está pasando de térmica cuando la temperatura formalmente marca 3, más o menos, en el AMBA. Pero lo cierto es que hoy sí salías y te encontrabas con ese frío que tanto le gusta a Belén Escobar y a otras personas y que tanto odiamos en el otro,
1: las personas
0: de la grieta
1: normales.
0: Climática, ¿no? Sí, las personas de bien.
2: Igual.
0: El tipo, viste, editorializado en el clima.
2: Claro, sí. Él bajaba la línea. No, ayer les digo, andando en bici, cuando fui a entrenar, que no fui tan tarde, fui 19 horas. Tenía guantes, lógicamente, porque para la bicicleta es clave en estos días, pero igual me los saqué y tenía los dedos congelados. Y le digo a los chicos que estaban conmigo, tengo las manos que no las siento, así que aunque soy team frío, o por supuesto que hay momentos en los que lo sufro, pero prefiero esto a los 42 grados de térmica que tenemos en diciembre, o como estaba, por ejemplo, viviendo en Europa, imágenes en sí, Francia, sí, en París, metiéndose en la fuente. Claro, sí. La verdad que prefiero esto.
0: Sí, yo creo que, como todo en la vida,
2: no.
0: Lo importante
2: no es... me digas por la línea del medio, sí, acá no. Claro. Acá estamos debatiendo extremos.
0: Pero yo te entiendo lo de los... Si me corré con el argumento de los 40, no te puedo decir nada.
2: Claro, yo te digo, 42 te digo, grados.
0: Dos es poco.
2: O un entonces, grado.
0: ¿Por qué no cerramos en 20?
1: No, bueno, pero no es comparable con menos 20.
0: Y bueno.
2: Bueno, por eso, a ver, son temperaturas que hemos tenido acá en el AMBA en pleno diciembre, enero. ¿Qué preferís? ¿42 grados en diciembre, enero o un grado ahora en julio?
0: Yo, 42 grados. Vos, un grado en julio. Lo que te digo es, ¿por qué no nos encontramos en el medio y no cerramos para la historia de la humanidad una temperatura de 19 grados promedio?
2: Y pero no se puede, en este caso no se puede.
0: ¿No te gusta
1: a mí
0: vos?
1: Me gustan los cambios.
0: ¿Qué lo reparís?
1: Yo quiero las dos cosas.
0: Bueno, imagínate si no nos podemos poner de acuerdo lo difícil que es hacer política. Lo difícil que es hacer política en la provincia de Buenos Aires, la madre de todas las batallas, se dice, el corazón de la República Argentina, porque tiene al 40% del padrón electoral aproximadamente justamente en un mismo territorio. Por eso vamos a hacerle doble clic a la provincia. Una vez más, siempre vamos hablando con distintos referentes de distintos sectores políticos de la República Argentina. Está con nosotros Pablo Petreca, que es senador por la provincia de Buenos Aires, por el PRO, y además fue el intendente de Junín. Y es un hombre que desde el espacio amarillo está recorriendo y mucho la provincia, que hoy gobierna otro color político. Pablo, bienvenido. Gracias por el tiempo.
3: Un placer, Nacho, Belén, Luciana. Yo soy team frío, ¿eh?
0: Ok, mira, perfecto. Sí. Me voy quedando solo.
2: Bien, manda del invierno, me gusta.
0: No me sorprende, ¿no? Una vez más, aislado. A ver, siempre que viene alguien, y sobre todo de la provincia de Buenos Aires, con todas sus complejidades, tratamos de que primero nos haga una suerte de foto. La película siempre es más difícil. De lo que hoy ves en la provincia, está claro que sos opositor, pero... ¿podés justamente contarnos algún aspecto que quizás sea el que más te preocupa de la provincia? Y si hay algo que ves bien, también bienvenido, por supuesto.
3: Me preocupa que hay una provincia que está abandonada, donde no hay gestión y donde lo poco que decide el gobernador siempre llega tarde. Hay muchos temas por resolver y no vemos decisión, no vemos gestión, no vemos administración de la provincia de Buenos Aires. Una provincia, como bien decís, muy diversa, que tiene un montón de complejidades. Por supuesto, uno ve la película y la foto del conurbano y es una provincia que duele, donde tenemos un delito cada 3 minutos, donde la educación lamentablemente cada vez está peor. Cuando uno recorre y sale por las rutas bonaerenses, están hechas un desastre, son muy pocas las que están en reparación. Pero también me gusta, Nacho, poder mostrar la otra provincia, la provincia que está en el interior, que tiene que ver con un potencial enorme que hay que explotar, que hay que estar cerca, y tiene que ver con empresarios, con industriales, con emprendedores, con comerciantes que quieren salir adelante. Y también un poco estas recorridas tienen que ver con esto, con ver ese potencial, con escuchar en mi función de senador, poner la banca a disposición, mucha escucha, ver qué necesitan, lógicamente, el sector productivo especialmente. Pero hay una gran oportunidad ahí de salir adelante, siempre y cuando lo acompañemos. Lamentablemente hoy lo que me dicen que no hay escucha, no hay una solución en cuanto a la presión tributaria, no hay un acompañamiento del gobierno provincial en cuanto a ayudar a que salgan adelante, lógicamente, el sector productivo, que es el sector productivo pujante de la provincia de Buenos Aires. Pero Por otro lado, un gobernador que está preso a sus internas y que lamentablemente no gestiona. Está la provincia abandonada.
0: Ahí, digo, si me agarro de lo malo, de lo que falla en la provincia de Buenos Aires, ¿es culpa solo para tu sector político, según tu pensamiento, de Axel Kicillof? ¿O también, sobre todo cuando hablabas de la parte de infraestructura, del ajuste de Javier Milei?
3: Mira, en los primeros 4 años del gobernador Kicillof recibió, Nacho, 2.300 millones de dólares por año en fondos discrecionales. Y termina el 2023 con 11.260 millones de dólares de deuda. Entonces, ¿qué hizo con la plata? Tuvo 4 años de acompañamiento de un gobierno nacional, 4 años con fondos discrecionales, y que lo único que vemos es un Estado grande, un Estado bobo, un Estado deficiente que no da respuesta. Ves la salud y tenés hospitales abandonados. No hay medicamentos, no hay camas. Ves la seguridad y cada vez es peor. La policía, lamentablemente, con pocos recursos. Ves la obra social de los bonaerenses, IOMA, y es un desastre, no da prestaciones. Ves la educación pública, la educación, tenemos edificios del siglo XIX, docentes que tienen material pedagógico del siglo XX y alumnos que necesitan ser con contenido del siglo XXI, con inteligencia artificial, con la escuela robótica, digo, eso no existe, con lo cual uno ve la película de este gobierno y no es una cuestión de plata, es una cuestión de prioridades. Es una cuestión también ideológica, es una cuestión también de caprichos. No entendemos por qué hay ciertos temas que no se resuelven. Por ejemplo, Nacho presentó un proyecto en la Cámara para sacar los celulares en las cárceles de los presos. Es inentendible. Hay casi 50.000 presos en la provincia de Buenos Aires y todos los días hay más de un delito en la cárcel. Yo a veces veo como una película, ¿no? Donde meten preso a uno que ya está preso. Es un verdadero call center de delito que estafa a nuestros abuelos, a nuestros padres. Hay, lógicamente, falsificación de identidades, hasta incluso abusos. Bueno, el caso
1: antes,
3: más...
1: Perdón, Pablo, estaba prohibido antes. O sea, ¿cómo cambió eso en el último tiempo?
3: En pandemia fue una liberación sin control. Esto, bueno, uno pasa en todas las partes del mundo. Lógicamente, no estamos diciendo que no haya un contacto del preso con su familia. Hay sistemas para poder hacerlo. De hecho, el proyecto establece un sistema de comunicación cerrado. Pero no puede ser que hoy un preso tenga más de un celular, que cambie el chip permanentemente y haga estafas todo el tiempo, falsificación de identidades, abusos. El caso más lamentable que hemos visto del gendarme Rodrigo en Olivos. Digo, bueno, esto pasa todos los días y el gobernador mira para otro lado. Y esto se puede resolver. Ocurre en otras provincias de la Argentina, que está resuelto, ocurre en otras partes del mundo.
1: ¿Y por qué crees que mira para otro lado?
3: Bueno, yo creo que es una cuestión ideológica o de capricho. O porque no quiere tomar el tema, hacerse cargo. Y si no quiere hacerse cargo, están los legisladores y la legislatura bonaerense para poder, lógicamente, acompañar. Y hay un proyecto concreto que hemos presentado desde el bloque para que esto se resuelva.
1: ¿A vos te gustaría ser gobernador de la provincia de Buenos Aires?
3: Me gustaría ser parte de un equipo que transforma la provincia de Buenos Aires. Cuando yo recorro la provincia y veo ese interior productivo, bueno, por supuesto que es lo que a uno le da gana, ¿no? Hay una provincia que a veces vemos tan negativa, pero por otro lado hay una provincia tan rica, con tanto potencial. Y creo que hay que acompañarla y hay que allanar el camino al sector productivo para que pueda invertir y la provincia despegue. La provincia no es fácil, la provincia es compleja.
1: ¿En ese equipo a quién te imaginas como gobernador?
3: Bueno, el PRO tiene buenos candidatos, tiene intendentes con mucha capacidad de gestión que han transformado sus distritos. Yo creo que es el tiempo de los intendentes, es el tiempo de aquellos que conocen la realidad, conocen la necesidad de la gente, conocen las problemáticas, pero también conocen el potencial de su distrito. Son los que resuelven el día a día de las cosas que les corresponden a un intendente, pero también de las cosas que no le corresponden, como por ejemplo, recién hablamos de la seguridad, hablamos de la salud. En Junín, por ejemplo, hay un hospital que no da medicamentos y la gente viene a golpearte la puerta al municipio. Y por supuesto tenés que dárselo. No podés mirar por otro lado y decir, no, eso es un problema del gobernador. Cuando hay un hecho delictivo en nuestra ciudad y estamos ahí dando respuestas. El municipio invierte en combustible, en comisarías, en inversión de tecnología en seguridad. Y la provincia mira para otro lado. Entonces digo...
0: Te consultamos esto, es Pablo Petrea con nosotros, y está muy bien lo de la provincia de Buenos Aires y la posible gobernación, porque dentro de tu espacio, el amarillo, el PRO, todo el mundo ve como el candidato opuesto a Diego Santilli, que hoy es el jefe de gabinete. Pero muchos te vieron recorriendo la provincia, entiendo que con un ok del partido, con un ok de Mauricio Macri. Entonces, la consulta más específica puede ser, ¿sos una suerte de alternativa o alguien que está caminando por si las moscas, diríamos, en el barrio?
3: Bueno, Diego es un muy, muy buen candidato del PRO, por supuesto ya lo ha sido también. Es una persona que conozco mucho y tiene una gran capacidad de gestión y creo que ha sido un acierto del gobierno que Diego sea parte del jefe de gabinete. sin duda conoce el Estado como pocos y tiene una capacidad de consenso muy buena. Pero como te decía Nacho, el PRO también tiene otros dirigentes, intendentes.
0: Sí, porque ojo que Diego Santilli dijo que su jefe es Milei, ¿no? Ya lo declaró. No es que se fue del PRO, pero no pareciera decir mi jefe es Macri. Dice más bien mi jefe es el actual presidente.
3: Bueno, forma parte de un gobierno actualmente, es lógico. Pero la provincia es una provincia muy compleja, es una provincia que requiere a los mejores. Y no alcanza con una sola persona. Dejemos de lado a los salvadores. Hace falta formar un gran equipo. Un gran equipo de personas con capacidad, un gran equipo que hayan transformado sus distritos, un gran equipo que conozcan cada rincón del Estado para poder, lógicamente, intervenirlo. Es una provincia que hay que casi rehacerla. Hay que eliminar un montón de burocracia, hay que sacar un montón de cargos.
1: Pero cuando hicieron ese gran equipo con el gobierno de Vidal, ¿por qué? No quiero yo darte la respuesta, pero ¿a qué llegaron y a qué no? ¿Y por qué, digo, la provincia está hoy como está también?
3: Bueno, uno cuando gobierna comete errores, aciertos también y aprende. Lo importante es aprender también de las cosas que se han hecho. Y yo creo que, bueno, lo que hay que hacer ahora es ir un poco más rápido. Hay una provincia que está muy grande, una provincia que es muy burocrática, una provincia que no da tantas respuestas. Yo creo mucho en las autonomías municipales, creo mucho en la descentralización. Creo que hay que asignarle más responsabilidades a los municipios, 135 municipios de la provincia de Buenos Aires. Creo que no se puede resolver los problemas de la provincia a 600 kilómetros de distancia de un escritorio.
1: O sea, perdón, en concreto, ¿el gobierno de Vidal fue lento? ¿Vos crees que habría que ir más rápido, que sería ese el punto?
3: El gobierno de Vidal hizo muchos cambios muy importantes que lamentablemente después el gobierno de Kicillof los eliminó. Yo recién te decía de la educación en materia de escuela robótica. La provincia de Buenos Aires en su momento con Vidal incorporó la robótica en las escuelas públicas y el gobierno actual lo eliminó. Creo que hay muchas cosas que hemos avanzado y muchas cosas que hay que ir mucho más profundo. Como por ejemplo, repito, creo que hay que avanzar en la reforma constitucional que tiene que ver, entre otras cosas, con poder darle más autonomías a los municipios, que los municipios tengan más recursos, más responsabilidades y puedan dar más respuestas a la gente. Y cuando hablo de municipios e intendentes, hablo de todos los espacios políticos, no me refiero a un color particular. Digo, bueno, uno aprende también desde el gobierno y creo que hay que ir mucho más profundo para poder transformarla a esta provincia, que es la provincia más rica, es la provincia más importante, más grande y lamentablemente a veces más abandonada.
2: Y es una provincia que también tiene muchísima concentración de industrias, por ejemplo, que es uno de los sectores más afectados por la actualidad económica. ¿Qué estás viendo en cuanto al sector fabril?
3: Bueno, mucha preocupación, con poco acompañamiento del Estado nacional y con poco acompañamiento también del Estado provincial, donde lamentablemente se quedamos los municipios y los intendentes dando respuesta, escuchándolos y acompañándolos desde algún lugar. Creo que estamos, por supuesto, la parte macro del Gobierno Nacional está dando el camino que creo que es el correcto, pero esto no está aún llegando a la gente, no está llegando a las familias. Hace poco estuve, la semana pasada, en Bragado, hablando con una comerciante que entre lágrimas me decía, bueno, quiero un poco de alivio, no tanta presión impositiva. Y esto es una deuda del gobierno. Prometió mejorar, prometió alivio fiscal y eso no se está viendo, hay mucha presión fiscal.
2: Hay una deuda de Milei respecto de la baja de impuestos, decís.
3: Creo que hay una pendiente, una reforma tributaria, entre otras cosas, lógicamente menos presión tributaria, y especialmente al sector que se ha visto afectado con esta apertura del mercado, que creo también tenía que haber sido con un poco más de control y de seguimiento, y no dejar solo al sector industrial, que ha hecho mucha inversión, que ha hecho, que genera empleo, lógicamente, y hay mucha situación compleja que uno ve en el interior del país.
2: ¿Estás de acuerdo con esa idea de que los industriales tienen que transformarse o reconvertirse, como dice el equipo económico? Digo, porque es muy importante el peso que tienen en provincia de Buenos Aires.
3: Sí, yo estoy de acuerdo, no puede haber una economía cerrada, tiene que haber una economía abierta. Ahora no puedes abrir indiscriminadamente sin un seguimiento o un control en ese sentido. Y creo que hace falta un acompañamiento de muchos sectores industriales que lamentablemente está pasando por un mal momento y acompañándolo en esta reconversión. Quizás hay que hacer una reconversión, sin duda, pero no puedes dejarlo solo. Yo creo que hay una función también del Estado de acompañamiento.
2: ¿Hoy están solos?
3: Por lo que uno ve y escucha en la calle, sí.
0: Es Pablo Petreca, que es senador de la provincia de Buenos Aires por el PRO, el Partido Amarillo, que es uno de los que está recorriendo justamente la provincia de Buenos Aires. ¿El PRO hoy es más oficialista o más opositor?
3: Después es un espacio como...
0: Está bien el silencio que hiciste porque merece una reflexión. A veces me confundo, te digo la verdad y me dedico a esto.
3: Es un espacio que acompaña las grandes reformas que el presidente... primero acompañamos en el balotaje, lógicamente, ¿no? Entre la continuidad del gobierno desastroso de Alberto Fernández, de Sergio Massa y Cristina Kirchner, obviamente no había mucho que pensar, ¿no? Se acompañó el cambio que en su momento propuso Javier Milei. Y no solamente en la batalla, sino acompañando con reformas muy importantes que también el presidente ha puesto en el Congreso y el PRO ha estado ahí acompañando y dando también, lógicamente, la discusión necesaria. Pero también es un espacio que dice aquello que cree que está mal. Y creo que eso está bueno.
0: Porque había arrancado esto... bien, ¿no? Me acuerdo, digo, las entrañas con ensalada y demás de Mauricio Macri, ¿no? Con Javier Milei en la Quinta de Oliva. Y después, algunos temas, me acuerdo, por ejemplo, Ariel dijo en la Corte Suprema, fue como un parteaguas, ni hablar el sostenimiento para muchos indiscriminado de Manuel Adorni en su rol y otras cuestiones más de índole institucional, ¿no?
3: Bueno, yo creo que es importante que haya un expresidente con la capacidad, con el conocimiento de Mauricio, que esté dispuesto a colaborar. Él fue el primero que dijo con un tuit su disconformidad cuando fue el cambio de jefe de gabinete. Me parece que es importante cuando uno gobierna escuchar a gente que ya pasó por ese camino.
0: Pero yo te pregunté por si era oficialista, era más opositor. ¿Puede ser algo así como un aliado incómodo?
3: Bueno, a
0: lo
3: mí...
0: Lo que era Lilita Carrió para Macri.
3: A mí como intendente me gusta que alguien me diga las cosas que estoy haciendo mal. Digo, para mí eso no es una incomodidad. Al contrario, es contar con un equipo que te dice la verdad y quiere que mejores. Digo, en definitiva, lo que hoy vemos, el PRO es un espacio que quiere que al gobierno le vaya bien y sobre todas las cosas que al país le vaya bien. Y eso es algo que está por encima de las diferencias que pueden ocurrir en el día a día. Y por supuesto también creemos que es fundamental la consolidación de este cambio que se ha generado en el 2023. No se puede volver para atrás, es fundamental consolidarlo. Y el PRO, sin duda, es garante esa consolidación del cambio. Y está bueno acompañar las cosas que creemos que están bien y también está bueno decir las cosas que creemos que no son las correctas.
0: Y lo último que te pregunto, ¿con o sin candidato propio en 2027, en principio?
3: Bueno, formo parte de un espacio del PRO. Creo que el PRO va a ser protagonista en los municipios que hoy gobernamos y, por supuesto, en muchos municipios más. Creo que el PRO va a ser protagonista para transformar la provincia de Buenos Aires y me encantaría también que el PRO sea protagonista el 2027 a nivel nacional, con un candidato propio, acompañando también una fórmula presidencial.
0: O sea, no se cerró todavía ese acuerdo. Está...
3: No está cerrado. Sí podemos decirte que el PRO tiene excelentes candidatos. Digo, no solamente hablamos de Mauricio, hablamos de excelentes gobernadores. Digo, hay una gran cantidad de dirigentes con capacidad, pero hay tiempo para eso, no es momento para discutirlo ahora, pero sí va a ser protagonista del PRO, sin duda.
0: Bien, Pablo Petreca, decíamos, senador bonaerense del PRO, que está caminando mucho la provincia de Buenos Aires, el territorio más poblado de la República Argentina, por eso muy regularmente volvemos justamente a ese lugar, que dicho sea de paso, es de donde nosotros transmitimos. Pablo, gracias por este tiempo.
3: Un placer, muchas gracias.
0: Será hasta la próxima. Les contamos, ya que hacíamos referencia recién al partido de Argentina, hoy a las 13 horas, y cuál es nuestra programación aquí en Infobae. Haremos Infobae en vivo hasta las 12. Cortamos un ratito por el partido porque ustedes también se van a estar concentrando justamente en agitar a la escaloneta. Y ni bien termina el partido, volvemos al aire aquí en YouTube, aquí en FM 97.1. Así que todo el día invitados, por supuesto, a sintonizarnos y a quedarse con nosotros. Pero hasta las 12 le daremos derecho, Aramo, dijo el mosquito, porque en realidad el que sigue derecho con su equipo es nuestro querido amigo Gonza Sánchez, que ya está aquí con nosotros.
4: ¿Cómo estás? ¿Cómo vamos?
0: A ver, nivel de posibilidad de muerte.
4: No, estoy levantando.
0: Mejoraste.
4: Estoy recontra recuperando.
1: Lo que lloró ayer durante todo el programa.
4: Sí, sí, estaba.
1: Le escribía un flet diciendo.
4: Tenía sensaciones raras.
1: Sigue exagerando.
4: No sabía si me estaba recuperando o no. Sí. Viste que una vez te lanzás ya, decís, bueno, listo, me curé.
0: Porque, por las dudas, si hay alguno que no escuchó la transición, este pase de ayer, le preguntamos a Gonza, que estuvo muy enfermo, che, de 1 al 10, ¿cuánto sentiste que te ibas a morir? Dijo 10. Y 10. La verdad que ayer llegó golpeado.
4: Sí,
0: no era
4: golpeado.
0: El mismo Gonza que nosotros conocemos. Hoy te veo notablemente mejor.
4: Me acosté a las 9:20 de la noche.
0: Mirá vos.
1: ¿Rezaste cuando pensaste que ibas a morir?
4: Rezo todos los días.
1: No, pero era muy en el momento de pensar en la muerte.
0: Hacer las oraciones nocturnas.
4: Rezo. Tengo una plegaria encendida permanente con...
0: No.
4: Sí. Yo todo el tiempo estoy en situación de oración.
0: Y te lo traslado.
1: Yo te quise hacer
0: también
1: un chiste y me contestaste en serio. Tengo la verdad, todos los días no le puedo ni hacer un chiste.
0: Te quiero trasladar un mensaje que estamos desarrollando esta amistad. Si algún día yo les mando un mensaje diciendo que me acuesto a las 9:20 de la noche, váyanme a buscar con una ambulancia.
1: ¿Por qué?
0: porque estoy a punto de morir.
4: Porque nunca me acostaría tan temprano.
0: Ah, no. O sea, si un día me voy a acostar a esa hora, vengan porque algo me está pasando.
4: 9:20 me acosté.
0: Tremendo.
4: Sí, estuvo muy bueno. No vi, no pude ver el partido de
0: Estados Unidos.
4: Estados Unidos de Norteamérica. No lo pude ver.
0: Se quedó afuera.
4: Sí, me sorprendió hoy el resultado.
0: Sí.
4: Después.
0: Se limpió la pelota de alguna manera, ¿no? Porque
4: estaba medio como manchada.
0: Sí, estaba medio manchadita, sí.
4: Creo que la derrota de Estados Unidos es algo que nos conviene a todos.
0: Sí.
4: Para seguir creyendo en esta competencia.
0: Totalmente.
4: ¿No? Menos mal.
2: ¿Por qué necesidad de ir a agradecer públicamente?
4: ¿A quién?
2: De Trump. Sí. Digo, porque podían hacerlo más calladito. ¿No? ¿Qué necesidad?
0: Él juega así, ¿no?
2: Qué fanfarrón.
0: De hecho, creo que hasta lo incomodó al propio Gianni Infantino.
2: Por eso.
0: Salió Joseph Blatter, ex presidente de FIFA, diciendo, no, esto no.
2: Pero me hizo acordar a ciertos personajes, ¿no? Como esa necesidad de ser fanfarrón hasta cuando eso te va a jugar en contra.
4: Creo,
2: como que no podés, medio escorpión, ¿viste? Como que no podés contra tu propia naturaleza.
0: Sí, absolutamente. Sí, y después dimos el dato del día, que por ahí no tanta gente lo tiene así de claro, así que se puede tirar como un entito, que es, me encanta decirlo, voy a hacer un silencio a propósito, y es Cristiano Ronaldo nunca va a ganar un Mundial.
4: Ah.
0: No lo digo con sorna, ¿eh?
4: Sí. A mí me da pena.
0: Por eso digo, es descriptivo, no valorativo. Gonzalo,
4: sí, sí,
0: es un dato.
4: Sí, sí.
2: No, lo decís con la comisura de los labios.
0: Mentira.
2: No, sí.
0: Pero es verdad.
4: Sí, está bien.
0: No sé si habían reflexionado en ese.
4: No, me da pena, pobre Cristiano. Me parece un tipo también, un disciplinado. Transmite algo positivo.
0: Sí, sí, sí.
2: Medio fanfarrón también.
0: Muy bien ante una pregunta de una colega argentina que le preguntó el otro día, justamente para Argentina, que él contó esa anécdota de que una azafata lo mira y se dio cuenta que era argentina. Que él siente que
2: se
0: en
2: Argentina, cuenta que era
0: Argentina
2: porque le pica,
0: pero él habla muy bien de Argentina, dice que tiene cariño porque aparte su
4: esposa es argentina.
2: Sí.
4: ¿Tipo serio?
2: Hace poco hablé de un estudio que hizo una universidad importante en Singapur que relacionaba si te gustaba Messi o Ronaldo y qué quería decir eso sobre tu ideología.
4: Okay.
2: No qué ideología tienen ellos, sino que la gente más de derecha prefería a Cristiano y la gente más progre prefería a Messi. Medio raro, pero ayer cuando queda fuera había como algo. Ustedes se imaginan a Messi en esa situación y todos los compañeros siento que hubiesen reaccionado distinto. Mm. Como que había cierta frialdad porque me parece que Cristiano es más individualista.
4: Él es
2: no construye ese equipo, esa cosa que tiene Messi.
4: Pareciera, ¿no? Pareciera que sí. Pero es un personaje que, no sé, que me merece mi respeto también.
0: Sí.
2: Ay, la verdad que es hermoso verlo jugar al fútbol.
4: Cree en la competencia
2: la
4: sana.
2: La verdad que verlo... Y la madre me enterneció. La madre, que madre soltera, que tuvo que laburar un montón. Había un montón de notas ayer. A mí la madre me puede.
4: Y dan ganas de conocer Portugal.
2: Eso siempre.
4: ¿No es cierto?
2: Sí, es hermoso.
4: Por ejemplo, Lisboa es hermoso, Oporto es hermoso.
0: Algarve,
2: las playas bonitas.
4: Se come una pasteleta con...
2: Totalmente sobrevalorada. Nuestra pastelera, mil veces
4: me
2: mejor,
4: gusta
2: te lo digo.
4: Actitud,
2: yo cuando la probé dije, esto era. Con la crema pastelera que tenemos en la Argentina. Pero
1: yo no confío en el paladar de Belén.
0: No. Iba a decir, habló el paladar más sofisticado de este programa.
2: Yo con lo básico no fallo.
0: Sí.
2: Con la crema pastelera a muerte. Catadora de pastelera.
0: La otra vez alguien la invitó a salir, le ofreció salmón con champiñones y ella dijo, mejor un panchito constitución.
2: Él sigue instalando esa versión.
4: ¿En serio?
2: Es algo que podría ser igual, pero no es verdad, no le creo.
4: ¿Tenés algún lugar para... las 12 corta Infobae.
0: Sí,
4: ¿no?
0: lo contaba mientras vos abrías.
4: A las 12 cortamos.
0: Sí, y después volvemos, después del partido.
4: Después del partido vuelve el streaming.
2: Qué lindo
4: el
2: horario del almuerzo. Se te atraganta un poquito, ¿no? Con el partido. ¿Qué van a comer al mediodía en sus juntadas?
0: No sé,
2: empanadas.
0: Una picadilla.
4: No lo pensé todavía.
2: Sí. Por ahí de los nervios quedás
4: No pensé.
0: Ojo.
4: ¿Saben que no estoy nervioso?
2: ¿No?
4: No tengo nervios.
2: ¿No entraste en mood o estás confiado?
4: No me importa.
0: ¡Opa!
4: No me importa.
0: El hombre que acarició la muerte volvió diferente.
4: No me importa.
0: En realidad tuvo una gripe.
2: ¿Por qué no te importa?
4: Es una actitud. Es una actitud que tengo frente al acontecimiento. Y después
2: un mecanismo de defensa.
4: Que el acontecimiento haga conmigo lo que quiera.
2: Pero estás chamullando que no te importa porque te importa demasiado.
4: No me importa.
2: ¿Estás canchereando?
4: Si Argentina mañana no sigue en el Mundial,
2: voy a ser feliz igual.
4: De todos modos voy a poder estar
0: Perdón, ¿eso es una actitud ante el Mundial o ante este partido con Egipto?
4: No sé.
0: Puede cambiar.
4: No lo tengo reflexionado, okay, Nacho. Es lo que estoy reflexionando en este momento. No me importa.
2: Esto es muy dinámico,
4: sí,
2: está bien.
4: Sí, después vemos qué pasa.
1: Me suena nenito diciendo no me importa.
0: A pesar de que fue una gripe, te hizo muy bien acariciar la muerte.
4: Sí, siempre. Sí, sí, acariciando los aspectos.
0: No, quiero decir una cosa. No se estuvo a punto de morir. No. Él mismo lo admitió. Pero sintió que se iba a morir y volvió todavía más reflexivo que de costumbre.
1: Gripe tuvo.
4: Sí. Pero qué gripe. Sí. Flor de gripe.
0: Gonza, hasta las 12 se quedan
4: compañeros.
0: Acá. Gracias, Mica. Gracias, Bel. Vamos, Argentina. Carajo, déjenmelo decir. Vamos, así, vamos, el lunfardo. Y mañana nos volvemos a encontrar. Chau.
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0: Muy pero muy buenos días, queridos amigos y amigas. Acá estamos una vez más iniciando este programa que hacemos con tanto cariño, con tanto amor, con tanto compromiso. Felices a las 9 de la mañana de este, bueno, de este día muy particular y muy especial que corta el mediodía naturalmente porque juega la selección. Nosotros estamos felices porque por primera vez en 45 días el equipo está completo.
1: ¡Exactamente!
0: Hace 45 días que no estamos los cuatro.
2: Me estás cargando. Sí, exagerado. Sí, no, exageraste.
0: Esa fue la cuenta que me
1: No. Le metiste un poquito
2: viernes,
1: de. Consultora privada peronista a la inflación sí.
0: Tuvimos un junio extraño.
2: Sí.
1: Yo me agarré la conjuntivitis hace 15 días. Ese día ese fue dije, chicos, no puedo ir.
2: No, pará, pasó antes. Yo tuve que viajar de emergencia.
0: Sí. Ella viajó y yo viajé.
1: Ahí. Y voy a viajar.
2: Primero viajé yo de vacaciones, después viajó él de una semana periodística. No sé, no. Después yo viajé de emergencia. Después vos te agarré la conjuntivitis.
1: Después caíste.
2: Después caí yo.
0: Después caíste.
2: Y después se enfermó el hijo de Tati.
1: ¿Podemos quedarnos quietos?
3: Mira, fue un día, no me voy.
2: Un día.
3: Un día.
2: Bueno,
3: o sea,
2: dos.
3: Si somos todos. Hoy prepárense para interrumpir, porque, ¿no?
2: Sí, hace mucho que no lo hacemos, chicos.
0: Ah, sí, la gente
1: extraña. Hace mucho que no nos interrumpimos.
0: La gente extraña.
1: No, te voy a interrumpir.
0: Interrupciones.
2: El último día que estuvimos los cuatro, en realidad, fue el viernes que vos dijiste, terminaste el programa diciendo...
0: Estoy mal.
2: Estoy enfermando.
1: No,
2: estoy
1: bien, yo ya no estaba.
0: No estoy bien. No, yo avisé.
2: ¿No estabas?
0: No estaba.
1: Yo estaba...
0: Moncho no estaba.
1: Yo quise volver el viernes y el doctor me dijo... Maestro, tenés el ojo hecho una pelota. ¿Dónde crees que vas a cotidiano?
0: Bueno, viernes, a toda la gente que se me acercaba le decía, no se acerquen a mí porque estoy... Sí. Porque estoy
1: no
0: por febril
1: acerques,
0: y estoy por caer. Y esa misma noche fue que empecé el viaje a las profundidades del corazón de las tinieblas.
3: Cuando lo llamabas a este a ver si necesitaba algo, parecía que estaba...
0: No, el corazón de las tinieblas.
3: Al morir.
0: Sí.
2: Pero es un hipocondríaco, chicos. Imagínense un hipocondríaco cuando se enferma de verdad.
0: Exacto.
3: ¿Es hipocondriaco?
0: Hoy estaba pensando...
2: Bueno, lo viste cuando empieza... El doctor López Rossetti empieza a hablar de enfermedad y él como le empieza a temblar el ojo. Le empieza como...
0: Ahí está. Hoy estaba pensando...
2: Y empieza a hablar de su médico, de que su médico es bueno.
0: En la dignidad de lo pequeño, gracias a que hice un intercambio de...
1: La dignidad...
0: Me hizo ser,
1: de lo
0: me hizo
1: pequeño.
0: Camiedad me hizo pensar con un comentario que me hizo...
2: A ver.
1: ¿Quién te hizo pensar?
0: Camiedad.
1: Ok.
0: Me pasó una idea y... Estaba reflexionando sobre la dignidad de las pequeñas cosas, como por ejemplo Fede que está dejando esa taza de agua para Ceci.
2: Un café.
0: Eso es más importante que cualquier eliminación de cualquier mundial. Es más importante ese gesto de Fede o este gesto de cariño nuestro, de nosotros decir que estamos por primera vez, 45 días después, juntos, a pesar de las vicisitudes y las cuestiones de la vida, que... Los abdominales de Cristiano Ronaldo.
1: Bien dicho.
3: Ah, sí, que
0: mucho
3: los
0: más
3: abdominales
0: importante,
3: sí. Pero,
0: mucho
3: que,
0: más importante.
3: Pero que pase Argentina hoy, no. Puedo seguir sin verte 45
0: mañana
3: días
0: seguimos,
3: más.
0: Mañana seguimos. Estás lindo.
2: ¿Sí?
3: Gracias.
2: Sí. ¿Sabés que estábamos hablando afuera y no te lo podía decir porque no te quería interrumpir porque me estabas diciendo algo importante? Sí. Pero estás muy linda.
3: ¡Vamos! Estás linda.
0: ¿Viste? Es más importante esto que acaba de pasar que la dieta de Haaland. Que todos quieren replicar
2: te
0: ahora para
2: decir.
0: Tener la furia vikinga y la potencia vikinga.
3: Mirá que Haaland nos ha dado muchas alegrías a este programa.
2: El café que me trajo Fede es más importante.
0: ¿Te trajo un café o agua?
2: El resultado.
1: Café.
2: Yo le pedí un café.
0: Doblemente interesante.
2: Sí.
0: Porque no solo me trajo una taza.
2: Agua. Me trajo dos.
0: Que podría haber cargado agua en la canilla. Te hizo un café.
2: Me hizo un café.
0: O sea, valoremos mucho.
1: El amor
2: muchísimo
1: de hacer
0: un café de Fede.
2: Y sí. Y yo se lo agradecimos
3: bueno,
2: mucho. Repasamos cuánto
3: celos,
2: hace que
3: ¿no?
2: trabajamos juntos.
0: Pero le hizo un café el compañero de trabajo, le hizo
3: claro,
0: un café.
3: Hablemos.
0: ¿Quién te hace un café a la mañana?
2: Pero para, porque quiero terminar con esta idea. Lo de estar todos juntos es más importante.
0: Todo eso.
2: Salvo que los abdominales de Ronaldo.
1: Que están
2: de Cristiano.
1: Completamente six pack.
0: Sí. Pero
2: está antes que toda la dignidad de todo lo otro.
0: Son 40 años haciendo abdominales todas las mañanas.
1: Bueno, es la perseverancia de Messi para llegar a ganar el Mundial, quinto Mundial.
0: Bueno,
1: exactamente.
2: No me importa cómo se construyeron.
0: Valoremos lo que tenemos cerca, que es más interesante que lo inalcanzable. Lo inalcanzable
1: mucho
0: puede
1: más.
0: Ser una zanahoria que queremos perseguir, pero sepamos que lo que tenemos cerca es mucho más interesante. Y que cuando conquistamos lo alcanzable, generalmente no es lo que esperábamos.
1: Y, eso verdad. Que,
0: y no conforma ni retribuye tanto como ese café de la
3: me
0: mañana.
3: Gustaría...
0: que le trajo Fede a nuestra compañera.
3: Si Cami nos está escuchando, saber es qué es lo que le dijo que le dijo? Lo llevó a esta reflexión matutina.
0: A que a veces los medios están muy congestionados, como yo lo estoy,
1: sí.
0: De lo habitual, ¿no? De lo que hay cosas que hay que decir.
1: Sí.
0: Tenemos que decir un montón de cosas. Tenemos que decir que están ahí definiendo un nuevo sistema electoral. Hay un montón de cosas para decir.
1: Que también es importante. Porque
0: es muy importante.
1: A fin de cuentas, informar para lo que nos pagan también.
0: Es muy importante, pero ya que tenemos este espacio también, reflexionemos un poco. Invitemos a los demás a pensar un poco en... Somos todos los mismos. Estamos todos en este barco. Hoy estamos todos en el barco de la selección. Mañana, la selección. Sigue en el Mundial, ¿cómo vamos a estar? Vamos a seguir siendo los argentinos que somos, tratando de tirar como los vikingos. Sí.
1: Está bueno fingir un poquito de demencia, porque el futbolero, si mañana o hoy a la tarde nos quedamos afuera del Mundial...
3: Sí. Sí.
1: Son dos caminos.
0: Sí. ¿Qué te pasa?
1: Dos caminos. ¿Te quedás o te vas a tu casa o te quedás?
0: Para Tatiana,
1: si yo me
0: no
1: voy,
0: hay posibilidad de derrota hoy. No,
1: hoy
0: no
1: hay 50,
0: la posibilidad.
1: Hay 50-50, chicos. Es una liguilla de 8 partidos. Acuérdense de lo que les dije. Ya pasamos 3 de la fase. Nos quedaban 5.
0: Sí.
1: Pasamos 16 avos. Nos quedan 4 partidos.
3: Sí.
1: No hace falta ganar. Hay que empatar penales. Empatar penales, empatar penales, empatar penales. ¿Y qué hacer? Ahora, lo que yo te digo es, el futbolero, porque acá... Hay 3 personas que no son futboleras, entonces yo tengo que discutir con no futboleros, que eso es lo peor que le pasa al futbolero.
3: Se autopercibe.
1: Si nosotros nos quedamos afuera, ¿qué le pasa al futbolero? El que está del otro lado me va a entender.
3: ¿Qué?
1: Automáticamente volvés a la mediocridad de tu club.
2: ¿No está bueno tu club? ¿Vos no estás más contento con tu club que con el mundo?
1: No, pero cuando vos ves este nivel de fútbol, tenés que volver a
2: Argentina
1: y mi 10 es Messi. No.
0: Pero vos tenés un colombiano, uno de Colombia.
1: Vuelve Santos Borré.
0: Uno de la selección de Colombia y todos los de Paraguay que juegan de Argentina.
2: Sí.
0: Un montonazo.
2: Todos amigos tuyos.
1: Sí. Sí. Mándale un beso a los amigos.
0: Me gané la simpatía del pueblo paraguayo.
3: Mira, lo que me
1: enojé. No sabía que Paraguay tenía tanto Instagram dando vuelta.
3: Lo que me enojé con vos ayer.
0: ¿Por qué?
3: Te escribí. O sea,
0: ¿por qué?
1: Perdón. ¿Quieres ser Asunción?
3: ¿Cómo vas a salir a bancar a Mbappé?
0: Bueno, ¿viste?
2: Estoy con vos, amigo, pero por supuesto que no estuvo bien ahí ese Mbappé.
3: Lo tengo acá.
1: Tu problema no fue bancar a Mbappé, tu problema fue destrozar al Faro. Ese fue tu problema.
0: Quiero decir, a Mbappé...
1: Te metiste con un héroe nacional.
0: Este capítulo es, a Mbappé, al Faro y sus muchachos, lo volvieron loco.
1: Como tenían que hacer.
0: Volvieron loco.
1: Como tenían que hacer.
3: Como en todo partido de fútbol, Messi no lo vuelve loco.
2: Por supuesto, los primeros 5 minutos.
0: Anda para allá vos, un día de calentura.
3: Perdóname. Tenemos después, te voy a poner la imagen... Sí, de cómo saluda Messi versus cómo saluda Mbappé. Y te traje los tweets de la senadora, el comunicado de Cancillería.
0: La senadora racista paraguaya.
3: Que viene a ensuciar.
1: No se interrumpan.
3: Todo el gran recorrido que había hecho Paraguay durante el Mundial. Eso no quiere decir que Mbappé no sea un mal indicado.
0: Todos los elementos dejan mal parado el querido pueblo paraguayo.
1: Ayer en la tarde, quien trabaja en mi hogar, mi empleada Fátima, nacida en Asunción, me dijo, tu amigo se metió con Alfaro.
2: Así la mira.
1: Así.
2: Nunca
1: me había comentado nada de Infobae. Nunca me comentó nada de Infobae. Y ayer me dice, tu amigo se metió con Alfaro.
3: La banco.
1: Un poquito, Fati.
3: La banco.
0: Lo que estoy diciendo es defender. Hoy le mandé a Male.
2: A favor de Mbappé.
0: Un pequeño reel de Mbappé dando una entrevista en la televisión francesa. Un encanto de tipo hablando espectacular de Messi. Dice, no, pará.
1: Obvio.
0: No se discute, Messi es el mejor.
1: Obvio.
0: O sea, no hay nada. ¿No? O sea, Messi está por encima de todo. O sea, es un tipo increíble, bárbaro. O sea, hay como... ¿Lo tenés? Porque es hermoso. Aparte,
3: pero mirá, el mío también
0: ponelo al Mbappé. Al Mbappé que nadie ve. Dale, poneme al Mbappé que nadie ve. Dale.
4: Messi se... Se abusé.
0: Messi es increíble.
5: Plus que Neymar técnicamente.
0: Es más bueno que Neymar técnicamente. No es lo mismo, dice Mbappé. En realidad, Messi hace todo bien. Estábamos en París, estábamos terminando, y en París, Neymar y yo estábamos en la cima del fútbol mundial. Messi vino Hizo 10 tiros y Neymar y yo tuvimos unos 6 o 7. ¿Cómo lo hacíamos en los entrenamientos? La gente decía, wow, y todo eso. Bueno, aparece el video. Bueno, está elogiando a Messi. Marcó 9 veces. Bueno, y aparte, mirá lo encanto el tipo. Mirá lo lindo que es.
1: Es que.
3: Ay, por favor.
1: Es que pará. Gonza.
2: Es divino.
0: Es divino, divino. Dale.
1: Que Gonza, la rivalidad. Pero es que nosotros queremos buscar la rivalidad de Ronaldo con Messi y Mbappé no. Es como. Yo no soy Cristiano Ronaldo. Mbappé siempre dice: yo aprendí. Él jugó en el PSG. Él enganchó con Messi en el PSG.
0: El mejor Messi.
1: Un ratito. Y claro, el pibe aprendió. Sí. A pesar de que Mbappé, lamento decirles, va a ser el máximo goleador de la historia de los mundiales, porque le quedan por lo menos 3 más, y seguramente sea campeón del mundo 2 o 3 veces.
2: ¡Basta! 27.
3: ¡Termínenla con Mbappé! ¡Les pido, por favor!
0: Pero lo viste el encanto del tipo que es, ¿no?
2: No, o sea, hay una distorsión. ¿Qué querés que haga? ¿Qué querés que haga, Tatiana?
3: No estamos, me pasa nada.
0: Pero viste que estamos distorsionando la imagen de Mbappé.
1: Pero
0: Mbappé
1: porque
0: no es un villano. Hay una idea equivocada desde
1: el
0: Es obvio, un tipazo.
1: En la rivalidad.
0: Un tipazo en la cancha, un gran deportista, un buen tipo, claro. Un buen compañero.
3: No, en la cancha no es un tipazo.
1: Sí. Es un gran deportista.
0: Lo estamos distorsionando.
2: Tuvo una situación, pero que si mirás el contexto, se entiende.
3: Sí, tuvo un gol cuasi regalado y después chicaneó al otro.
1: ¿Vos estás, hoy estamos en un mundial de grandes deportistas? Cristiano Ronaldo se fue de pie ayer. Messi sigue en carrera. Kane, el brillante inglés, es un gran líder de equipo.
2: Haaland
0: y Harry Kane son dos caballos.
1: La persona más importante de la historia de Noruega y es un goleador.
3: ¿Cómo
1: Mbappé,
3: no vas a saludar a Gil?
1: Estamos en presencia del mundial de las grandes, de los grandes líderes.
3: ¿Cómo no vas a saludar a Gil? ¿Vos viste cómo Messi saludó a Bocinha?
1: Porque cualquiera que pateó la pelota alguna vez en su vida sabe lo que pasó, y Gil después dijo, está todo bien. Si vos entrás a la cancha y lo mínimo que te dicen es de tu vida personal.
3: Pero a Messi no se lo dicen.
1: Sí, pero...
3: A todos se lo dicen. Bien, era un partido repicante.
1: Tati, vos estás 120 minutos matando, que te están dando, y en ese momento pita el video final y no lo querés saludar. No hay ningún problema.
3: Era un partido repicante.
1: No hay ningún problema.
0: Los mandó, Alfaro los mandó a los paraguayos a...
1: Pero como tenía que hacer.
0: Obvio.
1: Alfaro hizo lo que tenía que hacer. El 2 de Paraguay hizo lo que tenía que hacer. A ver, Bilardo contaba que le decía a los defensores de Estudiantes de La Plata, el 9 se separó. Y esta es la mujer del 9. Andá y habla al 9.
0: Bueno,
1: y entonces
0: eso,
1: el central...
0: Bueno,
1: no, pero pará. Saquémosle... Bueno, pará.
2: No, pero el fútbol lo valida.
1: Saquémosle, bueno, Gonza, un segundo.
0: Vamos a cambiar la rutina.
1: Sacale un segundo la ética de la vida. Rewind. A un deporte de 90 minutos.
0: Rewind, porque en el medio apareció la senadora racista. Porque encima los paraguayos la cagaron peor, perdón, por la expresión, pero apareció la diputada.
1: Eso sí es una estupidez.
0: La senadora racista.
1: Nada tiene que ver con lo que pasa.
0: Gol de Mbappé, dijo Macron. Se terminó metiendo Macron en esta historia. Así que vamos a hacer rebobinar y vamos a empezar con el tema de Tati.
3: Vamos a rebobinar, vamos a empezar con mi
0: objetiva,
3: tema.
0: Objetiva,
3: Objetiva. Sí, absolutamente.
0: Objetiva.
3: Objetiva no es
2: empezando. No te dejes amenazar, amiga.
3: No es empezando desde los tweets de la senadora racista, a quien repudiamos, por supuesto. Vamos a empezar por el Mbappé maleducado. Poneme el meme que te mandé, Malena. Poneme el meme del maleducado de Mbappé, cómo saludó a Gil, un jugador que realmente un jugador que viene de abajo. Ayer dijiste, no, son todos jugadores. Sí, no juegan en el PSG los jugadores de Paraguay. Bueno, la senadora racista,
2: el dinero
3: ¿qué
2: no te
3: es
2: hace
3: lo que hizo?
2: Educado.
3: No, está bien, pero cuando Alfaro dice que estos pibes vienen de forzarse, de romperse, sí, no sé qué, Alfaro es, Gil, el arquero, sí, es un tipo con una historia muy complicada, sí, que sí, tuvo que vender absolutamente todo, hasta la camiseta, para pagar la salud del hijo, y a mí me cae muy bien. No así Mbappé. ¿Qué dice la senadora racista, a quien estoy de acuerdo con llamar senadora racista? Empieza, tranqui, camerunés colonizado, fingiendo ser francés, resentido, rico nuevo, prepotente y feo. Estuvo nervioso y muerto de miedo todo el partido, como todo su equipo. No pudieron meter ni un gol. Ganaron de pedo. Lo único que muchos reclamamos a la albirroja es no haberle dado una bofetada de mano abierta después de que terminó el partido. Y eso que no soy fanática del fútbol.
1: Ya,
3: no,
1: ahí está el cierre.
3: Es violenta.
1: Y eso que no soy fanática del fútbol.
3: Es violenta la señora.
1: Y bueno, ahí
3: sigue.
1: Está.
3: Esto es lo peor para mí. Bruto no aprendió ni a escribir. En vez de leche materna, chupaba cocos. Y lo más instruido que escuchó eran chimpancés. Lo hubieras mostrado el dedo, Orlando Gil. Yo lo hago en el Senado y no pasa nada. Una bestia, ¿sí? Una bestia absolutamente repudiable. Lo que hizo, bueno, ahí estamos viendo cómo sí, ¿no? Lo que pasaba con Gil, las fotos que ella ponía. Responde Mbappé. Madame Celeste Amarilla. Usted es una mujer despreciable e indigna de su cargo. Usted no representa al Paraguay, ese país que ha exudado pasión y honor a lo largo de toda la competición. Por su inconsciencia y su racismo sin complejos, el mundo entero ya ha olvidado el recorrido y el esfuerzo histórico que sus jugadores lograron durante esta Copa del Mundo. Tiene un punto que lo banco. Dejando paso a una dama incompetente que ofrece la peor imagen posible de su país. Nunca permitiré que personas como ella tengan la libertad de propagar su odio y su racismo por todo el mundo.
0: Muy bien, gracias Mbappé.
3: Gracias Mbappé por poner un poco de orden.
0: La humanidad.
3: Lástima problema, que no saludaste la cancha.
1: El gran problema.
3: Comunicado de Cancillería. Porque esto sigue. El gobierno de la República de Paraguay deplora y rechaza las expresiones de la senadora Celeste Amarilla dirigidas al capitán de la Selección Nacional de Francia, Kylian Mbappé, las cuales son contrarias a los valores y principios que inspiran la convivencia pacífica y el respeto a la dignidad humana que nuestro país promueve. Bueno, dice que Paraguay es una república democrática, etcétera, etcétera, y que reafirma su firme compromiso con la promoción de los derechos humanos, la igualdad y el respeto entre las personas, la lucha contra el racismo, la xenofobia, la intolerancia y toda manifestación de odio o discriminación. Expresa su solidaridad, etcétera. Sí. Esta le está por costar el cargo a esta mujer, ¿eh? Se le está complicando.
0: Y
3: ella hoy, por último, la última novedad del último momento en este escándalo internacional que deriva de un gran partido de Paraguay, es una carta abierta que saca la senadora y se llama Carta Abierta a Mbappé.
1: Ah, bueno.
3: Sí, es larga. Les voy a leer algunos fragmentos porque
1: ¿qué dice?
3: Es larga la carta. El problema es entre vos y yo. Nunca dije nada de Francia.
1: ¿Entre vos y yo?
3: El mío es contigo. Yo estudié en un colegio francés desde los 2 años hasta los 17 que concluí mi formación secundaria. Soy lo que soy gracias al College de la Inmaculée Concepción y estoy donde estoy gracias a la formación que me dio. Cantábamos la Marsellesa y honrábamos su bandera junto con la nuestra.
0: Cállese, señora.
3: ¿Hablo francés? Tremendo. Bueno, ahí nos cuenta su currículum. A mí me enojó mucho tu arrogancia y desprecio. Antes del partido dijiste, si hay que meter manos en la mierda, vamos a meterlas. ¿Sí? No somos estúpidos, entendimos perfectamente que la mierda era el equipo paraguayo.
1: No,
3: y el equipo paraguayo somos todos. Luego dijiste también que se van a sacar el smoking. También entendimos bien que ustedes son tan elegantes que usan smoking y nosotros pobres y brutos que somos...
1: ¡No dijo eso!
3: Sabemos bien lo que es.
0: Qué
3: igual todo
0: mujer.
3: Paraguay quedó callado, incluso yo. Aguantamos. Durante el partido tuviste una conducta arrogante. Se notaba tu desprecio a cada jugador, como si te dieran asco. Y sin taparte la boca, dijiste la de tu madre. Una frase sumamente agresiva en Latinoamérica, y vos sabés. Por eso lo dijiste. Bueno, yo se lo digo seguido.
1: Qué barro.
3: Y por último, despreciaste el saludo de nuestro arquero. Eso no se hace. El saludo entre rivales después de la contienda es casi sagrado. En la guerra y en la paz. En la derrota y en la victoria. Y vos le negaste la mano y le gritaste tu victoria en la cara. Eso no se hace. Mostraste tu desprecio, tu arrogancia y tu mala educación en un segundo.
0: ¿Cómo se llama esta mujer?
1: Celeste Amarilla.
0: Celeste.
1: Ni siquiera sabemos el color que tiene. No sabemos si es celeste, amarilla o colorado.
0: Celeste Amarilla.
3: Oh, escucha,
1: no, ¿no? El problema es que...
3: Quiero que sepas cómo sigue, porque dice, mis posteos fueron con la sangre hirviendo. Esta sangre mestiza, bella, mezcla de sangre indígena con sangre española que corre mis venas, está hirviendo. Y así hice los posteos, cuando todavía vos te burlabas de esos inmensos jugadores paraguayos que le dieron batalla.
0: Bueno, ¿y la van a echar?
3: Al rato me arrepentí de haberte maltratado con los mismos insultos que recibo yo, porque a mí también me desprecian por ser morena y latina.
1: ¿Qué?
3: Sudaca, nos dicen. Me arrepentí y borré el post. Me di cuenta que estaba repitiendo patrones que detesto. Es su forma de disculparse esta, chicos, por si no se dieron cuenta. Ahora exijo...
2: Larga, ¿eh?
0: Está, sí, basta.
3: No, no. ¿Qué más quiere decir? Exijo que vos también te retractes conmigo.
1: Dios. Pero si no entiendes, pero ves, el problema es cuando alguien toma una decisión, es el problema de las redes sociales. Alguien analiza algo sin entender el concepto de lo que dijo esa persona. Cuando Mbappé dice, me saqué el smoking y fui a jugar de la manera que ellos nos querían que jugáramos, es porque Alfaro hizo bien su trabajo. Mirá. Y el juego bonito lo tuviste que dejar, sí, para ir a cagarte a patadas con Paraguay.
0: Algo, les voy a decir algo. Argentina.
1: No entiende,
0: Argentina,
1: entonces.
0: Argentina, se me ocurrió una idea.
1: Tenés que discutir con gente que no entiende.
0: Escucha esto: Argentina ganó el Mundial de Qatar el día que le ganó a los holandeses a los Países Bajos en el partido que Messi dijo anda para allá, bobo.
2: Sí.
0: Yo no sé si Francia ganó este Mundial en ese partido. Bancándose.
3: Ay, basta con
0: bancándose
3: que
0: la mugre, la treta, la provocación.
3: Basta con
0: demostrando que hay que ser líder en la adversidad, ¿sí?, como fue Mbappé.
1: Pará, bueno, pará.
0: Yo no sé si Francia.
1: Como se lo bancan todos. Pará. Eso no es exclusivo de Francia.
0: Como anda para allá, bobo. Francia, yo no sé si salió campeón del mundo.
1: Gonza, Inglaterra dejó afuera a México, con México de local, dos que caballeros. No lo dejaron dormir, que los cagaron a patadas.
0: Bellingham, dos caballeros.
1: Y Bélgica dejó ayer afuera al equipo de la corrupción. Porque Bélgica dejó afuera ayer a Estados Unidos,
0: al equipo de la
1: que jugó con un jugador que no podía jugar. Digo, bueno, se hizo justicia ayer.
2: Toda la mañana, todo el día hablando de que estaba todo arreglado y pierde 4-1.
1: Me encantó.
3: Solo quiero que sepan que la carta no va a pedir disculpas, sino que va a elevar la vara pidiendo que él le pida disculpas a ella.
1: Pero tómatela.
0: Sí, Mbappé no se va a prestar este circo.
3: No, ya está, ya está. Si ya tiene organismos internacionales Mbappé, hablando en todo caso por él. Una estúpida esta señora que arruinó realmente... otro final posible.
0: Bueno, parte de lo que el Mundial genera más allá de los partidos, ¿no es cierto?
3: Sí,
0: ¿no?
3: Igual lo que acabas de decir, te lo voy a facturar.
0: Francia salió campeón del mundo en el partido con Paraguay. Ganó este Mundial en el partido con Paraguay.
3: Lo decís para molestarme, ¿no?
0: Lo digo para que ustedes hagan lo que quieran con lo que digo.
2: Yo soy buflé, así que no me voy a ofender.
0: Muy bien, vamos a hablar con gente que sabe, por favor. Porque también el Mundial da para que todos los que no somos futboleros terminemos hablando, opinando. Pero después está la gente que se dedica a la materia, específicamente a lo largo del año, los periodistas deportivos que, como bien dice Moncho, cuando termina el glamour de la competencia, van a cubrir las ligas. Los ascensos, la Copa Argentina, las cosas
1: dolor,
0: esas.
1: Dolor total.
0: La verdad nuestra de cada día. Pero por suerte tienen la oportunidad de estar en el Mundial cuando toca el Mundial. Allí está Juanjo Sicheri desde Atlanta, para hacernos un poco un panorama general de lo que está pasando a menos de 4 horas del comienzo del partido. ¿Qué haces, Juanjo? ¿Cómo estás, Gonzalo? Y el equipo Infobae te saluda.
5: ¿Qué haces, Gonza? ¿Cómo andas? Un saludo a toda la mesa. ¿Cómo están por ahí? ¿Bien?
0: Bien, bien. ¿Cómo estás?

0: va a tener que asumir el rol de protagonista, pero se va a enfrentar contra un equipo que tiene una figura internacional como lo es Mo Salah, y que claramente también va a buscar hacer historia en este Mundial y avanzar a los cuartos de final, ¿no?
1: Egipto es un equipo que va a plantear un esquema de estar retraído y apostar al contragolpe, esperando que Argentina vaya al ataque, que es un poco lo que se viene viendo de las grandes selecciones contra las selecciones más modestas, ¿no? ¿Es algo así lo que se espera?
0: A ver, ¿sabés qué, Gonza? Yo creo que no vamos a ver tal vez un partido similar al de Cabo Verde, ¿no? Cabo Verde creo que tuvo un plan, una estrategia de partido fantástica, un libreto que los futbolistas lo marcaron durante todo el partido, por eso se extendió el partido hasta el tiempo suplementario, ¿no? Recordemos que Argentina estaba en ventaja en dos ocasiones, Cabo Verde se lo empató y Cuti Romero, con ese cabezazo después del centro de Messi, pudo volver a darle la ventaja a la Argentina, faltando poco menos de 10 minutos para que termine el segundo tiempo suplementario. Sí. Yo creo que nos vamos a encontrar con un equipo que tal vez va a intentar proponer un poco más que Cabo Verde, ¿sí?
1: Okay.
0: Vamos a ver cómo se disputa la posición de la pelota. Yo creo que Argentina, con la modificación que va a tratar de establecer Scaloni, con el ingreso de Leandro Paredes en la mitad de la cancha para que sea un poco el eje del juego y poder liberar un poco más a Alexis Mac-Allister y Enzo Fernández, va a buscar volver a tener un poco de circuito de juego, que lo vimos sobre todo, te diría, en los primeros 25-30 minutos del primer tiempo en el debut contra Argelia en Kansas City. Yo creo que una de las razones por la cual va a ingresar Paredes es por eso. Así que Argentina va a intentar recuperar la pelota para ser el protagonista del partido, Gonzalo.
1: O sea que viene, es un poco más la selección que estamos extrañando, ¿no es cierto? Se supone que lo que armó Scaloni para este partido es la selección argentina a la que veníamos acostumbrados desde Qatar, ¿no? Con un poco, con estos dos volantes de ataque creativos que son Enzo y Mac-Allister, más sueltos, que venían jugando mal y medio como atados, ¿no? Como medio como atorados en posiciones incómodas, ¿no? Parece que armó un equipo más parecido al equipo que fue un éxito en Qatar.
0: Sí, y ¿sabes qué? Yo creo que hay una condición, creo que principal. Leandro Paredes se había transformado en el eje de la selección, digamos, en el 5 de la selección, desde lo que fue la consagración en la Copa América 2024, que se disputó aquí también en Estados Unidos, en aquella recordada final contra Colombia en Miami.
2: Sí.
0: A partir de ahí, Leandro Paredes fue titular en la mayoría de los partidos siempre que estuvo disponible, ¿sí? Y no lo pudo hacer en el inicio de esta Copa del Mundo, algo que ayer Scaloni mencionó en la conferencia de prensa, porque llegó lesionado. Recordemos que Paredes sufrió una molestia, un desgarro no tan grande, pero sí desgarro al fin, en el último partido de la temporada de Boca contra la Universidad Católica por la Copa Libertadores. Ahí jugó lesionado y llegó a esta Copa del Mundo lesionado y tuvo que hacer la recuperación aquí en Estados Unidos y por eso no pudo estar disponible para el debut, y por eso tuvo que modificar un poco la idea Scaloni que tenía Gonza de la mitad de la cancha, y ahora ya 100% recuperado y en plena capacidad de sus funciones lo recupera para el partido de hoy de octavos de final.
2: Juanjo, y del otro lado en Egipto prendemos la tele, todos miramos a Paredes, a Messi y demás. ¿A qué tenemos que prestar la atención? ¿Ellos qué tienen?
0: Bueno, yo creo que tienen, digamos, sin dudas, Mo Salah es la figura del equipo, ¿no? Es el estandarte, es un jugador histórico que ha terminado en la última temporada una trayectoria impecable con el Liverpool. Yo creo que es la punta de lanza que tiene este equipo, ¿no? Después Marmoush es otro jugador en ofensiva a tener en cuenta. Y después es un equipo que, por lo que se ha visto en la Copa del Mundo, yo creo que cuando lo atacan va a sufrir. Tal vez no lo han atacado tanto, ¿sí? No es de esos equipos que tal vez se repliega tanto, para decirlo en alguna forma, en denominación futbolística, en un bloque bajo, donde pone sus líneas de mediocampo y de ataque más cerca del arquero para explicarle a la gente, sino que es un equipo que va a intentar tener la pelota, ¿no? Dividir la posesión de la pelota con la Argentina, y yo creo que por esa razón es que el entrenador de la selección hace esta modificación en la mitad de la cancha, ¿no? O sea, prescinde de Thiago Almada para poner a Paredes, tener cuatro volantes y ver si a través de tener la pelota puede lastimar al rival.
2: ¿Jugó con alguna potencia Egipto? Ya no. ¿Con quién vino?
0: No.
2: ¿Con quién llegó?
0: No, todavía Egipto no. Solamente ganó uno de sus cuatro partidos, los otros tres los empató, el último lo empató contra Australia y pudo avanzar en los penales. Mm. Así que es un equipo que yo creo que hay que tenerle cuidado, como todos en esta Copa del Mundo, ¿no? Sí. Hemos tenido

0: no hay que relajarse nunca acá.
1: Exactamente. Los resultados que hemos visto es el fiel reflejo de lo que es este Mundial hasta ahora, con los africanos muy fuertes. Argentina va a tener que enfrentar a otro hoy. Así que yo creo que lo positivo que creo que tiene este seleccionado, tanto desde su conducción, que es su cuerpo técnico, y todos sus futbolistas, es que saben que tienen que dar el máximo para avanzar y que, digamos, no prescinden de nada. O sea, ellos no dicen vamos a jugar contra un rival menor. No, saben que cualquier equipo te puede sorprender. Entonces, ya desde esa premisa, comenzar el partido así es una ventaja para este equipo.
2: Claro.
3: Dale.
0: ¿Cómo impacta el poco tiempo entre partido y partido que hay a partir de ahora, no? Del último, que fue un partido cansador, el de Cabo Verde, jugar ahora los 3 días y medio, si se avanza, volver a jugar nuevamente pronto, ya no son los tiempos de la primera fase.
1: No, sin duda, Tati, yo creo que lo mencionaba ayer Scaloni en la conferencia de prensa, que la selección va a tener o tuvo más descanso entre partidos en la fase de grupos que cuando te vas acercando a la definición del campeonato, ¿no? Que debería ser al revés, que vos juegues más cerca en los primeros partidos y tengas más descanso al final. Pero bueno, el apretado calendario, este es el mundial más grande de todos los tiempos porque hay 48 selecciones y porque se hace en 3 países, y encima Estados Unidos es muy grande en cuanto a dimensiones. Así que yo creo que la determinación que toma el cuerpo técnico es muy justa y lo ha hecho a lo largo de toda la Copa del Mundo. Los futbolistas tuvieron 6 jornadas o tardes libres en lo que va del Mundial, ¿sí? O sea, tiempo para estar con sus familias. Pasó el pasado sábado que los futbolistas tuvieron libre durante toda la jornada. Muchos fueron a comer a algunos lugares en Miami y se reincorporaron a la concentración para descansar. O sea, lo que ha hecho este cuerpo técnico es que creo que ha balanceado muy bien. En el momento que hay que entrenar, que los futbolistas saben que hay que hacerlo al 110%, porque es parte de la génesis que tiene esta selección, y después también balancear muy bien con el descanso y que puedan tener la cabeza libre, para decirlo de alguna forma, ¿no? Para no estar con tanto tiempo de entrenamiento. Como bien decía Stati, poco tiempo de entrenamiento tienen los jugadores ahora y la selección también. Pero yo creo que es una cuestión de tratar de mantener el físico con esos trabajos en pelota para que haya una continuidad en la tarea. Y después, por supuesto, el parado táctico, que fue lo que sucedió ayer. Pero yo creo que una gran ventaja que tiene este cuerpo técnico es que sabe administrar muy bien los tiempos y lo que tiene que hacer con sus futbolistas, porque tiene la ventaja de ellos haber sido jugadores, ¿no? Entonces sabe cómo sienten el jugador y el tiempo que necesita libre y el tiempo que necesitan entrenar.
3: De la afuera, porque yo de fútbol no entiendo nada, pero ¿cómo es el estadio, la temperatura, todos esos elementos que también pesan cuando el partido, si el partido se empieza a poner largo, por ejemplo, algo que no queremos que pase?
1: Sin dudas. Bueno, Ceci, eso es una cuestión que corre con ventaja la selección, ¿no? Porque Scaloni mencionaba ayer que fue dramático jugar el otro día con alta temperatura y mucha humedad en Miami.
3: Tremendo.
1: Pero la selección hoy va a jugar en un estadio, que es el que tienen aquí a mis espaldas, que tiene refrigeración, que es lo mismo que le sucedió a la selección en los 2 partidos que jugó en Arlington o en Dallas.
4: Genial.
1: Claro, exactamente. Salvo Kansas City, que se jugó por la tarde y no hacía tanto calor. Ese fue otro beneficio de la selección. Los otros 2 partidos de la fase de grupos los jugó en Dallas, en un estadio cerrado y con refrigeración. Lo mismo que este, ¿sí? Este estadio es cerrado, es uno de los más grandes de la Copa del Mundo, que tiene un techo retráctil espectacular, que está cerrado, pero que va a jugar con refrigeración. Por eso el partido además se juega hoy a las 12 del mediodía aquí y a las 13 de la Argentina, ¿no?
3: Claro.
1: Si este partido se hubiese jugado en un estadio abierto, hubiese sido imposible que se hubiese jugado este horario. Entonces la selección va a tener esta ventaja hoy de jugar en un estadio cerrado, donde no va a sentir el calor, porque se programa la temperatura interna. Así que eso va a ser un beneficio no solamente para la Argentina, sino también para sus rivales.
3: Claro.
2: Hay mucho argentino, hay mucho clima tipo banderazo como los que hubo en Miami. ¿Está Atlanta dominada o es diferente en este caso porque el lugar es distinto?
1: Mira, Gonza, lo que pasó es que, claro, como se han acercado tanto las fechas, ¿no?
2: Sí.
1: Ayer nos comentaba un colega que tenía unos amigos en Miami que nos decía que sabía que mucha gente iba a llegar ayer por la noche. Vimos bastante gente de Argentina ayer a la noche en el downtown.
2: Sí.
1: Y muchos iban a estar llegando hoy bien temprano. Había vuelos sobrevendidos en Miami, por ejemplo. Nos contaban que algunas aerolíneas le daban plata a a los pasajeros para postergar el vuelo. Mirá, y hacerlo más tarde. Claro. Pero no podían hacerlo porque necesitaban estar hoy acá en Atlanta, ¿no? Claro. Así que yo creo que el grueso de los argentinos ha llegado ayer a la noche y hoy bien temprano. Se estipula que más o menos en el estado de Georgia viven 10.000 argentinos. Pero yo creo que habrán llegado entre ayer a la noche y hoy temprano unos entre 25.000 y 30.000 argentinos o más que van a estar hoy en unas horas aquí en el estadio.
0: ¿Y a qué hora abren las puertas? Porque veíamos, no sé, por lo menos el otro día en Miami, que había varios anillos que pasar y que recomendaban ir con bastante tiempo. Están a 4 horas, de 3 horas y media, y no se ve tanta gente.
1: No. Aquí la seguridad, por lo que vemos, no es tan celosa como en Miami, que sí lo era, claramente, la policía. Pero las puertas abren 3 horas antes del inicio del partido. O sea, a las 9 de la mañana ahora aquí local y a las 10 de la Argentina. Pero ya se ve, exacto, ya se empieza a ver clima, ¿sí? Ya escuchábamos recién en el estadio que estaban haciendo algunas pruebas de sonido con la canción del Mundial que canta Shakira. Se van haciendo ya algunos testeos, que son los testeos normales que se hacen horas antes del partido. Pero ya se empieza a ver un poco más de clima aquí. Lo que pasa con este estadio, a diferencia del resto que me tocó ver aquí en la Copa del Mundo, que fue el de Kansas, el de Dallas y el de Miami, es que está ubicado en el downtown de la ciudad, ¿sí? O sea, ustedes ven este estadio atrás mío y a unos 200 metros está, por ejemplo, el estadio de los Atlanta Hawks, que es el estadio de la franquicia de la NBA. O sea, está todo centralizado aquí en el downtown, cosa que no pasó en las otras ciudades donde jugó la selección.
3: Claro, la gente puede llegar ahí incluso caminando, entonces. Viste que a veces están afuera y no tenés manera de llegar. Bueno, o sea, estás a 10 o 15 cuadros.
1: Esto es mucho más fácil para el tema de las cercanías y de llegar.
3: Sí. Claro.
2: Sí, se ve tranquilo. Mira, acá Tatiana está que no puede más.
0: Yo estoy que no puedo más, chicos. Vos
2: ahí estás bastante tranquilo.
0: Porque Juanjo está ahí, está porque termina tranquilo. Y se ve que vivo.
2: Y acá esta es la que no puede más, está desesperada, quiere pelear.
4: Mira, que compró.
2: Se empezó el programa, quiere pelear.
4: Es espectacular.
2: Mira, está con la camiseta.
3: Es medio pijama, ¿no?
1: Está con la primaria. No, la que se lo juega. Chicos,
0: ¿cómo van a decir que la camiseta argentina es horrible? ¿Qué les pasa?
2: Parece japonés.
1: No, es la que usan para el calet también.
3: Sí, no, horrible. Es la del prematch.
0: Es la del prematch, está buenísima.
4: Prematch.
2: Te mandamos un abrazo y falta nada, menos de 3 horas.
0: ¿Estás nervioso?
1: Falta nada. No, la verdad que no. Creo que agarran, más que ansiedad, agarra la adrenalina cuando ya llegas al estadio, empiezas a hablar con la gente y después te ubicas en tu lugar de prensa y ahí empieza un poco la adrenalina y empiezas a vivir vos a tu manera el partido.
0: Tengo una pregunta medio tonta, pero ¿venden mucho merchandising del Mundial?
2: ¿Cómo va a ser esto?
1: Sí, sí, Tati. Venden mucho merchandising. Te digo que está caro para el bolsillo, ¿eh? Está caro para el bolsillo argentino.
0: ¿Me traes?
3: No, necesito precios, dale. ¿Cuánto un imán de Messi? ¿Cuánto un llavero de la selección? Lo necesito. Mirá, ya. Tirame un tip y después armamos la salida bien.
1: Acá se vende mucho de lo que es el Mundial, ¿no? Con el logo del Mundial, con la Copa del Mundo. Sí. Un pin de la Copa del Mundo, $15. Una remera del Mundial con el logo y la Copa, por ejemplo, $45.
0: Sí. ¿A dónde te transfiero?
1: Está bastante salado.
3: Una remera de algodón.
2: Sí.
1: Una remera de algodón, exactamente.
3: Y pins o imanes y cositas de las estrellas, de Mbappé, Messi, Haaland, ¿están o no?
1: ¿Sabés que no se ve tanto de eso? Sí, porque eso ya tiene que ver con derechos de imagen de cada selección. Acá lo que encontrás son cuestiones propias del Mundial, del logo, de Estados Unidos, de México. Las mascotas, que son 3 por cada uno de los países, aproximadamente están en unos $50, un tamaño medio. Esos son algunos de los valores que hemos podido ver recorriendo. Exactamente.
0: Quiero un llavero.
2: Bueno, Juanjo, hoy te va a quedar un llavero.
0: Yo te lo transfiero.
1: Tremendo.
0: Juanjo, pasale tu cuenta a los chicos, yo te transfiero ya.
2: Consume todo esta.
1: Intentaremos conseguirte.
2: Juanjo, te mandamos un abrazo y bueno, que vibres ahí. Sos un privilegiado, qué lindo, disfrútalo. Nosotros desde aquí también haremos fuerza por la selección. Abrazo grande.
1: Gracias, chicos. Que terminen muy bien el programa y que disfruten el partido y ojalá nos volvamos a encontrar con Argentina ya en cuartos de final.
2: Muy bien, ahí está Juanjo Sicheri desde Atlanta. Atlanta.
4: Bien.
2: ¿Dónde queda Atlanta? En el medio, ¿no?
3: En el medio.
4: Tengo idea.
2: En el corazón de Estados Unidos, ¿no?
0: Sí. Y acá, en Villa Crespo.
3: Y me hace pensar.
4: Sí, bien dicho.
2: La verdad, sí.
0: Perdón, pero...
4: Y en Villa Crespo.
0: Yo tengo mi silla que dice Tatiana Chapira.
2: ¿Sí? ¿Tienes una silla? Sí, claro. Silla en la cabeza.
0: Toda mi familia tiene...
2: ¿Sí? En el estadio. En el...
3: Todo lo que pueda ser comprado lo va a comprar.
0: No, está nena, bueno, mi papá era vicepresidente de Atlanta y en su momento recaudaban y se pusieron.
4: ¿Y vos por qué tenés menos fútbol que la para ti? Si tu papá era vice.
0: ¿Quién te dijo que yo no tengo
2: fútbol? No, fútbol.
4: Me pregunto a tu fraile si eran 2 de 15 el todo suplementario.
3: Hasta yo sabía
0: porque
3: eso.
0: No sé en el mundial cómo es. O sea, Atlanta no juega. ¿Cuándo Atlanta va a jugar un suplementario?
4: Dale. Para vos, tipo, no la liga local son 2 tiempos de 45 y el mundial son 2 tiempos de 60.
0: No, discúlpame, en el partido local no hay pausa por hidratación, ¿o sí?
4: Tenés razón.
0: Bueno,
4: ¿sabés que tenés razón?
2: ¿Sabés que tenés razón? Sabés una cosa. Al lado de la cancha
3: de
2: Atlanta...
3: Sí, que Tatiana está muy enojada, está muy al borde. En cualquier momento...
0: La mejor cantina del mundo
2: esa,
0: mundial.
2: Está buena esa cantina, ¿no? Está buena esa cantina.
0: Espectacular.
2: La cantina de la cancha de Atlanta es el mejor lugar para comer en la zona.
0: Gran bodegón.
3: Sí, es un gran bodegón.
2: Tiene buen nivel.
0: Sí, está siempre lleno.
3: Pero está siempre lleno.
2: Sí, pero si caes un martes a las 9 de la noche, hay lugar.
3: Hay gente...
4: Sí,
3: yo he ido, ¿eh?
0: Quiero hacer una confesión respecto del merch que preguntaba recién. Yo voy a un museo y paso primero por el... Si se puede entrar por el store, paso primero. Si no, al cierre. Es un lugar que me da mucho placer.
2: A mí
4: el capo totalmente.
2: A mí el store de los museos me parece que es una parada obligatoria.
0: Parece que está.
3: Sí, a mí me encanta.
2: Y hay que, para mí hay que comprar cualquier cosa.
0: Sí,
2: hay que agarrar cualquier cosa.
0: Lapicito.
2: Y después ves qué haces. Le regalas a la gente.
3: Sí, claro. Sí, te voy a decir una cosa. Es Tatiana va conscientemente, milita y defiende esto. Gonzalo Sánchez es una persona que dice... Qué pavada, todas esas chucherías. Y va y compra el doble que Tatiana.
2: Compro lápices.
4: Compra el doble.
2: Tengo, por ejemplo, lápices de, no sé, de...
4: ¿Lo sentís que no?
2: De Van Gogh. O del Pompidou tengo anotadores ahí que nunca usé. O, por ejemplo, tengo un cuaderno con el Saturno de Goya que me compré en el Louvre. Fui al store este año y ¿qué me compró? Casi un par de cuadernos y un cuaderno tenía el Saturno de... ¿Vieron en la obra de Goya que se come los hijos?
4: Uh-huh.
2: ¿No?
4: Sí.
2: Que es espectacular, ¿no?
4: Le ilustré una vez para una flota de perfil.
2: Del poder, pues la pérdida del poder y demás, ¿no?
4: Lo usamos muchas veces los periodistas de política con Macri y Larreta.
2: Los hijos se comen. Entonces el tipo Saturno, desesperado por no perder el poder, va y se come a cada hijo.
4: Impresionante.
2: Hasta que la leyenda que dice, la historia es que su mujer envuelve en una manta una piedra y le dice que es su hijo recién nacido. Saturno se lo va a comer y muerde una piedra. Entonces ahí empieza a desmoronarse el poder. Entonces me compré un cuaderno que tiene a el Saturno ahí mandándose un...
4: Y lo tenés en un cuaderno.
2: A uno de sus hijos. Eso es en el store. Eso solo lo podés
0: a
2: tener
0: mí me encanta,
2: porque
0: sí.
2: Pasaste por el store del museo.
0: Si vas a conocer los palacios, vas a...
3: Versalles.
0: A Versalles, qué sé yo, salís y te compras cucharitas, abanicos.
4: Yo tengo Marcos López en la cocina y con eso estoy.
2: Qué grande, Marcos, ¿cómo crece ese personaje? Marcos López, lo descubrimos acá, ahora está hecho un influencer.
4: Vale, más que una Chendi Pef, Marcos López que tengo, ¿no?
2: Muy bien, ahí va. Bueno, hablando de valer más o valer menos.
3: Hablando de valer más o valer menos.
2: ¿Cuánto estará el dólar en diciembre? Nos empezamos a preguntar ahora que se van reacomodando los indicadores económicos y que el dólar se acomodó un peldaño más arriba de lo que usualmente estaba. ¿Cuánto estará el dólar en diciembre? Se preguntan los expertos y Cecilia Buffret tiene la respuesta.
3: No, los expertos responden en una encuesta que hace todos los meses el Banco Central, que se llama el Relevamiento de Expectativas de Mercado, donde los periodistas vamos en general a buscar el dato de inflación.
2: Sí.
3: Pero ya dije, pará, ya que estamos tanto discutiendo si el dólar a 1.500, si el gobierno está presentando el programa financiero, le fue muy bien a Caputo ayer, una muy buena recepción en los mercados, el riesgo país está mirando muy de cerca los 400 puntos básicos, hay que mirar muy de cerca eso. Terminó ayer en 408 y hay que ver si no perfora ese número en las próximas semanas. Sería una muy buena noticia para la Argentina, pero ayer salió también el relevamiento de expectativas de mercado. ¿Y sabes qué dice? ¿Cuánto va a valer el dólar en diciembre y cuánto va a valer el dólar dentro de un año?
2: Okay.
3: A ver si les parece mucho o poco.
2: A ver.
3: 1.673 es el consenso de las consultoras económicas, algunos bancos locales y algunos bancos internacionales, el precio del dólar para diciembre de este año. todos los meses corrigen y ajustan esa proyección, pero 1.673 es el precio que están poniendo o pensando para diciembre de este año.
2: Es bastante.
3: ¿Eh?
2: Es bastante.
4: ¿Mil?
3: Bueno, ahora vamos a ver. Y dentro de un año, en 12 meses, 1.805. Me alojea el coso. Sí, tenemos una plaquita, pero por ahí están los chicos
4: 1.673.
3: Complicados con eso. 1.673 en diciembre.
4: Está bastante. Completamente está subjetivo en nuestras dos miradas. Quiero verla, ¿eh?
2: Está 1.500, ¿no?
4: Claro.
3: Sí.
2: 150 pesos más. O sea, me quedo en el dólar. Compro dólares, me quedo en el dólar.
3: Bueno,
2: nada
3: a ver.
2: Va a pagar más que el dólar.
3: Mirá. Dentro de un año, si dentro de un año el dólar vale 1.805, se habrá devaluado el peso un 20%. Claro. Se habrá devaluado 20%. La inflación prevista para los próximos 12 meses es más del 20%. Ah, es más del 20%.
2: Okay.
3: Y vos podés conseguir hoy en el mercado financiero inversiones que te den más de 20% en pesos, sí. Un plazo fijo no, por supuesto, okay. Pero una letra del tesoro, un bono, y algún bono o un bono ajustado por inflación te va a pagar más que eso.
2: ¿En pesos?
3: No, en claro. Pesos, claro. Después, o sea, aseguro se lo llevaron preso, ¿no? Vas a ver, vas a depender de que ocurra eso que proyecta el mercado o no. Pero la verdad es que el dólar, el mercado lo ve tranquilo y traje ese número de los próximos 12 meses y lo fui a mirar muy especialmente, básicamente porque lo que está empezando a discutir el mercado es qué va a pasar con el dólar en el año electoral.
2: Claro.
3: ¿Qué es lo que va a pasar con el dólar en el año electoral? Hasta acá
2: sí.
3: Y hasta junio del año que viene, las consultoras no ven ningún ruido en el mercado financiero con el tipo de cambio, a pesar de ser un año de elecciones, que siempre es un año caliente para el dólar en la Argentina. 1.805 entonces el dólar para diciembre del año que viene. ¿Qué va a pasar con la inflación? Bueno, la expectativa de junio, el número de junio, que lo vamos a conocer esta semana, el oficial, da 2% para el promedio de las consultoras privadas. Lo que sí me llamó la atención es que ninguna ve... Ninguna no, perdón. Que el promedio de las consultoras no le da a ninguna que la inflación perfore el 2% hasta agosto. Ven, tanto junio como julio en el 2%. Y recién en agosto ven un número del 1,8. Para el año la inflación va a seguir siendo alta. Es un número malo en términos de la proyección o la estimación que hacía el gobierno y que hacía el presidente Milei de lo que iba a pasar con la inflación y su programa económico, porque le están dando 30% de inflación para este año. Incluso le están dando para el año que viene 20% de inflación. Están dando una baja significativa de la inflación. Sin embargo, no se le podría dar a Javier Milei, no se le podría cumplir el objetivo de llegar en su mandato a una inflación de un dígito.
2: Este año estimaban 27, ¿no?
3: Este año 20, sí.
2: La estimación oficial al principio.
3: No, no, la estimación oficial del presupuesto es 10,2%. Nada.
2: Y no. Después
3: se quedó corta.
2: Las consultoras marcaron 27 y ahora 30.
3: Exacto. Y ahora están en 30.
2: Okay.
3: Es cierto que en el medio estuvo la guerra, el precio del combustible y demás. Pero bueno, la verdad es que ese proceso empieza a desarmarse.
2: Sí.
3: El petróleo empezó a bajar, empiezan a normalizarse los precios en el mundo y la inflación nadie la está viendo yendo a la zona de, ni siquiera de no de un dígito, sino de arrancar con un 10%. Tampoco nadie la ve descontrolada, ¿no? Y me parece que por ahí ese proceso de una desaceleración de la inflación un poquito más lenta también va a tener que ver con una economía que necesita arrancar un poquitito más rápido, ¿no? Un apretón monetario para dejar a la economía sin pesos y que desacelere más rápido la inflación, le cuesta en términos de actividad, ya lo vimos a eso y me parece que eso es lo que nadie está previendo que pase, menos en un año electoral, ¿no?
4: Ayer me tomé un café con alguien que era del PRO y era el libertario. Está medio ahí en el medio, ¿no?
3: Sí.
4: Está viendo si juega por un lado o para el otro.
3: ¿No cambió de partido?
4: No, no se desafilió.
3: No se desafilió,
4: por las dudas. Y me dice, que yo no me había puesto a pensar, cuando veíamos la conferencia de Caputo, esto sí. Para sacar el terreno electoral, el financiamiento y demás, me dice la tarde, ¿entendés que quizás, crucemos los dedos, podemos llegar a un debate electoral coherente, democrático, sin una crisis que arrase con la discusión?
2: Me decía, está un poco aburrido todo.
4: No, pero sería, interesante.
2: Es muy llamativo.
4: 2019 fue una discusión de reperfilar o de foltear qué hago con mis ahorros, el banco me saca la guita.
3: Sí, Alberto, 2020, diciendo el dólar a 60 está mejor, bien.
4: Mejor. 2023 fue una discusión de se prende fuego todo Massa diciendo no me entra un quilombo más y era una desesperación.
2: No, no, me encanta.
4: Mirá si el año que viene
2: somos normales.
4: Discutimos... No, que el peronismo diga, en este plan, toda esta gente queda fuera, yo tengo un plan para incluirlos, bla. Y un Milei diciendo, esto es lo que necesitamos 4 años más para, y sin que digamos, ¿a cuánto se va el dólar?
3: ¿A cuánto se va el dólar o qué es lo que tiene que explotar?
2: Habrá que aplaudir al gobierno, entonces.
4: Bueno, olvídate.
2: Habrá que aplaudir al gobierno.
4: Por lo menos tener una discusión donde dos personas se puedan podamos discutir sin la urgencia de ¿a cuánto está el dólar?
2: Yo digo por el orden, porque finalmente habrán logrado otro punto de del gobierno de Milei, y ya saben que yo mileísta no soy, pero un punto a favor será, habrán logrado pacificar el escenario político.
4: ¿Estabilidad?
2: En base a estabilidad.
4: Y el peronismo te dirá, tu estabilidad no trae mejora económica, la gente la está pasando peor.
2: Eso, bueno,
4: por eso,
2: claro.
4: Esa va a ser la discusión.
2: Siempre,
4: quizás,
2: eso siempre
4: quizás
2: va a pasar, que alguien va a estar crítico, es que, naturalmente.
3: Sí, bueno, el mismo REM tiene una proyección de crecimiento para este año de 3%, sí. Y eso se alinea con esto que dice Moncho, ¿no? Mirá si llegamos, Argentina podría hilvanar por primera vez en muchos años...
2: Sí.
3: 3 años de crecimiento de la economía.
2: Qué bárbaro.
3: Después podemos discutir si ese crecimiento tiene que ser mejor o peor, más heterogéneo, más homogéneo, si le falta un poquito acá, si lo tenés que corregir para allá o lo que sea. Pero seguro que es mejor discutir cómo organizás el crecimiento, claro, que esta cosa de serrucho psiquiátrico en el que tenemos desde el 2011 hasta acá. Obvio. Un año en el que crecemos 3, un año en el que caemos 3. Un año en el que crecemos 3 y un año en el que caemos 3.
4: ¿Cómo se discutió en el 99 cuando la alianza le saca el poder al peronismo? ¿Se discutió con estabilidad? Si bien todos sabían que iba camino a desaparecer la convertibilidad.
2: ¿No? No, en el 99 lo que menos sabía era estabilidad.
3: No, en el no, porque había una...
4: Ya se notaba la...
2: Había desempleo.
4: Pregunté sin acordarme.
2: Había desempleo creciente, estaba colapsada la convertibilidad, había un anclaje de la moneda, estábamos recontra endeudados pidiendo salvatajes y blindajes a Estados Unidos que no te mandaban nada.
3: No, los blindajes vinieron después.
4: Pero sin embargo, de la Rúa gana diciendo que iba a sostener esa convertibilidad.
3: Bueno, pero eso...
2: Que era insostenible.
3: Claro.
4: Me estoy yendo muy atrás, ¿no?
3: No, sí. No,
2: pero lo complejizás porque nos obligás a... Pero, dale, sí.
3: No, ahí creo que no había una situación de estabilidad o había una situación latente de crisis.
2: Crisis,
3: ¿no?
2: Crisis.
3: Okay. Había una situación de crisis latente porque había un desempleo creciendo, un déficit que cada vez era más difícil financiar y demás. Me parece que es la primera vez en la que estamos en un escenario, falta un montón, toca madera porque...
4: Sí.
3: Pero, y esta idea, yo se las dije hace poco y me parece que es como un poco recurrente lo que pasa con eso, ¿no? El gobierno, hay una cosa que logró y después vamos a tener que ver cuánto valora eso la sociedad en el momento de las elecciones y cuánto pone en la balanza.
2: Sí.
3: Todos los elementos que están en juego, pero el del abismo dio 2 pasos para atrás.
2: Está bien,
3: dos pasos para atrás. Entonces, vos tomás decisiones muy distinto en la vida.
2: Obvio.
3: Te está yendo muy bien o te está yendo muy mal. Tomás decisiones muy distintas si tenés que salir a quemar sin pensar lo que tenés en la billetera porque no te alcanza la guita, o si podés pensar estratégicamente cómo hacés para que te alcance la guita o de dónde vas a sacar un mango más porque estás ajustado.
2: Lo único que le falta a esta conversación, que tiene un tono positivo y esperanzador, es cuál sería el mensaje para el que sigue viendo un escenario que estamos contando, que es positivo en términos de que el gobierno ordenó esto grande de la economía, y nos está viendo gente que está cobrando 2.500.000 pesos y no le alcanza para llegar a final y diciendo, pero ¿cómo sería? ¿Tengo que seguir apostando, dándole crédito a este gobierno porque el plan funciona, pero no termina de funcionarme a mí? ¿No? Sigue
3: yo creo que esa es la valoración que la sociedad va a hacer.
2: Exacto.
3: Si cree que quien aparezca en escena para competir con Javier Milei tiene una oferta que le resulta más consistente o no que esta. El gobierno creo que apuesta que el salario empiece a recomponerse una vez que recupera el sendero de baja de la inflación y que eso se sienta un poquito en todos los sectores, se sienta un poquito más en todos los sectores. Ahora, tienen muy en claro que la recuperación de la economía y la economía volando para todos los sectores, aunque el ministro de Economía ayer haya dicho que el consumo está en niveles récord y demás, sí. Es el consumo agregado de toda la economía. Eso es, el dato que dice el ministro es cierto, también es cierto que se venden menos autos en Argentina, exacto. No solamente menos...
2: Y también es cierto que hay desempleo y que las fábricas se están cerrando y sí, hay gente toda la semana...
3: Pero hay no hay un desempleo... No hay una crisis de empleo en Argentina.
2: No, claramente
3: porque
2: no.
3: Nosotros a veces cuando reflejamos un dato puntual, me parece que tendemos a sí. extrapolarlo y es verdad que a toda la sociedad le preocupa el trabajo porque vos empezás a encontrar y te encontrás con que si una empresa presenta un retiro voluntario tiene dificultad para que la gente adhiera porque ve sí. que no está tan fácil la calle afuera, que ayer vino Sophie Jobs y nos dice tardás 6 meses con sí. suerte en encontrar laburo de nuevo. Digamos, el laburo está difícil. Ahora, una crisis de desocupación como ha tenido en otros momentos la Argentina no tenemos.
2: Exacto.
3: No tenemos. No, para a nada. Todos nos da miedo ir a ese lugar, ¿no? Y exacto. eso es lo que estamos viendo. Estamos viendo cómo esta foto se va transformando en película. Bueno, eso está por verse.
2: Volvemos al Mundial, porque vamos y venimos, de lo estrictamente coyuntural, de lo que no podemos soltar, de la crónica cotidiana, de la agenda política y económica, al gran acontecimiento del día, porque a las 12 del mediodía, este día termina. Después veremos qué hace la gente después del partido. Por supuesto que la transmisión del streaming de Infobae corta a las 12, retoma a las 3, retoma con los equipos de la tarde. Ya ellos van a tener mucha tela para cortar y el estado de ánimo, bueno, ellos verán qué hacen. Si será un estado de algarabía o de gestionar la tristeza. Yo creo que va a ser un estado.
0: Está bien.
2: Yo creo que va a ser un estado de algarabía.
0: No puedo hacer el programa durante el Mundial con el señor Gonzalo Sánchez.
2: Hay que abrir todas las posibilidades.
4: Es así, es tirarle la moneda.
3: Yo creo que te está gritando a propósito.
2: No seamos triunfalistas.
4: ¿Te vas o te quedas?
2: Sí.
4: ¿Es así?
2: O sea, también pensemos que si las cosas no van bien, vamos a estar celebrando haber tenido a Messi, a Scaloni y a todo este proceso.
0: Siempre será, vamos
4: lo que
0: a
4: acaba de decirme,
0: pero
4: lo que acaba de decir es una daga.
2: Es durísimo, porque ese momento, en algún momento, ojalá que sea después del Mundial, va a llegar ese momento que vamos a decir que tuvimos
0: bueno,
2: a estos chicos.
0: Es verdad, bien este
4: pero si ganamos.
2: No queremos que sea hoy.
4: Pero si ganamos, el sábado a la noche tenemos cita mundialista.
2: Uy, la reputa madre. ¿Es el sábado? ¿Hay partido el sábado?
0: No, uy, si acabo de armar una reunión
4: por
0: el
4: eso,
0: sábado a la tarde.
4: Quiero anticiparles
0: qué
4: esa.
0: Gente de
4: quiero anticiparles esa cuestión.
2: Se organizan los asados.
4: Lo mío es un servicio.
0: ¿Qué otra cosa mejor que sábado. Ver a Argentina el sábado
4: no,
0: a la noche?
4: No, nadie está aquí, nadie.
2: Muchas veces.
3: No, yo sí, ya está, sábado. Pará, lo pienso. Porque yo estoy, inauguré una cábala el cancelá. Último partido, que fue comer en lo de Dufard.
4: Y sí. mantenerla.
2: Le fue bien.
3: Nos fue bien, hoy sí. la repetimos.
0: Sufrido.
3: La segunda cábala es que si gana Argentina, la nena de Maru no se baña, así que le tenemos bien. Prohibido bañarse la nena hace como 10 días.
4: Mi cábala es, si Argentina pasa a cuartos, pido
3: un el sábado espero un asadazo de Gastón Cábana y si gana Argentina.
2: No, aparte les toca sábado a la noche.
3: Planazo.
2: Claro.
3: Asadazo.
2: Bueno, ahora vamos a ver si cómo ganamos, se preparan los hinchas
4: si
2: de la Casa del Mundial. Estos están locos.
4: Me encanta.
2: Estos subieron la
0: los
2: la
0: amo
2: vara.
0: Desde el Mundial, de Qatar.
2: ¿Qué hacemos? ¿Nos juntamos? No, pará. Alquilemos una casa, vamos a llamarla la Casa del Mundial y nos encerramos a vivir ahí durante el Mundial y a ver todos los partidos y a hablar de fútbol las 24 horas. ¡Ah, qué dementes, por Dios! Pero qué felices deben estar. Están conectados Sebastián Ferrero y Luca Fuseli, integrantes de la Casa del Mundial. ¿Qué hacen, muchachos? ¿Cómo andan?
5: ¿Cómo andan, muchachos? ¿Todo bien? Buen día para todos. ¡Vamos, Argentina!
2: Mirá cómo están.
5: Los escuchamos, están hablando del sábado. Primero hay que ganar hoy, sí. ¿eh?
2: Vamos, paso a paso. Están muy arriba, ¿no? Están muy
5: siempre.
2: Arriba, ¿no?
5: O sea, y arrancamos a 6 de la mañana acá. Es cada 4 años el Mundial. Hay que estar bien arriba todos los días.
2: Pero escúchame, ¿cómo es? ¿No duermen?
5: ¿Eh? Somos 20 amigos. Algunos dormimos, otros no. Algunos duermen menos, otros más.
2: Sí.
5: Acá ya está el fuego prendido, en 10 minutos se tira la carne y arranca
3: sí,
5: el
3: claro,
5: show.
3: Claro.
2: Se pesaron antes de entrar, cuando empezó el Mundial, se pesaron para saber cuánto van a engordar a fuerza
5: no,
2: de asado.
5: No, me quemé.
4: No me quemé.
5: No, que es un tema sensible en casa.
2: ¿Por qué? ¿Porque todos tienen familias y las abandonaron para dedicarse a esto?
5: Bueno, esa palabra es fea.
6: Fea, sí.
5: Yo no lo pondría de esa manera.
3: Tiene un juicio, acá no juzgamos, escuchamos pero no juzgamos.
5: Claro,
3: en casa,
5: claro.
3: Gonzalo.
2: Cuenten un poco cómo fue que se metieron en esta locura. ¿Cómo empezó esta historia de la Casa del Mundial?
5: Esto nació en Qatar 2022, cuando nos dimos cuenta que el Mundial iba a ser en verano. Y con la banda de nuestros amigos alquilamos una casa en Olivos con pileta, parrilla, mesa, ping-pong.
6: Jardín, todo.
5: Y vivimos ahí durante todo el Mundial.
2: No puedo creer.
5: Estuvo increíble, se vivieron cosas mágicas. Por suerte pudimos coronar.
2: Sí.
5: Y bueno, y esta vuelta dijimos, ¿cuál es la única cámara que tenemos nosotros? Repetir la Casa del Mundial.
2: Bien.
6: Pero costó un poquito más. Esta vez las cosas son distintas, ¿no? Porque como mencionábamos, tenemos nuestras novias, hay algunos que ya son padres. Las cosas cambiaron, ¿no? Entonces esta vez costó más tomar la decisión y la decisión se tomó una semana antes de arrancar el Mundial. Ahí empezamos a buscar casa como locos.
0: Se los pregunté en Qatar y se los vuelvo a preguntar ahora, que hay más novias, más mujeres, me imagino, más hijos de
5: hijos,
0: por medio.
5: Hijos.
6: Varias novias las conocieron en la Casa del Mundial de Qatar.
0: Epa. Bueno, por eso. En ese momento lo charlamos, quiero que lo volvamos a charlar ahora. ¿Cómo son las reglas? ¿Las mujeres pueden visitar, pueden ir a ver los partidos o siguen
3: excluidas?
0: Esto
3: es un escándalo.
2: Quilombo esto.
6: Sí, por supuesto. Vienen a dar los partidos nuestras novias, okay. Algunos padres, vienen, hermanos.
5: Sobrinos.
6: Sí, está. Es la casa del Mundial.
5: La casa está abierta. Sí. Mientras que sea con buena energía y todos juntos por Argentina, es bienvenido a cualquiera.
4: ¿Y quién fue? Prendan los fuegos. ¿Quién fue el que en Qatar dijo sí y ahora dijo no, muchachos, se me complica y abandonó?
5: El ruso.
4: Era obvio.
5: El ruso abandonó.
3: ¿Por qué? ¿Por qué abandonó?
6: Casa. Siempre hay uno que abandona, ¿no?
5: Sí, ruso, si está viendo esto. Si está viendo esto,
6: espero
5: ruso.
6: Que esté viendo, ruso.
5: Ni olvido ni perdón, ¿eh?
4: Espera. ¿Por qué abandonó?
3: Claro.
4: ¿Por qué abandonó?
6: No, bueno.
5: No comments.
6: No se puede comentar, pero.
3: Está bien.
6: Pero.
0: Pollerura.
6: Le dicen.
3: No.
2: Che, ¿quién es el garante?
5: Lo dijiste vos.
3: Necesito saber una cosa más sobre el ruso. ¿Y el ruso tiene permitida la entrada a la casa? ¿O al haber
6: sí,
3: avanzado
6: pero a las 12 de la noche
3: completo,
6: se tiene
3: no
6: que ir?
5: ¿Sabés por qué sí? Porque nosotros no somos como él.
3: Perfecto.
2: Claro.
6: Pero a las 12 de la noche le llega acá el auto, lo pasan a buscar y se lo llevan.
3: La policía.
5: Tiene tobillera el ruso.
2: Escúchame, ¿quién es el garante del alquiler de la propiedad? Porque también hay un tema ahí, ¿no?
5: Acá, ¿quién les habla?
6: El amigo.
2: Mirá. Estás a cargo de...
5: Yo fui el encargado de conseguir la casa de Qatar 2022, que sí. Costó mucho.
2: Sí.
5: Y fui el encargado de esta vuelta, que también costó muchísimo.
2: Sí.
5: Pero bueno, le agradecemos mucho a la dueña que nos sigue en Instagram, en @ la casa mundial 2026.
2: Sí,
5: ahí también ustedes nos pueden seguir para compartir nuestros momentos.
2: Bien.
6: Igual, por suerte, con la casa de Qatar terminamos en muy buenos términos.
5: Sí, no, por supuesto, terminó todo bien.
6: La persona que compró la casa, porque esa casa se vendió, nos escribió para decirnos que llegamos a la final, podemos ir a comer un asado a la casa. Solemos caer bien igual, porque no, nos portamos bien dentro de todo.
5: Somos 20 amigos, no todos vivimos acá fijos.
0: Okay.
5: Hay ponerle 10 que duermen acá y otros 10 que van y vienen.
0: Okay.
2: ¿Y laburan o no laburan?
5: Sí, por supuesto.
6: Siempre.
2: O sea, ¿pero qué?
5: Estamos laburando.
6: Hay gente que está en reunión abajo, nos están pidiendo que hagamos un poco más de silencio, pero bueno, ¿qué crees?
2: Claro. ¿Hacen home office?
6: ¿Cuál es la selección?
2: ¿Están haciendo home office estos días?
5: Home office.
6: Yo poné el laburo y vuelvo, él también.
5: Él es odontólogo, así que cualquier cosa que necesiten.
2: El odontólogo, mira.
3: El odontólogo labura poco.
4: ¿Se puede ver el fondo de la
5: casa?
4: Así
5: como lo ves.
0: Claro.
6: ¿Cómo que labura poco el odontólogo?
0: ¿Está tuneada la casa? ¿La podemos ver?
6: Sí, vamos a darle un recorrido.
5: Vamos a hacer un paneo.
2: Dale. A ver, ahí.
3: Dale.
5: Acá tenemos. Vení, Lucas. Tenemos el famoso trapo de la Casa Mundial. Justo, difícil.
6: Este como que sería el estadio de la casa. Acá se viven los partidos. Okay. Y
5: ahí está.
2: El cine.
5: Ahí está acá está el bombo de la barra.
6: Acá está el jefe de la barra.
5: Agarra el bombo.
6: Este es el jefe de la barra, es el hermano de uno de los chicos.
4: Ahí va, ahí está el Tula. Buen día.
5: Tocate algo, Tula.
2: Tula le dicen. Le dicen Tula como el Tula, el director.
6: De la Tula de ritmo.
5: Claro, le decimos Tula por eso.
2: El Tula, dice el Tula.
5: ¡Ay,
2: mirá el Tula cuando esté en el Mundial 2060. Mirá el Tula cuando vaya al Mundial 2060 con el mismo bombo,
6: ahí,
2: ¿no?
5: Ya estamos en campaña para que vaya el próximo Mundial.
2: Ya está,
6: la tele que nos acercaron unos amigos.
2: Ahí
5: tenemos 100 pulgadas. Una tele chiquita de 100 pulgadas.
4: Bien.
2: 100 pulgadas. Sí. Está bien.
5: Mete gol.
2: Mirá.
3: Temático.
5: Soy campeón olímpico.
4: ¿Y dónde está el freezer?
6: Seguime por acá.
5: ¿Cómo te seguimos, Lucas?
2: Le pusieron colores de todo.
3: Te seguimos, Lucas.
6: Esta es una de las estrellas de la casa.
2: A ver. A ver, a ver, a ver. Estamos viendo la casa del mundial.
6: Este freezer hermoso. Espero, por favor, que esté lleno de cerveza.
2: Ah, el freezer de los muchachos. Para ver. Ahí está. Llegó el proveedor.
5: ¿Qué hay, che?
6: Está Egipto congelado.
4: Bien.
3: ¡No!
4: Está
6: Egipto congelado.
5: Un saludo a los amigos de Jade que nos bancaron.
2: Los shots que toman ahí durante el partido.
6: Y ahora...
4: A ver.
6: En esta ocasión tenemos la parrilla interna por el frío que hace en esta ciudad.
3: No, chicos, como la parrilla interna.
2: Sí, está bien encendido.
4: Hace frío.
5: Sí, nos salvó porque hace un frío bárbaro. Entonces, sí, cada vez que prendemos fueguito, estamos adentro.
4: Impecable,
6: perfecto. Se nos llena de humo la casa, pero bueno, ¿qué le vamos a hacer?
5: Un poquito de humo hay, pero.
2: ¿Qué van a hacer? ¿Qué van a cocinar?
3: ¿Qué va a haber ahí?
5: Hoy tenemos chori, bondiola y picaña, sanguchito.
4: Bien.
5: Y un par de sorpresitas para los muchachos. Hay sorpresitas que los muchachos no saben, así que no puedo decir nada.
0: Nosotros terminamos a las 12 acá. ¿Podemos caer para la
6: 1? Sí, por supuesto, acá puede venir todo el mundo.
0: Perfecto.
4: ¿Y la casa se usa más allá del mundial? ¿Durante el mundial? ¿Alguien la usa?
5: Cosa picante, ¿eh? Sos picante vos.
6: Esas preguntitas las conocemos, ¿eh?
3: Está buscando roña.
5: Mirá, se usa así, nos juntamos a ranchear, nos juntamos a ver otros partidos.
6: Se juega mucho truco,
5: comemos mucho asado. Mañana, por ejemplo, mañana no hay partido mundial, pero igual hay juntada de la banda. Acá llega el pajarito.
6: ¿Cómo anda?
4: Buen día.
6: Como Argentina hoy.
5: ¿Cómo? Buen día, buenas tardes, maestro.
6: A este no le das preguntas picantes porque está ahí, no puedo hablar mucho.
4: Listo.
2: ¿Qué le pasa?
4: Silencio.
3: ¿Y la tobillera está a punto de cerrarse?
2: ¿Qué le pasa?
5: Está flojo de papeles.
2: Está como que no puede hablar, ¿no? ¿Dónde apareció? ¿Dónde estaba?
6: Mala fama me hacen acá.
2: Claro.
4: ¿Y?
2: ¿Qué va a hacer? ¿Qué vas a hacer con ese buzo ahí? ¿Cuál es tu rol?
4: Hazte la fama, pajarito.
2: Este infierno.
6: Recién llego, todavía no me puse la remera, todavía no la pongo.
2: Ah, ya está. Como que llega, se pone el uniforme y empieza.
4: ¿Y cuántos son en total?
6: Sí.
2: ¿Cuántos son en total? Dice acá Moncho, pregunta.
6: Se pone en papel.
5: Somos 20. Hoy para el partido somos entre 30 y 40.
4: Hermoso.
2: Bueno, espectacular, muchachos. Escuchame, bueno, ¿estamos preparados para todos los resultados?
6: No.
5: Hay un solo resultado posible hoy, que es ganar. Así que vamos a Argentina todavía.
6: Por favor, nuestra bola de gracia.
2: Perfecto. No hay ninguna chance de que suceda otra cosa. Pues somos optimistas.
6: Esperemos que no.
5: Chances hay, pero confiamos en Scaloni, confiamos en Messi, confiamos en la selección.
4: Para todos los jugadores. Tengo una pregunta más que seguramente son muy futboleros. En estos 40 días o lo que dure el mundial.
5: Tengo miedo a tu pregunta, pará, sí. Despacio. Con anestesia.
4: Te los estoy cuidando un poco. ¿Hay chicana entre los clubes de cada uno o nos olvidamos por un rato de River y Boca?
5: Es buena la pregunta.
6: Se intenta pedirse que nos saquemos la camiseta. Él es de River, yo soy de Boca, somos todos muy fanáticos de nuestros clubes. Se intenta lo menos posible el respeto hacia el otro y no traer camperas o remeras y demás. Hay veces, por ejemplo, él falla bastante en esa premisa, es bastante chicanero.
4: Y
5: es la casa mundial, entonces intentamos que la camiseta de los clubes queden afuera.
4: Pero mirá, Sebastián.
6: No, mirá.
5: Por eso.
6: Sí. La camiseta, por favor.
4: Pero pará, ¿hace cuánto que se conocen entre todos o la mayoría?
5: Y la mayoría, 15 años.
4: Bueno. ¿No notás que lo más lindo de todo es que podés festejar un gol con tu eterno rival? O sea, durante 4 años nos peleamos. La desgracia del otro es alegría. Es el único momento.
5: Eso es una de las cosas más lindas que tiene la Casa Mundial, que nos odiamos futbolísticamente con la mayoría, porque hay uno de Racing, otro de Boca, otro de River. Pero acá, cuando juega la selección, nos abrazamos, gritamos un gol. Yo grito un gol con mi mejor amigo, que nunca en la vida hubiese podido gritar, porque es de Racing y nos odiamos.
6: Y si se confirma el cambio de Julián Álvarez hoy de titular, yo voy a estar contento si hace los goles.
4: Sí, ahí va.
6: Confirmado el cambio, me dice acá Pajarito.
5: Acá me informan, pará, me informan que está confirmado.
6: Confirmó Paredes, titular también.
4: Paredes y
5: Álvarez. Pará que tenemos los 11. Tenemos los 11.
4: Dale.
6: Inicia.
4: A ver, Pajarito.
7: Pasa que se está hablando de último momento un cambio. Parece que entra Nico González por Enzo Fernández o por McAllister.
6: Bueno,
7: está hablando de eso.
2: Sí, mirá qué data que tiene.
4: Ven, Pajarito.
7: Recién sacadita del horno, la noticia.
4: Hace una ayuna, Pajarito.
5: No, pará. Dame los once.
7: Dibu Martínez, Molina, Cuti Romero, Lisandro Martínez, Tagliafico, De Paul, Paredes, Enzo, McAllister, Messi, Lautaro, Messi y Julián, con la duda que acabo de decir.
8: ¡Vamos, Argentina! ¡Vamos! ¡Vamos! ¡Vamos!
7: ¡Son no, tres! ¡No voy a la casita! ¡Puede estar Nico González!
4: ¡No voy a la casita!
7: Taliafico confirmado.
8: Taliafico confirmado también, ¿eh?
2: Acá dicen que vos sos el odontólogo de Jeva. Que acá te está viendo la gente del club.
7: ¡No, sí!
2: Te está viendo la gente del club, tipo serio. Estás hipotecando tu reputación. La gente del club dice que
7: estoy perdiendo un par de pacientes.
5: ¿Sabés cómo le decimos? El carnicero.
8: No me quemé.
0: Acá hay algunas mujeres pidiendo sus Instagram personales.
4: No.
5: Arroba la casa del mundial 2026.
0: Ok, escriben ahí y preguntan en todo caso y ven.
7: Exactamente, que pregunten por el ruso.
0: No, el ruso no está disponible, pero bueno, en arroba la casa del mundial pueden chequear quién está y quién no.
4: Los quiero de amigos.
2: Bueno, muchachos.
7: Exactamente.
2: Bueno, seguramente.
7: Acá llegó la caloneta. Acá se luqueó, acá se luqueó.
0: ¡Vamos!
4: Escaloni en Europa.
2: Escúchame. Bueno, seguramente después del partido, con los equipos de la tarde, algún enlace hagamos. Así que nos contarán.
7: Bueno,
2: cómo,
7: peligroso,
2: cómo...
7: pero pará.
3: No, a la tarde
2: lo que
3: no.
2: Queda de ustedes, lo que
3: siempre
2: queda de ustedes.
3: Siempre la previa, siempre la previa con los chicos.
2: Lo que queda de ustedes.
5: No hay problema. Con ustedes podemos salir cuando quieran.
7: Cuando quieran. La casa está abierta.
2: Les mandamos un
5: abrazo. Si pasa lo que yo quiero que pase, que es lo que todos queremos que pase,
4: ahí va.
5: Bienvenido.
2: Vamos a Argentina, vamos a Argentina.
4: Saludos al ruso.
2: Vamos a Argentina.
7: Bueno, muchas gracias por todo y aguante Argentina.
5: Vamos a Argentina, carajo.
2: Vamos, bueno, aguante, abrazo, aguante. Sebastián.
5: Saludos para todos.
2: Y Luca Fuccelli.
4: Estoy motivado.
2: Desde la. Está re arriba.
4: ¿Quiere ir a esa casa?
2: Demasiado.
3: Está para ir a esa casa.
0: El año pasado.
2: ¿Fuiste vos?
0: Sí, el año pasado hicimos notas. Sí, fui. Espectacular. Porque era verano, pileta, todo espectacular.
2: Qué energía, ¿eh?
4: Bueno.
2: Sí, no quiero, quiero entrar en una historia del día, si podemos.
0: Sí, me pongo serio.
2: Que me parece que es la verdad que uno por morbo, por la magnitud de la noticia, por lo trágico que es, porque se están conociendo cada vez más detalles, la muerte del instructor de vuelo que cayó desde una avioneta en Córdoba, abrió la puerta y se tiró, le dijo a su alumna, vos sabés lo que tenés que hacer, le dijo, vos sabés cómo aterrizar esta nave. Yo tengo cosas que hacer. Se tiró.
0: Leandro Bertazzo, de 42 años, es de quien estamos hablando, este instructor de vuelo. Digamos que la alumna de 22 ya tenía lo que se conoce como licencia o la matrícula para poder pilotear un avión, pero todavía estaba en la instancia en que tenía que subir al avión acompañada de otro instructor.
2: Claro.
0: Por eso él le dice, vos sabés lo que tenés que hacer. Uh-huh. Ella hizo lo que tenía que hacer, se comunica con la torre de control, se comunica en realidad con los quienes estaban en tierra, con los instructores, que automáticamente salen en otra aeronave a buscarlo y ella aterriza el avión sin problemas, más allá de los nervios que estaba atravesando por lo vivido, porque no entendió. Él estaba enganchado, él estaba con los auriculares, se lo saca, acomoda sus cosas, acomoda su celular, se saca el cinturón de seguridad, abre la puerta y salta.
2: Qué barro.
0: Así. Y un tema del que hablamos poco, que es la salud mental de quienes pilotean aviones. Uh-huh. Hay una estadística que busqué que dice que desde 1999 al 2015, si no me equivoco, 65 personas se suicidaron piloteando un avión.
2: Mirá.
0: Sí, hay un caso emblemático, ¿se acuerdan? El de los Alpes franceses.
2: Me estoy acordando perfectamente, había argentinos arriba de ese avión.
0: Sherman Airways era...
2: Sherman Wins.
0: En ese caso, 150 personas murieron al estrellarse contra los Alpes franceses.
2: Era la low cost de Lufthansa.
0: Pero el dato que te daba, de 1999 a 2015 se identificaron 65 casos de suicidios de pilotos en el mundo. El caso de Sherman Wins es un homicidio y suicidio.
2: Sí, porque llevó el avión a estrellarse el tipo.
0: Bueno, claro. En este caso, en el de Leandro Bertazza, se supo que había hecho consultas en un neuropsiquiátrico. Que sí, hay cosas que se están empezando a conocer en las últimas horas por parte de la familia, que por supuesto está muy impactada, y de los directores de la escuela en la que él daba clase, porque no pudieron prevenir de ninguna manera esto. Aunque sí, de nuevo, vamos a estar hablando de la salud mental de quienes se suben a pilotear un vuelo. Hay que decir que la mujer que viajaba de 22 años está bien, pudo aterrizar, está muy impactada y que cuando lo salen a buscar...
3: Es una situación...
0: Sí, en algún momento ella hasta dudó de si estaba con un paracaídas o qué era lo que estaba sucediendo, porque abrió, dijo esto y saltó. Lo encontraron, salieron a buscarlo con otra aeronave, lo encontraron, pero ya había muerto.
2: Qué bárbaro, claro. Muy impactante la historia. Muy impactante. Impactante. En Córdoba ocurrió esto. Bueno, muy bien. Está con nosotros nuestro quinto Beatle.
3: Sí.
2: Nuestro Eric Clapton.
4: Muchas gracias.
2: Está el quinto Beatle acá en la mesa. Tenemos a Eric Clapton, que es ni más ni menos que Federico Fassbender.
4: ¿Cómo le va?
2: Y que nos va a hablar un poco de un tema que también nos convoca una y otra vez, sobre todo por esos videos tan suculentos de ese guardarropa repleto de dólares, ¿no? Filmados por, se supone, por Jessica Sirio. ¿No? Es un poco esa la historia. Y todo indica que está en la mira el ex de Jessica Sirio, que lo estamos viendo, el famoso Pichirilo.
4: El famoso Elías Pichirilo, Elías empresario, Pichirilo. Barra financista, sí. Barra vecino del Diab de Nordelta, barra lo que quieras. Sí. Elías Pichirilo hoy es el protagonista de una guerra bastante incómoda en Comodoro Pi.
2: Sí.
4: Él fue también allanado por la cuestión de los videos del vestidor. No tiene mucho que ver en eso, pero sí tiene que ver con la causa que lo mantiene procesado y preso.
2: Okay.
4: La semana pasada, Pichirilo fue noticia, revelamos en Infobae, que había pedido dos cosas. O la libertad, pues está ahora con domiciliaria en una casa de su familia en un departamento de Banfield, o que lo manden a la casa de su nueva novia, la conductora Florencia Eppelbaum. La relación se manejaba muy a nivel rumor de programa de Chimentos. No se blanqueaba. Pues lo publicamos en Infobae. Conseguimos los documentos donde Pichirilo, la defensa de Pichirilo, dice, mándenme a la casa de mi nueva novia en Núñez, que ella es mi garante ante la justicia, para que yo no me escape, y la cosa explotó. Ahora podemos ver un tape donde Eppelbaum, que es una conductora, 36 años, ajá, cuenta más o menos su relación con Pichirilo, que la mantenía más o menos bajo el radar, además de algunas cuestiones bastante coloridas. Esta revelación hace que la figura de Eppelbaum explote un poquito.
2: Okay.
4: Vamos a ver ese tape que es bastante gracioso.
2: Adelante.
9: Le banco la parada a morir, él está en todas también para mí, o sea, tenemos un vínculo muy genuino. Lo que te quiero decir es que esto que quería romper el hielo de las comidas, las cocinas, es mi hombre y a mi hombre lo saco con la panza llena y los huevos vacíos.
0: ¿Ah? Yo estaba ahí, chicos, yo estaba en el piso cuando ella dijo eso.
4: Colorido es poco.
2: ¿Qué quiso
0: decir? Elegante, qué elegante. No lo quiero saber.
4: Que claro que...
10: Son las 10 de la mañana.
2: La panza
4: no se entendió, Walter. Un poquito sí. ¿Qué? Bueno, Florencia Eppelbaum lo dice con...
0: Pasó la senadora paraguaya y dijo que era mucho.
2: Vamos subiendo el nivel de la conversación.
4: Vamos, sí. Bueno, ahora vamos a volver al plano jurídico. Nos vamos a poner la licenciatura en la cabeza.
2: Sí, sí.
4: Bueno, la cuestión...
2: Vamos a la casa del Mundial, que los pibes son mucho más
4: no,
2: educados.
4: Eran más educados que
2: la casa del Mundial son muchísimo. Mucho más.
4: Claro, es un coloquio de filósofo de la Sorbona.
2: Total, la casa del Mundial de la Sorbona.
4: Sí, ¿qué ocurre? Pichirilo está preso, recordemos, esto hay que contarlo desde el principio. Pichirilo está preso por el delito de cohecho. ¿Qué quiere decir cohecho? Pagar un soborno.
2: Sí.
4: ¿Saben cómo, en qué contexto paga este soborno?
2: Sí.
4: Según la acusación en su contra del fiscal Franco Picardi, siempre vamos a la fuente, 18 de enero de 2025, él tiene una cena en el Palacio Duó con Francisco Auque, un financista, y la entonces pareja de Auque, Anaí Laprida. Salen de esa cena, Auque y Laprida, y enfrentan un control policial. En ese control policial en Puerto Madero, según la acusación, le plantan en el baúl de su Audi A8... 1.25 kilos de cocaína y una pistola Versa robada. ¿Quién arma esto? Siempre según la acusación por la que es cual Pichirilo está procesado. Estamos hablando de Carlos Sebastián Smith, alias El Lobo, ex miembro de la Policía Federal, e Iván Carlos Elguero, otro de los acusados, entonces jefe de la División Robos y Hurtos Norte de la Policía de la Ciudad.
2: Así es.
4: Para armar este control trucho, donde hay por lo menos otros 4 policías involucrados, Pichirilo habría pagado, en concepto de soborno, cohecho, $50,000. Que mucho más caro que el kilo de cocaína que estaba pagando.
11: todo en concepto de esta venganza contra Auque, que estuvo, por ejemplo, involucrado en el escándalo de CoinX, el escándalo cripto de CoinX. También está involucrado en la situación de la CIRA. Ajá. Dio una declaración muy jugosa en Comodoro Pi el otro día. Y ahora, por esto, el año pasado, Auque y La Prida estuvieron 11 días detenidos. Okay. Por esto, Pichinello termina procesado y preso. A lo largo del tiempo va pidiendo diferentes medidas. Y aquí aparece Florencia Applebaum.
2: Applebaum.
11: La semana pasada presentaron un recurso donde dice que, básicamente, la casa le queda chica, la casa de Banfield le queda chica, ¿ah? Es insuficiente. Ajá. Y que Applebaum, por la que no presentó DNI, no presentó ninguna escritura, no presentó nada, solo el nombre, Florencia Applebaum. Sí. Dice, su pareja se va a constituir en su garante. Vamos a leer lo textual del expediente que lo tenemos acá, porque acá siempre venimos con los papeles.
2: Muy bien.
11: El domicilio que se propone, el apartamento de su pareja, la señora Florencia Applebaum, en el barrio de Núñez, ajá, ofrece condiciones de habitabilidad adecuadas y un entorno familiar de contención. Un poquito ridículo porque Pichinello vive en la casa de su familia.
2: Okay.
11: A ello se suma un dato relevante de coherencia procesal. Es el mismo domicilio donde mi asistido constituirá en caso de obtener su libertad. La casa es lo de menos acá.
2: Sí.
11: Porque lo que Pichinello pidió es volver a operar. Pidió, primero, que se levante el embargo de sus bienes. Que le bajen el embargo que le habían impuesto de 900 millones de pesos de 900 a 200. Y también que le permitan explotar en concepto de alquiler la propiedad del Yat de Nordelta, donde lo fueron a allanar y donde se escapó corriendo en un video épico que se lo ve corriendo por las calles de Nordelta.
2: Sí, sí.
11: ¿Qué pasó?
3: No operar en el sistema financiero. Porque
11: quiere volver
3: está
11: a...
3: Sumariada su...
11: Está sumariada. Está con un embargo, pero si vos bajás el nivel del embargo, si vos bajás el nivel del control de tus bienes, si a vos te pasan de embargarte de 900 a 200 palos, entonces tenés 700 palos más de margen.
3: Sí, claro.
11: Además de que le permitan explotar la propiedad del Yat de Nordelta, que le va a permitir vivir un poquito mejor, por lo menos. Me parece que es un alquiler bastante jugoso.
3: No, porque pienso en operar. Él tenía una financiera, tiene una financiera. Esa financiera está suspendida por el Banco Central.
11: Eso
3: es
11: sí.
3: Como otra.
11: Ahora, acceder a otro pool de bienes,
3: claro, claro, obvio,
11: y que le bajen el embargo, le da un aire,
3: claro,
11: le da un aire considerable. Lo saca a la superficie. ¿Qué pasó? A Pichinello, antes de esta presentación, lo allanaron.
2: Sí.
11: Auque y La Prida son querellantes en la causa. Los representa a Auque, el abogado Carlos Pousa, y a La Prida, Augusto María Casiau, un penalista bastante eximio. ¿Sabes qué hicieron Auque y La Prida con sus abogados?
2: ¿Qué?
11: Se reunieron con el fiscal Picardi. Y ante el fiscal Picardi, ¿sabes qué denunciaron? Amenazas. Intimidaciones.
2: Ajá.
11: Por esas amenazas y por esas intimidaciones, Pichinello fue allanado. Hay un testimonio en la causa.
3: Como desde su detención domiciliaria, el tipo los está amenazando.
11: Exacto. Estaría mandando a terceros a, ajá, que intimide a sus denunciantes. Esto es una declaración textual de Anahí La Prida. Dice, en los últimos días he advertido la presencia de vehículos y movimientos que considero inusuales en las inmediaciones de domicilio, así durante el recorrido habitual que realizo diariamente.
2: Sí.
11: En particular, he notado la reiteración de ciertos automóviles en distintos tramos, movimientos raros y diversas formas de presión.
2: Okay.
11: ¿Qué pasa? Declaran ante el fiscal Picardi. El fiscal Picardi los toma en serio y manda a allanar a Pichinello. Había un testimonio, que está en la causa, que indica que supuestamente Pichinello usaba un iPhone en el departamento de Banfield. Cuando va la policía a allanar, no encuentran el iPhone, pero lo encuentran en un Motorola, un Razr 40 bastante lindo.
2: Sí.
11: Ahora, ese Razr está suspendido, lo tiene la policía y estamos esperando que lo periten. Y así, el fiscal Picardi dijo no al pedido de Pichinello. Después, tenía que confirmar el juez, Ariel Lijo. Y Ariel Lijo dijo no al pedido de Pichinello. Lo que tenemos acá,
2: sí,
11: son estas supuestas amenazas, pero ¿qué está pasando en el despacho de Comodoro Pi? El relato de Auque y de La Prida no parece suficiente. No parece suficiente, al menos no estar fundamentado con pruebas exactas.
2: Okay.
11: Hay una especie de sensación, si querés. Pero es una sensación que el fiscal Picardi quiere investigar. Entonces, hasta ahora, esto mantiene preso a Pichirilo, además de que todas las cosas que esgrime son bastante curiosas. La Prida, en otro tramo, dijo que Pichirilo habría logrado que Auque baje una presentación en su contra en Comodoro Pi y que esa presentación se y que esa presión se redobló en torno a una pericia clave que fue la reconstrucción del hecho en Puerto Madero, del operativo Trucho. Hasta ahora Pichirilo va a seguir preso mientras pasa todo el resto del planeta Jessica Sirio con la causa del vestidor.
2: Que es otra cosa.
11: Que es otra cosa.
2: Exacto.
11: Otro planeta.
2: Para no confundir.
11: Pero otro planeta.
2: Claro, uno mezcla todo, ¿no?
11: Pero ¿qué quiere Pichirilo?
3: Bueno, porque todos los actores están involucrados y porque muchos hay muchas sospechas de que Pichirilo hubiera sido el filtrante de ese video, ¿no?
2: Claro, exacto.
3: O sea, en el celular que le

0: una cantidad de horas de cámara bastante interesante, donde se pone como, siempre según la defensa de Pichirilo, como su garante en la justicia. Hasta ahora, hasta ayer cierre el horario judicial, Pichirilo no había apelado a la decisión del hijo. La puede apelar, puede ir a Cámara Federal. Pero hasta ahora, en toda esta situación sumamente desagradable,
1: sí, sobre todo por
0: tenemos una denuncia, una sospecha de amenazas de Pichirilo a sus víctimas que el fiscal Picardi considera justo investigar.
1: Claro.
0: ¿Por qué le frena la excarcelación o irse a la casa de la novia? Porque todavía están esperando peritar ese Motorola. ¿Cuál es la expectativa por la pericia esta?
1: Sí.
0: Esto según fuentes directas del caso.
1: Sí.
0: Escasa. ¿Sabes por qué?
1: Sí.
0: Porque lo vieron en el allanamiento en Nordelta, donde lo tuvieron el año pasado. Pichirilo puede ser muy escurridizo.
1: Claro.
0: Todo dicho por una fuente muy importante del expediente.
2: ¿Y en qué sentido quiere decir escurridizo?
3: Una pregunta sobre
0: que vos tenés un teléfono en tu casa y lo primero que hiciste es borrar las amenazas que mandaste.
2: Eso. Sí. Pero ¿se no ahora, se recupera eso?
0: No.
2: Depende.
1: Tarda.
0: Los borrados, pues, los borrados. A ver, vos podés hacer un borrado profundo en tu teléfono y ese software forense. El software forense no es Indiana Jones.
2: No, está bien.
0: Tatiana
3: Florencia Shapiro. Applebaum.
0: ¿Es? Florencia Applebaum, Florencia Maribel Applebaum.
3: La que cocina.
1: Florencia
3: bien.
1: Huevos secos Applebaum.
3: No, lo de los huevos prefiero no.
0: O sea, claro, eso de chef a tanque atmosférico.
3: No, en cocina bien. ¿No sentís que es alguien, una lavada de cara que le están pegando?
0: ¿A Pichirilo?
3: Sí.
0: Yo creo que la lavada de cara a Pichirilo no se la pegás ni con una hidrolavadora.
3: De repente tenés a alguien en programas, yo estaba ese día ahí, ¿no? Pero esta chica hizo una gira por toda la televisión hablando
0: sí,
3: de...
0: después de mi nota, me acuerdo.
3: Cómo cocina, qué hace, qué les gusta compartir en lugar de hablar de la cira, del enriquecimiento, ¿viste?
0: Mirá,
3: me dio como una sensación de qué raro este vínculo.
0: Mirá, creo que el lugar donde importa, que es Comodoro Pi, o no influye o se cagan de risa.
3: Okay.
0: Tenés las dos. A ver, una gira de lavada de cara a Pichirilo con todas las rayas que tiene este tigre es una buena teoría, no te lo voy a negar. Creo que es más una gira de presentación de Florencia Applebaum que una lavada de cara a Elías Pichirilo. Hasta ahora,
2: ¿qué personaje?
0: Pichirilo
2: todo
0: sigue
2: raro es esto, sí.
0: Todo muy trash.
2: Todo.
1: Muy
2: todo
1: trash y la sensación de que hay una historia supra.
0: Una historia supra
1: de Guita. Que nadie está queriendo tocar.
0: Por eso.
2: Yo sentí como que hay. Yo sí, siento que hay un titiritero, ¿viste?
1: Reality show.
2: Hay un titiritero y nosotros nos entretenemos.
0: Si vos lees el pedido de la defensa de Pichirilo, está mucho más preocupado por la plata que por la libertad. La libertad es una cuestión lateral.
1: No sabemos lo que es ni dónde está. Oímos hablar de la hermana más hermosa
4: que se busca y no se puede encontrar.
1: La conocen los que la perdieron. Libertad.
0: De más.
1: Bueno.
0: Le mandamos un beso al amigo.
1: Muy bien. Gracias, Quinto Beatle. Muchas gracias por venir.
0: Adiós, rockeros.
1: 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En 3 minutos volvemos, ya viene Rubinska desde los Estados Unidos. Puro mundial.
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13: Muy bien, seguimos adelante, queridos amigos. 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La mejor previa también se juega en la cocina de cada una de vuestras casas, pero... ¿qué se cocina? Les pido likes. Gracias por los likes. Vengan. Bienvenidos.
14: Mirá, cuantos más likes, más goles hoy.
13: Efecto like. Vamos.
14: Más likes, más goles.
13: Vamos a hacer el efecto marea argentina. Pónganse el like ahí que están mirando a través de YouTube nuestro envío de cada mañana. Un like, un dedito levantado nos sirve, suma. El algoritmo después hace su trabajo con mayor eficacia, consolida nuestra presencia y nos viraliza.
15: Ahí está.
13: Cosas que pasan en la comunicación.
15: Y si likean, Gonza nos vuelve. Si likean, Gonza nos vuelve a recomendar películas, que hace tiempo no lo hace.
13: Hace mucho que no lo hago, pero ya volveremos.
15: Mira,
13: había un comandante.
14: Necesito que me recomiende libros.
13: El almirante Nelson. ¿Oíste hablar del almirante Nelson alguna vez?
15: No.
13: ¿Oíste hablar del toque Nelson alguna vez?
15: No.
14: No.
13: ¿No saben lo que es el toque Nelson?
15: No.
13: La batalla de Trafalgar, sí.
15: Ok, no.
13: ¿No? Bueno, el momento en que el imperio británico se lanza a las guerras revolucionarias en Europa.
15: Ok.
13: Entonces, ¿qué hacen? Hacen gala de su gran flota naval y van a sitiar la península ibérica.
15: Ok.
13: Van a sitiar Tenerife, Cádiz, ¿no?
15: Espectacular.
13: ¿Qué tenía? Y estaba Napoleón enfrentado a los británicos conquistando España, ¿no? Entonces esa es la Europa en guerra revolucionaria, 1805, por ahí. ¿Qué tenían los ingleses? Ellos tenían un almirante, el almirante Nelson.
15: Ok.
13: El almirante Nelson, famoso por el famoso toque Nelson, que es básicamente la manera estratégica en que él influía sobre su tropa. Los convocaba de tal manera hasta la emoción. Como un Scaloni, como una especie de Scaloni. Decía, acá cada uno cumple un rol fundamental.
15: Como un Alfaro con Paraguay.
13: Acá cada uno cumple un rol esencial. Y si están solos frente al enemigo en medio de la humareda, y no van a necesitar de nosotros, ustedes son autónomos para decidir lo que hay que hacer. Y los capitanes estaban exultantes y iban con un nivel de compromiso a la batalla.
15: Espectacular.
13: Porque el almirante Nelson, que perdió un ojo, que perdió un brazo... Bueno, el almirante Nelson, quiero decir, porque esto viene a que en algún momento vamos a recomendar películas, no era un tipo que daba consejos de inmediato, ni que tomaba decisión inmediato. Se subía al barco y necesitaba dos días, por lo menos dos días, para decir algo.
14: Reflexivo el almirante.
13: Necesitaba estar, habitar el altamar.
15: Está perfecto.
13: Salía del puerto, se encerraba en una habitación, en su camarote, y por dos días no hablaba con nadie. ¿Dónde está el almirante Nelson? No, está.
15: Está pensando.
13: No esperemos nada del almirante Nelson hasta que en un momento, día 3, el almirante Nelson salía a la cubierta, miraba toda su, a la tripulación y decía, vamos a hacer esto. Y los tipos salían para él.
14: Y a todo
15: vos
14: esto.
15: Vos sos el almirante Nelson y estoy
13: yo
15: esperando tu recomendación.
13: Almirante Nelson.
15: Está muy bien.
13: Uno de a poco, de a poco soltando lo que
15: te voy a dar tiempo para que vuelvas.
13: El toque Nelson. No Nelson Castro, el almirante Nelson, Horatio Nelson.
15: O sea, tampoco Nelson, el chiquitito de Susana.
13: 1763-1806.
14: ¿Me acordaron?
15: Allá el chiquitito.
13: Vamos a, voy a llamar a la capitana. Voy a llamar,
15: por eso, dale.
13: Me voy a comunicar con
14: por la, favor,
13: con la almirante
14: favor.
13: Rubinska.
15: Sí.
13: Que está embarcada la en la aventura mundial. Rubinska, querida, Gonzalo por acá, el equipo, todos juntos y felices y expectantes.
16: Gonzalito.
13: ¿Qué tal, Go?
16: ¿Cómo les va? Bueno, estoy desayunando.
13: Se
16: discúlpenme.
13: La ve muy bien.
16: Me interrumpí.
13: Se la ve muy bien con su tecito.
16: Interrumpí el desayuno.
13: Muy bien.
16: Sí, cafecito. Un café americano.
13: Y un brazalete.
16: Para mí, a la mañana.
13: Y un brazalete.
16: Y un brazalete. El brazalete de Cábala.
13: Muy bien.
16: Que tenemos para usar siempre, permanentemente.
13: Está contenta.
16: Sí, porque cada uno tiene sus cábalas.
13: Está muy
16: bien. Yo estoy muy contenta. Sí, porque aparte. Tuve la posibilidad de que vengan mis hijos, que no los muestro, porque en este momento se fueron al baño, que se acaban de comer
13: hermosos.
16: Unos pancakes.
13: Sí.
16: Ay, tan felices, la verdad que
13: felices,
16: sí.
13: Tan felices, ¿no? Tan felices.
16: Unos pancakes de un tamaño, sí,
14: ¿cómo corresponde?
16: De un tamaño extra large. Extra
14: en las
16: large.
14: Vacaciones.
16: Pero bueno, también, y claro que sí, unos días, se vinieron unos días para ver el partido frente a Cabo Verde, y ahora obviamente con todo lo que tiene que ver con la previa, porque en un par de horas nada más Argentina va a jugar sus octavos de final, en un partido importante, en un partido donde el entrenador ha decidido realizar al menos una modificación clave.
13: Sí.
16: No es la única, pero sí me parece la más sustancial para ya adentrarnos en el encuentro frente a Egipto, que se va a disputar en Atlanta, donde Argentina es la favorita, y esto hay que decirlo, más allá de que el rendimiento frente a Cabo Verde y el triunfo agónico despertó alguna inquietud en cuanto al funcionamiento de la selección nacional. Bueno, les decía, en relación a los cambios, va a ingresar Leandro Paredes en la mitad de la cancha y eso le va a permitir a McAllister y a Enzo Fernández soltarse un poco más. ¿Qué significa soltarse un poco más? Tener más presencia y más conexión con Lionel Messi en el ataque. El cuchillo que están viendo es el de, ¿se ve? Es el de mi hijo.
13: Apareció algo, ¿no?
16: Ahí está. Él sigue comiendo.
14: Está muy
16: cosas
14: bien,
16: que
14: está
16: pasan
14: bien.
16: En los vivos.
14: Muy importante. Bien,
16: pero no pasa nada, hijo. Ellos me informan. Me dicen, no te olvides de decir algo importante, que es que ya las selecciones anfitrionas quedaron afuera, quedaron en el camino. Pero retomando lo de Argentina, les decía, lo de Leandro Paredes es importante, el ingreso por Thiago Almada, después Molina y la confirmación de que va a estar dentro de los cuatro que componen la defensa argentina.
13: Sí.
16: Nuevamente la aparición de Tagliafico, todo indica que reemplaza a Medina, y con un Julián Álvarez que será muy importante, que necesitamos que esté mejor de lo que ha mostrado hasta ahora para sumarse bien a esa línea de volantes. Pero principalmente el 5 posicional, que se llama de esa manera porque Paredes es una función y un rol que hace muchísimo tiempo, le viene muy bien a la Argentina para poder tener más voracidad ofensiva y diferentes alternativas. Se le abre un abanico de posibilidades a la hora del ataque que ahora está bastante circunscrito a lo que pueda hacer Lionel Messi. Así que esos son los datos que ustedes tienen que saber. Argentina va a formar con Dibu Martínez, con Molina, Cuti, Lisandro Martínez, y el 3 va a ser Tagliafico, el campeón del mundo. En la mitad de la cancha, Cintia Gualmada, Rodrigo De Paul. El 5 posicional, como recién les mencionaba, Leandro Paredes, con McAllister y con Enzo Fernández más sueltos. Obviamente que la presencia de Messi, y el centro delantero que será Julián Álvarez para enfrentar a la selección egipcia de Mo Salah, del futbolista de mayor renombre que tiene el rival de la Argentina hoy.
13: Ah, yo pensé que era Salah. Salah es el...
15: No, el entrenador es Musalá.
13: Ah, Musalá es el entrenador y Salah es el futbolista.
16: Sí.
13: Sí, perfecto. Anda bien Salah, ¿no? Anda bien Salah.
16: Mira, anda bien. No está en su... A ver, no está en su prime como lo conocimos en el Liverpool, el Ferrari claro. En etapa muy, pero muy exitosa. Sí. De hecho, se va a encontrar con McAllister, con quien compartieron durante bastante tiempo equipo, en aquel equipo dirigido por Jürgen Klopp, que estuvo de comentarista acá.
13: Capo Jürgen.
16: Y me dice algo mi hijo, ¿qué decime? ¿Eh?
15: Te estás olvidando un dato, Sebe. Ahí va.
16: Sí.
15: Producción en vivo.
16: Ajá, no, sí, claro. Me está, apunta, me está retocando apunta. Algo del entrenador del Liverpool, que era el anterior a Klopp. Entonces me agrega data, pero como no le... No.
13: Tiene data. Tiene.
15: Yo tengo bueno, una pregunta, bien. Lu.
13: Tiene data.
16: Me dice, después de Klopp, pero compartieron Klopp con McAllister y con Salah. Sí, sí, dale. Hijo.
15: Un poquito futbolero.
16: Me está aportando datos.
15: Un poquito futbolero la familia, ¿no? ¿No? Está bien, está el palo.
16: Aparte, como tengo los auriculares, él me habla bajito y quieren acá aportar. Claro, no escucho entonces en la conversación de ustedes. Sí.
15: Estados Unidos, ¿cómo se levantó después de la eliminación y de todo lo que vivió? O sea, ¿ya está? Viva el, ¿ya fue el soccer, volvamos a lo nuestro o quedó algo?
16: Mirá, es muy curioso porque en los datos que estuve revisando, el país que menos búsquedas vinculadas al Mundial en redes ha tenido... Es justamente Estados Unidos. O sea, es una selección y es un deporte que todavía no termina de calar hondo. O sea, que no es que acá piden tipo muerte para los jugadores. Al contrario, de todas formas, porque... Claro, porque hizo una campaña bárbara, fue bastante cuestionado Pochettino, el técnico argentino. En la previa de la Copa del Mundo, arrancó muy bien frente a Paraguay, se clasificó la segunda fecha en la primera posición y bueno, y termina perdiendo un partido frente a Bélgica con errores propios que le costaron obviamente su salida de la Copa del Mundo, pero no deja de ser una Copa muy buena para los Estados Unidos. Entonces, sí. Si bien acá los hinchas y los fanáticos tienen todavía como un camino por recorrer para tener nuestro fanatismo, me parece que es más que aprobada la actuación de la selección de los Estados Unidos. Con un punto ahí en común con la Argentina, que es el caso de Reina, el delantero, que muchas veces fue suplente, y que su abuelo jugó en Independiente, jugó en los Andes, hizo inferiores. Después se fue a los Estados Unidos, tuvo a su hijo Reina Mayor, que es uno de los jugadores más reconocidos de los Estados Unidos, y o sea, su nieto sería de aquel nono argento. Fue un jugador importante en esta Copa del Mundo para los Estados Unidos. Y después, bueno, lo de Mauricio Pochettino, que era cuestionado, les decía, antes de iniciar el Mundial, y que ahora me parece que de hecho revive su presencia como entrenador en los mejores planos, ¿no? En los primeros planos.
13: Pochettino fue director técnico del Tottenham, ¿no? También fue el DT del Tottenham Hotspur.
16: Exactamente.
13: Claro.
16: Del mejor Tottenham de los últimos tiempos.
13: A Kane lo tuvo, ¿no?
16: De hecho, cuando Pochettino... Lo tuvo Harry Kane, exactamente.
13: Claro.
16: Exactamente. Ese, mira, si no me falla la memoria, ese Tottenham había aportado 6 futbolistas a la selección, el de Pochettino.
13: Sí.
16: Después termina yéndose al Paris Saint-Germain, es una historia más conocida, pero él fue la cabeza de la época más gloriosa del Tottenham, sin lugar a dudas.
13: Sí, sí.
16: Y dejó una marca. Una marca importante. Después en el París no tuvo dirigiendo. A Messi, dirigiendo a Mbappé, a las grandes figuras, no ganó la Champions con él. Entonces, como que sus expectativas no se cumplieron.
17: Las expectativas.
13: ¿Qué preferís, Lu? Argentina, vamos a jugar un poco a la esperanza.
17: Ah, sí. Cuidado.
15: Dale, dale.
13: ¿Qué preferís, Argentina, Messi, Haaland o Argentina, Inglaterra?
16: Es una buena pregunta. Primero, de todas maneras, tenemos que pensar en Colombia. Vos estás muy ansioso.
13: Sí.
16: Tenemos que pensar si es Colombia la rival que va a jugar frente a Suiza después del partido de Argentina. Y ahí se va a conocer el rival de Argentina en Kansas, si es que Argentina supera a Egipto. ¿Bien?
13: Sí.
16: Yo ¿estoy bien? Le digo a mis hijos. ¿Estoy bien?
13: Una prueba. Yo veo que es Suiza el rival de Argentina.
15: ¿Suiza o Colombia?
16: ¿Ah, sí?
13: Es Suiza, no es Colombia. O sea que,
17: ¿y para Lu?
13: Y el gran rival es a vencer es ahí, lo que viene después.
16: Sí. Mirá, yo creo que está muy bien la selección Colombia. Si vos me vas a elegir a mí, yo preferiría jugar contra Suiza que jugar contra Colombia. Para mí Colombia le puede hacer más partido a la Argentina que Suiza.
13: Obvio.
16: Ahora, obvio, ¿no? Obvio, me dice mi hijo, me siento mamá, decís Navidad.
17: Mamá, por favor, dale, elabora un poco más.
16: Claro. Jugástela, vieja. creo que Colombia, pero quiero en realidad que la selección Colombia, tengo esa contradicción, o sea, me gustaría enfrentar a Suiza porque lo veo un rival más accesible para la Argentina, pero por otro lado, veo una Colombia que quiero que le vaya bien y que además juega bien, entonces me gusta ver las selecciones que son vistosas.
18: Claro, claro.
16: Y la selección Colombia con Lucho Díaz, con un equipo bien armado por Lorenzo, es una selección vistosa, es una selección que ataca, que tiene un poder de ofensivo muy, muy interesante en esta Copa.
15: Lu, y siguiendo con ese juego de jugar instancias, sí. ¿Revancha sí o no a Francia?
18: No.
16: Si vos me preguntas a mí, yo preferiría no cruzarme con Francia.
15: Bien dicho, Ruiz.
16: Para mí Francia... Sí, sí. No, si yo, yo preferiría evitarla.
15: Bien, ok, evitarla.
17: ¿Preferís España?
16: Sí, mira, es un buen punto el de... Sí. Yo no quiero Francia. Para mí Francia cerró el partido con Paraguay, que la verdad se lo planteó muy bien y lo empiojó ese partido, y Argentina no va a hacer eso porque no tiene los futbolistas, no tiene el ADN para hacer el partido que le hizo Alfaro a Francia, que de todas maneras Francia terminó ganando. Esta Francia para mí es mejor que la Francia de Qatar.
18: Para mí
16: la
18: también.
16: Francia de Qatar era muy buena y la base es similar. Pero yo creo que esta es mejorada. Ajá. Tenés a Mbappé, tenés a Olise en un momento extraordinario, tenés a Due, tenés jugadores que en el banco te pueden hacer la diferencia. ¿A quién más querés que nombre? A Dembélé, obviamente, sí, a Cherki,
18: Barcola.
16: Sí, sí, porque es que el poderío ofensivo de Francia es tremendo. Tremendo, o sea, tremendo. Todos los jugadores que yo les estoy nombrando no son todos titulares, porque no les da la cancha, no les da la plantilla para poder armar un equipo con todos en la cancha. Entonces, dos de los que estoy nombrando son siempre suplentes.
17: Yo quiero volver a hablar de nuestro equipo, dejar de hablar de los equipos contrarios, porque yo, que no entiendo nada de fútbol, escuché en los dos lugares donde vi el partido anterior un poco de preocupación por el estado físico del equipo argentino. Y eso, ¿cómo está?
16: Mira, físicamente sí. Primero hubo mucho desgaste contra Cabo Verde. Claro. Punto número uno. Punto número dos, hacía mucho calor y había mucha humedad, un clima muy pesado en Miami. Que hoy va a ser distinto, porque Atlanta es un estadio cerrado que tiene su microclima. En ese aspecto, favorece a la Argentina.
17: Ok.
16: Y después es cierto que hubo un momento de hecho que generó mucha preocupación porque estaba elongando Enzo Fernández, agarrándose el tobillo Nico González, no sabíamos que tenía Medina, y sí se vio un equipo más lento, como un partido mucho más plano, como más planchado. Sí. Y sí tiene que ver con una cuestión climática y con una cuestión física. Pero no, yo creo que la Argentina lo que le faltó es ser real dominador del encuentro y muchas veces terminó corriendo detrás de la pelota y eso le generó un desgaste extra. Claro. Eso creo yo. O sea, con este retoque en la mitad de la cancha me parece que... No. Sí, es verdad que llegan cansados, como llegan muchos futbolistas a esta instancia, después de una temporada muy pesada. Por ejemplo, Uruguay lo sufrió mucho con Valverde. No es el mejor Valverde que nosotros vimos en el Real Madrid, claro, ni que vimos en la selección. Y evidentemente el desgaste para el mejor jugador que tiene Uruguay fue un dato nocivo para su selección y evidente, no era el mismo Valverde. Pero tiene que ver con esas exigencias, claro, que llegan en muchos casos con lo justo.
18: Lu, ¿qué van a hacer ahora con los niños? ¿Cómo se organizan?
17: ¿Cómo se ve el partido?
18: Se viene el partido, vamos.
16: Mira, ahora tenemos algunos compañeros que también están acá en Miami porque la plantilla se divide dependiendo de los partidos. Algunos viajan, otros no, y después hay modificaciones. Entonces vamos seguramente a verlos todos en una sala de periodistas con una pantalla grande, en unos sillones muy cómodos. Y antes de eso vamos a prepararlo. Nosotros repasamos formaciones, analizamos. Y eso se habla de otra cosa, verán. Así que ese va a ser... y ya de hacerse las valijas porque ellos ya se van. Perfecto. Con mi amiga Romina que los trajo, así que ya termina el partido, ya
19: marchan para el aeropuerto, pero me pude dar, la verdad que un lujazo poder traerlos, una afortunada total.
17: Un sueño. Ay, un privilegio.
19: Y un placer, claro, muy grande que me doy. Sí, un privilegio. Sí, un privilegio. Y la verdad que acá estamos fantásticos.
13: Buenísimo.
19: Estamos fantásticos. Esta es una ciudad muy, muy amigable, muy amena. Y yo he viajado bastante también. Y ahora me queda también otros viajes por hacer para hacer coberturas de otros equipos que me gustan muchísimo.
13: Sí.
19: Y veremos cómo terminan quedando los cuadros, ¿viste?
13: Bien,
19: ya sin las selecciones anfitrionas, ya con todos los partidos acá en Estados Unidos.
13: Lu, te mandamos un abrazo gigante.
19: Los quiero un montón.
13: Chao, genial.
17: Nosotros
13: compañera,
17: también.
13: Un abrazo.
19: Te mando saludos a mis hijos, dicen chau.
13: Un abrazo.
19: Chau, adiós.
13: Ahí está Rubinska desde Miami con los Michi que están a full con el Mundial, están todos re... pasados de roca.
15: Qué lindo estar allá.
20: Lo que debe ser esa casa, ¿no?
13: ¿Y cómo será estar en Egipto ahora, en este momento? Porque, por ejemplo, Marcela Rodríguez se casó hace un año con un egipcio. Y mirá vos lo que es el amor. Se fue a vivir a Giza, donde están las pirámides. Donde está la Esfinge también.
20: El amor.
13: De Giza. Y está allá, una argentina en Egipto, que va a ver este partido con... sensaciones mixtas, zonas mixtas de sentimientos, ¿no? ¿Por quién hincha Marcela Rodríguez? ¿Cómo estás, Marcela? Gonzalo y el equipo Infobae te saludan.
21: ¿Cómo estás? ¿Cómo estás? ¿Todo bien?
13: ¿Cómo andás?
21: ¿Todo bien?
13: Qué lindo verte.
21: Gracias, gracias igualmente.
13: Bueno, contanos, ¿cómo la vivís? ¿Qué, sos de Buenos Aires o cómo es tu historia?
21: Sí, de Belgrano.
13: Mirá, te casaste con un egipcio.
21: Me casé con un egipcio, pero no vine para casarme, vine para probar, para trabajar, y después me casé.
13: Ahí está, ok. Qué distinto todo, ¿no?
21: Y sí. Igual yo, viste, tengo la religión, siempre usaba el pañuelo en Buenos Aires, y cuando me decidí a venir... te digo, la gente acá es muy, muy buena, muy así como que no hay diferencia con los argentinos.
13: Claro.
21: Solamente que hay un poquito más distancia, por supuesto, en el saludo, en el diálogo. Digamos, nosotros somos más abiertos, ellos acá no.
17: Pero vos ya eras musulmana.
21: Claro, sí, hace 18 años.
17: Ok.
21: Claro. 18 años, trabajé ahí en la mezquita de Palermo muchos años, en la escuela.
13: Ajá.
21: Y tengo un hijo grande, viste, y entonces dije, bueno, voy a probar a ver si puedo rehacer mi vida. Y bueno, mi hijo contento porque sabe que yo estoy bien.
13: Qué bueno. ¿Y estás en Giza?
21: Sí, Giza, donde están las pirámides, la Esfinge.
13: Que es como el lugar más turístico, ¿no? La gente que va a Egipto va a Giza.
21: Bueno, viste, Egipto es todo turístico.
13: Todo turístico.
21: De hecho, quedé sorprendida de cómo hablan el español acá. Porque reciben turistas y se estudia en la universidad literatura en español.
13: Claro.
21: O sea, en la carrera de literatura, la facultad de letras, la estudian en español. Así que es todo turístico. Tenés el sur, donde está Luxor, Aswan, donde hay grandes templos.
13: Sí.
21: Las pirámides es otro atractivo. El viejo Cairo. Todo.
13: Ah, qué lindo. El viejo Cairo, me gustó eso. ¿No? El Old...
17: Ay, sí.
13: Old Cairo.
20: De Old Cairo.
13: Son medio como un Indiana Jones, ahí que te sale un chabón con una... flauta y te levanta una víbora.
20: Yo llevé a mis hijos ¿te acordás cuando vino Greenbank a hablar de lo de Egipto?
13: Estuvo bueno.
20: Increíble.
13: Al Keops.
17: Espectacular, a Keops.
20: Sí. Increíble.
17: Sí, es muy bueno.
20: Mis hijos estaban completamente
13: flasheados. Ahí volvió Marcela. Moncho.
20: Marcela, ¿estás ahí?
21: Ah, ¿qué estoy, tal? Estoy, sí.
20: Buen
21: sí.
20: día. Perdón, Ramón Indart, ¿cómo estás? Marcela.
21: Hola, ¿cómo estás, Ramón?
20: Pregunta futbolera, porque ayer viajábamos a Noruega. Y nos decían, bueno, de golpe Haaland y la remera de Haaland y el héroe nacional y demás. ¿Y en Egipto cómo se vive el Mundial hoy?
21: Bueno, están esperándolo, no sabes cómo. Mirá. ¿Cómo lo están esperando? Pienso que tienen miedo, deben tener mucho miedo de nosotros, pero nos quieren, ¿eh? El pueblo quiere mucho a Argentina. Pero obviamente va a querer que gane Egipto, o sea, sí. Quieren ganar. Obvio, Y bueno, son, digamos, entusiastas con el fútbol, no tanto como nosotros, pero son entusiastas, sí, sí. Hoy me imagino en ahora lo que va a ser. Las confiterías, de todo. Vamos a ver.
17: Te hago una pregunta que tiene que ver con lo cultural. ¿Las mujeres van a ven el partido en la calle, en los bares, pueden salen a festejar? ¿Cómo es eso?
21: Sí. Hay bares que son bares típicos de hombres, donde vos ves todos los hombres fumando shisha. Ahí no, porque quedás desubicada si te vas a sentar ahí. Pero hay bares donde hay mujeres fumando shisha, mujeres y hombres.
18: Claro. Ay, se cortó. Bueno, difícil le mandamos un abrazo a Marcela.
17: Pero va a ver el partido.
18: Me dieron ganas de ir a Egipto a ver el partido.
17: ¿A ver el partido?
18: Está bueno.
17: No vas a llegar.
18: Está bueno ver el partido.
17: Te va a costar llegar a Egipto a ver el partido. Está bueno. ¿Conoces Egipto?
18: No conozco. No,
17: yo tampoco.
18: Me parece que es un viaje pendiente que todos deberíamos hacer en algún momento. Pues es que desde cualquier lugar del mundo, tipo estás en París, Madrid, si vos vas, no es caro. Sacás claro. un vuelo a El Cairo, te sale por ahí 200 euros, ¿entendés? Te lo sacás a la mañana, al mediodía te vas.
20: Y
18: salen vuelos todo el tiempo al Cairo, pues es una ciudad claro. Que tiene mucha conexión, no es una ciudad que está aislada del mundo.
20: Entonces, ahora, ¿te das cuenta que ya no quedó país por afuera de la locura mundialista? Que antes era bueno.
17: Claro, porque al ser mucho más amplio el mundial.
20: Y con tanta estrella y con tanta liga, ya no hay nadie que no tenga su Messi del mundial.
18: No, o sea, es verdad.
20: Ellos tienen su Salah, ¿viste? Cada uno tiene el suyo.
18: Sí.
20: Paraguay tuvo Alfaro.
18: El super fútbol, ese sí, donde.
20: La que le echaron seguía.
18: Bueno, en fin, vamos a hablar un poco más de mundial. Mientras tanto les cuento que abrieron las puertas del estadio de Atlanta.
17: ¡Ay, Dios!
20: Se viene.
18: Estamos palpitando.
20: Se viene.
18: Así. Esto se vive así hoy. Hoy la verdad que la demanda es puramente...
17: ¿Dónde lo vas a ver, Gonza?
18: Todavía no
17: ¿Solo?
18: Lo sé, todavía Está. No lo sé.
20: ¿Todavía no lo sabes?
18: Bueno. Tengo opciones.
20: Bien,
18: tengo
20: bien.
18: Muchas
20: ay,
18: opciones. Ay, bien. Tengo muchas ay. Opciones. ¿Qué? Esto me hace un chiste por aquí.
20: Hay que ver el partido.
18: Así que vamos
17: cuando
18: a
17: dice
18: ver.
17: Todavía no
18: lo
17: sé que ya sabe, ¿no?
18: Sí, no, ya no, vengo viendo todos los partidos solo y encerrado.
17: Ah, bueno, está bien. Entonces,
20: pero sos malo porque te invitó mucha gente, entonces jugás con la. Sí. Tipo, no, después te digo. Eso es feo.
18: Vengo viendo mucho solo.
20: ¿Mucho solo?
18: Mucho.
20: Y manténelo así de última.
17: Yo todavía no vi nunca Grinch. Un partido entero, así que tampoco lo
20: tengo. ¿Nunca viste? ¿Todavía no viste un partido entero?
17: ¿Me estás jodiendo? No.
18: ¿No?
17: No.
18: Yo creo que este lo voy a ver a
17: No puedo sostener la atención en un partido. Bien. Estoy hablando de los de Argentina.
20: Claro, sí,
17: ni los vi.
20: Claro, no. Mantén la cábala. En algún momento andate para mantenerlo.
17: Sí, obvio.
18: Hoy me
17: voy a hacer cargo de la comida.
18: Voy a introducir tu tema.
20: Dale.
18: El otro día, cuando empezó el partido, me pedí al delivery.
17: Ah, Susana.
18: Tabletas heladas.
0: Es un choto, o sea, cuando empieza
18: cuando arrancó,
0: el partido.
18: Tabletas heladas.
20: No lo hagas.
0: Qué tipo jodido.
20: A mí me faltaba hielo tabletas el viernes y cuando iba a hacer así dije, no.
18: Me pedí 8 tabletas heladas para comer mientras miraba.
20: Y el delivery contento.
17: ¿Y cuántas te comiste?
18: 6. 6. Estaba re mal, tenía fiebre y todo. Y dije, bueno, me como.
17: Me lo merezco.
20: Vos lo viste casi al borde de la muerte.
18: Claro, ¿pero me comí las tabletas así.
17: ¿No pensaste en el delivery, pobre?
18: Sí.
17: Bueno.
18: Pero bueno, el servicio ahí. Está.
20: Claro. Digo, ¿qué puede, si quiere, puede no. Sí, no
17: puede ser
20: no
17: en otro país. Si hoy
18: claro,
17: quieren ir.
18: En otro país.
0: Si
18: claro.
0: Hoy quieren ir en vivo. Gonzalo Sánchez puede ir en vivo porque el servicio está en
20: el bueno, pero puede ser un paraguayo que ya se ha quedado sin mundial.
17: Mirá, en mi casa estaba, en el último partido, estaba trabajando el electricista.
18: Sí.
17: Entonces, en un momento dado, se hizo la hora en la que teníamos que salir de casa rumbo a donde estábamos invitados a ver el partido y como, che, el electricista no termina. Y yo ahí recapitulo y digo, Marcelo es uruguayo. Marcelo, vos sabés que juega Argentina, ¿no?
20: Claro, pero yo ya me quedé afuera.
17: Necesitamos que vuelva a la luz porque acá vienen 50 adolescentes a ver el partido.
20: La venganza uruguaya fue.
17: Claro. No.
20: Te jugó con él.
18: Contanos, Ceci, cómo hace, qué pasa con el tema de los deliveries.
17: Curiosidad.
18: Y el consumo mientras juega la selección.
17: Curiosidad de Malena Tonelli ayer que me dice, ¿qué hace la gente durante el mundial? Y yo también tenía esta preguntita porque yo me tomé un auto de aplicación en el medio del partido. partido, en el entretiempo del partido, del último partido. Dije, no voy a conseguir un auto de aplicación ni por casualidad.
1: No.
17: ¿Sabés cuánto tardó en llegar el auto de aplicación? 2 minutos. Y me subí y el señor dije, bueno, por ahí es de otro país. Me dice, no, yo soy argentino, quiero escucharlo acá, solo en el auto, en la radio, en mi cábala, todos los mundiales, hago esto, chau, listo, perfecto. Antes del partido sí estaba como una cosa enloquecida a la calle, sí. Ahora cuando salgamos de acá de 12 a 1, cuidado en el tránsito, por favor. Pero por los datos que conseguí ayer hablando con varias de las apps de delivery, más las de autos, busqué datos para Malena Toleni y le puedo decir que durante el partido ni se cocina ni se maneja. Todo el mundo subiéndose a un auto de aplicación o pidiendo la comida por delivery. Los autos de aplicación, en las 2 horas anteriores al partido, en los últimos 2 partidos, duplicaron los viajes con respecto a cualquier ese mismo horario en el periodo anterior, digamos, ¿no? Si chequeás la cantidad de movimientos de ese tipo de día, el último fue un viernes, ¿no?
1: Sí.
17: Un viernes a las 5 de la tarde, bueno, la cantidad de viajes que hubo fue el doble. Nadie quería salir en auto. Supongo que la gente, no quiere tener riesgo de no encontrar lugar para estacionar, quiere apurarse, no quiere llegar y tirarse del auto o lo que sea, pero lo cierto es que el auto de aplicación, el doble. Pico de consumo en todas las apps de delivery. En todas. En la que vende de todo y uno compra los muebles y en las que son específicamente de delivery. Bueno, en todas, pico de consumo durante los partidos, específicamente de los partidos de Argentina. Para mí, el impacto y la tensión del partido tuvo que ver con cuánto aumentó o no la venta o los pedidos a través de las apps. Porque mirá, el primero, el martes, 47% más de pedidos a través de apps de pedidos de delivery.
1: Ahí está. Espectacular.
17: El
1: ahí
17: lunes.
18: Yo, en esa estaba yo.
1: No, claro. Vos metela el viernes.
17: No,
2: para.
17: No,
2: el viernes. Martes.
17: Era
2: el viernes.
18: El martes estaba que no podía más.
17: El primer partido, 47% más. El segundo partido, 77% más. Ya hubo más juntada, más cantidad de gente. El tercero, que era medio un partido que estaba más tranqui, más resuelto, no tenía tanta expectativa. Yo creo que escuché
2: algo. Para mí es asado.
1: Claro.
2: Para mí es sábado de asado.
17: Sábado de asado. Claro. Tuviste más tiempo de organizarte y demás. 27% más. Y el último, el viernes a la tardecita, 85% más de pedidos versus cualquier otro viernes a esa hora. Así que todo el mundo pidiendo, a pesar de que uno dice, che, le vas a jorobar al que está viendo el partido. Bueno, sí. También es cierto que hay mucho incentivo a ese consumo. ¿Qué se compraron? ¿Qué compraron o qué pidieron? Está Gonzalo Sánchez entre las obviedades del asunto. ¿Caíste? Sí, caíste.
1: ¿Hielo?
17: en el top 3 o top 4.
18: Sí.
17: No, yo pensé que iba a haber ahí hielo, pero no. De lo más pedido, hamburguesas,
1: pizza,
17: helado y empanada.
1: Pedí helados en todo.
2: Yo pedí para hoy empanada.
17: Sí. Hamburguesa, helado y empanada. ¿Bebidas?
18: ¿Cuántas docenas pediste?
2: No se le dije a mi marido que se ocupe, que yo estaba acá y que él se ocupara de...
17: Que se ocupe de eso.
2: Porque, ¿sabes
18: la de
2: Darín? ¿Sabes qué? Es la que consiga, Rita.
17: No, la empanada es fácil de comer, claro.
2: La empanada es fácil de comer.
17: No hay que estar cortando.
2: En mi casa nunca sabes cuántos, porque todavía no sabes cuántos chicos vienen.
18: Claro, son muchos.
2: Si todos se van a otro lado, como está pareciendo que sucede, si vienen con 15 amigos...
17: Te pueden sobrar 3 docenas o te pueden faltar 2.
2: O te pueden faltar 8.
18: Hablando del vocero presidencial, mientras tanto.
17: ¿Ah, sí?
1: Toma.
17: Bueno, así que eso, Argentina, Cabo Verde, hamburguesa, helado y empanada. Y en el de Jordania, hamburguesa, helado, sushi, sábado, me parece que es lo que también habilitó comida un poquitito más elaborada. Y las que le gustan a Tati, las frambuesas bañadas en chocolate.
1: ¿Le gusta a Cristina?
17: O el helado.
18: Podemos levantar un poquito a ver qué está diciendo Javier, porque esta no la teníamos prevista. Si se puede, lo levantamos. No, no podemos.
1: Okay. Por la duda, aclaro. Porque la conferencia de prensa estaba
18: anunciada.
1: Pautada. Sí, estaba anunciada.
17: Sí.
1: Anunciada hace breve. No, yo para que
20: no parezca que el gobierno está anunciando algo que estaba fuera del eje.
18: Ah, me diste curiosidad con el comentario de estar anunciando
20: no,
18: algo.
20: No, no, yo de pensar mal digo, es un gran momento para meter algún cambio. No sé, ayer hicieron volar al viceministro de Salud prácticamente.
18: Okay.
2: Bueno,
20: digo, Giana, le dijeron, correte, ahora es ahora.
2: Antes del partido, el otro día anunciaron lo de los querellantes en la causa
20: libre. El viernes, sí, la justicia le dio una gran noticia a la causa libre.
3: Okay.
20: No, fuera querellantes. Bueno, todo hay que hacerlo en el mundial.
18: Bueno, muy bien. Después veremos si nos dice algo, por las dudas.
20: Simplemente totalmente de acuerdo,
3: estaba anunciada para hoy a las 2 de la tarde la conferencia de prensa. Cuando terminó el partido el viernes, claro. Rabie tuiteó que por obvias razones adelantaba la listo, conferencia no a las 1 de la mañana. Bueno, va a ser como un...
18: ¿Y está Kaplan? ¿Anda Kaplan? Dicen que Kaplan se fue a medias a crónicas policiales. Viste que es nuestro capo policial, ¿no?
3: Obvio.
2: Está donde hay que estar.
18: Es como, ahí hay una disputa padre-hijo, ¿viste? Ahí es, ¿viste? Si Cablancito no se come a Cablan Grande.
20: Total.
18: ¿No? Porque hay una disputa ahí por las crónicas, pues las dos son los dos de nivel. Claro,
20: se pelean por la primicia, padre-hijo.
18: Cablan padre es como el capo de la crónica policial y viene Cablancito con toda su ambición y sus ganas.
20: Y ya.
18: Y sus chalecos y su look y su talento.
20: Y ya sabiendo cómo se hace.
18: Crónicas policiales. Entonces ahí tenemos, somos... Acá en el dentro del streaming de Info hay una disputa padre-hijo.
20: Lo que será una cena entre los dos, ¿no?
18: Sí, los
20: Kaplan. Yo Kaplan te voy a contar.
18: Te tiran,
20: y el otro
18: te tiran una. Pero ahora Facu Kaplan cambia de piel. Cambia de piel, como la canción de Woz y Nicki Nicole, cambiando de piel. Cambia de piel y se viste de cronista deportivo, donde pasan las cosas, en el fan fest de acá, de Palermo. ¿Estás ahí, Facu? ¿Qué haces, Gonza y el equipo? Te saludan.
5: ¿Cómo estás, Gonza?
18: ¿Qué haces, Facu?
5: ¿Cómo andás, Gonza? ¿Todo bien? Y sí, ¿viste cómo es el Mundial? Un periodista de policiales hablando de fútbol.
18: Perfecto.
5: Hoy te digo que abandoné el chaleco porque hace un frío acá tremendo.
18: Allá veo, allá veo.
5: Hoy no me aguanto el chaleco, todo. Pero está ahí abajo. Camiseta, todo.
18: Perfecto, con ahí con tu sobre todo.
5: ¿Cómo andan? ¿Todo bien? ¿Cómo van esa ansiedad, esos nervios?
18: Contanos vos qué estás viendo ahí. Hacenos una crónica, dale.
5: Mucha gente, acá está entrando la gente, estamos en el FanFest, esto es Libertador y Sarmiento, la Plaza Sever, donde está instalado desde la primera fecha ya el FanFest para ver los partidos de la selección argentina. Mucha gente, recién abrieron las puertas, será cuestión de 5 o 10 minutos, el acceso es muy, muy rápido. Ahí justo lo está mostrando Gastón Taylor, nuestro cámara, cómo van cachando, cómo va ingresando la gente al FanFest. Ahora vamos a parar a algunos de los hinchas a preguntarles de dónde vienen, qué hacen acá, por qué en el FanFest y no en otro lado, ¿no? ¿Por qué decidieron venir hasta aquí? Y si tienen algún tipo de cábala, no sé ustedes si tienen algún tipo de cábala por ahí.
18: Acá Tatiana es la que tiene
3: todas las cábalas. Tati está con
2: todo. No, yo sé que no puedo más. No tengo cábalas, tengo la camiseta arriba de la mesa como corresponde, las medias de Argentina como corresponde. Ya pedí las empanadas, estamos listos.
18: ¿Y ese? Ahí se apareció alguien.
5: Excelente, acá estoy con un amigo, mirá. Contanos, ¿de dónde venís vos?
22: Bueno, yo me llamo Dasty, soy de Corrientes. Y bueno, vine a ver el partido y les cuento que tengo una canción viral que le hice a la selección en el partido contra Cabo Verde. Sí. Lo saqué, ganamos, Dios mediante, y la gente lo viralizó como la nueva cábala. Y hoy vine a Buenos Aires a grabarlo y grabé el video, lo estrené. Muy contento, la verdad.
5: Así que la cábala la canción y sacaste hoy el video. ¿Lo grabaste hoy mismo?
22: Sí, lo grabé.
5: ¿Hoy lo produciste?
22: Ayer llegué, lo grabé en un estudio, a la tarde firmamos el videoclip. Se editó durante la noche y lo estrenamos hace media hora.
5: ¿Desde Corrientes directo para acá?
22: Sí, desde Corrientes, de Goya a Corrientes. ¿Eh?
5: ¿Hace cuánto llegaste?
22: Y hace un día prácticamente.
5: ¿Hace un día?
22: Sí.
5: ¿Y por qué en el FanFest y no en otro lado?
22: Porque creo que acá está toda la gente que realmente alienta a la Argentina, y aparte que es un evento donde hay mucha gente, y creo que entre más personas nos reunamos a alentar, hacemos más fuerza para que la selección siga avanzando.
5: ¿Cómo describirías el clima de la selección argentina en una línea, en una palabra?
22: En una palabra, pasión. Pasión, es una locura lo que genera la selección. Cómo mueve gente, personas que por ahí no están tan conectadas con el fútbol, cómo se apasionan para venir a ver, para gritar los goles, para vestirse, levantarse y para alentar a la selección, que la verdad que nos hace muy, muy feliz día a día.
5: Ahí estamos escuchando justo, me parece, ¿no?
18: Ahí está.
22: Ah, ¿la tienen ahí?
18: Ah, esa es la canción.
22: Y subí a la tele. Es pegadiza la canción.
18: Escuchame, todos quieren encontrar el hit del mundial.
22: Sí, soy yo. Lo escribí, la escribí ese día de Cabo Verde. Antes de jugar el partido, escribí, lo grabé con el celular, con una aplicación. Le hice un reel y lo subí, como para alentar. A ver si alguien le...
4: No tenemos hit todavía en el mundial.
22: No, creo que no.
4: El mundial. El anterior teníamos de la primer partido, yo teníamos un hit, ahora no tenemos. Todavía.
22: Ahora no tienen ninguno, bueno, ahora lo tienen.
4: Ahora tenemos el hit de Dusty. Si te parece, vamos con otros hinchas acá que están llegando.
22: ¿Puedo mostrar mis
3: redes? Dale,
22: irme para que la gente lo pueda seguir. Bueno, mis redes así, mira, Dusty.777. Me puedes... seguir en Instagram, escuchar el tema de la selección.
18: Sí.
22: Y nada, saludo a todo Corrientes, a Goya Corrientes. Mucha bendición y vamos a Argentina hoy.
20: Eran el corredor.
4: Acá síganme, mira, acá vienen.
18: A ver, sigue Facu.
4: Padre e hijo vienen.
18: Sí.
4: Padre e hijo, si vienen totalmente equipados, me parece, por acá. ¿Cómo va? ¿Todo bien? ¿Todo tranquilo? ¿De dónde vienen?
6: De Quilmes.
4: ¿De Quilmes? Sí. ¿Totalmente equipados?
6: Sí, todo.
4: ¿Para todo el día acá?
6: Sí, para disfrutar con mis hijos, Bruno y Dante. ¿Saludos, hijo?
4: ¿Siempre vienen para acá o primera vez en el FanFest?
6: No, la primera vez. Teníamos la cábala de querer verlo acá al partido, así que lo vinimos a disfrutar.
4: ¿Qué edades tienen los chicos?
6: Bruno 7 y Dante 6.
4: Ah, prácticamente es el primer mundial que van a recordar.
6: Sí, seguro. Qué por lindo. Eso lo quise vivir de otra manera y más con mis hijos.
4: ¿Alguna cábala que tengas?
6: Los tres acá con la camiseta. Ahí trae Bruno, tiene su camiseta esa de otro mundial. Y Dante también la otra, la de Messi, y yo la de Messi. Ojalá que, bueno, sea con mucho éxito. Para mí que ganamos. 1-0 me conformo.
4: 1-0, resultado. Sí. ¿Ahí, por ahí?
7: Para mí resultado. Que gana 2-0.
20: Ahí va.
4: 2-0.
7: Para mí.
4: ¿Quién mete los goles?
7: Messi o Julián Álvarez, creo.
4: Messi o Julián Álvarez. Si tuviese que sacarte una foto con un jugador de la selección argentina, ¿con quién sería?
7: Messi. Y con Messi y con el Dibu.
4: Vos, amigo, ¿qué resultado para hoy? Gana Argentina, ¿no?
7: Sí.
4: ¿Con goles de quién? ¿Messi?
7: De Messi.
4: ¿Cuántos?
7: 5.
4: 5 goles de Messi. Bueno, ya saben, si Argentina gana 5-0 con 5 goles de Messi, lo dijo él antes que nadie.
18: Gracias. Qué
4: maestro. Bueno, maestro, desde Quilmes viene la gente.
3: Qué divino.
4: De muchos lugares de la Argentina, el lugar está muy lindo, tiene mucho, mucho color. Ahí estamos viendo que incluso hay gigantografías para sacarse fotos con los jugadores de la selección. Está
18: la
4: clásica
18: pantalla,
4: foto de Messi con la Copa Mundial en Qatar.
18: Mirá vos, está todo cortado.
4: La pantalla
18: ahí,
4: es gigante,
18: ¿no?
4: Sí, o sea, es tremendo, terrible.
18: Facu.
4: Acá, mira, acá tenemos... Sí.
18: No, dale, está todo cortado, eso es lo que digo. O sea, está todo peatonal eso, ¿no?
4: Sí, está todo vallado.
3: Está todo preparado para hoy.
4: Ahí vamos mostrando si les parece el ingreso, cómo es el acceso. Ahí preguntamos cuánta gente, pero es un espacio muy grande, es la plaza Sever.
18: Claro,
4: es muy grande. Ahí estamos viendo cómo es el acceso. Si quieren, vamos ingresando como la gente.
18: A ver, dale.
4: Al predio.
3: Hay animación, todo.
4: Ya pasamos por los molinetes. Hay animación, ya está comenzando la animación. Se escucha el animador ya invitando a acercarse a la gente. Hay banderitas,
18: mirá.
4: Hay bufandas que está repartiendo acá de la ciudad. Vamos a ver, hay una banderita. Les llevo unas banderitas, chicos, ¿les parece?
18: Sí,
4: claro. Unas banderitas, unas bufandas.
18: Para los partidos que vienen.
23: Vamos a estar dando los.
18: ¿Cuántos partidos quedan? ¿Tres partidos?
4: Acá tenemos más gente, a ver. ¿Desde dónde vienen?
24: Hola, de Tucumán. Hola. Mariana.
18: Omar.
4: ¿Desde Tucumán?
24: Desde Tucumán.
4: ¿Cuándo llegaron?
24: El sábado.
4: ¿El sábado vinieron para el partido argentino o aprovecharon?
24: Y aprovechamos el fin de semana largo, bueno, que nos encanta Buenos Aires. Y de paso queríamos conocer cómo era la FanFest para festejar acá el partido, el triunfo de Argentina.
4: Una cábala que tengan ustedes.
24: Y que siempre estamos juntos. Siempre vemos el partido juntos.
4: ¿Un resultado para hoy?
24: Y yo digo 2-0, gana Argentina.
3: ¡Que ¿Goles? Canten algo!
24: Messi,
4: los dos.
24: Messi, los dos, seguro.
4: Acá me piden que canten algo. ¿Se animan a cantar una canción de la selección?
24: Muchacho, hola, volvimos a ilusionar. No me sale.
4: Quiero ganar la cuarta ahora, ¿no? Anulemos Mufa. ¿Pero ven una Argentina bicampeona?
24: Yo sí. ¿Sí? Yo sí la veo, sí, 100%.
4: ¿Y a quién te gustaría enfrentar en la final?
24: Y me gustaría enfrentar Bélgica.
4: ¿A Bélgica? A Bélgica, mirá, bueno, sería un batacazo si Bélgica llega a la final. ¿Por acá el resultado?
25: 2-0 también.
8: Gol de Julián y uno de Messi.
4: Gol de Julián y gol de Messi. Bueno, se repiten los goleadores por acá. Julián y Messi. Los únicos que nombraron por acá es Julián y Messi. Bueno, los invitamos a que sigan accediendo, sigan ingresando.
18: Muy bien, muy bien.
17: Mucha gente del interior, Facu.
4: Ya estamos. Mucha gente del interior, sí me sorprende, gente que vino, se ve a pasear y que aprovechó para venir acá al FanFest. Acá tengo un par de chicos acá. ¿De dónde vienen? ¿Cómo va?
9: Todo bien, somos de Mar del Plata.
4: ¿De Mar del Plata? ¿Vinieron directo para el partido?
9: Sí.
4: ¿Cuándo llegaron?
9: Llegamos recién, hace 10 minutos.
4: ¿Hace 10 minutos vinieron de Mar del Plata directo para acá, para el FanFest?
9: No. Yo juego en River. Y bueno, mis papás viven acá y están acá en Buenos Aires hace 3 meses ya.
4: ¿Jugás en River en qué? ¿En las inferiores?
9: Claro, en la prenovena.
20: Ya.
4: La prenovena. Bueno, vos autorizada para hablar de fútbol. ¿Algún jugador como el que vos aspirás a llegar a ser? ¿Alguno que tengas ahí como referente?
9: Que me guste mucho, de la selección de Argentina.
4: Sí, sí, sí, de la selección.
9: Enzo Fernández.
20: Ahí va.
4: Bueno, de River.
20: Vamos,
17: Enzo, cara de bebé.
4: No, por eso, Enzo Fernández, de River, claramente. ¿Un resultado para hoy?
9: Resultado 2-1, 2-0 ganamos.
4: 2-1, 2-0 ganamos. Goles de
9: Messi y
10: fuerte el aplauso para nuestra amiga
9: Lautaro.
10: Esfuerzo 6 de la mañana para venir al
4: cuarto. ¿Alguna locura que hiciste o que harías por la selección argentina?
9: Ninguna, no, no sé.
4: ¿Vos sos más de la cábala o de la promesa?
9: De la promesa.
4: ¿Y qué prometerías, por ejemplo, si Argentina sale campeón del mundo?
9: Prometería...
4: Eres un buen flequillo, yo digo que una buena promesa sería raparse.
17: Claro.
9: Raparme, dale. Dale.
17: Mirá que está
4: la locura
17: grabado,
4: de la gente. ¿Él es tu hermanito?
9: Sí, mi hermanito.
4: ¿Él vino de Mar del Plata? Mirá que está grabado, acá me dicen, ¿eh?
17: Así queremos que si lo venga
4: Argentina
17: a hacer en vivo.
4: Tenés que rapar. Amigo, ¿cómo te llamás?
11: Lorenzo.
4: Lorenzo. Vos llegaste hoy, viniste a visitar a tu hermano, ahora viniste a ver a la Argentina.
11: Sí, yo también estoy en River y entrenamos juntos.
4: Ah, ¿están los dos en River? ¿Los dos hermanos juegan en River? ¿Vos dónde jugás? ¿En qué división jugás?
11: En la 2017.
4: 2017, sos muy chiquito. ¿Qué edad tenés entonces? ¿8 años?
11: ¿9 años? 9.
4: ¿Un resultado para hoy?
11: 2-1.
4: ¿Con goles de?
11: Messi y Juliana y Lautaro Martínez.
4: ¿Y vos una promesa que harías si Argentina sale campeón del mundo? Mirá que tu hermano ya tiene que ir al estudio a raparse. Ahora te toca a vos.
10: Acá por acá que me está yo.
17: ¿Qué?
10: ¿Cómo?
17: ¿Qué es lo que más le gusta?
11: Me rap.
4: Bueno, los dos rapados.
17: Vienen los dos.
4: ¿Qué es lo que más te gusta? ¿De la selección argentina? Preguntan por ahí. ¿Cuál es tu jugador favorito de la selección argentina?
11: Julián Álvarez. Y Messi primero, pero Julián Álvarez.
4: Julián Álvarez de River, ¿no? ¿Soñás con llegar a ser como Julián Álvarez? ¿Debutar en River, jugar en Europa, jugar en la selección argentina?
11: Y sí, por eso me... Yo, tipo, cuando juego a la pelota digo que soy parecido a él. Juego en la misma posición.
4: ¿Jugás en la misma posición? ¿Jugás de delantero?
11: Sí.
4: ¿Metés muchos goles en los entrenamientos, en los partidos?
11: Y no juego los domingos, pero en entrenamiento sí.
10: ¡Vamos, Córdoba!
4: ¿Y cómo te definirías vos como delantero? ¿Qué tipo de delantero sos vos? A ver.
11: Como Julián, que va al choque, que mete garra. Así, mete goles.
4: Bueno, hay futuro en la selección argentina, así que... Cuando se retire Julián, Moncho, cuando se retire Messi, en un futuro Moncho ya tenemos el próximo delantero de la selección argentina.
20: Hermoso.
4: Encima de River los dos. Yo también, acá de River. Acá está la madre, mirá.
17: Hay un conductor.
4: ¿Vos también venís de Mar del,
17: ¿no,
4: Plata?
17: Facu? Todos de Mar del, sí. ¿Cómo estás? Todos de Mar del Plata.
20: Qué bien.
4: Acá en el evento sí hay un conductor que se escucha. No estoy viendo quién es. Lo tengo medio lejos acá en la imagen, no llego a ver.
17: Pero hay alguien
4: es.
17: Agitando, está
4: ahora
17: bien.
4: Ahora vamos a ir para allá.
17: El solcito.
4: ¿Y tu hijo juega acá en River y vos vivís en Mar del Plata?
12: Ahora me vine acá hace 3 meses para acompañar a Lean y a Lolo, sobre todo a Lean, que es el que vive acá en pensión, bueno, en casa River. Y bueno, nos vinimos con Lolito, que Lolito está en prueba en la categoría 2017.
20: Como la familia del Diego.
4: Unos crack los pibes. ¿Pero viene de familia? ¿Alguien más juega al fútbol?
24: Sí, o sea, los tíos por parte de su papá jugaban y había arqueros también, así que viene por parte de la familia de su papá.
4: ¿Expectativas para hoy, para el partido de hoy? ¿Un resultado?
24: 3-1, ganamos.
20: Eso.
4: ¿Goles de?
24: Messi, de Juli y Enzo.
4: Mira, se repiten los nombres, ¿eh? Ahora sumamos a Enzo. Vamos caminando para allá, si les parece.
20: Dale.
4: Vamos accediendo con la gente, estamos acercándonos a la pantalla gigante.
20: La pantalla.
4: Eso mismo estaba pensando.
20: ¿Viste lo que es,
4: Facu? La familia viviendo en Mar del Plata, él en la pensión, los dos nenes.
20: El documental del Dibu Martínez, el Dibu se fue de su casa a los 11 años, chicos. Sí. A una pensión, ¿no? 11 años.
13: Y el Colo Barco, que la madre contaba el otro día.
20: Tres horas de España a entrenar.
13: Iban todos los días desde el 25 de mayo hasta la Bombonera a entrenar.
20: Tremendo.
13: O sea, seis horas de ruta.
4: Mirá este amigo la peluca que pegó, mirá.
17: Ahí hay una proyección.
4: Mirá, amigo, acá la peluca que pegó. Totalmente customizado vino.
14: La magia. La cava al oficial. A ganar. ¿Cómo estás? Buen día.
4: Buen día. ¿Tu nombre?
14: Alfredo.
4: Alfredo, ¿dónde venís?
14: De Alpargata.
4: De Alpargata, ya por el lado de La Plata.
14: Y bueno, la cava al oficial. Vengo siempre.
4: ¿Venís siempre al FanFest?
17: Habitué el FanFest.
14: ¿Te acordás? Me hiciste el reportaje.
4: Sí,
14: yo dije 2-0.
4: Habitué el FanFest. ¿Un resultado para hoy? ¿Qué esperás?
14: En primera fila, como siempre, el artista allá, mirá. Bueno, ahí, ¿dónde está seguridad? Ahí estoy, está muchacho ese.
4: Ahí adelante todo. ¿Un resultado para hoy?
14: Y 2-0 de vuelta, loco. Me tengo fe. Mi lindo Julián, hoy juega Julián. Julián Álvarez. Y Messi, el todo y la vida. A ganar, con toda la fe. Acá. Y el maestro.
4: Es más que llevas la imagen de Maradona. No te voy a preguntar Maradona a Messi porque me parece una pregunta hasta de mal gusto. ¿Pero qué le ves a Messi de Maradona?
14: Y magia, toda la magia, el vago. Y cómo juega. Juega a nivel equipo. Buenísimo. Cambió mucho. 2022. Y Messi, juntate con los rubios. Me encanta cómo está jugando.
4: ¿Qué significó Maradona para vos y para la selección argentina?
14: Y Maradona, más grande del mundo. El gol de los ingleses, lo que Diego nos dio todo. Pero bueno, ahora tenemos a Messi en vivo, a disfrutarlo. Y vamos, paso a paso.
4: Bueno, maestro, a disfrutar y a ganar. Esperemos que se dé el resultado que dice acá el señor. Mira, acá tenemos muchas familias. Me sorprende muchísimas familias que vienen de distintas partes. Acá, mirá. Acá toda la familia, madre, padre y dos hijos, ¿no? ¿Cómo va? ¿Desde dónde vienen?
15: De Carlos Paz, de Villa Carlos Paz, Córdoba.
4: ¿De Villa Carlos Paz, Córdoba? ¿Llegaron hoy? ¿O están acá desde
16: ayer? Llegamos, sí. Así que aprovechando las vacaciones,
17: claro, vacaciones
16: y bueno, disfrutar el ambiente mundial aquí en Capital Federal. Y ella está cumpliendo años, así que el mejor regalo.
4: ¿Está cumpliendo años?
15: Sí, hoy mi cumpleaños, así que bueno, venimos a festejar. Festejo doble.
4: Mirá qué lindo. ¿Alguna cábala que tengan como familia? ¿Lo ven siempre juntos? ¿Algo que tengan ahí?
16: Verlo siempre juntos, siempre los cuatro.
4: Claro. Siempre los cuatro. ¿Y ellos qué edad tienen?
16: 7 años y 2. Para él es el primer mundial.
4: Y él es el primero que se va a acordar. Porque tiene 7 años, tenía 3 años en el anterior. Chiquitos ellos. ¿Y le gusta la selección? ¿Ellos son de ver los partidos? ¿Alientan?
16: Son de juntar figuritas, de armar su álbum. Sí, sí, sí. Recién estaban ansiosos viendo a ver si les había tocado Messi el paquetito.
4: A full. A mí no me tocó todavía, así que. ¿A quién tenés ahí? A ver.
15: Julián Álvarez.
4: A Julián Álvarez, al 9 y al 20 tenés.
15: Macalister.
4: Mirá, Macalister y Julián Álvarez. ¿Por qué Macalister y Julián Álvarez? ¿Te gustan?
15: Me tocaron esos. Sí.
4: ¿Cómo te llamás vos?
15: Ian.
4: ¿Un resultado para hoy, Ian?
15: Messi.
20: ¿Cómo salió Messi?
4: Messi mete gol y ¿cómo sale la selección?
19: Siempre hay un primo que está cuidando a todos.
15: Gana.
20: Listo.
15: Ay, lo amo.
20: Facu.
4: Bueno, chicos.
20: Gracias, Facu.
19: Todos los medios.
20: Sí. Volvemos en 10 minutos antes de cerrar el programa. Volvemos a vos mientras se va creando el clima. Dale. Se va juntando la gente.
15: Armanos un equipo ahí que agite. Armanos gente.
20: Antes del mediodía estamos con vos de vuelta, Facu. Te mandamos un abrazo.
4: Ahora les armo. Ahora les armo la barra brava del FanFest.
17: Confiamos Facu en eso.
20: Facu que hablan ahí caminando. Mira qué grande Facu.
25: El tipo hace tanto policial que no junta hinchadas, junta barras.
20: Tiene re claras, junta barras.
25: Manda el teléfono.
18: va con el micrófono, saca notas, la tiene hiper clara. Está con nosotros María Migliore.
0: ¿Cómo estamos en la previa del
3: ¿cómo le va?
0: Con la ansiedad, ¿no? ¿Dónde vengo?
18: Sí.
0: ¿De dónde vengo?
18: Sí, ¿qué estabas haciendo antes?
0: Estaba en la oficina, trabajando.
18: ¿Oficina?
0: La oficina, sí, nos juntamos con los chicos tempranito, porque era un día que ahora a las 12 ya cortamos todo, ya está.
18: ¿Después vuelven a trabajar o ya está?
0: Virtual, va a ser una tarde relajada. Una tarde relajada. Por eso arrancamos tempranito hoy para sacar las cositas que tengo que sacar.
18: La oficina tenés por acá por
0: cerca. Sí, nosotros alquilamos un cowork acá recontra
18: Cerquito. Ah, un cowork.
0: Así que sí, buenísimo un cowork, te digo, ¿eh?
3: Ay, sí,
0: es espectacular, sí. Sí, la verdad,
18: sí, está perfecto.
0: Está muy bueno. No, nunca había trabajado así. Alquilamos una oficina ahí y espectacular. Y ahí estamos, así que estaba ya, viste, cuando ya tuvimos dos reuniones a la mañana y ya después ya el único tema era ya la previa, cómo nos vamos, cuándo llegamos.
18: Listo.
0: O sé decir, ¿alguno lo va a ver en la oficina el partido? Y me miraron con cara de
18: nos vamos.

0: En el teléfono,
1: claro.
0: Sí, más vale. En todos lados.
2: Tiki, tiki,
0: o mismo en los colegios, sí. No sé, en la escuela de mis hijas lo pasaban para las claro. que quieran.
1: Esa actividad para los chicos.
2: Que está en la cabina de peaje. Se ve.
3: Yo el viernes pasado lo vi al aire, chicos.
2: ¿Al aire?
3: A la miel alargue. El alargue no. Nos tocó.
2: ¿Al aire? ¿Cuánto medían? ¿0,0 cuánto? No.
3: Sí, en un momento dado estaban todos los canales más o menos en 0,2 y algunos en rayita. Vale.
0: ¿Y cómo hacíamos para sostener la atención de lo que tenía que decir?
3: No, pero hacíamos móviles en los lugares donde estaba la gente, mano. Nadie estaba hablando de la inflación y eso.
0: Hay que concentrar la energía que gana Argentina.
2: Cómo el fútbol nos permite descansar un poco de todo.
0: De todo, es espectacular.
2: Está genial eso.
0: Es espectacular.
2: No, es igual, ya está.
0: No, y algo que traía hoy en el marco de eso también, creo que el fútbol es increíble lo que nos genera a los argentinos.
2: Sí.
0: Pero también cuando mirás cómo arrancaron todos los jugadores del Mundial,
2: sí.
0: Es increíble, es algo único lo que pasa con el equipo de la selección argentina. ¿Eh? Acá traía un poquito cómo arrancaron a jugar todos los que hoy están jugando en un ratito.
2: Sí.
0: Y la verdad es que salen de clubes chiquitísimos, mínimos. Hay algo que tenemos en la Argentina del fútbol que nos une, el deporte, que no es solamente el Mundial, que obviamente esto concentra toda la energía nuestra, sino que todos los fines de semana en toda la Argentina hay chicos de 6, 7, 8 años empezando a jugar.
2: Claro.
0: Y hay un tejido social que de verdad es único, nos hace excepcionales. No sé si tienen la tabla que habíamos armado, pero cuando vos empezás a mirar eso, uno por uno, los grandes jugadores...
2: Uy, a ver.
0: Arrancaron todos, incluso recontra chiquitos, ¿eh? No sé, bueno, Messi ahí en Abanderado Grandoli en Rosario...
2: Sí.
0: Lautaro Martínez en Bahía Blanca, Julián Álvarez en Calchín, un pueblito también mínimo, Thiago Almada en Fuerte Apache. Digo, cuando vos empezás a mirar, hay clubes más grandes, clubes más chicos, hay una diversidad territorial en Argentina que es tremendo.
2: Fíjate, no conocés ningún club porque...
0: No, por eso hay algunos más que...
3: Es el primero de todos.
0: Es el primero de todos.
3: La escuelita, la escuelita donde fueron.
0: Está bien,
2: y ahí van... Eso,
0: sí, no empieza así en otros lugares del mundo, ¿eh?
2: Claro.
0: Pero no pasa así, es como algunos chicos que ya empiezan en algunas actividades deportivas y van a clubes que los seleccionan de una acá, empezás con el clubcito del fin de semana y a partir de ahí se empieza a armar toda la carrera.
2: Ahí te ve el veedor, digamos. Si el veedor los veedores van recorriendo los clubes y van viendo fútbol constantemente.
4: Claro.
2: Una vez hablé con un veedor que me decía, yo por fin de semana debo mirar hasta 12, 15 partidos de papi fútbol chiquitito. Uh-huh. Y va, mira, viste, le avisan. Hay un 4 que es bueno, anda a mirarlo. No avisa nada, no dice nada.
0: Pero
2: y va y lo mira.
0: No
2: sirve.
0: No, recontra chiquitos, ¿eh? 6, 7 años. Es increíble
2: 12,
0: eso.
2: 13.
0: Es increíble cómo los captan, pero a mí también lo que es increíble es el tejido social de los clubes de la Argentina. De
2: sí,
0: nuevo,
2: sí,
0: es
2: sí.
0: único.
2: Ahí.
0: Y me podría buscar un poco, digo, ¿por qué se da esto acá y no en otros países? Y la verdad es que tiene mucha historia todo ese tejido en nuestro país. Empieza casi en el 1900. Por un lado tenés todo lo que son las colonias de inmigrantes que van llegando y empiezan a fundar las sociedades de socorros mutuos, que después empiezan a hacer convertirse en mutuales, que empiezan a dar servicio de salud, que después terminan conformando clubes.
2: Sí.
0: O sea, bueno, y mismo inmigrantes que van llegando de distintos lugares y se reúnen para estar juntos y a partir de ahí van fundando clubes. Bueno, River, de hecho, Ramón, el club de tus amores, tiene que ver con... Arranca así.
2: Sí.
0: Digo, dos clubes chiquitos del sur de la ciudad que se juntan y después para conseguir un lugar más grande se van para el norte y arrancan. Y después también el otro fenómeno que se va dando en la Argentina en paralelo a eso tiene que ver con los ferrocarriles.
2: Ajá.
0: Con la creación de los distintos ferrocarriles que van creando pueblos en distintos lugares y las empresas que daban, que estaban a cargo de la concesión de eso, empiezan a fundar clubes para, como un parte de un beneficio para sus empleados.
3: Para articularlas, para ir articulando una ciudad y
0: una ciudad
3: una
0: y creando
3: actividad
0: una actividad cultural. Pero entonces Talleres de Córdoba tiene que ver con eso, Ferro también. Después, cuando se van nacionalizando los ferrocarriles, esos clubes tenían tanto arraigo que la misma gente los agarra y los sigue haciendo crecer, los abre a la comunidad. Está. Entonces, ahí tenés, digo, dos de algunos de los movimientos. Pero eso en Argentina tenés, de nuevo, más de 12.000 clubes que se sostienen en parte también por el esfuerzo de todos los argentinos, la kermés, la rifa.
2: 12.000 clubes.
0: Más de 12.000 clubes de barrio en todas las Argentinas.
2: Sí,
0: esto
2: sí.
0: Hecho a partir de una encuesta que se hizo hace 2 años, donde lo que se cree también es que todavía hay... Estos son clubes formales, ¿no? Digo, clubes que están registrados. Hay... Debe haber más.
3: Después, porque claro, sociedades tenés, de fomento.
0: Sociedades de fomento, clubes que todavía no están registrados.
3: ¿Y qué decís? Que en otros países por ahí es la escuela, pienso, el lugar inicial de deporte.
0: Sí, en algunos sí. Más, y después lo que tenés también de, digamos, de...
3: Porque, digamos, los chicos no arrancan.

0: sacan en el Tottenham o en
1: ahora
0: el...
1: ahora circula un video de Haaland. O en el Liverpool. Circula un video de Haaland de a los 9 años, uh-huh. 8 años, 9 años. Y es en una escuela.
2: En una escuela, sí.
1: Y se lo ve haciendo 2 goles.
2: Claro.
1: Y después...
2: El colegio entrevista. Cumple esa función.
1: Se nota que está en un colegio, ¿no?
2: Con... No, y lo, para mí lo excepcional de Argentina es esto que se da también de manera autoorganizada, sostenida, con la combinación de lo que dice Ramón. Vos tenés mucha capacidad de detectar buenos jugadores de muy chiquititos en sí. distintos lugares de
3: la Argentina. Para mí el lado B de esto es que... Es también, lamentablemente, hay millones de chicos que creen que pueden ser Julián Álvarez y obviamente no. Uh-huh. Y es como una salida. Es horrible, pero es como, bueno, la única salida que tenés es, bueno, tener que ser futbolista. Y ahí arranca todo un proceso bastante...
2: De mucha presión, ¿no?
3: Es una carnicería de, viste, lo ficharon al chico de 6 y entonces toda la familia al rodear al chico de 6 porque con este se salva 4 generaciones y el chico de 6... Tiene tanta presión que la choca.
0: Sí, viste que vas a la siempre me acuerdo que cuando estaba en el jardín mi hija más chica, en el jardincito como de golpe veías el fútbol y eran todos los nenes tenían la camiseta de Messi, ¿no? Como y los padres ahí claro. como
3: sí.
2: Yo creo que ahí son 2 cosas. La camiseta de Messi 4. Es el aspiracional de un ídolo a la Argentina que tiene un nivel de penetración
3: sí. Es como,
2: absoluta.
0: El nene sí, Messi, el asunto de los padres.
2: Mis hijas tienen la camiseta de Messi.
0: Sí, obvio.
2: Messi,
0: el asunto es más los padres mirando. Eso.
2: Obviamente que hay un problema que muchas veces también eso está atado a bueno, la situación económica, ¿no? Sí. Digo, cuando estaba sobre todo los sectores más bajos.
3: De sí, pero ¿sabes que a mí me pasa que, por ejemplo, no sé, el Mono Navarro Montoya seguramente tenía una buena cantidad de guita guardada, pero los chicos no accedían todo el tiempo a la vida privada del Mono Navarro uh-huh. Montoya.
1: Ajá.
3: Ahora los chicos se levantan y scrollean y ven que no está mal, es la casa del claro. pibe. Ven sí. la mansión del Colo Barco, la modelo al lado del Colo Barco, el viste los últimos autos de alta gama del entrenamiento de sí, Quilmes. Sí, no sí. te estoy diciendo Manchester uh-huh. United. Y es como un aspiracional que, viste, decís, no es real.
1: Igual tengo la sensación de que los que llegan no están en el teléfono. Que hay algo de que los chicos que están llegando, que es muy difícil llegar a ser un jugador profesional
2: sí.
1: y salir y hacer un sí. camino. Sí. Y me parece que los que llegan son los que verdaderamente son apasionados, entrenan las 24 sí, sí. horas, no les importa el teléfono, no les importa nada más que jugar. Yo tengo un caso de un pariente mío que es que va a ser arquero y el padre lo viene acompañando desde que no tienen muchos recursos y el pie está todo el día sí, está sí. todo el día entrenando y lo vi pegar el estirón, tiene 11 años y ya es así y claramente ya lo fichó la AFA y está pasando cada instancia, pero lo que veo es que hay un sacrificio que se pide, no está en las redes, no está en ningún
2: lado.
1: Y
2: hay un sacrificio para mí también, el gran diferencial también del fútbol argentino, que sea algo también en distintos lugares de América Latina, sí. es cómo la comunidad te permite sostener esos procesos. Digo, son procesos que un chico entrene desde chiquito para poder llegar a donde llega. Además de que dificilísimo, es súper exigente y requiere una familia que está atrás, que lo lleva contra viento y marea, mucho. De apoyo, que lo acompaña en lo logístico y después también en lo psicológico. Y después, de nuevo, ese tejido social del club de presencia, de referencia, sí. que hace la diferencia total, enorme. Total. En eso me parece que es central.
1: Y desde los 7 años que el pibe quiere ser arquero y el padre
3: está bien, vos podés ser un apasionado y decir, no me importa a dónde llego, yo quiero ser eso y después de última serás entrenador de arqueros. Eso está bien, es recontra válido. O sea, eso...
0: Estoy un poquito con Moncho porque me parece que también hay una cosa en la que tenemos un tejido espectacular de clubes que cumplen un rol y después una centralización en 10 clubes que están en la ciudad de Buenos Aires y que... también toda esa parte de ese sacrificio tiene que ver con que no se desarrolla el resto, está solamente concentrado en una ciudad. También tenés Córdoba, tendrás algún equipo grande en otro lugar encima, pero
2: está bien, pero cuando mirábamos al principio tenías, viste, cómo fueron arrancando todos, arrancan en clubes diversos, chiquititos,
0: genial,
2: de nuevo,
0: algunos
2: ciudades
0: de
2: 3.000 habitantes.
0: Sí, obvio, de mi pueblo hay un jugador de River, tengo tan poco fútbol.
3: No me acuerdo.
2: Y después lo otro que me parece también también que está bueno marcar es, esto es muy de nuevo autoorganizado y a pulmón de la sociedad argentina.
1: Claro.
2: Digo, no es que viene a lo largo de los años en Argentina una política sostenida de apoyo a los clubes, de inversión, de profesionalización del deporte. Estamos lejísimos de tener eso.
3: Mirás, no, muchas veces es el mercado.
2: Pero lejísimos.
0: Mi mirada ahí crítica sí es sobre la distancia entre lo que crecieron estos clubes que capturan la pluralidad de eso que construyeron esos chiquititos y a veces como...
3: Es que no, pero para, no, si la no, pegan...
0: ¿Viste cómo?
3: El club de Julián si la pegó y bueno, tiene financiamiento para 6 décadas. Pero bueno, tenés que pegarla. Y después viene todo el robo de jugadores porque la patria
2: no contestaba. Por eso yo creo que después hay una parte que de nuevo, o sea, tenemos una tecnología social que es espectacular, que contiene desde las dinámicas sociales, que además produce buenos jugadores, porque esto no se da solamente en el fútbol. Cuando vos empezás a mirar atletas olímpicos, por ejemplo, sí, claro, de donde salen, de clubes recontra chiquititos, de nuevo, todo a pulmón, que tiene una parte que está buenísima y una parte que para mí también tiene un límite.
3: Claro, pero ahí para mí está la diferencia.
2: Hay otros países, no sé, Reino Unido, Brasil, tienen políticas sostenidas de deporte, de apoyo a los clubes, que hacen una diferencia enorme en la calidad de toda esta red, ¿no? De cómo.
0: Claro, yo creo que a veces acá en la discusión, después los que tienen capacidad de lobby y capacidad de negociación son los grandes, entonces sí, los beneficios.
3: O de darle.
0: Hay beneficios al deporte en Argentina.
3: O de darle
2: re pocos, y muy pocos y re pocos sostenidos a lo largo de la historia,
0: Acumulados, ¿entendés? El aporte previsional por acá, el impuesto de esto por allá, el subsidio de la energía por acá, digamos, y la cantidad o el volumen que capturan los clubes ricos
3: de jugadores. Y pero que es
0: de ese beneficio, sí, seguro que es proporcionalmente inmenso, desmesurado a comparación de lo que se reparte entre los 12.000.
2: Más vale que sí.
0: Pero, lo que decimos siempre, sí, ¿entendés? Plata hay, después hay que ver cómo se reparte.
2: Cómo se reparte, por eso.
0: Se lleva más el que tiene más capacidad de lobby. No. Claramente no, sí, es el club de Trelew con 200 pibes.
3: Después el que puede haber, River Echeverry estaba en Chaco, cuando vieron que tenía potencial, sí, lo trajeron en Chaco, trajeron a toda la familia, le pusieron un departamento en Núñez a toda la familia.
2: Sí, tenés un colegio.
3: Solo River, por apostar, River, ¿viste? Es como un casino, ¿eh? Bueno, son 36, ponés 4 plenos.
0: Sí, claro.
3: Es así. Uno se rompe, el otro no le da la psicología y el otro llega.
2: Por eso, algunos te llegan.
0: Sabés que lo que pasa en River es bastante excepcional.
2: Sí, más vale.
3: No, pero es que no lo estoy diciendo como que sí, mirá, sí, que sí, filántropo por River.
0: No, pero...
3: Este chico tiene potencial para valer 20 palos verdes. Uh-huh. ¿Apostamos o no? ¿Cuánto nos sale 10 años de este chico acá en Núñez? Y $3,000 por mes, ponele.
2: Por eso, okay, River refuerza lo que
3: dice. Sí, sí, sí.
0: No, que esa es la inversión virtuosa de clubes. También en el medio tenés situaciones de
2: por eso,
0: chicos viviendo en muy malas condiciones en los clubes,
3: olvidate,
0: con situaciones de abuso de todo, sí, tipo, de todo
2: seguro,
0: tipo.
2: Creo que de nuevo tenés una excepcionalidad. Lo que hay que ver es cómo se construye esa red para que no sea una cosa del club chiquitito de 3.000 socios y el más grande de todos, sino en el medio también,
1: claro,
2: ir pudiendo tener una política de apoyo a los clubes sostenida. Creo que eso falta en Argentina, ¿eh? No hay.
1: Estoy pensando que el club tiene que... En todo caso, no hay que pedirle tanto al club, ¿no? Tampoco los chicos tienen que llegar, ninguno tiene que llegar a ser futbolista.
0: No.
1: Los chicos tienen que simplemente un lugar de contención y punto.
0: Para mí, claro, hacen bien.
1: Y un club tiene que acompañar a los chicos hasta que los 14 años, 12, 14, los chicos empiezan a elegir qué hacer.
3: Obvio.
0: Claro.
1: Donde no es que hay que pedir que el club los acompañe. No. Simplemente es un lugar donde puedan estar, jugar, sociabilizar, crear comunidad,
2: por eso,
1: ¿no?
2: Estoy 100% de acuerdo con eso. A lo que digo es, para que eso pueda suceder, hoy en Argentina hay muchos clubes de barrio que la están pasando pésimo. Lo que
1: es
2: poder sostener esto básico que vos describís, que es tan importante, y está costando. En parte tiene que ver con que, bueno, desde hace años en Argentina no hay una política unificada de sostenimiento de los clubes. Eso es un para a mí me llama la atención cómo nunca logramos consolidar eso, siendo un país que tiene el fútbol como algo que nos vuelve locos, una capacidad deportiva única que se expresa de nuevo en un montón de deportes y una capilaridad de redes de clubes de gigante, toda la Argentina. Es raro que nunca hayamos logrado unificar un consenso político en cómo fortalecer esto, desde el lado comunitario y desde el lado deportivo también. Cuando empezás a ver las historias de muchos, no los futbolistas de primera que están llegando al Mundial, pero cómo llega un atleta a los Juegos Olímpicos. sea, hay un esfuerzo muchas veces, es descomunal, ¿eh? Es el club vendiendo rifas, viajes para que puedan viajar, la familia sosteniendo.
0: Porque ahí no aparece.
2: Y eso es espectacular, pero a la vez tiene un límite también. Entonces, en esto de lo valoramos tanto, los queremos un montón, los clubes son la mejor tecnología social que tenemos, está pendiente esto.
1: Claro.
2: Está pendiente poder. Y de nuevo, hay países en el mundo que lo tienen recontra resuelto. Uh-huh. No para que todos sean jugadores del mundial, sino para que la comunidad pueda estar en mejores condiciones. Y después, pues también tenés mejores rendimientos en un montón de las cosas sin llegar a eso extremo del mundial. Sí, digo, sí, que es 25 argentinos jugando ahí, ¿no?
1: Oye, me dan ganas de ir a ver cómo está el Club General Pueyrredón en Bursaco. Hace un montón que no voy. Y es básicamente.
2: ¿Vos ibas cuando eras chico ahí?
1: ¿O no, por qué era un te acordás? Club que ahora tiene un pariente, también un pariente mío tiene un gimnasio ahí, que se llama. Uh-huh. Es un gimnasio bien antiguo, uh-huh, espectacular, mi tío Beto. Yo iba de chiquito al gimnasio. La última foto que vi de este arquerito, proyecto arquerito, fue en el gimnasio de Beto. Mira. Es como si te dijera ir a una. A ver campeones, la tira costumbrista de polka.
2: ¿Te acordás?
1: Al fin de los 90, uh-huh, es un viaje en el tiempo. Está ahí Beto tomando mate, va la gente del barrio a hacer fierros y levantan pesa y todos son competitivos, pero es gente del barrio que se toma deportivamente el momento.
2: Mira,
1: y
2: la mayoría
1: y hay,
2: de los.
1: No, ahí está el gimnasio, un holcito y un barsucho para tomar. Están los, uh-huh, están los borrachos. Porque también está eso en el club. Están los borrachos del barrio, los viejos que están jubilados y ya está. Entonces van a tomar un vermú, un gancia. Lo digo bien, lo de borracho.
2: No, lo digo. Eso está buenísimo, están que tengas un lugar un ahí.
1: Y al costadito están los pibes, está el gimnasio y pasás el lugar y está la cancha de fútbol. Uh-huh. Esto es lo que yo recuerdo, por ahí cambió un montón. Y la cancha de fútbol son unas baldosas que...
2: Nosotros ahora estamos trabajando mucho con clubes, con clubes chicos. Con nosotros estamos trabajando muchísimo con clubes chicos, más allá de esto que falta una política de Estado, sino con qué podían hacer los clubes para gestionarse mejor y optimizar tanto, un poco el tiempo a veces también, lo que la mayoría de los clubes son tan llevados adelante por dirigentes, que son lo que acabas de escribir, padres, madres del club, personas del barrio que dan su tiempo.
1: Creo que Mary, mi mamá creo que da clase en ese club, no sé si me está escuchando, ella da clase nocturna para gente que no terminó el secundario, ¿viste? Docente, uh-huh, estatal. Y creo que ella va dos veces por semana a ese mismo club a dar clase a los vecinos. Que el club cumple también, la hace las veces de escuela.
3: Mirá.
2: Sí, de aula. Muchos así cumplen que, esos roles. Sí. Y bueno, lo que más nos piden, ¿sabes qué es? Herramientas para mejorar la gestión. O sea, cómo organizarse mejor, cómo poder cobrar mejor las cuotas, cómo poder optimizar lo que ya vienen haciendo, cómo tener un caminito claro para cómo ir creciendo, cuando pasás de ser un club chiquito a tener comisiones, cómo abrir, viste, actividades nuevas. Hay ahí un mundo de cosas para hacer.
1: ¿Banca? ¿Quién banca ese club? ¿El municipio?
2: La mayoría de estos clubes no tienen aporte directo desde el Estado.
1: ¿No tienen un beneficio por la luz que usan? O sea, ¿no pagan menos luz?
2: Hoy no. Hoy muchos no. Después tienen algunos aportes de...
0: Me parece que sí.
2: En algunos lugares sí, en otros no. La tarifa social cambió y depende. No, estoy bastante segura que no, y que depende un poco la situación en las provincias y cómo están registrados los clubes.
0: Estamos hablando de... Sí, obvio, porque cuando hablamos... No hay una política nacional para eso.
2: No hay una política nacional unificada en el apoyo a los clubes. Y lo que
0: ¿Tendría
2: para mí,
0: que ser nacional o tendría que ser de la última milla?
3: Eso.
2: Mira, para mí hay algo que hay que...
0: Cuando la nación quiere ocupar el lugar de lo que necesita un pueblo de 15.000 habitantes en Córdoba,
2: lo que yo estoy segura que debería ser nacional es que para mí en Argentina deberíamos tener un plan de becas deportivas. Así como tenés la asignación universal por hijo, que es para que los más chicos puedan comer, deberíamos tener un programa de transferencia directa para que los chicos puedan estar en un club, puedan elegir ellos qué actividad hacer. La cuota promedio de un club social de este tipo está en 20.000 pesos la actividad.
0: Sí.
2: Entonces, bueno, que el Estado les dé plata para que, para que los chicos puedan pagar y te cubre la cuota completa o un porcentaje de una actividad. Eso para mí debería ser como un complemento a los programas nacionales que ya están, sobre todo por todo esto que venimos diciendo, la importancia que tienen los clubes, de cómo los clubes generan aspiracionales, comunidad. Muchas veces en el interior, en Córdoba, hay un programa bueno que el club detecta situaciones donde los chicos están dejando la escolaridad. Entonces yo sí apostaría muy fuerte esa parte desde lo nacional. Después, como decía, creo que hay una parte de mejorar la gestión de los clubes, que eso desde los municipios o de las provincias podrían incentivarse algunos programas. Y después creo
0: ¿Y
2: que
0: hay alguna provincia que tenga como un programa específico?
2: Algunas, sí. Córdoba, en algunos Córdoba. Municipios tienen experiencias muy piolas. Santa Fe, conozco algunos municipios que
0: municipales,
2: también.
0: Por eso,
2: sí,
0: ¿no? No de gobernaciones.
2: Y después el otro desafío grande para la Argentina, que es un pendiente, que también está siempre en política social, es cómo tener financiamiento privado para esto. Claro. En Ciudad de Buenos Aires está la ley de mecenazgo deportivo, no se está aplicando todavía, pero Brasil, por ejemplo, gran parte de la contribución al deporte social lo hace a través de exenciones impositivas para los privados.
1: Claro.
2: Entonces, ahí hay una manera inteligente también de canalizar más deporte, más plata para el deporte y para estas instituciones que, insisto, todos consideramos que son buenas. Y yo creo que hay algo también del amor a la selección que tenemos todos y lo que genera sí. que ahora juegue, que tiene que ver con que todos estos jugadores hayan salido de los clubes de donde salen, ¿eh? Porque los sentís claro. cercanos, porque sentís que tienen algo que ver con tu vida cotidiana, no es una cosa que empieza de elite. Y entonces, si bien está al lado B de lo que vos decís, Ramón, la de la presión, para mí también hay algo que es espectacular, que estos jugadores son, no sé, podría ser cualquiera de nosotros. Yo creo que hay algo
0: ah,
2: de
0: bueno, eso sí, eso en,
2: es
0: en la empatía. Bueno, pero me parece que la zanahoria es el final, ¿no?
2: Sí,
0: no,
2: pero yo no creo que hay algo también de lo que se une en el fútbol, de lo que genera a todos, que tiene que ver con esto, con esta experiencia cotidiana de los clubes, de los que todos, de nuevo, nos sentimos parte.
3: Sí, a fin de cuentas lo que estamos diciendo en el mundo es así jugamos al fútbol nosotros. ¿Así? A ver cómo juegan al fútbol ustedes. En realidad, para mí lo más cercano es eso. Nuestro potrero juega así. ¿Cómo juega el de ustedes? El de Brasil hace tiempo que no sabe jugar al fútbol. Bien. Y ahí ya arrancamos.
2: Ahí ya arrancamos.
3: Si ya está afuera, nosotros estamos adentro.
2: Muy adentro. Claro. Y hoy nos va a ir espectacularmente.
1: Bueno, estamos contentos. ¿Estás contenta, Mary?
2: Estoy muy contenta. Tengo muchas ganas de ver el partido, la verdad.
1: Tengo mucha expectativa.
2: La verdad, mucha expectativa. Bueno. Sí, está. Estamos todos.
3: ¿Ya nos vamos?
2: Ya.
1: No, falta.
2: 10 minutitos.
1: Está Facundo Gavlan caminando por la zona especial de la ciudad de Buenos Aires, la de el Fan Fest, donde la gente puede ir y ver el partido. Falta 1:10 para el partido, nada más. Facu, ¿qué se ve? ¿Qué se cuenta?
4: ¿Cómo andan? ¿Cómo van? Mirá con qué estoy acá, mirá la que tenemos acá.
1: Mirá cómo.
4: La cuarta.
1: La cuarta y el Arlequín.
5: Tomá. Esta es la cuarta, seguro.
1: Mirá, ¿qué dice el Arlequín?
4: Será la cuarta. Acá ya va tomando mucho color, mucha gente. La gente que está en modo camping. Me gusta porque está con la mantita, se vinieron con las mantitas.
1: Es que ese solcito que hay ahora
4: en familia,
1: bueno.
4: Muy tranquilo. Les voy a fallar con el tema de la barra brava porque me parece que no es el modo barra brava hoy, sino claro. que es el modo mantita familiar, tranquilo.
0: Sillita reposera,
4: no les voy a poder juntar la barra brava, les pido solcito. Disculpas.
6: Está bien. ¿Querés? Está bien, veo mucho celeste y blanco, no, así que mucho. Me quedo tranquila.
4: Veo mucha
6: igual.
4: Reposera.
0: Yo le preguntaba si había reposera.
4: Mucho
0: tenemos
4: celeste y blanco, poca reposera, mucha mantita. Sí, sí, sí. Y el solcito que pega hermoso acá.
1: Sí.
4: La gente aprovecha también para tomar un poquito de sol, para hacerle frente al frío.
1: Sí.
4: Acá,
1: sí.
4: Mira, acá estamos con una familia que están comiendo por acá.
1: A ver.
4: Los vamos a interrumpir la comida.
0: A ver qué llevaron.
4: Va? ¿Cómo les va? ¿Todo bien? Trae tranquila, señora, no pasa nada. ¿Cómo te llamas vos, amigo?
7: Brian,
4: ¿de dónde vienen? Te hago la entrevista a vos porque tu mamá está comiendo y no puede hablar, así que hablas vos. ¿De dónde vienen?
7: De Zabaleta.
1: Sí.
7: Iriarte.
4: Zabaleta e Iriarte.
1: Sí, perfecto.
4: Son de Misiones. Ah, mira, vinieron directo para acá, para el FanFest.
7: Sí.
4: ¿Y les gusta esto? ¿Les gusta el color? ¿Les gusta vestirse argentina, pintarse argentina?
7: Sí. Sí.
4: A ver, y un resultado para hoy. ¿Cómo sale el partido?
7: Bien.
4: ¿Bien? Bien, es lo que importa, que salga bien. ¿Un resultado?
7: 2-1
4: con goles de quién?
1: Ahí va.
7: ¿Eh?
8: ¿Con goles de quién?
7: Messi. ¿Messi o De Paul?
3: Ahí va. Bien, bien. Me gustó.
4: A ver, acá voy para allá, para sí, el otro lado. Voy acá. Qué bien me vendría un mate. Qué bien me vendría un mate con este frío, ¿no, gente? No es que esté pidiendo, no es que esté mangueando, pero me vendría muy bien un mate en este momento.
0: A ver si lo ponen.
6: No te lo están colaborando.
7: ¿Cómo? Dulce.
4: Un mate. Bueno, te banco, un mate. Medio como que me lo está ratoneando, me parece. Sí, me parece.
6: Sí, no parece muerta de ganas de compartir.
4: Mate misionero caliente.
0: Y dulce, dijo, eso es polémico.
4: Yo mientras tomo un mate y vos contanos una cábala que tengan o alguna promesa que estarías dispuesta a cumplir si Argentina sale campeón del mundo.
7: No nos metimos en ese tema de hacer promesas ni nada, solo vinimos a disfrutar, a alentar a la selección y que salga como salga, siempre vamos a estar firme para alentar, obviamente. Sea bien o mal, vamos a estar siempre acá. En Qatar estuvimos acá también. Estuvimos alentando a full, pero bueno, nada.
4: ¿Y un resultado para hoy?
7: Nada, como dice mi hijo, 2-1. O sea, de Paul o Messi.
4: De Paul o Messi, 2-1. Bueno, los dejamos que sigan comiendo, que sigan disfrutando y te devuelvo el mate. Muy rico, muy rico. Un poco dulce para mí que soy enterriano. A mí me gusta más lo amargo, pero...
0: ¿De dónde es Facu Cablan?
8: Bailando, acá están bailando.
4: Mirá. Yo soy de Entre Ríos, de Gualeguay, de la República de Entre Ríos, de la ciudad de Gualeguay. Acá estaban bailando, me dicen.
6: ¿Eh?
4: Acá estaban bailando, ¿no?
6: Sí, estamos todos bailando y ahora cuando empieza el partido vamos a estar todos así.
4: ¿Cómo el pasito, dale? Para sacarnos un poco los nervios.
6: Hay que bailar de cualquier forma. Hoy juega Argentina. Hay que bailar de cualquier forma. Hoy juega Argentina y el cuerpo lo sabe.
4: ¿De dónde venís?
6: Vengo de Chaco. Estoy hace un mes acá en Buenos Aires y no me quise ir más.
4: ¿Te dedicas algo de la música, del arte? Porque te veo muy vestida, medio rapera parece.
6: Soy influencer y ahora me estoy dedicando a la música. Sí. Saqué una canción acá, por eso vine a Buenos Aires.
4: ¿Una canción de qué?
6: Está en YouTube como Perreíto 2.0.
4: Bueno, todos bailando el Perreíto 2.0. Ya hablando de 2.0, ¿qué resultado esperás para el día de hoy?
6: Yo creo que 3-1 quizás, y los tres yo le tengo fe a Messi. No sé por qué, hoy me levanté y dije, Messi hace 3 goles hoy.
4: O sea, si Messi mete 3 goles hoy, significa que llegaría a los 10 goles en el Mundial.
6: Les pasa a todos.
4: ¿Alguna cábala que tengas?
6: No, la verdad que no tengo cábala. Soy la primera, creo, que no tiene cábala.
4: ¿Alguna promesa que estarías dispuesta a cumplir si Argentina sale campeón del mundo?
6: ¿Una promesa? ¿Qué, cómo? ¿Me dijiste?
4: Una promesa que estarías dispuesta a cumplir si Argentina sale campeón del mundo. No sé, puede ser ir caminando a Luján, raparte la cabeza, no sé.
6: Quizás teñirme el cabello de azul y blanco.
4: Es una buena promesa. Tenemos otra más para llevar al estudio y que cumpla la promesa en el estudio, ¿o no?
1: Muy bien, muy bien.
4: ¿Qué les parece?
1: Muy bien, muy bien.
6: Lo hacemos.
1: Ahí está.
4: Llevamos los chicos que se van a rapar, Facu, y la chica que se va a teñir el pelo azul y celeste.
1: Facu, gracias.
4: ¿Tenemos una más o ya...?
1: Ya estamos.
4: ¿Cómo
0: ustedes? Ya estamos.
1: Dale, dejamos que ahí camines.
4: Ya estamos, dale. ¿Qué? Ya falta... No
1: ¿Te
4: tengo reloj, pero falta nada.
1: ¿Te quedás ahí a ver el partido ahí o vas o te movés? No sé, ¿cuál es tu plan, Facu?
4: Tengo una mega picada que me espera.
1: Bien.
4: Le delegué la responsabilidad a Don Cablan, así que allí me está esperando Don Pablo Cablan con una mega picada.
1: La picada de Don Cablan. Me gusta. Con mucho fiambre. Gracias, Facu.
4: La
1: abrazo
4: picada
1: grande.
4: Policial. Mucho fiambre, dicen.
3: Mucho fiambre. ¿Te gustó? Lo escuchaste al pasar, lo escuchaste.
1: Los Cablan y el fiambre.
3: Sí.
1: ¿No? Una gran picada mucho llena fiambre. De fiambre. ¿No?
3: Mucho fiambre. Vamos, nos fuimos.
1: Cada uno sus cosas.
3: Deja poesía, chao.
1: Cada uno sus cosas.
0: Chao, chao, chao.
1: Vamos. A las 3 vuelve el streaming, con todo.
0: Sí.
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0: Hermosísima tarde, ¿verdad? Increíble lo que acaba de pasar, lo que acabamos de vivir, lo que acabamos de celebrar, este triunfo histórico, épico, de la Argentina 3-2 contra Egipto, perdiendo 2-0, remontándolo en los últimos 10 minutos del tiempo reglamentario, más el adicional. El tercer gol llegó en tiempo adicional y la alegría es total, a tal punto que la mejor imagen, la que mejor expresa este triunfo de la selección, es el mejor deportista de todos los tiempos. Me refiero a Lionel Andrés Messi, que tuvo en este momento llanto durante minutos. Ustedes lo vieron seguramente llorar y no parar de llorar, porque lo que representaba este partido era realmente importantísimo. La continuidad en su último mundial, la posibilidad de llegar a los cuartos de final y ahora sí, la Argentina candidata, independientemente por supuesto de lo que falte y de lo que falta para que lleguemos a la final. La Argentina es candidata después de esta remontada épica de la selección, mientras estamos viendo ya mismo las imágenes de Palermo. La locura es total. Hoy sí que la Argentina va a ser un delirio. Hoy sí que, fruto del resultado, independientemente de que sea una instancia en la cual Argentina no suele festejar masivamente en la calle, ya que era un octavo de final, por cómo se dio el partido, porque está Messi y por lo que significa para la Argentina, de seguro estas imágenes que estamos viendo de Palermo, ahí es en el FanFest, seguramente se repetirán en otros puntos de la Argentina, porque de vuelta la alegría es total. Ya vendrá tiempo dentro de un ratito para el análisis, habrá tiempo para la reflexión. Ahora es todo emoción, que es lo único importante para celebrar este histórico triunfo de la selección argentina, que parecía derrotada, que parecía que ya no iba a poder, que parecía que con ese 2-0 era un baldazo de agua fría, que ya Argentina no iba a poder remontar. Y además, encima, con la cuestión anímica de que Egipto ya había convertido el segundo gol y por el VAR se lo anularon, porque en el córner ofensivo le hicieron un foul a Licha, le pisaron el pie, entonces el VAR lo llamó al árbitro después del gol, anuló ese gol y después de eso Argentina siguió presionando y vino el gol de Egipto, el segundo. Y ahí muchos dijeron, bueno, acá ya está, se acabó. Argentina no estaba jugando un gran partido, ¿cómo hacemos para darlo vuelta? Bueno, porque está Messi en la selección argentina, independientemente de que Messi no tuvo un buen partido, pero eso a quién le importa ahora, porque cuando tuvo que estar, estuvo. El primer gol, el del descuento, el del Cuti Romero, llega a partir de un centro de Messi. Y el segundo, donde tiene que estar, cuando tiene que estar, como tiene que estar, Messi empata el partido. Y ahí Argentina se veía venir. Se veía que Argentina podía ganarlo antes de que termine el tiempo reglamentario. Y así fue, 3-2. Y la locura es total. Pola, ¿cómo te va? ¿Cómo andás?
1: Estoy como loca.
0: Y sí.
1: No sabes. Todo lo que dice, nosotros vimos el partido en el camarín con Maya, las dos encerradas. Yo debo decir y pido disculpas a Infobae en este momento, patié cosas, grité, le pegué a los sillones. O sea, fue un estado de locura, de euforia total cuando llegaron esos goles.
0: Y sí.
1: Un escándalo.
0: Hola, May, ¿cómo estás?
2: ¿Cómo están? Sí, con el corazón en la boca, sí. No, fue terrible lo que se vivió en camarines. Estábamos con las chicas de maquillaje, le mandamos un beso a Eli, un beso a Lau. Yo para el primer gol dije, me voy a meter en el baño y quiero que hagan un gol cuando estoy adentro del baño, y efectivamente hicieron el primer gol, con lo cual estaba entre que quedé atrapada porque no podía salir. Después vino la remontada. No podíamos más.
0: No, es impresionante. Además, son esas películas que cuando se arman los guiones, uno podría decir, bueno, ojo con el verosímil, podría no funcionar, porque se da todo demasiado bien para la épica, para el triunfo heroico. Y cuando uno lo lee, el guión podría decir, fíjate, porque que Egipto, que es un equipo muy inferior a la Argentina, le vaya ganando 1-0, que después Messi, el mejor jugador del mundo, el mejor deportista de todos los tiempos, tenga la posibilidad de empatar y erre su penal. Además, con un nuevo récord, en este caso negativo para Messi, pero a quién le importa, que es que erró dos penales seguidos. Esto es la primera vez que pasa en un mundial. Digo todo esto para ir pensando en el guión ese, en ese hipotético guión ficcional que en realidad es realidad. Y Messi erra ese penal y, sin embargo, después Egipto se arrincona, se pone más a la defensiva. Argentina sigue atacando, tal vez con poca precisión, sin tanta claridad, pero lo termina luego Egipto ganando 2-0, y ahí es cuando decís, bueno, ahora cómo sería ese guión, cómo sería esa ficción para que funcionara bien. Bueno, este 3-2 era realmente inesperado y así termina ocurriendo. Hay festejos en todos los puntos del país, hay festejos por todos los lugares. Yo venía no me podía levantar del lugar donde estaba, una casa de un amigo, acá a unas cuadras, porque la cábala es muy importante. Ustedes saben que este programa brega por el pensamiento mágico, con Pola a la cabeza, pero aquí celebramos el pensamiento mágico. Y claro, yo no me podía levantar, no podía llegar antes que terminara el partido de ninguna manera, porque era clave. Como el resto de ustedes, cada una de las cosas que estaban haciendo funcionaron.
2: Sí, sí, sí.
0: Funcionó todo.
1: O sea, todo estuvo en su lugar.
2: Eli me decía, ¿qué haces? ¿Vas a volver a ir al baño? O sea, sí. ¿Entendés? Era terminar de ver el partido dentro del baño. No había otra opción.
0: No había otra opción.
2: Era empujar con lo que hubiera.
1: Yo quiero decir que estuve siguiendo muy de cerca las comunicaciones de la Brujineta.
0: Bien.
1: Estuvo muy activa durante el partido y publicaba todo tipo de recomendaciones para enviar nuestra energía y visualizar resultados. Y la verdad, por lo pronto creo que funcionó.
2: Por ahora
1: funcionó.
2: Yo me entrego completamente a la Brujineta, al Palo Santo, al agua bendita.
0: Entregamos a todo y nos entregamos también a la conectividad, esperando que nos dé una mano, porque imagínense ustedes la cantidad de teléfonos celulares que ahora hay en vivo desde el estadio de Atlanta, y allí está Rosendo Grobo tratando de contener sus emociones. Grobo querido, veo tu nariz en este momento, tu nariz significativa, veo tu festejo en la cancha. Rosendo, sensaciones, te pregunto como periodista deportivo. No escucha nada. ¿A quién le importa?
3: Locura total. Locura total.
0: Hermoso, Rosendo. Bueno, ahí vemos el festejo. Claro, todavía todo el mundo ya a los casi 15 minutos de terminado el partido, nadie se va de la cancha, Rosendo, me imagino.
3: No se va nadie, no se mueve nadie. El nivel de felicidad, no saben cómo puede vivir esto dentro de la cancha. Tengo el corazón en la garganta.
0: Y sí, hermano, ¿cómo que no? Fue impresionante lo que pasó. Quiero que me cuentes cómo se vivió. ¿Cuál se gritó más, el segundo gol o el tercer gol? ¿El gol del empate o el gol de la victoria?
3: El segundo anulado a Egipto del VAR se gritó como... Y después, que seguía viniendo sorpresa, el segundo se gritó y el tercero ya era... Está toda la locura.
0: Claro. No, me imagino. Bueno, lo mismo en cada una de las casas, en cada rincón de Argentina, ¿no? La locura total. Uno veía, yo cuando venía para acá, la gente saliendo a festejar a los balcones, saliendo a festejar en los comercios, a las calles, tocando bocinas. Bueno, la alegría total de este triunfo heroico de la selección. Rosendo, mirá el partido que te comiste, ¿no? Mirá el partido en el que estuviste presente.
3: Impresionante.
0: Te va a quedar para toda la vida.
3: Loco, me zafé del apodo de Mufa para toda la vida.
2: Rosen, ¿cómo les agradecieron los jugadores a la hinchada? Estaban muy emocionados los jugadores y...
3: Dios mío. Messi llorando, no sé si llegaron
2: a ver. Sí, claro.
3: Está muy emotivo. El primer plan...
0: Uy, y no, era lógico que esto iba a pasar. Dentro de un ratito volvemos con Rosendo, porque son las sensaciones, las emociones, y está bien. Imagínense dentro de la cancha ahora con el celular, está todo el mundo tratando de hablar con alguien, tratando de contactar a alguien, tratando de comentar, y bueno, es lógico que esto se viva así. Tenemos un pic congelado de Rosendo en la clásica imagen de festejo. Esto podrá pasar a la posteridad como un festejo clásico de Rosendo, con ese bracito levantado y esa cara de alegría, por supuesto, celebrando mientras vemos, estoy viendo algunas de las portadas de todos los medios del mundo, y en todas, tanto deportivos como no deportivos, está el triunfo de la selección argentina. No solo por lo que representa la selección junto con Alemania y Brasil, las tres selecciones más importantes de todos los tiempos en el fútbol, sino también por la presencia de Messi, lo que significa Messi para el mundo. Y es notorio cuando uno ahora hace una recorrida por cada una de esas tapas. Les repito, son portadas no solamente de medios especializados, de medios deportivos, donde uno por supuesto que supone que debería estar como título principal, sino de medios de todo tipo, medios generalistas que tienen el triunfo de Argentina y tienen la actuación de Messi en primer lugar. Un Messi que de vuelta, claro, no tuvo su mejor partido. De hecho, cuando empecemos a bajar un poco y a reflexionar y haya análisis de periodistas especializados, de seguro que van a comentar esto, que seguramente fue hasta que hizo el pase, el centro para el Cuti Romero y luego el gol que hizo Messi para el empate, probablemente haya sido el partido que más le costó a Messi. Me siento un irrespetuoso y no puedo decir que Messi jugó mal, porque si así lo dijera me sentiría arrepentido toda mi vida. Pero es cierto que fue el partido tal vez más flojo para Messi hasta ese momento, y luego, porque es el mejor deportista de todos los tiempos, porque es el mejor jugador del mundo, pudo recapitular y terminó con este momento tan importante para la selección argentina. Dentro de un ratito vamos a tener también a un cronista, no sabemos en qué estado, esto quiero aclararlo, porque estará seguramente librado a todas sus pasiones y se lo merece, que es el querido Manu Jove. Dentro de un ratito estará.
2: Vamos al aire ahora a las 3 de la tarde. Yo creo que a la noche, si lo llama Gonza Cis, no sé si lo encuentra.
1: Yo le recomendaría a Gonza que no trate de establecer contacto con Manu Jove en este momento, para cuidar a Manu Jove.
0: Totalmente. Una cuestión de compañerismo podría darse ahí. También, por supuesto, pido ahí que Manu Jove, como su abogado, que soy de él, le pido que después de las 5 o 6 de la tarde ya no atienda.
1: Claro.
0: Por más que lo llamen, que no atienda.
2: Sí,
0: ¿no? Para cuidarse. Directo,
2: sí, para cuidarse.
0: Si suena ese teléfono, que no lo atienda, ¿no?
2: Claro.
0: Definitivamente.
2: Claro.
0: Bueno, obviamente.
4: Manu, que hizo el road trip.
0: Hizo el road
4: así
0: trip.
4: Que hay que ver cómo
1: si
4: le fue.
1: Sí.
0: Bueno, a ver, a las 5 de la tarde juegan Suiza y Colombia. De ese partido va a salir el rival de Argentina para el próximo sábado. El sábado de la noche va a jugar Argentina por cuartos de final contra el ganador de Colombia y Suiza. En los papeles, Colombia, un equipo bastante más fuerte que Suiza, pero es un mundial. Fíjense lo que le pasó, experiencia cercana, Argentina con Cabo Verde. Fíjense lo que le pasó Argentina con Egipto. Argentina en los papeles es muy superior a ambos equipos. Y sin embargo, fíjense lo que nos costó. De hecho, hoy en un momento hubo quienes se sintieron afuera. Esto es en Vancouver, en el FanFest de Vancouver, donde están preparados los colombianos. No sé dónde juega exactamente Colombia, si la producción me puede contar exactamente dónde juega Colombia hoy contra Suiza. Pero lo importante acá, sin lugar a dudas, es que ahora tenemos el festejo, la emoción y también un ojo ya pensando en lo que va a pasar entre Colombia y Suiza. En Vancouver, justamente, esto es donde va a jugar Colombia. Claro, Colombia juega aquí, en Canadá, juega en Vancouver y se juega su pase, que también sería histórico, para los cuartos de final. Y tendríamos, en caso de que Colombia gane, por supuesto que tendrá que ganarle a Suiza y tiene un desafío grande por delante, pero en caso de que esto suceda, Colombia va a enfrentar a Argentina y tendremos un cuarto de final sudamericano. De hecho, serían los únicos, en caso de que Colombia gane, los únicos dos sudamericanos de los 8 que quedan en carrera. Tenemos 1, 2, 3, 4, 5 europeos, tenemos a un africano, Marruecos, tenemos a un sudamericano y resta por esperar si tendremos a un europeo, que sería Suiza, o tendremos a un sudamericano, que sería Colombia, en el caso de que esto termine sucediendo. Una selección argentina que tiene en esta llave que estamos viendo ahí la posibilidad, por supuesto, ahora estamos agrandados, hay que jugar los partidos y hay que ganarlos, pero
2: quedó clarísimo,
0: para mí este partido te por lo menos te da el alma de campeón. Después podés perder y podés perder en cuarto de final contra quien te toque, obviamente, pero son los partidos que tienen que ganar los campeones del mundo, ¿no? Las adversidades que superan y que van avanzando, tipo el camino del héroe. Para llegar a ser el héroe, para llegar al elixir, tenés que enfrentarte primero con estos obstáculos y con estas adversidades. Lo que estamos viendo ahí en el cuadro es que Argentina, en caso de ganarle al rival que sea Suiza o Colombia, jugará, y mirá lo que puede ser esta semifinal, atención con esto, nunca se enfrentaron en una instancia tan definitiva, podría ser Inglaterra. Nunca Argentina e Inglaterra jugaron un partido tan definitivo como el que puede llegar a ser ahora.
2: En caso de que en la cabeza, ¿cuándo sería? Habría que mirar el tour.
0: El partido sería
1: el 15 de julio. A las 16 horas.
0: Claro, exactamente.
1: No
0: a las 16 horas.
1: ¿En dónde específicamente?
0: En Atlanta. Sería en Atlanta. Sería en el mismo estadio hoy Argentina. El mismo estadio donde jugó Argentina. Y esto sería
2: el miércoles que viene
0: a las 4 de la tarde. En caso, pará, atención, estamos con la emoción de lo que pasó recién. En caso de que Argentina pase de cuartos de final y llegue a la semifinal. Estamos viendo que del otro lado ya están definidos, ya juegan Francia contra Marruecos. No le va a ser fácil a Francia. Marruecos es un equipo dificilísimo, un equipo que en el Mundial anterior salió tercero, que ahora viene jugando muy bien. Será un rival duro para Francia. Y en la otra llave están España y Bélgica. La alegría es total, porque encima ayer quedó fuera Estados Unidos luego del robo sideral que hizo que todos los hinchas de fútbol del mundo hincharan por Bélgica, y lo lindo fue que Bélgica le pegó un paseo fenomenal, le ganó 4-1 a Estados
2: Algunos
0: Unidos.
2: Algunos decían los tramposos.
0: Bien, me gusta.
2: ¿Te gusta?
0: Me gusta. Me gusta, no lo había pensado. Bueno.
1: Varias cosas, chicos. El partido de este sábado es a las 22 horas, como aparece ahí por debajo en pantalla. Iba a ser en Kansas City. como dice Manu, Kansas City, como dice Manu Joven, en el Arrowhead Stadium. Desconozco si ya disputamos algún partido en ese lugar, pero quería saber...
2: ¿En Kansas? Sí, ¿el segundo partido no fue en Kansas? Dieguito.
0: El segundo partido fue en Kansas, creo que sí.
2: Creo que sí.
0: Sí, creo que sí.
1: Bueno, volvemos a Kansas. Sí pregunto, si tuvieran que hipotéticamente elegir un contrincante para este partido que se viene, ¿prefieren Suiza o prefieren Colombia?
0: Yo prefiero Suiza, obviamente. Colombia es más difícil. De hecho, le costó a Argentina en la final de la Copa América. Prefiero que sea Suiza, pero bueno, vamos a ver qué pasa. En los papeles pareciera que Colombia tenía más posibilidades, pero hay que ganar, ¿no?
2: Sí, hay que, a cada partido hay que jugarlo. Después me dan muchos interrogantes el tema del sábado a la noche, cómo verlo. Vos ya tenés una cábala fija, Dieguito. O
0: sea, sí, no, yo ya tengo, no puedo cambiarla.
2: Yo fui cambiando todo el tiempo y no sé qué hacer. O sea, no sé si verlo sola con Dorima
0: bueno,
2: o armar algo. Ese es el dilema.
0: Bueno,
1: yo lo veré en conocidísimo bar al que acudimos siempre en este programa, Info de la Tarde. Así que pueden asistir al conocidísimo bar al que asistimos.
2: Yo, los cada partido lo vi en una situación distinta. No, y esto que
0: la cábala es esa. Ya está.
2: La cábala es cambiar
0: que, no, tenés que cambiar. No podés verlo ya nunca más en un mismo lugar.
2: Ok.
0: Esto es regla número uno del pensamiento mágico.
2: Perfecto.
1: Así ¿qué que es olvidate. Lo que sostenemos aquí en Info de la Tarde?
2: Sí,
1: por
2: sí.
1: supuesto, vivimos a fuerza de magia hasta que termine la experiencia mundialista.
2: Esto es Macondo.
1: Me parece muy interesante, completamente. Es muy interesante que hubo unas... Energéticamente fue muy interesante este partido.
2: Sí.
1: Fue muy distinto, al menos en términos de sensaciones, y con la gente que estuvo hablando y con lo que puedo ver más o menos en redes, que hay una situación energética muy distinta. Se ve de una manera muy particular. Como que hubo un momento específico y puntual en el que se abrieron todas las puertas. Mm. De la energía, de la vibra, no sé, me
2: llamó mucho
1: la
2: atención. ¿Vos decías cuando entró Lautaro o qué decías?
1: No sé específicamente porque viste que yo estaba en un estado de emoción violenta,
2: sí.
1: Entonces estaba revoleando cosas, gritando,
0: claro.
1: Comentando de fondo, agrediendo, insultando gratuitamente a la gente. Pero sí siento que se vivió de una manera muy especial.
0: Bueno, mirá cómo se vivió en Bangladesh. Ustedes saben que son fanáticos de la selección argentina, son fanáticos de Messi. Ese fanatismo que tienen en Bangladesh, mientras podemos ir viendo algunas de las imágenes de los festejos ahora. Esto está pasando ahora en Bangladesh, la locura total. Ustedes saben que son fanáticos ya de la época de Diego Armando Maradona. Y después esto se ha potenciado en características siderales a partir de la llegada de Messi. Así que así lo viven en Bangladesh, en distintas partes del mundo. Se festeja en otro lugar donde seguro están festejando que lo aman a Messi, es en India. Así que ya entre Bangladesh, India y Argentina, no sé cuántos cientos de millones de personas tenemos,
2: sí,
0: ¿no?
2: Claro.
0: Más, porque energía. India tiene 1.400 millones, ¿no?
2: Decíamos que a partir de ahora Egipto se suma a la banda de países con las que tenemos rivalidad histórica, ¿no?
0: Claro.
1: Y además rivalidad específica y personal de todos los integrantes de esta mesa,
0: bien.
1: Como por ejemplo los uruguayos, las mujeres que no
2: claro.
1: son del interior del país y demás.
0: Vamos a repasar el partido, el compacto de lo que fue este heroico triunfo de la selección argentina 3-2 contra Egipto. Ahí estamos viendo el principio, el inicio, con Egipto atacando y haciendo el primer gol, la sorpresa, ¿no? Hay un Licha que no llega a anticiparse y termina convirtiendo, ganándole a Licha. El Dibu ya estaba yéndose para el otro lado. Acá viene el penal, el claro penal que le hacen a Tagliafico. Va Messi y erra el segundo penal consecutivo. Ya
2: ese
0: había
2: arquero,
0: errado
2: ¿no?
0: antes Messi.
2: El arquero tapó un montón.
0: Sí. Así que, nada, acá parecía como que la película se empezaba a complicar cada vez más, ¿no? Uno dice, ¿por qué? ¿Por qué nos pasa esto? ¿Cómo puede ser que nos pase esto? Bueno, porque así es el fútbol. Luego vendría la pausa de el receso para tomar algo, el famoso Cowling Break, y ahí Argentina después de ese receso le vino bien, mejoró un poco, tal vez no con la claridad necesaria, pero llegó. Este es un tiro en el palo de Messi, un tiro libre que se la juega, empieza a ganar confianza y así empieza la Argentina a intentar a empujar a Egipto contra su arco, un Egipto que igual estaba relativamente bien parado y que además estaba parado para lastimar a Argentina de contragolpe. Esta es clarísima, Está el arquero la selección de Egipto claramente figura al momento, luego de atajar ese penal y demás. Bueno, ahí lo tenés a Mohamed El Shenai, el arquero, que bueno, y acá el gol. Acá dijimos, La tragedia, sí. La desazón, una serie de eventos desafortunados que terminan con el gol de Egipto. Argentina vuelve a recuperar la pelota, empuja, centro de Messi, gol. Adentro, 2-1 y ahora sí, a dejar todo por el empate. Cuti, cuando tiene que aparecer, aparece. Sí. Gran jugador de la selección argentina.
2: Angelado el Cuti.
0: Angeladísimo.
5: Nos ponen bien.
0: Al minuto 79, minuto 83, viene esta jugada. Y Messi, claro sí. Que sí, nene. Define, empata, la locura total.
2: Fíjese, el desahogo de Messi fue hermoso.
0: Fíjese, claro. Messi cómo lo grita, ¿no? Lo grita sí. Completamente a los 39 años, después de haber ganado todo, lo grita sabiendo lo que significaba este gol para Argentina. Y acá recupera Argentina. Y se viene el contragolpe y decimos, ¿será o no será? Bueno, va, míralo Enzo. Ahí está Lautaro, ganando tiempo, esperando que llegue Enzo. Enzo llega, tira el centro. Tiki, adentro, gol, la locura total, 3-2, delirio. Argentina

0: Tengas una hermosa tarde.
1: ¿Qué hacen, chicos? ¿Cómo andan? ¿Todo bien?
0: Bien, ¿y vos?
1: Bien, bien. Estoy...
2: ¿Estás entero?
1: Recién llegado, entero. Vine pedaleando a las chapas. Me junté con mis amigos.
0: Claro.
1: Yo tenía esa ventajita, esa ventana que acá entro a las 3, entonces dije, bueno...
0: Sí, hermano.
1: Lo tengo que ver.
0: No fue solamente Messi, no fueron solamente los jugadores que lloraron todos luego del partido, sino... Miren a Scaloni. Scaloni ustedes lo conocen. Es un tipo muy moderado, muy centrado. Un tipo que casi nunca o nunca grita los goles. Bueno, miren a este Scaloni descargándose cuando termina el partido.
3: No me sale preguntarte nada. Quiero saber cómo estás. ¿Qué sentís?
4: No puedo levantar la mirada. Lo siento. Estoy muy emocionado. Qué grupo de jugadores, hermano. Ya está. Me tengo que ir. Dejá.
0: Me tengo que ir, hermano. Dejalo este acá, grupo de jugadores, claro. Hay algo también del disfrute de lo colectivo, ¿no? Que sí. Es lo que tiene el fútbol, los deportes en
2: de
0: equipo.
2: Hecho, cuando hace el tercer gol a Argentina, lo muestran a Scaloni, como sorprendido, como diciendo, bueno, me supera la situación.
1: Sí, sí, yo creo que nadie podía, estaban todos, de hecho nosotros, yo tengo dos amigos, se pusieron a llorar ahí.
0: No, era...
1: Como una cosa, lo que pasa es que nos vimos afuera, ¿eh? O sea, estábamos afuera.
0: Sí.
1: En un momento era...
0: Se estaba perdiendo la ilusión, ¿no?
1: Era negra.
0: Yo tenía en última instancia la ilusión de que es Argentina y de que podía sacar un conejo de la galera Messi. Mm. Entonces, no estaba... O sea, estaba apesadumbrado, diciendo, sí, uy, qué difícil, casi imposible. Pero, ¿viste cuando tenés un haz de luz todavía? Decís, bueno, es Argentina.
1: Sí, sí.
0: ¿No?
1: Pero lo loco es que no fue un buen partido Argentina.
0: No.
1: O sea, Messi no jugó bien. Los del medio no jugaron bien. Y de repente vos decís, claro, no hay nada. No hay nada para resolver esto.
2: Es que,
1: los centrales sí, muy bien. Cuti...
0: El Cuti fue,
2: no
0: fue el mejor jugador de la Argentina, Paredes, ¿no? Paredes también tuvo un partido excepcional que volvió a la titularidad, ¿no?
1: Sí.
0: Se fue recuperando de a poco, Scaloni lo fue recuperando de a poco, llegó lesionado al Mundial. Scaloni en la conferencia de prensa de ayer dijo algo que pocas veces dice un técnico como Scaloni, que es, repito, muy moderado, dijo, Paredes es el titular, en realidad, claro. y porque ahí estaba la duda siempre entre Enzo, McAllister, Paredes es el titular, finalmente en un momento jugaron los tres, ¿no?
1: Sí, claro.
0: Terminaron jugando los tres, pero bueno, la Argentina con corazón de campeón, ¿no?
2: Porque además, imagínate si nosotros estábamos de capa caída,
0: no.
2: O sea, la remontada vale doble.
0: No, es impresionante.
2: Se sobrepusieron a ese ánimo, ¿no?
0: No.
5: Full garra y corazón.
2: Sí,
5: pero... Porque realmente era un. Aparte, veías el estado como de desánimo en algún punto.
1: Tal
5: en
1: cual.
5: Todo, o sea, cada imagen que te aparecía en la televisión, veías una cara que no necesariamente reflejaba esa sensación de victoria o de posibilidad. Y sin embargo, remontó. Por eso realmente a mí me parece que este partido tuvo una sensación muy distinta.
0: Y sí.
5: Muy distinta a todos los anteriores. Pero bueno, también es garra, pero también es cabeza.
1: Sí.
5: Porque no. Nosotros estamos así y ellos también estaban sintiendo como cómo les respiraba en la nuca la posibilidad de que no siga esto.
1: De quedarse afuera. Se notó que la Argentina le pesó mucho el largo partido con Cabo Verde.
0: Sí.
1: Físicamente había algunos que vos decías,
0: sí.
1: Llegamos. O sea, no vamos a llegar nunca. Era imposible.
0: A McAllister se le notó un poco más lento que de costumbre, ¿no?
1: Sí.
0: Obviamente no a Paredes. Paredes fue todo lo contrario. Tuvo un despliegue fenomenal, un control de pelota muy, muy importante para la selección.
1: El corte ese que mete, que vale un gol.
0: Bueno, ese. Impresionante el contragolpe ese de Egipto. Un Egipto que la verdad jugó muy inteligente,
1: sí.
0: ¿No? Después, claro, se desmorona mientras hace su ingreso estelar al estudio mayor de InfoAE.
1: Como corresponde.
0: El querido Fede, como corresponde Fede, la alegría es total, hermano.
6: Ay, por favor.
0: Dios mío.
6: Sufrimiento.
1: Qué sufrimiento.
6: Por favor.
0: ¿No?
6: Ni pasé por maquillaje. Estoy
2: tranquilo.
6: Vine así como vi.
1: Yo me bajé de la bici y me dice, así no se puede, estás
0: impecable, hermano. Olvídate, estás impecable.
6: Para lo que sufrimos o no, bastante bien.
0: Pero por supuesto, olvidate. Por supuesto. Estábamos analizando algunas cuestiones del partido. No sé cómo lo viste vos, pero decíamos con el doctor Yo que tal vez los dos mejores jugadores de Argentina. Bueno, Messi es aparte. Ahora, después vamos al párrafo aparte de Messi, que juega otra categoría y ya sabemos otro deporte. Pero los que juegan al fútbol están Paredes, seguramente, y el Cuti, ¿no?
6: Y
0: que tuvieron un desempeño
6: fenomenal. Parece que, a ver, Paredes hizo un gol.
1: ¿Hizo un gol?
6: Hay que entender que Paredes salvó el partido. La verdad, Paredes, hoy, lo de hoy, es un partido consagratorio de Paredes. Y después lo primero, antes de reconocer también al Cuti, que jugó diezmado, evidentemente, de lo físico. Podemos analizar cuestiones tácticas. Argentina jugó bien, Argentina jugó mal. Pero lo que tiene el fútbol es esto.
0: Claro.
6: Es que a veces se rompen los esquemas, los moldes, la lógica. Y termina primando que un equipo que viene diezmado en lo físico, que un Paredes, que dijo Lionel Scaloni en la conferencia, que llegó al Mundial lesionado,
1: sí.
6: Que jugadores que se arrastraron en el primer tiempo, porque es la verdad.

0: hay jugadores que no están en plenitud física, no, no. Se queda muy claro, quedan muy expuestos porque llegan tarde la pelota y todo, pero que el corazón lo puede suplir todo. Sí. Hoy realmente Argentina lo gana con el corazón en la mano el partido. Sí.
1: De hecho, yo pensé que iba a hacer más cambios. En un momento yo dije, bueno, entra Juliano, entra el Colo Barco. Nada, Nico Paz no sé, sí sabía que Lautaro iba a entrar. Lautaro para mí también, un tipo que no venía cumpliendo, no sé si no cumpliendo, pero venía, no venía derecho con la selección.
0: Total.
1: Hoy hace dos pases, o sea, uno clarísimo el centro a Enzo Fernández, se, no, la, saca, se la saca encima, como decía, la pone ahí.
2: Por eso decíamos lo de Messi, que juega otro deporte, ¿no? También, también es una maravilla lo que dice.
0: Sí, bueno, lo de Messi coincido con vos, es un párrafo aparte, porque aparte hay que meterse en la cabeza. ¿Ustedes son conscientes de que Messi se podía quedar afuera del Mundial y no jugar más probablemente la selección, con la selección argentina?
2: Y sí.
0: Y el tipo había errado un penal. Sí. ¿Ustedes saben lo que significa tener 60.000 personas en el estadio viendo que vos erraste un penal? Más allá de que ya ganó, de que levantó la Copa del Mundo, pesa mucho a la hora de afrontar un segundo tiempo. Y el tipo lo logró revertir.
3: ¿Sabés qué, Fede? Justo en relación al tema de los penales, estuve como chusmeando unos papers, investigaciones, como gente que estuvo muchas situaciones de penal y ve más o menos qué pasa. Y un consenso que hay en relación a los penales es que la perspectiva de eliminación hace que la efectividad sea mucho más baja que la perspectiva de ganar. Es decir, se convierte cuando sabes que vas a ganar o que vas a tener como un resultado positivo, una ganancia a partir de eso, se suele convertir más. Esto estudiando miles y miles de penales.
0: Y
3: la perspectiva de eliminación es la que hace que la gente falle mucho más. Y vos decís esto, es su último mundial. Esto podía ser la última instancia, teniendo en cuenta también la figura que es Messi para Argentina, para el fútbol, y que ya vimos lo que pasó con Neymar, vimos lo que pasó con Ronaldo días atrás. O sea, como que me imagino, sin obviamente tratar de hacer una especie de meterme en la cabeza de Messi, porque no tengo ni idea qué estará pensando, pero sí es cierto que si sumás todos esos factores, hay una presión inmensa.
0: Sí, sí, tremendo.
3: Inmensa.
1: Y no jugó bien, ¿eh?
4: O sea, no jugó bien. Además, cuando lo ves, erra el penal, lo ves atándose de nuevo los botines, frunciando el ceño, y cómo se descarga cuando él hace el gol, el segundo.
0: Cuando hace el segundo.
4: Y después al final del partido totalmente quebrado. Te das cuenta que evidentemente tenía una mochila demasiado pesada.
0: Sí, y habla del nivel de autoexigencia que tiene él, porque tranquilamente uno puede pensar, ya está, flaco, ganaste, ya levantaste la Copa del Mundo, fuiste figura del Mundial, hiciste de última 7 goles en este Mundial, mostraste vigencia, y sin embargo el tipo estaba pero destruido por haber errado el penal del día de la eliminación, que por suerte no fue.
2: Y además, pienso, nos regaló la posibilidad, él y todo el equipo, de tener un hermoso sábado, ¿no?
0: Sí, ¡uy, qué lindo!
2: O sea, ya el viernes es hermoso, esperando el partido de Argentina. Encima, Argentina juega el mejor horario posible para verlo en familia, con amigos, que es el sábado a la 10 de la noche.
0: Yo le pregunto,
2: hay un mejor día y horario, no existe.
0: Recién estábamos hablando en redacción. Ojo, ahora juega Colombia con Suiza un ratito. Sí. Ojo, porque los colombianos venían muy sueltos, mirando que Argentina quedaba afuera y se frotaban la mano diciendo, che, en cuartos contra Egipto, hoy salgamos a matar.
2: Sí, sí, sí.
0: Ojo, Colombia ahora.
2: La cuestión anímica.
0: Y te agarra un quickie. Sí. Te agarra con Argentina ya instalado en cuartos y ves que revierte esta situación. Yo no sé qué puede pasar esta tarde en Vancouver.
2: Definitivamente. Bueno, ahí va a jugar a partir de las 5 de la tarde, Suiza con Colombia. Los papeles lo decíamos, lo repetimos, Colombia tiene más posibilidades, es mejor equipo que Suiza, pero veremos, ¿no? O sea, hay que jugar ahora. No,
0: Colombia tiene una fama de en los momentos cruciales.
2: Sí, históricamente sí. Pero, ¿no? Sí.
1: Igualmente, Argentina tiene que mejorar, ¿eh? O sea, ahora hay que festejar todo, pero hay que mejorar, ¿eh? Porque Egipto era de lo más flojo del Mundial.
0: Sí.
1: Creo que fue su mejor partido contra nosotros.
0: No, la verdad.
2: Bueno, y como Cabo Verde también jugó el mejor partido.
0: Jugaron muy bien. Hay que reconocerlo, porque la verdad, lo de Egipto hoy fue tremendo. Y teniendo un Salah que evidentemente está diezmado, teniendo un Salah físicamente tocado, y me dio la sensación de que hizo un partido casi perfecto.
1: Sí, la verdad que sí.
0: Después pongamos aparte, porque se quejaron mucho del arbitraje, después podemos analizar y todo. Pero digo, a nivel táctico, lo de Egipto fue bárbaro, porque si bien tú me vas a decir, sí, el arquero fue figura también, pará, considéralo. Bueno, sí, obvio, el de Cabo Verde también lo había sido, pero vos llevaste a la selección argentina a tener un mal partido, a limitarlo ofensivamente, y eso habla bien del entrenador de Egipto, de los jugadores. Me parece que hoy estuvieron por encima de la altura. Hasta acá le habían ganado solamente a Nueva Zelanda. Sí.
1: Y nos hicieron 3 goles, ¿eh?
0: Y nos hicieron 3 goles. O sea,
1: 3 goles, sí. Nos salvó el VAR ahí. Ahí sí que estábamos, dijimos, ya está, listo, afuera.
4: Aguante el VAR.
0: Sí, viste, el VAR te da y te quita.
1: Sí, te da y te quita. Pero es la jugada que nos anula el gol. Y de hecho, el gol de ellos también, ¿eh? Son esos que yo miraba la televisión y era como... Pero baja, o sea, ahí te das cuenta que físicamente a Argentina algo le está faltando.
0: Sí, totalmente.
1: Porque como, no llegamos a cortar, no llegamos.
0: Totalmente.
1: Ninguno lo quería bajar, ni
0: te voy a decir más, hasta el Dibu lo vi a destiempo.
1: Sí,
0: en el gol anulado, se ve que está a destiempo hasta
1: parado.
0: El Dibu, que
1: sí.
0: Se queda tarde un segundo más y no termina de achicar, pero bueno, son cosas que
2: para
0: obviamente...
2: Revisar.
0: Sí, para mañana, ¿no? Me parece que Scaloni del cuerpo técnico, un Scaloni que también se lo vio...
2: No, ahí veíamos quebrado, ¿no?
0: No sé, bueno... Quebrado completamente, no pudo terminar la nota en cancha.
2: ¿Los cambios estuvieron bien?
0: Sí, a ver.
2: Montiel no entró bien, ¿no?
3: Los últimos
2: ya
3: parecía que eran para hacer un poco de tiempo también.
0: No, los últimos fueron para dejar pasar el tiempo, incluso con Cuti Romero arrastrándose.
3: El Dibu picando la pelota.
0: ¿Sabés qué me hubiera gustado ver a Giuliano Simeone? Sí. Me parece un revulsivo que le diera un poco más. El cambio de Montiel, luego decís, che, 4x4, no convendría arriesgar un poco más, pero bueno.
1: Y ahí estábamos, 2-1 o 2-0.
0: 2-1
2: abajo. 2-1 abajo.
0: A ver, opinemos desde un lugar...
2: Claro, todavía no sabemos qué pasó, ¿no?
0: Sí, aparte. No sabemos la cuestión
2: si
0: interna,
2: molesto,
0: física.
2: Sí.
0: Y opinemos del respeto de que este tipo nos sacó campeón del mundo, porque nos creemos todo técnico.
2: Olvidá.
0: Leía las redes y Scaloni, dale, move el banco. Paremos a un toque. Opinemos con respeto, porque el tipo, aparte, mirá el partido que salió, sacó adelante.
1: Igualmente, yo creo que tardó en hacer los cambios, ¿eh? Tardó.
0: Yo esperaba ya en el entretiempo.
1: Yo también. Yo pensé que en el entretiempo De Paul y Molina no salían a la cancha. De Paul seguro. De Paul, que eso igual también es una señal, me parece, Scaloni, que lo saca de Paul. Es raro. Entonces me parece que ella se da cuenta que no está andando. Y alguien tiene que entrar ahí.
0: Yo les voy a ser sincero, porque me gusta hablar también con el diario el viernes. Yo no entendí del todo poner a los históricos todos juntos de entrada. ¿Por qué? Porque si a vos te quemaban las papas, vos no tenías alguna voz experimentada como si dejabas a McAllister en el banco o a De Paul en el banco. Tenías que tirar a la cancha, no sé, un Nico Paz a un Barco,
1: Nicolito.
0: Que no sabés cómo se pueden desenvolver en una situación crítica. Por eso, bueno, qué sé yo, creo que hoy sacó conclusiones Scaloni. Después tenés que hacer un repaso de lo físico por cada uno para ver cómo jugás el sábado, porque jugás ya aparte.
4: Ya.
0: No tenés tiempo de recuperación, ni se imaginan los jugadores en este momento cómo deben estar, aparte con el nivel de...
2: La única ventaja es que hay un poquito más de tiempo de recuperación que en el partido entre Cabo Verde y Egipto.
1: Hay un día más, ¿no?
2: Hay un día más.
1: Sí.
0: Eso es verdad.
1: Y otra buena conclusión capaz es que para mí jugaron bien Julián y Lautaro, ¿eh? Creo que Julián jugó mejor cuando entró Lautaro que cuando estaba solo con Messi. Porque Messi estaba mal físicamente.
2: Sí.
1: Y mental también, pero digo...
2: Pero Julián hizo un desgaste físico que estuvo bien, ¿no?
1: De hecho, Julián recupera la pelota en el último gol, en el área nuestra.
0: Sí.
1: Y ahí
0: le
1: hace el cambio a Coso.
0: Sí.
1: A Martínez.
0: Que después la baja con esa media pirueta.
1: Sí. Sí, boludo, pero yo cuando hace el cambio, Julián Álvarez, y no me sale Lautaro, y Lautaro no ataca la pelota y la deja correr, yo me desesperé, digo, pero hermano, anda para adelante.
0: A buscarla. De hecho, cuando en el tercer gol, creo que más de uno, bueno, lo estábamos viendo cuando éramos 50 personas en la reacción, cuando le dan la pelota a Lautaro Martínez y tenía para encarar al defensor de Egipto mano a mano, más de uno dijo, dale, Lautaro, dale. Y después ves al tipo que se toma el tiempo exacto para ponerle la pelota en la cabeza de Enzo Fernández y sí. Che, pará,
2: claro,
0: a veces me tengo que callar un poquito,
2: ¿no?
0: Y dejar que el tipo se desenvuelva.
1: ¿Qué hacemos hablando?
3: ¿Cuál te parece que fue el momento como que destrabó el partido, el curso de los acontecimientos? ¿En qué momento Argentina pasa de esto que parecía ser una nube negra al camino que tenemos por delante?
0: Yo te podría decir el descuento, porque quedaban 10, porque iban a adicionar 6 o 7 minutos, pero te voy a marcar, y acá me meto en la polémica del VAR. Te voy a marcar el gol anulado. ¿Por qué? Porque, ¿sabés el envión anímico que te da cuando 60.000 personas festejan que le anularon un gol al rival y que te invitan a despertarte en ese momento?
1: Es como una vida más,
0: también,
1: ¿no?
0: Claro. Es una vida más.
2: Si bueno, después vino lo dijo Rosendo. Rosendo, yo le pregunté, ¿qué se había gritado más, el segundo o el tercer gol? Y él me dice, lo primero que se gritó como un gol fue el gol anulado del VAR.
0: Mirá. Totalmente.
4: Y hay un rol de la hinchada ahí, ¿no?
3: Estamos
0: claro.
3: En el VAR, porque ya cuando estaban 2-2, vos decías, esa hinchada tiene que quemarles el coco a los egipcios.
0: Creo que pasó un poco... No lo terminé de escuchar a Rosendo, pero en el momento del segundo tiempo donde se necesitaba un poco de empuje, lo escuché por lo menos más que con Cabo Verde.
4: Sí.
0: Pero volviendo al tema, no solo enfocándome en Argentina, en lo propio de esto que significa un gol anulado, y por eso a veces discuto mucho el VAR, porque te trastoca en lo mental, para Egipto. para Egipto estar 1-0 arriba en ese momento, estar 2-0 arriba y tenerlo ya casi ganado, bueno, después obviamente vino el 2-0 igual, fue otro mazazo, fue otro golpe, pero verdaderamente, como dijo Scaloni, lo único que atinó a decir, y lo anotó dos frases, y dijo, qué corazón tienen estos jugadores, algo por el estilo.
2: Mirá, vamos a una recorrida de lo que está pasando en la Argentina. Veíamos hace instantes a lo que pasaba en Palermo, en el FanFest de acá en la ciudad de Buenos Aires, pero vamos, por ejemplo, a Mar del Plata. Fíjense lo que son ahora los festejos en Mar del Plata. Mirá esto.
1: Mirá cómo
2: representativo están de lo que va pasando en cada uno de los puntos de el país. Porque sí, porque así tiene que ser, porque así se festeja en Argentina el deporte más lindo del mundo, que es el fútbol. Qué bueno que es que en el deporte más importante y más lindo del mundo, Argentina sea tan relevante, ¿no?
1: Sí, claro.
2: Es una suerte que nos ha tocado como argentinos esto. Bueno, así se vive en Mar del Plata. Así, les anticipo, se va a vivir en cada rincón de Argentina, sin lugar a dudas. Ahí vemos gente festejando, saltando. Bueno, como tiene que ser. Esto es en Nueva York. Claro, porque en distintos puntos de Estados Unidos, donde hay hinchas argentinos, no solamente locales, sino gente que está viajando y haciendo recorridas, y en algunos lugares dice voy, no llego, ¿entendés? No me da la guita. Bueno, y así es lo que va pasando ahora en distintos lugares.
1: Es increíble cómo se paraliza, encima con este horario, día laboral.
4: Bueno, eso te iba a decir.
1: Yo cuando, estaba yendo lo de un amigo, la ansiedad que había en la casa de la gente, nunca escuché tanto bocinazo por cuadra.
2: No, mira, y aparte la calle era como un feriado, o sea, pero no había nadie.
4: Los padres activamos el chat porque a todos nos pasa un poquito por la cabeza. Es mucho para los nenes todas las emociones que se vieron hoy. Obviamente el partido se vio en la escuela, sin nosotros.
2: Claro.
4: Todos estábamos diciendo, ¿cómo estarán los nenes?
2: ¿Y?
4: Porque
2: ¿cómo
4: y no sabemos. Pero estaban ahí con la pantalla, todos con la camisetita, todos frente a la pantalla. Y claro, capaz no entienden del todo. Yo pensaba cuando íbamos abajo, dos abajo.
2: Mirá,
4: ¿no? O sea, la decepción. Y después.
2: Tremendo. Esto es en Roma.
3: Los nenes se puede trasladar también a cómo está Manu Jove.
4: Exacto.
3: No sabemos nada.
4: Cual.
3: Me preguntan si está preso. Tendremos que hacer las gestiones diplomáticas pertinentes porque no lo sé.
2: No.
3: Espero tener una prueba de vida. No hay respuesta todavía.
2: No hay reporte.
3: Digo, chicos, cualquier cosa tendremos que hablar con Cancillería. A esta altura no se
2: lamentablemente
3: sabe
2: no. Perdón, podemos llevarle tranquilidad a la familia de Manu Jove. No lo podemos hacer porque tenemos un compromiso con la información. No tenemos información de Manu Jove todavía y es lógico que la tengamos. Si yo fuera Manu Jove, viviría como él.
1: Claro.
2: Ahora, esto está pasando en Roma. Ahora.
1: Estamos en todos lados.
2: Esto ya no. Esto es en Roma.
1: Esto es en Roma.
2: Esto es en Roma. Donde, mira, hay una bandera de Egipto también.
4: Sí.
2: Hay argentinos y egiptos. La hermandad, los argentinos aplaudiendo la bandera de Egipto. Me gusta esto.
1: Reconociendo el partido que hicieron.
2: Claro, esto del argentino cuando gana, ¿no? No sé si hubiéramos perdido, si hubiera habido el mismo don de gente, el mismo reconocimiento, pero bueno, acá en Roma.
4: Algo le están haciendo a esa bandera.
1: Yo tengo amigos que están, uno viviendo en Barcelona y uno que está en Italia, y me decían que este mundial no fue bueno en horarios para ellos.
2: No.
1: Pero este partido es ideal.
2: Ideal.
1: Entonces están contando la fiesta.
2: Esto es en La Matanza. Corazón del conurbano bonaerense. Fíjese lo que es. Yo creo que hoy va a haber obelisco. Me animo a decir que va a haber obelisco. En el día de hoy, por más de que es un pase, piensen ustedes,
1: a cuartos.
2: De octavos a cuartos.
4: Sí.
2: A lo que en la Argentina no se festeja tanto.
1: No. ¿Sabes que la última vez que se festejó algo así, capaz a nivel obelisco, fue el gol de Maxi Rodríguez a México?
2: A México.
1: Claro. Que fue de octavos a cuartos también.
2: También de octavos a cuartos. El golazo.
1: El golazo, tiempo extra.
0: Claro.
1: Que esto creo que es más porque le dimos vuelta.
2: Estas son imágenes ya de gente, mira, fue anticipo, de exclusivo de Infobae, ahora lo estás viendo en la pantalla del streaming de Infobae.
1: Está con las premisas, boludo.
2: Es impresionante, realmente, la información.
4: Increíble.
2: La precisión, fíjense, gente yendo hacia el obelisco, lo que está pasando ahora, con autos, con la bandera argentina.
3: Es premonitorio.
2: Sí, claro, claro.
4: ¿Estás en la oficina? ¿Dónde vas a ir? ¿Estás en la oficina del microcentro?
2: ¿Y dónde vas a ir? El dólar todavía no sé cómo, pero por ahora estable.
3: Muchachos, es martes.
2: Sí,
3: es mal.
2: Pero hay una enorme ventaja que también Argentina tiene fortuna en eso, es semana corta.
3: Exactamente.
2: Semana corta. O sea, jueves y viernes trabaja muy poca gente, por supuesto nosotros porque tenemos un compromiso con la audiencia.
1: Sí, con la verdad.
2: Inclaudicable, con la verdad, con el
3: periodismo,
2: con todo lo que saben, pero la mayoría de la gente no va a trabajar ni jueves ni viernes.
1: No, es verdad.
3: ¿Acaso
2: el hijo Balú, de Enzo? Cervantes, festejando el hijo en la tribuna, es la pareja de Enzo, ¿no?
0: Sí, Balú tuvo una premonitoria frase también Balú Cervantes, porque en la previa le preguntaron cómo estaba Enzo. Está muy feliz.
2: ¿Ese es el mini Enzo? Hoy no, está no feliz, está el mini Enzo. Ahí está, atrás el mini Enzo, ¿no? Ahí
0: está. Está.
2: No.
4: ¿Es el mini Enzo?
2: Sí. Es el mini Enzo, me parece, ¿eh?
3: Pero sí, sí, tiene una hita el mini Enzo.
0: Nada, espectacular.
3: Me encanta.
0: Sí.
2: Lo vi. Mirá lo que se... Pero bueno, hay noticias de último momento. Llega desde Atlanta la información de último momento. Primero, tranquilidad
3: me
2: para... Tranquilidad para la familia Jove y la alegría de saludarlo. Un Manu Jove que se está recuperando, un Manu Jove que está tratando de ganar un poco de ánimo. Un desde Manu Jove que está viviendo uno de los momentos primera más lindos de la historia argentina. Manu, nunca pensé que iba a ser tan lindo, pero tan hermoso saludarte. Es un momento maravilloso, hermano. La alegría es total. ¿Cómo estás?
5: Dieguito, querido. Hola, amigos. Hola a todos. Qué increíble fue.
2: No, no, boludo. Es una locura.
5: La canción
2: empezó
5: en el momento.
2: Ahí no. Está. Está bien. Tranquilo. Lo bueno te hace desear.
3: Vuelve.
2: Ahí volvió. Decías, Manu.
5: A ver.
2: Ahí estás. Estás perfecto, Manu. Sí, perfecto, ¿qué? Hermano.
5: Hola amigos, ahí está, no, una emoción increíble, tanto me conseguí camarógrafo, a ver, permiso.
2: A ver.
5: Conseguí camarógrafo.
2: ¡Excelente!
3: Al fin labura,
4: Hagan modo selfie.
2: Manu, es un día histórico porque...
5: Lo hicimos laburar.
2: Día histórico, la Argentina clasifica agónicamente y encima lo hiciste laburar a Rosendo, es una cosa...
5: Un antes y un después, ¿no? Increíble. No, fue increíble el partido que vivimos. Fue realmente increíble. Yo me vi afuera, como nos habrá pasado a todos nosotros.
2: Sí.
5: Hasta el segundo cooling break. Viste que ahora son cuatro tiempos los partidos. Bueno, sí. Estábamos tres tiempos. Irremontable.
2: Sí.
5: Era irremontable. Y el final fue realmente increíble. Pocas veces disfruté tanto un partido de la selección.
2: No, no.
5: Un partido, te diría. En general, son trincha aquí, me lo disfruto tanto. Pero un partido de la selección ni hablar.
2: Manu, ¿qué gritaste más? ¿El segundo, el tercero? ¿Cuál se celebró más?
5: No, el segundo se gritó mucho. El tercero ya fue una cosa que no había ni voz para gritar. Yo había gritado, lo festejé, levanté a la gente a mi alrededor, Rosendo, uno de ellos, otro cantante famoso y demás. Cuando anulan el segundo de Egipto.
2: Claro.
5: Yo dije, hay vida acá.
2: Claro.
5: Pero también me comí la vida en el penal. No, es tremendo. La cantidad de emociones que tuvo este partido.
2: No. No, es un guión perfecto, es un guión perfecto. Y además lo bueno, Manu, no sé qué pensás vos dentro de las emociones que están atravesando ahora. No sé si es mucho para pensar, pero lo que sí es, son los partidos que tenés que ganar para salir campeón. Después vemos qué pasa, pero para salir campeón tenés que ganar así.
5: Sí, igual Dieguito, digo una cosa que viene entre tantas emociones. El llanto de Messi que se veía por la pantalla en el estadio, pero se vivió un llanto.
2: Sí.
5: Zarpado, Leo.
2: Sí.
5: Zarpado llanto. Y después en alza y todo, digo, ojalá haya.
2: Sí, no, es verdad lo que está diciendo y es muy emocionante eso también, ¿no?
0: Sí, obvio.
2: Contagia.
0: Te contagia,
2: ¿no? Lo que nos contagia a Messi, a cualquiera, ¿no? El que le gusta el deporte, que le gusta el fútbol, y más si sos argentino, por supuesto, que es otra categoría ya.
0: Sí.
2: Pero el hecho de ver un deportista, que de vuelta, yo creo efectivamente que como deportista, es el mejor deportista de todos los tiempos, ¿no? No hay duda de eso. La cantidad de tiempo de vigencia, sí, lo que ha ganado, lo que ha obtenido, la edad que tiene, bueno, es sin lugar a dudas para mí el más importante de todos los tiempos. Después vendrá discusiones sin sentido que solamente están dadas por pasiones futboleras de Maradona, Messi, todas esas cosas que son completamente irrelevantes, pero que es el mejor deportista de todo el tiempo, no hay duda, ¿no?
0: Yo estoy con vos.
1: Ninguna duda. No, ninguna duda.
0: Yo creo que aparte me da la sensación de que al mostrar vigencia en este mundial, después de haber ganado, porque ya podría haber renunciado el tipo, irse
1: por la cosa grande.
0: No importa si ahora quedás afuera en cuarto, no importa, porque esta emoción que vivió hoy el tipo, al minuto 83, hacer el gol después de errar un penal. Es un tipo que evidentemente se reinventa día a día, año a año, competición a competición, realmente un animal de la competencia, de la competitividad.
3: Sí, Fede, también el hecho de que, insisto, que los de su generación, o sea, todos los que compartieron inicialmente hace mucho tiempo la cancha con él, Neymar y Ronaldo, que eran las figuras que uno esperaba o deseaba que tengan una copa, no la tiene ninguno.
1: No,
3: sí. Es el único.
1: Y del otro lado, el hombre del momento, que creo que es el jugador más valuado, que es Lamine Yamal, tiene 19-20,
3: Es otra generación.
1: Va haciendo un gol. O sea, pero digo, sí, la figura del momento claro, no tiene el mundial que era su mundial. Obviamente, Haaland, Mbappé, y hay uno más ahí, Kane, que está ahí también en la tabla de goleadores, están a la altura, pero tienen. Haaland tiene 25. Mbappé tiene 27.
0: Son experimentados.
2: No, bueno, Haaland tiene. Y Mbappé tiene 27, ¿no?
1: Claro, 27. Haaland tiene 25.
2: Por lo menos dos mundiales más. Claro. Por lo menos. Pero sí. Messi podría tener tres tranquilamente, ¿no?
1: Pero Messi está haciendo mejor mundial que ellos. Tiene un gol más que todos ellos.
3: Uno quizá no compara a Messi con esos jugadores en términos históricos. O sea, vos lo comparás con Ronaldo.
4: Sí.
2: Sí.
3: Comparás con Neymar, con alguno de los que vienen teniendo más o menos la trayectoria de él, porque ella es otra camada. O sea, son otra camada de jugadores.
4: Les pregunto.
3: En su camada es el único que trascendió de esa manera. El único.
1: Sí.
4: Les pregunto, el penal. ¿Lo tiene que hacer Messi? O sea, ¿siempre lo tiene que hacer Messi?
1: Patea él.
0: Pasa que es raro. Fíjate que hacemos la crítica de Vinicius Junior. Porque
4: no, digo por lo que
0: Brasil,
4: hablamos de la presión.
0: De la efectividad.
4: No, de la presión.
0: Y yo me pregunto ahora, en cuarto, si tenés un penal, ¿qué haces?
1: No, patea a Messi.
0: Pero yo creo que la va a agarrar él igual.
1: ¿Vos viste que cambió la manera de patear? Antes los esperaba a los tipos, a los arqueros.
0: ¿Te puedo hablar de futboleramente?
2: Sí.
0: Pateó cagado. Mirá. Para mí pateó cagado porque... No quiso esquinarlo tanto al punto de que la otra vez lo había tirado afuera, que viste, lo tiró como para asegurar, pateó más o menos fuerte, pero no muy esquinado y se le hizo muy fácil al arquero.
1: Él se la jugó a que el arquero no vaya para ese lado.
0: Claro.
1: Es una ni lo mira, viste. No lo mira.
0: Es más fácil para un arquero que te la tiren a media altura.
1: Cruzada.
0: Para un costado.
1: Nadie patea al medio de los penales en este mundial. No sé qué pasa. Ni Messi ni nadie.
0: Y ha pateado.
2: Vamos a volver a Atlanta. Parece que ya tenemos de vuelta la transmisión con nuestro gran equipo, camarógrafo Rosendo, Grobo. Cronista estelar, Manu Jove. Ahora los dos de cronistas, amigos, ¿cómo va eso? Ahí está.
6: Felicidad total, hijo.
1: Rosendo, era la piedra de Tandil, amigo, ¿eh? Menos mal.
6: No, era la movedita.
5: Sabes que la sufrió mucho ella. Estuvo, ¿viste como cuando Lautaro hace el gol contra Austria que estuvo sacándose?
1: Sí.
5: Así estuvo Rosendo, terminó el partido y se sacaba así. Muy bien.
0: Yo le pregunto.
5: Igual lo levanta él, ¿eh?
0: Muchachos, yo les pregunto, en el 2-2.
5: Todo el partido.
2: Bien.
0: En el 2-2, ¿estaban como vamos a buscarlo, vamos a ganarlo ahora? ¿O estaban al borde del bobazo y pará, suplementario? ¿Qué preferían?
6: No, matar.
5: Yo siento que no llegamos a un suplementario con Egipto. Está difícil. Tampoco difícil. O sea, si era suplementario, estábamos medio muertos. Mi sensación desde acá. El equipo tiene mucho huevo y le faltan muchas otras cosas. Humildemente, yo no puedo correr esto lo que quieran, pero miro fútbol. Estoy preocupado, Fede. Digo a vos, Fede, que vos capaz puedes ser el más crítico después de la alegría. Estoy preocupado. Fue una alegría gigante.
0: Yo creo que hoy estamos todos exacerbados, obviamente efusivos, incluso escalón y desbordado por la emoción, los jugadores. Ya a partir de mañana nos va a bajar la espuma un poco y vamos a empezar a ver errores que si los vas a cometer en cuartos, en una hipotética semifinal o en la final, vamos a estar complicados.
5: Igual, Fede, ¿sabes qué? Sentí algo del DT que estuvo decidido a morir con la suya, entre comillas, ¿no? Que se entienda. Pero hizo los cambios Nico González, que entró muy bien. Entra Lautaro, pero también, o sea, no puso a lo revulsivo, entre comillas, nuevo, digamos, el nuevo mundial que tiene eso. Algo para ofrecer, capaz.
1: Sí, faltó eso.
5: En el Colo Barco, en Simeone. Entra Montiel.
6: Pero perdón, para darle
5: un
6: también.
5: Cambio, jugar por es un cambio de 2022. Hizo
6: para no perder la costumbre de discutir por todo. ¿No te parece a vos que el sistema de lo que. O sea, la búsqueda de él. De llenar el bloque en el medio. Acá Fede es el único tipo que está recibido aparte de director técnico, o sea que nos puede corregir las pavadas que podemos decir. ¿No te parece que la búsqueda terminó siendo fructuosa? O sea, digamos, terminó siendo...
5: No, la búsqueda fue fructuosa porque ganás. Ganar. Única regla del fútbol es ganar. Eso está claro. Y Argentina ganó. O sea, ahora sí, ganamos todos los partidos de la tierra. Sentí que estamos sufriendo con México, con Egipto, como si sufriéramos con Francia una final. O sea, ese nivel y ese con el mayor respeto de ese Egipto, Salah tuvo un partidazo,
0: pero me da un poco medio tocado, Manu. ¿Puede ser físicamente a Salah?
5: Me acaso, ¿sabes por qué? Porque hablamos antes de lo Messi dependiente, esta sesión Messi dependiente, como hace rato no era. Voy a corregir una cosa. Messi y los dos centrales, mamá.
1: Sí, Messi y Romero.
5: Anula un gol a Egipto.
1: Y Paredes.
5: Anula un gol a Egipto por Lisandro.
2: Y se pierde también, ¿no? Justo cuando estaba diciendo verdades al extremo.
4: Sí. Lo están censurando. Verdades al extremo. Los amo que después de este partido y en Atlanta no pueden no discutir.
2: Quiero compartir con ustedes algo que nos va a alegrar. Esto es reflexión emoción. Vamos y venimos con la ciclotimia típica de la intensidad de un argentino promedio. Vamos ahora a la emoción, porque en los festejos, en el vestuario, Nicolás Otamendi acaba de subir a sus redes sociales. Así está festejando la selección argentina. Mirá qué lindo esto. A ver, deja el teléfono ahí, claro, obvio.
4: Claro, Nene. Alguien tiene que estar encargado del contenido.
2: ¿No? Totalmente.
1: ¿De dónde sacas piernas para hacer eso? No,
0: sí, bueno, no se entiende.
1: Yo veo esto y digo, sentado, muchachos, sentado. Sentadito que jugamos en 4 días.
0: Bilardo lo sentaría. Claro.
2: Bilardo estaría preocupadísimo. Recordemos que Bilardo, campeón en el 86... Cuando Argentina termina el partido y gana 3-2 a la campeona del mundo, Bilardo se va rápido al vestuario porque estaba muy enojado porque nos habían hecho 2 goles de cabeza en el área chica. Claro. Él no festeja.
0: Y no recibe la medalla.
2: Exacto. Exactamente. Así que sí, Bilardo ahí estaría diciéndole, por favor, no, nos salten. ¿Qué dice ahí también? No. Vamos, carajo. Lindo esto.
0: Ahí levantó McAllister un poquito.
1: Sí, sí. Me gustó. Y lo liberaron un poquito más.
0: Sí.
1: Lo sacaron del 5 posicional y jugó mejor.
0: Tuvo una en el primer tiempo de cabeza. Bueno, Argentina generó, a ver, retomando lo que estaba diciendo Manu, en un momento los cambios empezaron a surtir efecto porque lo fuiste arriando un poco a Egipto.
1: No, pará, ojo. El primer tiempo de Argentina era 1-1, ¿eh?
0: Sí, no estaba para perder.
1: Era 1-1. O sea, sacá el penal si querés, pero después tuvo la de McAllister. Una de Enzo, la de Julián, la de que parece hacer el cambio de frente.
0: Sí.
1: O sea, es 3 y un penal.
0: Y te voy a decir algo.
2: Bien. Fíjate. Vamos a los chicos, perdón, rápidamente. Sí. Ahora escuchamos atentamente.
1: No,
2: es definitivamente vamos a escuchar a Fede, que es el único que realmente sabe de todos nosotros.
3: Don Ramón.
2: Manu, me gusta verte así. Me gusta esta imagen.
1: Exilado.
2: No importa, porque es una imagen prototípica de un hincha argentino.
0: Con eso captura.
2: Quiero destacar una cuestión. En este plano lo noto con mucha claridad. Los bigotes están espectaculares, Manu. Muy bien trabajados.
4: Sí.
2: Y el complemento con anteojos y el clásico piluso.
1: La gafa.
4: Quiero preguntarle por qué eligió esa casaca, esa camiseta.
1: Siempre cambia de casaca.
0: Interesa.
1: Y mirá.
4: Es Don Ramón.
0: Mirá. Ahí va.
1: Y con esa gafa está igual.
2: Es igual.
4: Separados al nacer.
2: Realmente sí.
4: Es increíble.
2: Hay que ver si pagó o no pagó la renta. Manu, eso hay que chequearlo después.
3: Me inclino por los segundos.
2: Sí. Así que bueno, vamos a seguir con los festejos, con la alegría. Estábamos hablando de la emoción, volvemos a análisis. Perdón, Fede, que te pongan esto, porque claro,
0: no,
2: ves esto
0: no,
2: y ahí me dan ganas de quedarme viendo esto todo el tiempo, nada más.
0: No, por supuesto.
2: No quiero ver después la selección.
0: 29 años así, emocionado, después de haber ganado todo y te emociona.
2: Bien me aporta Gonza Cis, también siempre atento con el dato periodístico y su precisión. Me dice que es el pibe Cantina, Manu Jove. ¿Tiene algo de pibe Cantina? Sí, definitivamente.
4: Tienen la mano, tenían ahí.
2: Sí, también, ¿eh?
1: Lo tiran para arriba, Messi.
2: Lo tiran para arriba.
4: Cuidado a Messi.
2: Sí, no jodan con estas cosas. ¿Vieron lo que le pasó al jugador inglés?
0: Sí, exacto.
2: ¿Se rompió? ¿Cómo se llama?
0: Henderson.
2: Se rompió.
4: Saltando.
2: En el festejo de triunfo.
1: Quiso saltar un cartel.
2: 3-2 de Inglaterra, México. Van,
4: que se queda inquieto ese
2: saltan
4: tipo.
2: Saltan los carteles. Cuando vuelve, se jode y se pierde el mundial.
4: Sí.
2: Chicos, por favor.
1: Había una apreciación muy buena que todos pensábamos que en México los carteles peligrosos eran otros.
2: Bien, yo.
0: Bien tirado.
2: Pum, pa. Bien, yo muy despierto. Fíjese cómo funciona la adrenalina, ¿no? Te mantiene vital, te mantiene lúcido. Por esto es tan importante.
1: De salón.
4: Fijar tweet.
2: Todo fluye más.
4: ¿Esto es en el estadio?
2: Esto es en el estadio de Atlanta.
1: Vieron que se canta más cuando termina el partido, o en la previa que en el partido.
0: Y porque ya está.
1: Esta es la gente que está haciendo esto. ¿No lo puede hacer a los 20 minutos? ¿Qué hay una prohibición?
0: La puta madre.
2: Fede, te hago una consulta, por supuesto, sin querer desatar ningún tipo de polémica y siempre bregando por el fair play y porque el fútbol sea un lugar sano para toda la familia. Pero la pregunta es, ¿no te parece que debería haber más hinchas caracterizados en las instancias que quedan?
0: Y yo pregunto.
2: Como para que el estadio tenga otra. Yo quiero recordar, por supuesto, lo repudio enfáticamente porque estoy en contra, dejo esto bien en claro, simplemente estoy describiendo una situación que el Chiqui Tapia, presidente de la AFA, luego de la derrota con Arabia Saudita del partido 2-1, armó una serie de contingentes de hinchas caracterizados que viajaron luego hacia el Mundial y ya permanecieron en el Mundial.
4: Embajadores de buena voluntad,
2: pero algo que yo por supuesto repudio, sin lugar a dudas, porque no se condice.
4: Está
2: muy mal. Pero simplemente te pregunto, Fede, ¿no convendría en los partidos que quedan que haya un aliento más sostenido con hinchas caracterizados que están, que trabajan de eso?
0: Sí, apoyo, claro. Apoyo completamente la moción.
3: Hinchas a sueldo.
1: Alto, algo debe haber que no se puede hacer, ¿no? Acá en Chiqui, no. Alguien
0: sí,
1: le está...
0: Algo, está reteniendo acá,
1: ahí,
0: ¿no?
1: Está, ahí está el Pato Donald, me parece que...
2: Me parece que no es el mejor momento.
1: Me parece,
2: ¿no?
1: Que Donald...
4: Igual, a favor, con eso quizás.
0: Sí. A favor de los que vienen, lo que viene pasando, quizás no hay que tocar nada. No, qué sé yo, no, quizá...
7: Hay que tocar.
0: Sí, así como refuercito, ¿no?
1: Así como hay que tocar el equipo, hay que tocar un refuerzo en la tribuna.
0: Estos pibes también, vamos a decir la verdad, estos pibes necesitan que les toquen un poco el corazón porque son un poco tribuneros, mamaron esto de la tribuna, del aliento.
2: Vamos,
0: me parece
2: a,
0: que ganan un plus con
2: perdón,
0: eso.
2: Perdón, amigos, pero vamos a escuchar un fragmento en breve de la conferencia de Scaloni. Ahora, pudiendo hablar como puede, valga redundancia, porque ya vimos que antes no pudo.
0: Claro,
2: fue
0: no se pudió.
2: El final del partido no se pudió, efectivamente. Pero bueno, la verdad que vamos a ver esto que es a Scaloni hablando ya del partido en sí, lo difícil que debe ser para Scaloni con todas las emociones que tiene encima, ahora tratar de pensar, de hilvanar, ¿no? Una serie de argumentos, de razonamientos. Fede, antes de ir a lo de Scaloni, estábamos preparando algunos fragmentos. ¿Por dónde te parece que lo lastimaron más Argentina? El contragolpe por las puntas, ¿no? ¿Le
0: sí,
2: costó?
0: Pero pará, voy al inicio, porque recién veíamos el gol. Hay una jugada similar al gol de cabeza que a Argentina se le hacen 2-3 minutos antes. Es un llamado de atención claro, donde termina despejando la pelota, creo que fue Molina Romero en el segundo palo, y es igual al gol que te hacen 2-3 minutos después. Son desatenciones que en octavo de final del Mundial no las podés tener, porque las pagás como las pagás. Después sí, hay un mano a mano entre Lisandro Martínez y el 2 de Egipto que hace el gol, que claramente
1: livianito,
0: una,
1: o sea, livianita la defensa en general.
0: Sí, porque aparte Lisandro está mal ubicado, está mal parado ya de
1: porque le gana la posición, ¿no?
0: Defendiendo esa pelota, está de atrás, bueno, pero digo, es un llamado de atención para toda la defensa en general. Si te hicieron una jugada que claramente tenía Salah como protagonista, que finalmente no lanzó, te la tiran al segundo palo, te tenés que dar cuenta que hay algo premeditado de Egipto ahí. Eso por empezar. Y en el segundo tiempo, quizá para hablar de los cambios de Argentina que funcionaron, pero al mismo tiempo siento que por momentos se descolocaron y fueron a lo pavote a buscar el empate e incluso el triunfo, por eso Paredes termina siendo vital, me parece que no quedó bien parado en defensa.
2: No.
0: Me parece que dejó espacios que eran innecesarios, incluso estando 2-1 abajo.
2: Sí.
1: Eso me parece... En la que corta Paredes vamos 2-2, ¿no?
0: 2-2.
1: Regalado.
0: Era lo perdés 3-2 sobre la hora y te tenés que matar.
2: Esa fue increíble cómo se regala Argentina, habiendo hecho la remontada histórica, habiendo empatado 2-2, que de vuelta regala una jugada que era muy similar a la jugada de que le terminan anulando el gol.
0: Exacto. Claro, claro. Aparte, Diego, venís de emociones violentas por el 2-1, el 2-2. Tenés para recomponerte, porque físicamente hasta ahí daba la talla argentina, pareció recomponerse de lo emocional para llevarlo a lo físico, y decís, bueno, pará, Scaloni va a tener 3 cambios para hacer de cara al tiempo suplementario, porque se había guardado 2 y tenía 1 extra del tiempo extra. Entonces decís, pará, podemos bajar revolución y ganarlo en el tiempo suplementario. Sin embargo, los jugadores en un momento vieron todo rojo y fueron todo para adelante rojo, y casi lo pierden.
1: Bueno, de hecho, cuando pasa la de Paredes, el Cuti Romero está de 9.
2: Cierto. Claro.
1: Estaba de 9.
2: Está de 9 porque ya estaba un poco tocado en el Cuti, ¿no? No estaba para volver.
1: Y ahí se da cuenta que ya no podía más y hace el cambio por Ota.
2: Sí. Vamos a escucharlo a Scaloni y vamos a ir analizando lo que dice, pero así hablaba el técnico de la selección argentina hace instantes.
8: Creo que este Mundial está siendo para todos complicado. No hay una selección. El otro día parecía que Francia sí era un rival temible, lo sigue siendo, pero con Paraguay le costó. Ahora vimos España con Portugal, que creo que ganó bien, pero también le costó hasta el último minuto. O sea, no hay selecciones que han mantenido o lo que se venía haciendo antes del Mundial. ¿Por qué? Porque los rivales juegan, porque es muy difícil. Hay unas condiciones diferentes a lo que se venía viendo en los otros Mundiales.
9: We could please stop doing live commentary. 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
8: a mi entender, creo que los jugadores, la gran mayoría de los que han jugado muchos partidos este año, bueno, lo están sintiendo y por eso creo que el nivel no es el del que estamos acostumbrados. Pero dicho esto, creo que el nivel de Argentina es aceptable. Hemos ganado los 4 partidos. y creo que eso es para estar satisfecho. Como siempre hay cosas para corregir, incluso cuando se gana, pero creo que el nivel de todas las selecciones, más allá de que siguen siendo un montón, hay 4 o 5 favoritas, esas mismas favoritas no están desplegando lo que parecía antes del Mundial, por todos estos motivos que te acabo de explicar.
9: Between Argentina and Egypt, we have the pleasure of welcoming Argentina head coach.
8: La dificultad, Noruega es un muy buen equipo. Creo que si Enrich mete esa pelota, creo que con 1-1 o con 0-0, hoy estamos hablando de otra cosa. Esa es la realidad del fútbol. Y quedó eliminado como no pudo pasar el otro día a nosotros y como puede pasar a la mayoría de selecciones. Pero creo que se enfrentó a un gran rival. Esa es la realidad. Y dicho esto, bueno, nosotros estamos, como dijimos el otro día de Cabo Verde, estamos alerta porque también Egipto es un buen rival.
9: Señor Nicolás Novello, please note, interpretation is provided in Arabic.
8: Que en un partido, cuando las cosas no te salen o que el rival te mete en dificultad, no hay una sola manera de ir a ganar. Si no te salen las cosas jugando bien, no juntas pases, no. Hay muchas maneras. Con la garra, con la intensidad, con los huevos, con el espíritu este nuestro que llevamos incorporado todos nosotros. Y eso lo tiene el equipo. Después, sí, claro que se puede jugar mejor, claro. Pero cuando no se puede jugar bien, necesitas eso. Y si no tenés eso, te vas afuera. Yo estaba convencido que si el otro día el equipo no saca ese temperamento, quedábamos afuera, seguro.
9: Please make sure your cell phones are on mute or silent. 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
8: Está bien. No refirió nada a pesar de jugar 120 minutos el otro día y de 39 años. Y si tiene, no me lo dijo, así que jugará igual. Y Egipto es una muy buena selección. Porque además que tiene jugadores de jerarquía, tiene un entrenador que viene trabajando hace tiempo con ellos, y tiene una idea marcada de juego y juega bien. Y es verdad que ha ganado solo un partido de 4, los otros los ha empatado, pero siempre ha tenido una marcada línea de juego, ha complicado a todos sus rivales y mañana hará lo mismo.
2: Bueno, ahí estaba Scaloni, deja varias cosas para pensar. Primero, destacando el rol de Egipto, ya lo había hecho con Cabo Verde también.
1: Sí, ¿sabes qué? No, hay algo que no coincido tanto con Scaloni.
2: A ver, diga.
1: Cuando él dice que a todo le está costando, para mí a Francia con Paraguay le costó entrar, pero porque Paraguay se le cerró. O sea, Paraguay no le pateó el arco a Francia. O sea, es como que le costó.
2: No lo lastimó.
1: Le costó del otro lado.
2: A Francia le costó ganar el partido, pero Paraguay nunca lastimó a Francia.
1: Claro, le costó de otro lado.
2: Argentina, Cabo Verde y Egipto lo lastimaron. Claro, claramente lo lastimaron.
1: Marruecos ganó su partido 3-0. España y Portugal eran dos candidatos. Uh-huh. Y sufrieron un poco cada uno. Lo podía ganar cualquiera, ganó la mejor. No sé qué más. Bueno, ayer Bélgica.
2: Bueno, Inglaterra sufrió con México, ¿no?
1: Inglaterra sufrió con México, que era el local. Y ayer Bélgica le metió 4
2: al local. No, Bélgica, tranquilo, cómodo.
1: Por eso.
2: Sí, la verdad que de las selecciones que llegan a esta instancia, sumando 16avos y 8avos, de las que quedan, de las 8 que quedan, a la que más le costó es Argentina.
1: Es Argentina. Y a mí eso es lo que me preocupa, porque decís, sí, todas las que jugaron, ahora, da la sensación de que son mejores que nosotros.
2: Ahora, Argentina hizo 14 goles, claro, en 5 partidos y le hicieron 5. ¿No?
0: Sí. Hicieron,
2: o sea,
0: sí.
2: También le llegan, lo lastiman a Argentina.
1: Sí. Sí. El tema, ¿no?, es que moja mucho y eso, ahí es donde está la diferencia.
0: La victoria. Pero sí, el Dibu Martínez hoy queda ahí un poco.
2: Sí. Lo amamos tanto al Dibu que nos cuesta esbozar la más mínima reflexión negativa, pero sí, la verdad es que uno lo ve que no está, ¿no?
1: Sí.
2: Con la misma magia que exacto, él suele tener, ¿no?
0: Está iluminado. Obviamente hay que recordar que está disminuido porque para mí inconscientemente le debe afectar la fisura, la fractura que tiene en uno de sus dedos, en el dedo meñique de la mano derecha. Yo creo que en los goles de Egipto tiene poco para hacer.
2: Sí.
0: En el gol de Jordania tuvo poco para hacer. En el golazo de Cabo Verde,
2: nada para hacer.
0: No. Nada para hacer.
2: Nada para hacer.
0: Quizá en el primero, en el empate que saca tarde
2: el
0: la
2: primero
0: pena.
2: Creo que sí. De hecho, él también es un comentario al respecto de que algo había ahí que él sentía que bueno, sí, que podría haber hecho más.
0: Pero yo creo que donde más queda expuesto su momento discreto...
2: En el gol que le anula
0: el gol anulado.
2: Sí.
0: Ahí se lo nota falto de confianza.
2: Es clavado, ¿no? Como que no sale, ¿no?
0: Sí, es raro, llama, ¿verdad?, la atención. Después me llamó la atención de Scaloni, recién escuchándolo Ítalo, que me parece que suprimió de su cabeza los 16avos de final. Dijo, ganamos los 4 partidos.
1: Claro.
0: Ya ganó 5. Y después dijo que Egipto también había ganado 1 de sus 4 partidos. O sea, el tipo está pensando en octavo de final. Para mí, claro, hoy arrancó el verdadero mundial.
1: Está con el chip anterior.
0: Inconscientemente.
1: Sí, para que iba a decir algo más y se me fue la
2: importante.
1: Cabeza.
2: Importante.
1: Es que lo tenía ahí que.
2: Lo importante es que.
1: Ah, esto iba a decir. Que para mí, Scaloni también. Él es más autocrítico internamente que en la conferencia. Sí. Yo creo que él sabe que Argentina. Porque él dice algo así como el rendimiento de Argentina es aceptable, creo que dice. Yo creo que él tiene que saber que Argentina no jugó bien ni con Cabo Verde ni hoy.
0: Él tiene esa modalidad y me parece que es acertada, que es los errores, los trapitos al sol, los secamos adentro. Sí, por fuera, sí. No le voy a pegar a los jugadores, no voy tampoco a divulgar cuáles son nuestros errores para que no darle de comer a los futuros rivales, a los futuros entrenadores que te están analizando cada jugada. Y me da la sensación de que después va a venir varios tirones de oreja. Sí. Ya habrá habido después de Cabo Verde y los va a ver desde mañana, me parece.
1: Sí. Sí, sí, sí.
3: Una cosa de al cierre del partido, están muy enojados los del cuerpo técnico de Egipto.
0: Sí.
3: No sé, vieron todos los cruces, le sacaron amarillas.
1: Vi un coso así que no sé qué significa.
3: Yo tampoco, eso también.
1: ¿Algo de racismo? Me parece que fue.
3: No lo sé, pero tuvo un cruce muy fuerte con el árbitro. Muy fuerte.
0: Sí, el árbitro francés, recordemos, esto había traído un poco de cola porque pusieron un francés. Contra Argentina, con todo lo que eso implica, en el transcurso o en la previa, minutitos antes de que arranque el partido, pusieron al argentino Facundo Tello, que va a dirigir el partido de Francia, el próximo partido de Francia contra Noruega, así que medio que quedaron entrecruzados. Bueno, lo cierto es que me parece que el francés no tuvo incidencia, desde el VAR, obviamente sí, se armó el debate, la polémica. Después, a ver, yo voy a ser absolutamente sincero y bajándome y apartándome un poco de esta algarabía argentina. Y voy a decir que para mí el fútbol cambió, el deporte cambió, porque el breve mínimo pisotón que le dieron a Lisandro Martínez en otro momento no hubiera sido falta.
1: No pasa nada, claro.
0: No pasa nada. Esto no quita de que después, por más que le anularon el gol a Egipto, Egipto terminó poniéndose 2-0. Entonces te desacredita un poco el reclamo. Estuviste 2-0 igual, Egipto.
1: Sí, dos veces.
0: O sea, te anularon ese segundo, pero no sabemos si ibas a hacer otro más y iba a ser el 3-0. ¿Me explico lo que digo? Bueno, son debates que me parece que vamos a seguir teniendo porque el VAR te invita a eso. Y sobre el final del partido, lo que se quejaban era que antes del 3-2 de Enzo Fernández había un agarrón supuesto de Alexis McAllister. O sea, los egipcios pedían penal en vez de gol de Argentina. ¿Penal a favor?
1: Pero no lo todo. O sea, creo que le hace un toquecín así, pero.
0: Fue apenas un roce de juego que no repercutió en la jugada.
1: Hay que buscar qué es este gesto, ¿no?
2: Es un gesto.
1: Es racismo.
2: Es un gesto de protocolo de racismo. Así que no sé exactamente qué es lo que habrá pasado.
1: Pero contra el árbitro, qué raro el árbitro le haya dicho algo.
2: No sé si contra el árbitro. Es lo que denuncia el cuerpo técnico de Egipto. Ese gesto es para activar un protocolo.
1: Mirá.
2: No sé qué habrá pasado.
1: Yo me tenía el recuerdo que lo habían hecho con Vinicius y Prestiani. Por eso me llevó a racismo el tema. Pero habría. Hay que buscarlo. En algún lado tiene que estar.
2: Sí. Ahora, pensaba. Vos decías antes, Fede, lo de el subidón anímico después del gol anulado por el VAR. Lo que pasa es que después, encima, después de subir al enemigo, viene el gol de Egipto.
0: Sí, es otro mazazo.
2: O sea, es terrible.
1: Te mata.
0: Sí, sí.
1: Te mata.
0: Decís, ¿no?
1: Hay que buscar. ¿Qué iban? ¿72 minutos y íbamos 2-0 abajo? A mí siempre me divierte ver eso, ¿viste?
0: 79. El gol del abajo. Descuento del Cutis a los 79.
2: Sí, sí, sí.
0: Le quedaban 11 minutos para.
1: Metimos 3 goles en 15 minutos.
0: ¿Y sí?
2: Claro, exactamente.
1: Es increíble.
2: En menos. En 13 minutos.
0: Yo con el 2-2, le digo la verdad, firmaba con las dos manos, suplementario, muchacho, tranquilo, claro. no nos volvamos locos.
1: Calling break.
2: ¿Vos pensás que fue? El del Cuti a los 79, el de Messi a los 83 y el de Enzo a los 92.
1: Claro.
4: Wow.
1: Yo para mí, entre el del Cuti y Messi, ya pasó una barbaridad, ¿entendés? Y pasaron 4 minutos.
2: Nah, no, sí, pasó nada.
4: Estaba parado arriba de la mesa. Boludo,
2: pasaron 9 minutos solamente,
1: claro.
2: Entre gol y gol. Yo creo que cuando Argentina hace el segundo gol, Se sentía en el ambiente que estaba para ganarlo.
1: Para
2: digamos,
1: el 90,
2: ¿no?
1: Sí.
2: O sea,
1: los propios jugadores no querían ganar en los 90, me parece.
2: Yo creo que sí.
0: Pasa que a veces esa vorágine de querer ir a buscarlo te deja expuesto como en la de
2: pared. La que está en la pared.
1: Hay que buscar esa, ¿no? El tema que no sé si se puede usar. Yo hay un tweet dando vuelta, obviamente, pero no sé si la podemos usar. Pero esa salvada es impresionante.
0: Es impresionante.
1: Va a quedar en los libros.
2: Quedaba mano a mano. ¿Quién era Sala? ¿Quedaba mano a mano?
1: No sé. El que tiene la pelota creo que es. No sé. No quiero decir una cosa que no es, pero. Que era, y Lautaro, yo me pongo muy contento por Lautaro, ¿eh?
0: Sí, qué sí. Crack, sí, aparte se ganó unos aplausos.
1: Esa que salva ahí, se iba la pelota.
0: Sí, se iba. Y la metió. Ah, el gol que hace este tipo, por
1: que
0: favor.
1: Que la metes como diciendo que esa es la cabeza para mí, la otra, la que está bien.
2: Mirá cómo
1: es.
2: Lo festeja, ¿no? O sea,
4: sí, sí,
2: no,
4: sí.
2: No,
0: estaba... Mirá por dónde pasa. No.
2: Es impresionante dónde la clava, ¿no?
0: Me dan ganas de decir una WhatsApp.
1: El arquero flaqueó las últimas tres. Porque el cabezazo de Cuti le va a la mano, ¿viste?
2: Pero había estado muy bien el arquero, ¿eh?
1: Antes, por eso.
2: No, no solamente con el penal, sino con un par de atajadas. Esto es lo que decíamos antes de cómo espera Lautaro. La paciencia
1: la
2: que tiene
1: encima de la pelota.
2: ¿Y dónde la pone, no?
1: Ah,
2: ¿dónde la pone?
1: El saltito de Enzo me vuelve loco.
0: No, no. Eso acusa la técnica perfecta, claro. Porque Enzo Fernández me dio 1.72.
2: Sí,
0: no
2: claro.
0: Es alto.
2: Ah. Total.
0: Pero habla de una perfección en la técnica del salto, del cabezazo, de la perfilarse. Y de,
4: sí,
0: de jugador top que es.
4: Sí, la fluida que parece toda la jugada.
1: Ese tic con manito, como diciendo. Pero así te lo enseña. Cuando tenés 2 años y querés ser futbolista, te lo enseñan así, sí. ¿Viste? Cómo salté y
0: el. Y levanté. Aparte, hay algo muy difícil para los arqueros, que es que te agarren así a pierna claro. Cambiada. Cuando viene el centro de ese lado y vos venís a enfrentar la pelota, ya cuando te la cruzan es imposible dar marcha atrás.
2: No, no hay forma.
0: Y eso es espectacular la potencia que tiene el centro de Lautaro Martínez, porque solamente sí, claro. Enzo tiene que claro. Poner la cabeza, que le rebote. Fíjate que no hace un gesto de sacudir el cuello.
1: La acompaña.
0: La acompaña, exactamente. Deja que le rebote en la frente nomás. Sí.
1: Che, y después puntos bajos para mí Molina.
0: Enzo había arrancado mal para mí.
2: Sí, Enzo arrancó mal.
0: Para mí había arrancado muy mal.
2: McAllister para mí también había arrancado flojo. No sí. Estoy mal, pero flojo.
0: Sí, sí.
1: De Paul.
2: De Paul, sí. El cambio de Paul está bien.
1: La banda derecha, ¿no? Molina no. De Paul,
0: sí.
1: No
0: pero
1: lo arrancaba.
0: Yo creo que el medio, el único rescatable del primer tiempo era Paredes.
1: Paredes,
0: después
1: sí.
0: Hubo algunos niveles que se fueron maquillando. El único que sostuvo regular para arriba fue Paredes.
1: Con el Cuti. Porque el Cuti estaba mejor que Lisandro.
0: Sí.
1: Me parece.
0: Sí, y un Lisandro que claramente es responsable directo del primer gol.
1: Sí.
0: Porque
1: sí.
0: Pierde en el cabezazo.
2: Sí, sí, sí lo anticipan, ¿no? Ahí y bueno, y después se pasa algo raro en el segundo gol de Egipto, que por supuesto venís en corriendo, en velocidad, es muy difícil, pero Lisandro lo ve al delantero de Egipto. Fíjate si tenemos la imagen y lo podemos pasar, el momento del gol de Egipto, el segundo gol de Egipto, Kate, que lo ves a Lisandro, que va mirando, Lisandro lo sí. Ve, mira para atrás y ve que viene
0: sí, sí.
2: Ganándole, tal vez no se dio cuenta o no pensó en la diagonal,
0: sí.
2: ¿No? Porque el delantero de Egipto, rápido,
1: y
2: vivo,
1: le gana.
2: Clava la diagonal y ahí le gana. Y Lisandro sigue bajando en línea recta.
1: Ahí lo viene viendo. Y se la gana igual.
2: ¿Ves?
0: Es una milésima de segundo.
2: Es muy difícil, ¿no? Mirá, ahí está. Ahí lo vio de vuelta, ¿ves?
1: Y, le gana igual,
2: y ahí
1: ¿cómo?
2: Le gana la diagonal. Claro, lo que pasa es que lo de Lisandro en realidad es correcto. ¿Qué sabés si no va a ser un centro pasado?
0: Tal
2: si
0: cual.
2: Es pasado y vos te adelantaste. Si sí. Es pasado y vos pensás la diagonal, ya te quedó solo con el arquero, sí. Solamente tiene que
1: igual
2: empujarla.
1: Son 2 contra 4 y. Leandro, que es mi amigo. Paredes, en un momento me acompaña la jugada, también se queda parado, ¿ves? O
2: sea, sí.
1: Y ahí deja el hueco. Ahí, va, sí. Ahí se queda.
0: Porque pumba. Si acompaña la jugada, termina interceptando el capaz.
1: Claro, entonces. Pero la gente que había quedado muy mal parada siempre. En la jugada, en el gol anulado, la jugada casi. El egipcio, que no me acuerdo el nombre, que lo van persiguiendo a 3 y
0: sí.
1: Va aguantando,
0: sí.
1: Va aguantando, va aguantando. Ahí, sí. Yo cuando veo eso, yo por lo menos en fútbol amateur, la murra que te meto.
0: Sí,
1: o sea,
0: sí de hecho.
1: Como que lo baja.
2: Hay algo que me llamó la atención, Fede, a ver cómo lo ves vos, que sabes mucho más de táctica que nosotros. ¿Por qué a Argentina le costaba hacer el foul táctico antes
1: claro, como
2: de que pasara a mitad de cancha, ¿no?
0: Te iba a decir eso. En el segundo, creo que fue el anulado. Incluso
2: sí, sí.
0: En la transmisión.
2: Sin falta.
0: Y
2: no,
0: yo,
2: no, yo decía con falta.
1: Bajalo, hermano.
2: Con falta, decía bueno, yo, porque era un contragolpe peligrosísimo.
0: Hay veces que, viste, en microsegundos tenés que decidir, ¿lo toco y me ordeno tácticamente o vamos a perder tiempo? Porque en el momento decís también, che, le hago full, se van a tirar, por ahí me sacan amarilla, tardamos, demoramos sí. Un minuto y medio y necesitas apurar todo. Bueno,
2: bueno,
0: son decisiones que toman ahí.
2: Celebraron ustedes el partido de Lautaro en el sentido de, bueno,
0: sí, muy bueno.
2: Puso lo que tenía que poner, está muy bien en el centro, es clave en el gol de Enzo, en el tercer gol. La palabra del delantero argentino de Lautaro Martínez post partido.
1: Vamos, Lautaro.
7: Bueno, todas las sensaciones de una batalla tremenda.
10: Sí, sensaciones increíbles, emociones. Un partido que era para el recuerdo, un partido donde Argentina demostró mucho carácter, mucha personalidad y sin duda que es un partido increíble que nos hace sellar el pase a la siguiente ronda.
7: Ojalá que sea un punto de inflexión, ¿no? Porque hasta ese momento ellos habían sido letales.
10: Sí, con los contragolpes sí, el partido lo hemos manejado nosotros, las situaciones de primer tiempo también la hemos tenido, el penal, Entonces el arquero de ellos fue importante para mantener el arco en cero para su equipo. Y bueno, en el segundo tiempo de intentar más los cambios que nos plantamos más en campo rival, a pesar de todo eso, el carácter del equipo quiero rescatar, que fue lo que hizo sacar adelante este partido.
7: Todo el homenaje a Leo, ¿no? Levantarlo para él, cómo estaba, se venía el mundo abajo.
10: Impresionante, porque se lo dije en la cancha, se lo merece por lo que es él, por lo que se brinda, porque es el último mundial y porque es nuestro guía. Y bueno, nosotros tratamos de acompañar y dar lo mejor siempre, y hoy una vez más dejamos a Argentina bien representados.
2: Sí, es nuestro guía, es una buena definición. Y ahí está el momento en el que lo levanta Aranda, y lo hacía saltar.
1: Es curioso porque lo que dice Lautaro no es mentira, esto de que manejamos el partido.
4: Tuvieron muchas chances de gol, claro, sí. Y no entraba.
1: Pero es como que es más profundo, creo, la crítica, el análisis, ¿no? Es como, teníamos la pelota, pero la teníamos mal.
0: Sí.
1: Había la gente que no pasaba. Faltaba,
0: no había calidad en la posesión.
1: Claro, no, sí. Se rompían líneas.
0: Las situaciones parecía que se generaban por arrebatos.
1: Sí.
0: No parecía que lo controlara al 100% Argentina.
1: Argentina tirando centros. O sea, Argentina nunca no tira centros, pero porque no tenemos un Haaland, no tenemos un Cristiano. Sí.
2: No,
1: tenemos...
2: le pasó lo mismo en Cabo Verde. Argentina tenía un promedio de centros 5. Y terminan 11 claro. Pico.
1: Y en un momento teníamos solo un
2: con Cabo Verde, ¿no? Lo cual habla de un poco la desesperación de Argentina, de que no podía entrar y tiraba centro.
1: De hecho, antes del gol de Messi, creo que lo hice en la transmisión, iba a entrar Otamendi a cabecear.
0: Claro.
1: Íbamos 2-1 abajo, iba a entrar Otamendi para tirarlo al área y lo frena al cambio. Igual después lo hace porque el Cuti no daba más.
2: El Cuti no daba para más. ¿Cómo estará el Cuti para el sábado que viene? ¿Se recuperará?
1: Tiene que llegar.
0: Yo creo que a esta altura, viste, los jugadores no se quieren perder ningún partido.
1: Y el hito toda la semana, sí. la
4: Palo
1: de
4: Santo.
0: Mucho Palo Santo de mañana. Hundido en hielo.
4: ¿Habrá asado, día libre, habrá todo eso?
0: Y yo creo que mañana le vendría bien.
2: Sí, hoy, ¿no? Lo que pasa es que allá ya era la tarde.
1: No, es una hora menos allá.
2: Una hora menos.
1: Sí.
2: Hoy podría ser, ¿no?
1: Y un día, después de un día como
2: el
1: hoy.
2: El resto del día libre, la noche libre, sí. Y mañana ya me parece que.
1: Estos pibes necesitan la familia, viste que son familiares.
0: Sí, sí. Suele pasar, no sé si estará sucediendo en este mundial, por lo menos con Paraguay pasaba, que le abren un ratito y les dejan que entren los familiares a la tribuna. Los jugadores se bañan, vuelven al sector de tribuna y tienen 15 minutos para que los familiares directos tengan contacto. Después otra cosa será ya en la concentración, que los deje estar Scaloni 2 o 3 horas, que tengan una tarde libre para moverse por Estados Unidos. Bueno, eso será otra decisión, pero creo que hoy, después del partido, seguramente haya algún contacto, aunque sea breve.
1: Sí, se lo merecen. No, y ya
0: mañana, sí, un poquito regenerativo, hielo.
1: Sí, esa mañana familiar. Es el primer partido del Mundial sin fútbol.
0: Sí,
2: es el primer día.
3: ¿Cómo lo van a llevar, chicos? A mí me preocupa.
2: Mal.
3: ¿Vas a estar rabioso?
2: Voy a estar con una ausencia muy presente.
1: Yo lo voy a llevar bien porque es mi cumpleaños.
2: ¡Ah! El doctor yo.
1: Así que mañana les traigo algo para...
3: ¿Cuánto seguís? ¡Ay, qué lindo!
2: ¿3-5?
1: Sí.
3: Una pendeja.
0: Excelente. Qué lindo, sí.
4: Uy, estás como joven, que pasás de este lado de la vida.
1: Igual de joven, claro. Con joven somos los dos del mismo año.
3: Somos pocos los que quedamos.
2: Claro. ¿Joven cumplió?
4: ¿Vos sabías que me tratan de vieja todos los días?
2: ¿En serio?
3: No, solo lo hace Manu joven.
2: Yo tengo 47.
1: Yo un poco también igual.
3: Él también.
2: El más grande lejos.
0: Estás bien, Dieguito.
1: Sí, vos estás lejos.
2: Yo soy el más grande lejos.
4: Una pendeja.
2: Está muy bien.
4: No pareces para nada.
2: No parezco para nada, Mai. Es así las cosas.
4: Es así.
2: Sí. Después vamos a ver algunas estadísticas. Hay un dato que es impresionante, que es Argentina es la selección en la historia de los mundiales que más penales le cobraron a favor.
1: ¿Mirá?
2: 19.
1: ¿Dato? ¿No?
2: 19 penales a favor.
0: Bueno.
2: El segundo es España.
0: El de 18. Hoy me parece que no hay dudas.
2: El de hoy no hay dudas.
1: Ay, ay, ay.
0: ¿Está todo bien? ¿Hay dudas?
1: No.
2: El de hoy no.
0: Fabricadísimo por Tagliafico.
2: No.
0: El de hoy no
2: hay dudas.
0: Bueno, pero...
2: En Qatar hubo dudas con varios. Acá sí. No.
0: En Qatar
1: ya lo podemos decir.
0: Con Arabia Saudita no fue penal.
2: No.
0: Mira lo que te voy a decir. Con Polonia es dudoso.
2: Es dudoso.
0: El de Szczęsny que le toca la cara, para mí cobrable 100%, porque vos no podés ser arquero y salir a cualquier parte, sí. Y darle un cachetazo en el rival.
2: No.
0: Cobrable, pero se desactiva el reclamo porque lo erró Messi.
2: Claro. Sí.
0: Y el de la final, para mí, el chiquito que es contra Di María, se desactiva porque después te dan uno chiquito a Francia.
2: Sí.
0: Le dan uno chiquito.
2: Total, que
0: para mí que no,
2: le dan Mbappé uno que también es.
0: Tal cual, un agarroncito
2: altamente
0: se tiró.
2: Dudoso también. Sí.
0: Así que me parece que.
1: El de María lo cruzan atrás, ¿no?
0: A Di María.
1: Claro.
0: Sí.
1: Me había olvidado.
0: Dembélé. Y después Otamendi lo agarró un poquito así a Mbappé y se cayó como si le hubieran pegado un tiro. Así que me parece que ahí quedamos a mano.
1: Sí,
0: poco para reclamar.
2: En los últimos 12 partidos de la Copa del Mundo, a Argentina le cobraron 8 penales.
11: Mirá, buen dato.
2: Es la cifra más alta de cualquier selección en un lapso de 12 partidos consecutivos en toda la historia de los mundiales.
0: Sí,
2: 8 para Argentina, 7 para España entre el 98 y el 2010. Mirá, quedó ahí.
11: Mirá.
2: España, 7 para Holanda. Ya en un periodo más amplio, 38-78.
0: Banco que le digas Holanda.
11: Lo que
0: Holanda,
11: pasa es que, obvio. Los últimos dos mundiales, Argentina, mucho penal.
2: Mucho penal.
11: De hecho, sí, Messi erró, entonces digo, ahí también te das cuenta que
0: bueno, sí, Messi es el futbolista que más penales erró en la historia de las Copas del Mundo.
2: Exacto. Es increíble.
11: Es increíble esas cosas.
2: Tiene todos los récords. O sea, tiene todos los récords posibles, positivos, porque los tiene todos. Y también tiene este récord, que es insólito que lo tenga Messi.
0: Y hoy se convirtió en el único que erró dos en una misma Copa del Mundo. Mirá, no había pasado.
2: Sí, no había pasado nunca.
11: Más para Guinness. Sí. Otro dato que leí ayer es que es la primera vez en la historia que Argentina es parte de un mundial como el más ganador, ¿no? De los que sigue vivos, es el más ganador de los que están en competición.
2: Sí, de los que quedan.
11: Claro.
2: Y sí, porque estaba fuera Brasil y Alemania.
11: Claro, nunca había pasado que Argentina en esta instancia era el más ganador.
2: Claro, al quedar fuera Brasil y Alemania.
11: No significa nada, pero son datitos.
2: Es un dato, que nos gustan. Bueno, amigos, amigas, nos vamos a hacer una breve tanda y después cuando volvemos muchísimo más, veremos si podemos recuperar una comunicación con Manu Jove, con...

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Continuamos en Infobae a la tarde con todas las emociones, con todas las repercusiones de este histórico triunfo, épico triunfo de Argentina 3-2 contra Egipto, perdiendo 2-0 a los 79 minutos del segundo tiempo. Argentina lo da vuelta en 4 minutos, hace 2 goles, lo empata y en el minuto 92, luego de un centro de Lautaro Martínez, Enzo Fernández le da el triunfo 3-2 contra

0: Egipto y ahora a jugar en los cuartos de final el sábado a las 10 de la noche. Inmejorable el horario. Si hay un horario lindo para disfrutar y además para planificar el después en caso de que, por supuesto, el resultado sea positivo.
1: Horario de cooling break.
0: Horario exactamente de cooling break, bien lo dice Pola. Si Argentina juega el sábado contra el ganador de a las 5 de la tarde el partido que van a disputar entre Colombia y Suiza, si Argentina ganara el partido del sábado y pasara a semifinales, vaya que no será linda esa jornada para festejar, ¿no? Termina el partido 12, 12 y media, una, depende si vas a penales, ¿no?
1: Qué lindo. Necesito que me ayuden con este tema de la cábala, ¿no?
0: Diga.
1: Si el último partido que jugó Argentina fue un sábado y lo vi con un grupo de amigos.
0: Bien.
1: Ese grupo de amigos está convocando para el sábado próximo.
0: ¿En la misma casa?
1: No.
0: Está bien, está perfecto. Lo que vos no podés repetir es la misma sede.
1: Okay.
0: Vos lo viste en todas sedes distintas.
1: Sí.
0: Listo. Vos no podés repetir la misma sede.
1: Okay.
0: La cábala ahí funciona por eso.
1: No, bien, entonces puedo juntar con esa gente, pero en otro lugar.
2: Podés,
1: pero
2: para la gente la puedes cambiar. Que se repite ahí.
1: El sábado.
2: La gente y el sábado.
0: No, no, sí. Pero...
2: No, es que no sé si... No,
1: es que
2: tener
1: en el grupo
2: gente
1: no dudaron.
2: Ocasiones.
1: Fue como, el sábado nos juntamos. Fue como,
3: lo dieron... Naturalmente salió.
1: Ah, bueno, vamos a forzar...
2: ¿De misma gente de distintas sedes?
1: No.
2: No sé.
1: Bueno, no sé.
2: No sé.
1: Para mí funciona, como dice Diego, porque
2: yo
1: vamos
2: tengo,
1: cambiando de sede.
2: En un rato les
1: de hecho, acá,
2: repaso
1: vos
2: de la
1: y yo no lo vimos siempre en el mismo lugar dentro de esta empresa.
2: Yo nunca lo vi en un mismo lugar.
0: ¿No? Bueno, Pola, vos también
3: hay que buscar
0: también,
3: a tener,
2: ¿eh? Y la misma gente.
1: Tenés no,
0: la
1: gato,
0: gente, no si querés, podés repetir. El tema es el lugar, no podés repetir lugar.
1: Okay.
0: Así lo indica el pensamiento mágico en el manual de pensamiento mágico en su página 28. Claramente, una vez que uno no ha repetido sede, no puede repetir sede. Hablando del cuerpo técnico, mientras vemos festejos de Argentina hace un rato, cuando Argentina, esto debe haber sido un gol o cuando terminó el partido. Esto es un gol, seguro. Lo que vamos a ver a continuación, ves que ahí se empieza a parar. Es hermosa la gente parándose en la previa.
1: Las caras.
0: Como ves la cara de la gente, bueno. Independientemente de esto, vamos a escuchar a un integrante del cuerpo técnico de la selección argentina. Ayala habló hace instantes y Ayala dijo lo siguiente.
4: Qué difícil preguntarte algo. ¿Cómo se sienten, primero y principal?
5: Nada, estás volviendo el alma un poco al cuerpo y... Y nada, agradecerle a estos muchachos que emocionan. Se lo decía a Paredes ahora cuando terminó, que realmente no dan eso. Son eso. No se cansan, van por más y son capaces de hacer estas cosas.
4: Es un equipo que además tiene una mente ganadora total.
5: Sí, sí, estaba golpeado, pero ellos sabían. Se prometieron a sí mismos, dice, hay que irnos, pero hay que irnos con la frente alta. Bueno, otra demostración de un grupo... Increíble.
4: A recuperarse.
5: Gracias.
0: A recuperarse del corazón, porque todo el cuerpo técnico de Argentina está emocionado, casi no puede hablar. Ayala quebrado todo el tiempo. Scaloni directamente llorando que no pudo seguir hablando y le dijo, me tengo que ir.
3: Esto fue segundos después de que Scaloni no pudiera remontar la nota.
1: Ahora, muy agradecido el cuerpo técnico con los jugadores. Y ahí dejó entender como que en el último cooling break dijeron hay que irnos con la frente en alto. Algo así como diciendo, bueno, si nos vamos, pero lo damos todo hasta el final.
3: Sí, yo creo que habrá sido ahí. Y algo que no analizamos es lo importante que es el cooling break, lo importante que puede ser para un equipo que necesita remontar y lo perjudicial que puede ser para el equipo que va ganando. Porque fíjense que en el momento del cooling break del primer tiempo, Argentina cambia completamente su dinámica. Parecía otro equipo después de ese refresco, que en realidad no es porque se hidrató el equipo, es porque Scaloni puso los puntos sobre las íes y salió de otra manera a buscarlo y mereció, creo yo, en la segunda parte del primer tiempo, llevarse el empate e irse al entretiempo así. Pero está bueno lo que decís. Yo no sé si habrá hecho hincapié en la charla de esos minutos que quedaban, porque todavía iba 2-0 el partido.
1: Y cuando,
3: si fue ahí, me parece que fue...
1: Cuando Ratana ya le dicen, nos vamos con la frente en alto,
3: sí.
1: Da la impresión de que fue en esa instancia donde hubo algún tipo de charla.
3: Claro. Sí, porque la charla general
1: minutos.
3: Fue... La última fue esa.
1: Claro.
3: Así que pudo haber sido en ese momento. Vos fíjate que también Ayala es un tipo que... perteneció a una generación que fue muy castigada porque fue capitán de un equipo, bueno, de la época de Bielsa, donde era referente, donde quedó eliminado en la primera fase, en el que fue uno de los mayores fracasos de la selección argentina, en primera fase de Corea-Japón 2002, y después le toca también, después de haber hecho el gol contra Alemania en cuartos de final del Mundial de Alemania 2006, quedar afuera en penales.
0: Ni hablar.
3: hacerse un gol en contra en una final de Copa América contra Brasil. Es un tipo que hoy por hoy ya se reivindicó siendo parte del cuerpo técnico de Scaloni y que todavía sigue sintiendo la selección como algo propio y bueno, también emociona a la par de Scaloni, me parece.
0: Mirá lo que es esto, lo anticipamos. Fue anticipo exclusivo
3: todo tuyo, Diego.
1: Sí, total.
0: Dijimos que iba a haber mucha gente,
1: anticipación.
0: Iba a haber mucha gente del Obelisco y mirá lo que es eso, ¿no? Argentina pasa a cuartos de final. No es algo tan singular para Argentina, teniendo en cuenta su historia, su tradición. De hecho, la instancia en la que más veces ha quedado fuera Argentina, creo que es cuarto de final, Fede, si mal no recuerdo. Es decir, hasta cuartos ha llegado muchas veces Argentina. Eso
3: claro,
0: quiero decir, muchas veces ha llegado a cuarto de final Argentina. Es la instancia, creo, que más veces ha llegado en la historia a la selección. Y fíjate lo que es igual el Obelisco. Creo que tiene que ver mucho con dos factores. Con el tipo de triunfo y con que Messi siga adelante, ¿no?
3: Sí, me da la sensación de que si hoy le ganabas 2-0, 3-0 tranquilo a Egipto, no iba a haber tanta gente. Creo que la efusividad de la gente se debe a la manera épica que se gana. Hoy creo que se vieron uno de esos capítulos que no te lo vas a olvidar.
1: Sí.
3: Que me parece que el gol que le hace Messi a México en 2022, el gol de Maxi Rodríguez, ¿viste? ¿Te acordás? Che, lo estaba viendo con tal persona, en tal día, tal horario. Parece que hoy parecía que no, porque era un rival discreto, Egipto, octavo de final, distancia todavía lejos de las finales y termina siendo para recordar toda la vida.
1: Me imagino, digo, muchos en sus oficinas viendo el partido y termina el partido con esa emoción y decís, no puedo seguir trabajando.
3: Lo pensó más de uno.
0: Recuerdo haber tenido con mi querido amigo y compañero Gonzalo Asís un debate, hemos tenido múltiples debates, pero uno que hemos tenido con el querido Gonza es acerca de gobernadores y asuetos. Yo me manifesté a favor desde el primer día. Está el archivo, quiero decirlo. No quiero que mi amigo Gonzalo ahora revierta su posición y en pos de que Argentina siga avanzando, considere que tiene que haber asuetos. Yo lo defendí desde el primer momento y lo sigo defendiendo, ¿eh? Lo sigo defendiendo. Bien. De hecho, Jalil, gobernador muy cercano, la otra vez había sido
1: Quintela,
0: La Rioja. Jalil, Catamarca, gobernador muy cercano al gobierno, al oficialismo, dio asueto para que la gente de trabajadores del Estado salga a las 12 del mediodía y puedan ver el partido. Ratifico mi posición, lo celebro. Para mí lo tendrían que hacer todos los gobernadores. Todos los gobernadores deberían hacer eso y permitirle a la gente que vea los partidos de la selección. Esta es mi posición.
3: Ahora ya estamos, queda uno solo para hacerlo.
1: Sí.
0: Y en caso de que Argentina llegue a semifinal, ¿no? Porque sería el único partido que quedaría, claro, porque la cosa es así. Ahora Argentina juega el cuarto de final sábado a la noche. Si llega a ganar, juega una semifinal en la semana.
1: Miércoles a las 4 de la tarde.
3: Contra Noruega o Inglaterra, el ganador de esa llave.
0: Y en caso de que Argentina siga avanzando y tengamos la fortuna de llegar a la final, se juega un domingo, como siempre. Las finales siempre son los domingos.
3: 16 horas, hora Argentina.
1: Ajá, bueno, lo que pasa es que son los casos donde la regulación va detrás de lo que sucede en los hechos.
0: Claro.
1: O sea,
0: yo creo que
1: la gente.
0: Mi apuesta es que al próximo. Si Argentina, bueno, todavía falta un montón, ¿no? Hay que ganar cuarto de final, con lo que nos está costando, vamos a ver qué pasa en cuarto. Pero ponerle que Argentina gana y llega a semifinal, para mí tiene que ser asunto nacional. Mm. Para mí, esta es mi posición.
3: Debería. Pero creo que amerita la circunstancia.
0: A ver qué pasa.
2: Por supuesto, es una instancia que
0: singular total.
2: Tiene que ver con un hito para un pueblo, con un momento de encuentro. O sea, también la épica de una nación se construye a partir de estas instancias.
3: Sí. Yo recuerdo los horarios de Qatar. Me tocó estar allá y por ahí me perdí un poco acá.
0: Estoy pensando.
3: Porque con Arabia fue un día de semana, me acuerdo el debut, 7 de la mañana.
0: Sí.
3: Fue muy temprano.
0: Sí. Pero con Croacia fue en la semana y fue a la tarde.
3: Sí.
0: Fue a las 4 o a las 3 de la tarde, seguro. El partido en Croacia.
3: Un cierre de jornada.
0: Fue a la tarde.
1: Estoy preguntando porque había reunión de mesa política hoy después del partido. Estoy preguntando si efectivamente.
0: ¿Se hace?
1: Sí, claro.
0: Ok.
1: O sea, no sé. ¿Viste?
0: ¿Y qué pasó?
1: Clima. ¿Qué pasó? Estoy preguntando.
0: Está bien eso, bueno. Después capaz que podemos informar un poco sobre eso. Queremos ver otros festejos también. En Avenida Triunvirato, entiendo. Esto es Cabildo, ¿no? Ahí está la pizzería. No, esto es Triunvirato. Es otro Triunvirato. Esa es cerquita de un teatro muy conocido. Esto es Avenida Triunvirato en la ciudad de Buenos Aires.
1: Wow.
0: Mirá lo que es eso, la cantidad de gente que hay.
1: Wow.
0: Esto para todos aquellos que nos están viendo en otros puntos del país y nos están viendo también en otras partes del mundo. Esto está ubicado en el barrio de Villurquiza, en un barrio muy característico de la ciudad de Buenos Aires, barrio. Ahí hay un teatro a mitad de cuadra muy hermoso también. histórico, y ahí tenemos toda la gente festejando como tiene que ser, ¿no? En la calle, ¿no? Algo muy típico de los mundiales, la gente celebrando en la calle. Entiendo también que en otros puntos de la ciudad, como por ejemplo en la célebre avenida Cabildo, donde todos aquellos que están en la zona más norte de la ciudad tienen como punto de confluencia, es Cabildo y Juramento, el punto de confluencia, exactamente. Así que veremos ahí, bueno, cómo también están celebrando el triunfo de la selección. Veíamos antes en otros puntos del país, en Mar del Plata, por ejemplo.
3: Me imagino. Además, el monumento a la bandera en Rosario también.
0: Sin lugar a dudas, sin lugar a dudas.
3: Seguramente va a haber imágenes.
0: Sí,
3: hoy era día para convocarse y visitar a abuela la. Ah, que sí, pobrecita,
0: lamentablemente ya no está entre nosotros, la querida abuela la. Pero era un gran momento para el famoso abuela la.
2: Punto neurálgico de la geografía de este país.
3: ¿Quién te dice? Capaz en su honor los muchachos alguna de estas instancias
2: se
3: van,
2: personan,
3: ¿no?
2: Tal vez. Sí, estaba pensando que me quedé reflexionando sobre este tema de que la gente salga a la calle, de si se declara sueto o no se declara sueto. Y hay en algún punto un clima medio de carnaval, ¿no? Con este tipo de instancias que salen de lo común, que ponen todo patas arriba. Es un martes a la tarde. No estás trabajando, estás festejando en la calle, liberando las pasiones, después del paroxismo total que fue este partido, que fue como llevar las pasiones al máximo absoluto. Y como es esas instancias en las que se permite a las personas que se ponga el mundo patas arriba y se liberen pasiones, son muy relevantes. Mirá, son muy importantes, ha sido siempre importante.
0: Coincido con vos, Pola. Esto pasaba en Constitución hace instantes, punto central, neurálgico también de la ciudad de Buenos Aires, de trasbordo, donde parten muchos trenes hacia el conurbano bonaerense, hacia la provincia de Buenos Aires, y donde también están los subtes para combinar con otros puntos de la ciudad. Este era el momento en el que Argentina ganaba. La gente contenta, gente que también tiene que ir a trabajar. Yo por eso brego, porque tanto el sector público como el privado, en caso hipotético de que Argentina llegara a una semifinal, y todo lo que ya sabemos para hacer la cábala y no ponernos exitistas, pero en caso de que eso pasara, para mí debería ser feriado directamente. Sí, o sea,
1: lo que pasa es que si decretan el feriado, ya, ¿entendés? El gobierno que decreta el feriado carga con
0: el peso de su contradicción.
1: Sí,
0: ¿no? Un gobierno que no puede, por su ideología, tal vez decretar ese feriado, ¿no? ¿Decís?
1: No, y si sale mal, le caemos, ¿entendés?
0: Ok.
1: ¿No?
0: Mira, esto es. Esto es Mataderos,
2: ¿no?
0: Mataderos.
2: El presidente con bigote.
1: Sí, lo que estaba sufriendo Rosendo, no, básicamente, hoy, que por suerte salió bien.
0: Claro. Esto es Mataderos, mirá qué lindo.
1: En
0: Mataderos, otro barrio emblemático de la ciudad de Buenos Aires. Ahí la gente festejando en las esquinas, contenta, bocinazos. Qué lindo que es la celebración colectiva. Por supuesto que siempre tiene un plus muy distinto a cuando uno se pone contento, que también vale por algo que le pasa a uno, que también es lindo, por supuesto, pero la celebración colectiva tiene un plus. Hay algo distinto, hay algo superior a la suma de las partes, ¿no?
3: Sí.
0: En la celebración colectiva.
3: Sí. De hecho, un quiebre en Qatar, me parece, con esto. Me da la sensación de que a partir de ahí, si bien antes se juntaba gente en el obelisco, yo no sé si en los barrios, quizá ahora la viralización y tener la posibilidad de filmarlo genera que se vea, que se distinga un poco más. Pero mundiales pasados, yo no sé si ganando en octavos de final contra Suiza en Brasil 2014, la gente salió a la calle. Creo que el quiebre.
1: Fede, pero ¿te acordás que hace no mucho decíamos que faltaba clima?
3: Sí, total.
1: Con este mundial. Y evidentemente, me parece que ya ni ahí decimos lo mismo. O sea, nos empezamos a enganchar, ¿no? Con Argentina ganando y demás. ¿Te acordás que en la previa al mundial era como, bueno, ya salimos campeones, vamos por la cuarta? No había tanto clima mundialista.
3: Y al que no se había contagiado, me parece que el transcurso del mundial, los partidos, ni hablar cómo se dieron los últimos dos, pero me parece que la primera fase que juega Messi te invita a subirte.
2: Sí. Yo estoy subidísima. ¿Viste? Yo estoy mirando partidos de todo.
3: De repente,
2: ayer justo estaba hablando de esto, porque decía, ahora entiendo. Yo me siento a mirar partidos, obviamente no los de Argentina, que los veo con un interés particular. No pienso en nada. Es alucinante. Es fantástico. O sea, como que de repente se abrió una puerta en mi vida de una actividad que yo no tenía con frecuencia. No era una consumidora asidua de fútbol. Y ahora estoy subidísima. Espero que me dure, chicos.
1: No, vos sabés que también lo pienso y pienso, bueno, tengo que entender que mi marido, que es muy termo, siente esto todo el tiempo, todo el año con Boca,
2: sí,
1: por ejemplo.
2: No, ¿no?
1: Entonces
2: gente.
1: Tengo que tratar de cuando ponerme en ese lugar y decir, para, él está sintiendo lo que yo siento cuando veo la
0: serie. Claro, está bien.
3: Trasladarte a hoy.
0: Un buen ejercicio empático, sí. ¿No? Un buen ejercicio
1: Esto
0: empático.
1: une a la gente, sí. ¿Te das cuenta?
3: Yo recién miraba las imágenes de la gente en la calle y también pienso la responsabilidad de estos pibes para salir a jugar y pensar que pueden darle felicidad a la gente. Eso lo ven los jugadores. Esto ahora se pone con el celular a ver las imágenes e indefectiblemente en el próximo partido estás pensando, loco, están literalmente 50 millones de personas esperando que nosotros le demos una alegría y quizá olvidarte de algún mal trago que te pasa a nivel personal, de tu laburo, del que la pasa mal. Y es un peso también que tenés en los hombros para dar un pase, para hacer un gol. Bueno, evidentemente lo saben llevar estos pibes.
2: Yo quiero decirles que hay mucha gente que me está hablando a razón de todos los elementos mágicos que estuve poniendo sobre la mesa en estos días y ya están empezando a creer.
0: Y sí.
2: Algo está pasando, porque ya me está hablando gente, hablando del agua bendita, el palo santo, que pum, que pam. Así que hay algo que está pasando, chicos.
0: Lo que
2: yo
0: está
2: sí
0: pasando,
2: creo en las hadas.
0: Lo que está pasando es la realidad, ¿no? Que estas cuestiones, sin lugar a dudas, son fundamentales. No. Es así. Hay que cumplir con esos rituales, ¿no?
2: En
0: una época de la pérdida de los rituales hay que recuperarlos. Y hay que pensar en estas cosas y ayudarnos a través de todo este tipo de situaciones que permitan la remontada épica de la selección argentina. Estas son imágenes de lo que era el FanFest de Palermo. También hace... Mirá, ¿qué tiene en ese señor?
3: Parece el hombre mosca.
0: Unas gafas.
3: Sí.
0: Una gafa como mosca. Bueno, gente completamente vestida argentina y demás. La máscara de Messi, ¿no? La máscara más difundida del mundo, la máscara de Messi. Gol de Argentina en ese momento. Está bien. Una cosa que tiene linda el FanFest es también abrazarse con desconocidos.
1: Sí, también.
3: Sí, sí, sí.
0: ¿No?
2: Como
0: es una de las cosas esenciales del fútbol, ¿no?
3: Yo creo que un día como hoy es hermoso verlo con desconocido por el final feliz. Ahora, si no estás acostumbrado a verlo con gente y verlo solito en casa, tranquilo, escuchar durante los 90 minutos los comentarios de cualquiera y te sofoca un poco. Hoy, final feliz para todos.
0: Totalmente. Vemos también festejos de exjugadores de la selección, o mejor dicho, exjugadores argentinos, más que jugadores de la selección, que ahora están jugando actualmente en Brasil. Lautaro Acosta y Rodrigo Castillo, que celebran así, mirá. El triunfo de la Argentina tirando
3: piletazo.
0: Claro, el piletazo, ¿no? Y más en Brasil, hermano. Si estás en Brasil, ¿cómo no te vas a tirar una pileta o al mar?
3: Están en Fluminense, ¿no? Creo, los muchachos.
0: ¿Juan en Fluminense?
3: Sí, Rodrigo Acosta, el Rodrigo Castillo, el ex Lanús.
0: Bien.
3: Y Gimnasia La Plata y Lucho Acosta, el ex Boca. Ah, tremendo.
0: Y claro.
3: No,
0: claro.
3: Y eso que estaba nublado, te digo.
0: Sí. Pero es lo de menos. Y ahí la cámara que se da vuelta, ¿no? Porque ya el camarógrafo también calculó que quiere participar de los festejos.
3: Y sí, la apoyó, ¿no? Y se mandó. Qué lindo igual cómo nos estaban esperando, ¿eh? Los brasileros, los portugueses, los alemanes.
0: Muy
3: siguen
0: hermoso.
3: Esperando, muchachos.
0: Sí,
3: esperando.
0: Hay un tonto creo que es la mejor palabra para definirlo. Es un tonto. Y después hay un montón de adjetivos descalificativos más, pero arranquemos con eso. Un youtuber, creo que es el más famoso del planeta.
2: Ay, Dios.
0: Es Speed, ¿no?
2: Sí.
0: El más famoso del planeta. ¿De quién es, para empezar, de qué nacionalidad es Speed?
3: ¿Sabemos? Es yankee, es norteamericano.
0: Es estadounidense, bien. Sí. Este tonto, que es fanático de Cristiano Ronaldo y anti-Messi, y estaba en la cancha, este partido con Egipto, el de hoy, y estuvo haciendo señales todo el tiempo cuando Messi pateó el penal, como haciendo como que lo distraía. No sé quién es la señora, pero la quiero mucho.
1: Sí, claro.
0: No sé quién es la señora. No sé quién es la señora, pero está perfecto.
2: Pero digamos que está presente. Yo voy a hacer solo... Vamos a volver al pensamiento mágico. Este chabón va a muchos partidos siempre hinchando por un determinado equipo.
3: Sí.
2: Que en general no es el que equipo por el que él hinchaba.
3: Por eso.
0: Nunca. Hinchó por Brasil, Brasil quedó afuera. Hinchaba por Cristiano, Cristiano quedó afuera. Quería que Argentina quedara afuera, Argentina clasifica heroicamente.
1: Es
0: anti-argentino. Sí, es anti-Messi.
3: Y es anti-Messi.
0: Es anti-Messi sobre todas las cosas.
3: Cristiano ronaldista, pero...
0: Porque una cosa es...
1: Pero hay que ponerse en contra de la selección campeona del mundo.
0: Bueno,
1: o sea,
0: pero lo que pasa es que hay una...
2: Pero lo voy a hacer para generar interacciones.
1: Lo odiamos.
2: Vive de eso.
0: Hay una cosa que es... Una cosa es Cristiano Ronaldo, un capo. capo total, uno de los mejores jugadores de las últimas décadas. Además, ahí me cae genial, Cristiano. Pero otra cosa son los Cristiano Ronaldistas, sí, que son bastante giles.
3: Sí,
0: bueno,
3: sí,
0: Speed es uno de ellos. Son dos cosas, hay que separar, son dos cosas distintas.
3: Tenés muchos mexicanos.
2: La
3: obra
2: es para Cristiano Ronaldo, sí.
3: Tenés muchos mexicanos que iban por Portugal cuando quedó afuera México con Inglaterra. Y los muchachos, en pocas horitas, se les terminó yendo Portugal también. Yo no quiero a Speed, te digo.
1: No,
3: porque...
1: no, Fede, no.
3: Sí, sí.
1: No lo quieras.
3: Porque hinchó por todos los que terminaron yéndose. Mirá,
0: claro,
3: lo tenés ahí, con la de Cristiano Ronaldo afuera.
0: Esto es
3: Portugal.
0: Esto es hermoso.
3: Con la de Brasil, afuera Brasil. Creo que es Costa de Marfil, la naranja. Afuera Costa de Marfil.
0: Sí.
3: Corregime si es Costa de Marfil, esa
0: sí,
3: no
0: sí,
3: llegó
0: sí,
3: a verla.
0: La naranja creo que es Costa de Marfil.
3: Y fíjate
0: sí,
3: con Cabo Verde, que también sí, nos gritó los
0: sí,
3: goles.
0: Sí.
3: Bueno, hubo un comunicado también, hoy también vi algunos gestos de hinchas argentinos que...
0: No, bueno, eso es repudiable completamente,
3: sí,
0: porque
3: sí,
0: entiendo, y la FIFA sacó un comunicado, hubo algunos improperios, algunos gestos racistas que nada tienen que ver.
3: Sí, eso
0: o sea,
3: no va.
0: Una cosa es que, como esta señora, lo vaya sin crepar para decir que haces bobo, ¿no?
3: Sí, tal
0: porque
3: cual.
0: Porque le gritaba los goles a los argentinos en la cara, festejaba cuando Messi erró el penal, eso es otra cosa. Y por supuesto,
3: sí,
0: no habilita para nada ningún tipo de comentario ni discriminatorio, no, ni xenófobo, de ninguna manera. Eso es completamente repudiable. Y de hecho,
1: sí,
0: si han identificado, o si la FIFA
3: sí,
0: puede identificar
3: sí,
0: a los argentinos que hicieron eso, no deberían permitirles ingresar más a la cancha.
3: Sí.
0: Me parece que con el tema del racismo y con el tema de la xenofobia hay que ser contundentes, digamos,
3: sí,
0: ¿no? No hay
3: sí,
0: que dar ningún tipo de margen a
3: es
0: eso.
3: Es innecesario completamente. Aparte,
0: sí,
3: le hicieron gestos de todo tipo, los racistas innecesarios.
0: No, no,
3: completamente.
0: Eso no,
3: quedaron
0: no
3: expuestos. Yo creo que hoy va a tener problemas ese hincha argentino.
0: Y bueno, eso está bien.
3: Cuando, aparte podés entrelazar así los gestos de la mano y tranquilamente ahí lo cerrás. No hace falta
0: claro,
3: recurrir al racismo para nada.
0: No, eso no, estamos de acuerdo 100%, ¿no?
3: Pero bueno, 100%. Yo ahora...
1: En las redes lo tienes muy, muy de punto.
3: Yo ahora lo quiero el sábado con la de Colombia o la de Suiza.
0: Sí, es muy
3: a
0: importante.
3: A comprarle la camiseta Speed, esta
2: Drapi
3: la quiero
2: llegar
3: el sábado. Sí o sí la quiero.
2: Si nos estás mirando, Speed, pasanos una dirección
0: sí,
2: ahí en Estados Unidos, así te hacemos llegar la camiseta sea de Suiza o de Colombia en distinto, pasanos el talle también, si puedes en los comentarios.
3: ¿Sabes que en la previa de Paraguay y Estados Unidos lo corrí un poquito porque lo vi? Entra con, como
1: ¿en
3: si fuera, te juro, como
0: sí,
3: si
0: no,
3: fuera Donald Trump
0: para,
3: a la cancha.
0: Es una mega...
1: Ah,
0: no, no.
1: No.
2: Sí,
0: yo he visto un documental. Es una mega estrella a otro nivel.
3: Sí, sí.
0: De hecho, recién Pavel bien me apuntaba, lo estaban viendo 57 millones de personas.
3: Sí.
0: A él. 57 millones de personas. Mira, está el contador. ¿Lo ven el contador arriba a la derecha?
3: Claro.
0: Al lado de sus manitas.
1: Es muy irónico.
0: Hay de todo.
2: Es rage bait.
0: Hay de todo.
2: ¿Qué es ese contenido que mucha gente hace? Esto que está haciendo es rage bait. ¿Qué es el contenido que se hace para conseguir que la gente se enoje y reaccione
1: claro,
2: y aumentar las interacciones? O sea, este tipo de cosas son una de las técnicas más comunes en internet para levantar interacciones.
0: Claro, claro.
1: Ahora quiero que Manu Joven lleve la camiseta.
0: No, por supuesto.
3: Es verdad.
0: Me gustaría, ¿qué pasaría, supongamos en encuentros hipotéticos, qué pasaría si Speed le grita un gol en la cara a Manu Joven? ¿No? ¿Cómo sería la continuidad de eso? ¿Cómo continuaría?
1: No, termina mal.
0: ¿Eh?
3: Te digo, si perdíamos hoy, estaba para que se cruce con los dos.
1: Con los
3: nuestros bigotes.
0: Con nuestros hombres.
3: Cruzaba con los dos bigotes ahí, los quiero ver, ¿eh? Y luego también, ahí que mide dos metros.
0: Sí, sí, con los dos hombres. Bueno.
3: Pero te digo, está escoltado por...
0: No, no,
3: de seguridad.
0: Sí.
2: Pero
0: tiene...
2: Manu Jove es de Quilmes.
0: Claro.
3: Eso mata,
0: Manu
3: Jove
0: tiene, tiene con Urbano.
2: Claro.
0: La picardía, la velocidad de el conurbano.
3: Ah, lo que se enojó la señora, es terrible.
0: Sí,
1: señora, te queremos.
3: No tiene pinta de argentina la señora.
0: No, no,
3: señora,
0: no sé.
2: Pero le molestó la falta de respeto.
1: Y
2: claro,
1: sí,
2: ¿no? Una justiciera de repente.
3: No sé cómo tuvo acceso ahí tampoco la señora.
1: Una militante del sentido común.
0: Sí,
1: claro,
0: totalmente. Me gustaría ver, no sé si hay, pero no ahora, podemos llegar a buscar a ver si encontramos. Uno de mis ídolos, uno de mis conductores políticos, que es Mateo Messi. Quiero ver cómo reaccionó. Mateo, yo lo sigo.
3: ¿Hay reacción?
0: Sí, espero que sí. Siempre hay alguna reacción de Mateo. Yo siempre lo sigo. Quiero ver qué pasó. Mateo, porque mi guía, ¿no? Es un poco mi conductor. Yo quiero ver qué hace Mateo y sé más o menos qué tengo que hacer, ¿no?
1: En la urna metés la foto de Mateo.
0: Sí. Es el para quien no sepa de quién estoy hablando, alguno puede no saber, es el hijo endemoniado, ¿no? De Messi, ¿no?
3: Sí.
2: Que no es el
3: diablillo,
2: sobrino de Lionel Messi que tuvimos comunicación ayer.
3: ¿Cómo estará
0: claro,
3: Lionel Messi?
0: Que
3: qué
0: no,
3: grande.
0: Que no es con
1: claro,
0: quien ayer hablamos. Ahí está Messi llorando después del partido, el llanto extendido. La verdad que lo de la selección es esos partidos que van a quedar en el recuerdo para todos nosotros.
1: Sí.
0: Porque uno dice, bueno... hay algo ahí de la selección con muchas críticas. Fede tiene más herramientas que yo para hacerlas, por supuesto, pero de que no jugó muy bien, de que no viene jugando tan bien, pero sin embargo gana cuando tiene que ganar y gana como tiene que ganar, con algo de lo colectivo, con algo de este equipo que no se da nunca por vencido. Eso sí es una gran virtud, eso sí es un gran mérito, y la Argentina ahora en cuartos de final. Así está el Obelisco en estos momentos.
2: Wow.
0: Fíjense, la gente ahí festejando este pase.
2: Tengo comentario de Manu Jove, dice, y cito textualmente a mi compañero que está muy atento a lo que estamos diciendo. Hola, Manu Jove, dice, si lo veo, lo boxeo.
0: Bien, entiendo
2: ya
0: que
2: sabemos.
0: Manu Jove lo
2: pero
0: está...
2: Pero es un decir, ¿no?
0: Lo está diciendo en términos metafóricos.
2: Claro.
0: Está diciendo,
2: con sus palabras lo
0: haría. Manu Jove lo que está diciendo es que si lo tiene enfrente a Speed... le va a dar la batalla discursiva. Lo va a subir al ring de la palabra, donde Manu Jove tiene múltiples herramientas para desangelarlo. Eso es lo que está diciendo Manu Jove.
2: Lo va a domar.
0: Y lo va a domar, ¿no?
2: Lo va a domar.
0: Vaya si no es un gran domador, Manu Jove, entrenado en las catacumbas de Twitter, ¿cómo no va a poder domar a Speed? Lo doma, pero en dos minutos, menos, no le dura nada. ¿Cuánto le dura?
3: Sí, tal
0: Speed
3: cual.
0: Speed a Manu Jove, sí. No, no.
1: Nos
0: Manu,
1: están viendo varios, ¿eh? Nos están viendo. De paso les cuento que no, al final no se reunieron, obviamente, en casa.
0: Y
1: o sea,
0: no.
1: Postpartido estaba citado. La pasaron para mañana. La reunión de mesa política.
0: Se vio acertado.
2: ¿En
0: esto,
2: Casa
0: Mari.
2: Rosada?
0: Se vio, ¿no?
1: Sí, seguro había muchos funcionarios.
0: De hecho, Santiago Caputo posteó hace un ratito en sus redes sociales, el asesor premium monotributriste, que dijo que le había gritado los goles a todo el mundo, ¿no? Y que en la Casa Rosada habían. Se ve que
1: sí,
0: había gritado mucho los goles, ¿no?
1: Que había gritado los goles anticipadamente y que era la historia de su vida, un poco sobrando, como diciendo yo siempre la veo primero.
0: Claro, está bien.
1: Algo así.
0: Está bien.
1: De paso, les cuento una primicia política.
0: Adelante.
1: Lo hablamos acá.
0: Obvio, May.
1: Hoy hubo reuniones técnicas a la mañana en Casa Rosada. No van a ir con el esquema de colectoras.
0: ¿Al final no se hace eso?
1: No van a proponer Mirá. Eso. Esto por lo menos es lo que se decidió esta mañana antes del partido en Casa Rosada.
0: Okay. Vos habías adelantado ayer algo de que habías incluso utilizado algo más como globo de ensayo.
1: Sí.
0: Habían probado a ver qué onda, ¿no?
1: Sí.
0: Y no
1: sí.
0: tuvieron buena recepción de los gobernadores en general.
1: Hay que ver cuál fue el cálculo político que hicieron. Veremos. Están de alguna manera... O sea, ahí los interlocutores son los gobernadores y buscando qué fórmula o qué acuerdo alcanzan para conseguir lo que realmente quiere el gobierno, que es suspender las PASO el año que viene. O sea, ese es el objetivo, el principal objetivo del gobierno, y en eso el toma y daca con los gobernadores. Quizás es por otro lado, quizás es algún acuerdo político-electoral, ¿no? Estos pactos de no agresión entre la Casa Rosada y las provincias, la posibilidad de los doblamientos, o sea, los desdoblamientos, o sea, los gobernadores, por supuesto, quieren salvar sus territorios, la Casa Rosada y Javier Milei quieren reelegir, y ver cómo pueden ir a un acuerdo donde ambas partes se ayuden, y esto implica... que implique cambiar quizás las reglas del juego electoral.
0: Pensaba algo que vos venías comentando en los últimos días y que efectivamente se va dando de esa manera, cómo todo el gobierno ahora se ordenó rápidamente, virtud del gobierno, por cierto, de resurgir desde las cenizas de Adorni y avanzar en esta en este objetivo claro, indubitable, que es la reelección del presidente Javier Milei, ¿no?
1: Sí.
0: Con Karina Milei a la cabeza, reordenando absolutamente todo, juntando a la tropa, estando ella muy presente tanto en diputados como en Senado a partir de ahora a través de gente estratégica que vos también fuiste contando uh-huh. a quienes está poniendo ella para que tenga personas de su máxima confianza metida ya ahí adentro. Esto particularmente en el Senado, donde hay una desconfianza bastante grande con Patricia Bullrich. Uh-huh. Y pensaba también el gesto de ayer de Toto Caputo, que no es casual también, el gobierno ayer en conferencia de prensa, claro, medio del Mundial, fue la noticia más importante el día ayer, pasa más desapercibida, por más que es la más importante, por sí. todo lo que tiene que ver con la selección, pero ayer cuando Caputo establece cuáles son los planes de financiamiento de la Argentina, es decir, cómo va a pagar sus deudas 2026, 2027, mensaje directo a los mercados para decir, quédense tranquilos que nosotros vamos a pagar todo lo que tenemos que pagar para llevar tranquilidad ya de cara al año que viene cuando sean las elecciones, ¿no?
1: Sí, totalmente, y también esta sensación de que bueno, que ahora no está más el lastre de Adorni y finalmente pueden hacer este tipo
0: sí.
1: de anuncios, porque imagínate Luis Caputo saliendo a los medios después
0: sí.
1: de entrevistas y demás, con la situación de Adorni sobre las espaldas. Bueno, el gobierno no podía salir hacia adelante, bueno, ahora claramente lo está haciendo, desde lo económico, desde lo político, veremos cómo siguen estas negociaciones, y lo que decíamos ayer, el gran signo de preguntas sobre el bolsillo bolsillo de la gente de a pie, que me parece que es la gran inquietud que todavía queda. Hoy Rabier, el vocero presidencial, lo volvió a decir, lo volvió a insinuar en el mismo tono que escuchábamos ayer a Diego Santilli en conferencia de prensa, ¿no? Que entienden que todavía falta y que comprenden que mucha gente no está sintiendo la mejora económica, pero obviamente resaltando los logros del gobierno en la macro.
0: Muy bien, volvemos ahora con la selección, volvemos al obelisco, seguimos viendo ahí festejos de argentinos, argentinas. Miren la cantidad de gente que hay a esta hora, después de el triunfo de la selección, la intensidad argentina, una de las grandes virtudes. A veces, por supuesto, que somos tan intensos que nos trae también vicisitudes, pero en el partido general, en el mundial de la intensidad, terminamos saliendo ganando. Es buena esa virtud del argentino promedio, esta intensidad con la que vivimos todos, esta pasión con la que vivimos las cosas y este triunfo de la selección que nos lleva a cuartos de final, cuando vemos que ya van casi 10 minutos de Suiza-Colombia, partido en el cual tenemos un ojo porque si todavía hay algún distraído, será de acá, donde sale el rival con el que Argentina se va a enfrentar el próximo sábado a las 22 horas, partido que será ideal para disfrutar de una jornada de sábado. Scaloni hizo referencia a Lionel Messi, así que mirá qué combinación. El director técnico más importante de la historia de la selección argentina hablando de el mejor deportista de todos los tiempos. A ver qué dijo Scaloni.
6: No sé asimilar a qué puedo ponerlo, pero yo creo, y a ver, no estoy en la cabeza de él, pero estoy convencido que él juega al fútbol para esto. Es un amante de la pelota, es un amante de jugar a la pelota. Y que le dé esa emoción a esta altura de su carrera es algo difícil de explicar. Entonces, por suerte, nosotros siempre le dijimos que ya estamos del otro lado, es que disfruten hasta el último momento, porque cuando no jugás más, te arrepentís de por vida de no haber disfrutado, te arrepentís de por vida de no estar adentro de una cancha de fútbol. Y yo creo que todo eso a ellos, les influye, les entra en la cabeza, el hecho de también jugar para tu país, hay muchas cosas emotivas. Pero sí que creo que ha sido un momento inolvidable. Para mí, de los mejores, sinceramente, de los mejores. Más allá de lo que pase a partir de ahora, a mí me da una sensación de un equipo que pocas veces, no sé, yo no tengo en la cabeza pocas veces una sensación de un equipo que no baja así los brazos y con todo en contra. Así que, bueno, bien.
0: Me hizo acordar esto que decía Scaloni de Messi, de que es una persona que ama la pelota, así de contundente y así de sencillo. Una crónica que escribió un gran cronista latinoamericano que se llama Leonardo Facho. La crónica es del 2010, 16 años atrás. Y se llama Messi, el goleador que nos despierta, se va a dormir. Porque toda la crónica cuenta que básicamente Messi lo único que le interesa es el fútbol, ¿no? El tipo va y lo entrevista en Barcelona, lo busca, hace un perfil buenísimo de Messi y cuenta cómo es su día a día y la cotidianidad. Y visto de afuera, aburridísima la cotidianidad de Messi, porque el tipo era sobre la pelota. O sea, lo único que le importaba era la pelota y lo único que hacía entre entrenamiento y entrenamiento era dormir la siesta y después no mucho más, ¿no?
3: Ver partidos,
0: estar en la casa con la familia y por eso lo de el gol que nos despierta, se va a dormir, era el título de esa crónica, buena para revisitarla. Fue publicada en Etiqueta Negra hace 16 años, pero está muy bien escrita y es linda porque está capturada la esencia de Messi, más allá de que después vino mucho más. Messi después ganó mucho más con el Barcelona, salió campeón del mundo, ganó dos Copa América, más allá de los triunfos, estaba retratada en este perfil un poco la esencia de ese Messi, ¿no?
3: Yo recién escuchaba a Scaloni también y me parece que se frenó justo en un momento y está bueno recapitular. Dijo muchas emociones y se frenó. Recordemos que Messi a nivel personal no la está pasando bien por la salud de Jorge. Sí. Él abrió el juego, incluso hablé con gente de alrededor suyo y dio cuenta de que Messi también abrió el juego de su parte porque no quiso que lo invadiera por ahí la emoción en las instancias decisivas. Entonces, medio que abrió la puerta para que se diera a conocer. Después nos pasamos de rosca el periodismo o el pseudo periodismo, hablando pavadas o dando noticias que eran fake news. Pero me da la sensación de que esto también hay que tenerlo en cuenta. Este pibe está jugando con una carga emotiva a nivel personal profunda. Y sin embargo, siempre se reinventa, siempre saca a relucir su mejor faceta y siempre da un poquito más cuando parece que nos estamos ahogando por el equipo. Bueno, otra cosita
1: sufre,
3: para...
1: Es campeón del mundo, pero se nota que sufre cada partido, no, igual, vive... como si no hubieran ganado una copa hace 4 años, ¿no?
3: Es que tiene ese apetito de seguir ganando, que es lo que realmente lo llevó a ser lo que es. Y yo coincido con Diego, que es el mejor de todos los tiempos.
0: Estaba viendo la portada de Infobae, la home de Infobae, que tiene como título principal indiscutido y único. Vieron que cuando Infobae hay una noticia que es por arriba de lo relevante, tiene este formato que tiene noticia central. Siempre, por lo general, en la home de Infobae vos tenés 3 noticias. Uh-huh. La más relevante y 2 que le siguen. Cuando es algo extremadamente relevante, se decide poner esto y es un título único, en rojo además.
3: Noticia la foto, bomba.
0: Noticia bomba. Mirá lo que es la foto. Por favor, mira, levantemos un poquito la home de Infobae, a ver, porque ahí está, eso, buenísimo, gracias chicos. Mirá lo que es la foto, mirá lo que es esa foto tomada de frente, justo de frente, es perfecta.
3: Botón.
0: Mirá cómo se ve la cara de Messi, mirá lo que es ese rostro, gritando el gol, con los puños cerrados y los brazos abiertos, gritando y yendo hacia el córner. Ahí atrás se ve a un egipcio, la sombra de un egipcio casi, sí. ¿No? Que se lo ve ahí, incluso con la cara borroneada, uno puede ver que está incrédulo,
3: sí.
0: ¿No?
3: Sí,
0: que
3: sí,
0: no
3: sí.
0: Puede creer lo que está pasando, no puede creer que Messi haya hecho lo que acaba de hacer y que haya empatado el partido para la selección argentina, pero la foto de la Honda Infobae me parece acertadísima porque refleja como pocas este momento que está viendo la selección y a este Messi, ¿no?
3: Sí, sí, sí, en su esplendor me parece que no sé cuántos más capítulos piensa escribir este tipo, pero realmente cuando decís, bueno, se terminó acá, lamentablemente no lo vamos a poder disfrutar más, te saca un conejo de la galera. También hay mucha bronca, estaba repasando declaraciones del lado de los egipcios.
0: Sí.
3: Hay mucha bronca y declaraciones muy fuertes. Yo creo que va a haber suspensiones.
2: Del tipo
3: de apuntarle al arbitraje y hablar hasta de un partido amañado. O sea, hablan de que un jugador, el autor del segundo gol, dijo que el partido estaba arreglado para que Argentina que lo gane y que el Mundial está amañado para que lo gane Argentina. Estamos hablando de...
0: Entiendo mucha calentura post-partido de los egipcios, pero estoy pensando, a ver, objetivamente, de las situaciones que pueden ser discutibles, ¿cuál le decís? La de Licha, está bien, es una acción de VAR.
3: Sí.
0: No existiera el VAR, eso no pasaba porque el árbitro no lo vio. Pero vos fíjate que, no sé si lo podemos ahora buscar, Kate, pero... en el momento, en el preciso momento en el que el jugador egipcio recupera la pelota, que se la saca a Licha, Licha estaba como carrilero, llegando casi al córner de Egipto, ahí le roban la pelota y nace el contragolpe de Egipto que termina en el gol, pero cuando le roban la pelota, Julián, que está a unos metros, grita y hace el gesto de reclamando falta,
3: sí.
0: Y Licha reclama falta.
3: Sí, sí,
0: es decir,
3: sí.
0: Los jugadores argentinos vieron el momento que había full, que lo estaba pisando el jugador egipcio. Me parece que, está bien, es una situación de VAR, en otra situación no hubiera pasado, pero la verdad que es FAU.
3: Sí, a ver, en este nuevo deporte, entre comillas, como yo le llamo, porque esto en otras épocas no se cobraba, pero bueno, los jugadores también juegan con esto. Si vos me decís que no existía el VAR, capaz que en el Mundial, no sé, 2014, Lisandro Martínez no se tiraba buscando la falta. Ahora, capaz que sintió el roce en el botín y termina... tirándose y buscando la infracción, sabiendo que después la va a revisar el VAR, que en caso de que salga un contragolpe te pueden anular la jugada. Bueno, es verdaderamente otro deporte, cambia la estrategia a ese nivel.
0: Fede, te queremos agradecer tu participación, tu compromiso. Sabemos que ahora tenés que volver a la redacción de Infobae a decir verdades escritas.
3: Sí.
0: También allí, ¿eh?
3: Ahora estaremos con la noticia, a tirar más noticias bombas.
0: Mirá, estaba haciendo la cuenta ahora de lo que significa este triunfo de la selección y de que absolutamente toda la Argentina está pendiente de eso. Es muy difícil hablar de otro tema ahora. Estaba mirando, mira, 1, 2, 3, 4, 5, 6, 7, 8, 9, 10, 11, 12, 13, 14, 15, 16, 17, 18, 19, 20, 21. Las primeras 21 noticias en la home de Infobae son de la selección.
1: Sí.
0: Las primeras 21 noticias.
3: Hoy tocó laburar deportes.
0: Hoy el deporte.
3: Hoy la deporte, sección deporte.
0: Hoy el área de deporte se equivocó.
1: A veces les toca. Hoy... A ustedes les toca cada 4 años, a nosotros cada 2.
0: No, pero le agradecemos mucho a toda la sección de deportes de Infobae por el gran trabajo que hacen y además porque habernos cedido momentáneamente a una pieza fundamental que es Fede también para que participe del streaming. Gracias, Fede, querido.
3: Dale, la seguimos el sábado, vamos a Argentina.
0: Por favor, sí. Por supuesto. Gracias, Fede. Hace su ingreso nuevamente estelar al estudio estudio mayor de Infobae, al estudio Lionel Andrés Messi de Infobae, Marco Yo, que retorna también.
7: Volvemos.
0: Luego un paso por la redacción. Contame en 30 segundos, ¿cómo está la redacción de Infobae ahora?
8: La redacción está mirando Colombia-Suiza. A ver quién es el próximo rival.
0: Claro.
8: Porque así como las 21 primeras notas son de deportes, y el resto... Yo no quiero decir no se labura, pero...
0: Claro, claro.
8: Casi.
0: Claro.
8: Igual...
2: Pero permanecen comprometidos con la verdad, con la información. Sí. Como, por
8: siempre.
2: Supuesto, estamos todos los que pertenecemos a este grupo.
8: Pero, por ejemplo, la mesa central se puso a hacer notas de deportes. Hay compañerismo, hay colaboración.
0: Bien.
8: Después, cuando hay elecciones, en deporte no puedes pedir nada, porque claro, viste, claro. Hay una rosca ahí que falta, pero nosotros, bueno, está ahí colaborando con...
0: Excelente.
8: Galerías.
0: El trabajo mancomunado de la redacción de Infobae. Estas imágenes son del Obelisco, de los festejos que continúan.
1: Ahora, increíble,
0: sí,
1: mirá,
0: les cuento, rato. Les cuento que estas mismas imágenes se están dando en distintos puntos del país, nos llegan comentarios de varias partes de lo que está pasando. Reacciones de egipcios en el estadio, que hay un egipcio que ve los festejos de los argentinos dentro del estadio, no lo puede creer. A tal punto no puede que se los pone a filmar, porque dice, estos están completamente desquiciados. Mirá, ahí tenés un egipcio mostrando a los argentinos. Mirá el egipcio.
2: Lo quiero a cielo abierto.
0: Sí, lo amo a este egipcio igual, agarrándose la cabeza y mostrando los festejos.
8: ¡No! Eso no se hace.
0: Es innecesario.
8: Eso
0: no me gustó, completamente innecesario.
8: Eso no se hace.
0: Ese hincha argentino gritándole al egipcio, eso no me gustó. Nada, pero el resto sí. ¿No?
8: Parecen esos videos de los yankees cuando están bajo ese efecto, ¿viste? Que la gente está como medio zombie.
0: Sí. Esto es... Bueno, como siempre, hinchas de River, estoy que decirlo también, muy presentes. Mirá lo que es esto, ¿no? Mirá lo que es el festejo enloquecido de... algunos hinchas que estaban ahí en este estadio, lo que es el estadio este de Atlanta.
8: Es terrible.
0: Una locura arquitectónica total. Argentina, en caso de que llegue a la semifinal, volverá a jugar en este estadio. La final ya,
8: Nueva York.
0: No importa quién sea, será en Nueva York. Hay más imágenes también.
8: Ahora, esto el egipcio es... ese que se grababa.
0: Sí.
8: Mamá.
0: Que...
8: Anda a dormir. Para Egipto.
0: Para Egipto que
8: está muerto.
0: Para Egipto que está muerto. Bueno, ahí están celebrando.
8: Ya le cantamos a cualquiera.
0: Cualquier cosa. Está bien.
8: Había un tema muy bueno antes de este partido que era Cabo Verde. Ahora vamos por Cleopatra, vamos por Tutankamón.
0: Sí.
8: Hitazo. No se puede repetir la primera parte, pero.
0: Muy buena.
1: Pero sabiendo
0: muy
1: buena. Que a los argentinos les cuesta, digamos, viajar y estar presentes, digo, es un esfuerzo grande desde lo económico y me imagino lo que debe ser la emoción
0: de
1: ese partido ahí.
0: Totalmente. Una hermosura total. Lo que ha sido este triunfo de la Argentina. Estaba viendo también, ratificando lo que decía Fede, hay quejas muy fuertes del seleccionado de Egipto.
8: Hablan de robo, ¿eh?
0: Sí, muy fuertes en torno al arbitraje, en torno al VAR. ¿Qué va a hacer, amigos y amigas? Ya terminó.
8: Fulvo.
0: Terminó, salvo que aparezca Trump, ¿no? Que ya intervino.
1: No.
0: Qué lindo lo de ayer, ¿no? Qué lindo que Estados Unidos haya perdido. Con baile,
8: sí,
0: ¿no?
8: baile.
0: No solo que haya perdido, que lo hayan eliminado de su mundial, sino que haya perdido con baile. Esto es en el avión, la típica de argentino festejando en el avión. Siempre hay, ¿no? Videos.
8: Siempre hay gente viajando, sí.
0: Siempre hay gente viajando. Aplausos.
1: Claro.
0: Gente más tranquila en este avión, gente que mira por la ventana un tanto reflexiva. Gente que.
8: ¿Qué están con Wi-Fi estos?
0: Sí, Wi-Fi.
1: Está bien. Vale la pena pagar el Wi-Fi del avión.
0: Sí.
8: Claro, lo pagás y te pones loco.
0: Terminó. Y el festejo.
8: Lo bueno que en el avión no tenés delay.
0: No.
8: Nadie te lo grita, ¿no?
0: Es una buena forma de
2: que nadie te grite. Es la única fuente de la verdad.
8: Claro.
0: Sí.
2: Che, me quedé pensando en lo de Trump y el resultado de ayer, ¿no? O sea, ¿cuál era la alternativa?
0: ¿De cuál?
2: Del resultado del partido. ¿Cuál era la alternativa?
0: Mm.
2: Si ganaba Estados Unidos...
0: Y hubiera sido un escándalo.
8: Gol de Balogun y era...
0: Gol de Balogun.
2: Escándalo.
0: Sí.
8: Era escándalo.
2: No había, no había alternativa. En algún punto ni siquiera tenía que ver con el resultado. Era...
0: Lo condicionó.
2: Un power move de Trump.
8: Para mí Donaldo condicionó.
0: El propio Trump fue su accionar, como siempre, autócrata, ¿no? Tiene características autócratas,
8: sí,
0: Trump. por suerte tiene una democracia estadounidense que dentro de todo, por más de que le va quebrando muchas cosas, le marca algunos límites, como le ha hecho la Corte, pero tiene rasgos autócratas, claramente. Y acá él se metió porque creyó que él se tenía que meter, y de hecho después él celebró que se haya metido, que haya hablado con Infantino. Infantino como diciendo, pará, no volantíes tanto esto, tarde Infantino, no volantíes tanto que estas cosas las hacemos, pero por abajo del escritorio. Imagínate que el corrupto expresidente de la FIFA, Joseph Blatter, te salga a decir, esto es una barbaridad. Blatter, un tipo acostumbrado a hacer estas cosas, pero por abajo, sí, ¿no? Claro. Diciendo, che, no sean tan pornográficos.
8: Buenos memes con eso. Bueno,
2: debe haber sido difícil para los jugadores, sí, la situación en la que los puso.
0: Por eso Trump los condicionó a su propio equipo.
8: Sí, sí.
0: De hecho, en los papeles, yo te digo que Estados Unidos, no sé si no era más fuerte que Bélgica.
8: Sí, sí.
0: Me parece que sí.
8: Bélgica no tenía un buen mundial.
0: Me parece que sí.
8: Había clasificado de casualidad, remontando un partido con gana como el nuestro.
0: Sí.
8: Empezó perdiendo 2-0 y le terminó dando vuelta. No había mostrado mucho. Es como la última generación de Bélgica que fue buena en el 2014, 2018. No sé si se acuerdan esa imagen de Mascherano contra Wiesel y Fellaini.
0: Sí.
8: Bueno, este fue, por ejemplo, este Wiesel entró al partido. Entró ayer.
0: Sí.
8: Ya tiene 37 años. Digo, es como el último tiro de la generación de Bélgica, y Estados Unidos estaba bien con su localía. Sí. Para mí los condicionó. Hay un tuit de unas declaraciones de Trump que medio que dio a entender, por lo menos eso vi ayer en Twitter, que yo creo que capaz Donald pensó que Estados Unidos iba a jugar con uno menos todo el partido. Como que se presentaba a jugar con 10.
2: Sí, esa fue una hipótesis, porque en base a lo que dijo, claro, se entiende lo de un jugador menos.
8: Sí.
2: No sé qué habrá pensado, Dios, por supuesto, mío, pero
8: si era eso, es genial.
2: Mucho eso.
0: Da la sensación de que efectivamente Trump no entiende el fútbol y no entendía lo que era la tarjeta roja.
8: Eso seguro.
0: De hecho, las declaraciones, cuando vos lo escuchás, se infiere eso, de que él no entendía qué era una tarjeta roja, cuáles sean las implicancias en el fútbol de una tarjeta roja y qué pasaba con una tarjeta roja en un mundial. Bueno, los jugadores de Bélgica me parece que hicieron lo que tenían que hacer.
8: Sí.
0: Se burlaron del presidente, sí, de los Estados Unidos, y se burlaron en el vestuario. Mirá, vamos a compartir con ustedes las imágenes. Imitando, ¿vieron? Ese es el pasito característico de Trump.
2: Ah, sí.
0: ¿Sí? ¿Vienen?
8: Ah, muy bueno. No, no lo había visto.
2: ¿Cuál era la canción que baila él siempre?
0: YMCA.
2: YMCA.
0: YMCA.
8: No lo había visto.
0: Y acá están burlándose de eso, justamente haciendo el pasito de Trump. Ahí de fondo se lo ve a Lukaku. Lukaku, figura de la selección belga, que siempre que entra termina convirtiendo. Ayer de vuelta, sí, el cuarto gol fue de Lukaku, con gran experiencia. Seguramente el jugador más importante. Ya no juega de titular porque ya la edad no le da, pero es el más importante que tiene Bélgica en cuanto a su trayectoria. Y De Bruyne también, seguramente.
8: De Bruyne,
0: ¿no? Ahí estaba Lukaku, que también hizo ese festejo cuando hizo el gol. Van hacia la esquina,
8: mirá,
0: cuando hace el gol, y festejan de la misma manera. También haciendo YMCA.
1: Es linda la camiseta de Bélgica.
0: Hermosa.
8: Sí, linda.
1: Ahora, qué feo que se vincule tanto a una selección como la de Estados Unidos con el presidente de ese país, porque eso no tiene por qué ser así. Digo, a nosotros no nos pasa, pero ahora fíjate cómo le ganamos a Estados Unidos, le ganamos a Trump.
8: Sí. Salió Milei con Fantino desaforado. No sé si vamos a pasarlo acá, yo voy y vengo, pero... Salió sin voz, metiendo un acting de que,
1: ¿ah, sí?
8: de que estaba totalmente emocionado. No podía hablar el tipo, estaba como loco.
1: Dicen que le gusta verlo solo al partido, al presidente.
0: Ah, mirá.
1: Sí.
0: No le gusta compartirlo, bueno.
1: No sé cómo lo habrá hecho, pero la última vez me contaron que pidió verlo solo.
8: No como Homo Argentum, que convocaba a todo el mundo.
1: Claro.
2: ¿Me permiten traer a la mesa también un poco el repaso de todos los elementos mágicos que pude ver en internet? Pues estuvimos con Kate, nuestra flamante productora, recopilando contenido mágico, porque la gente
1: me
2: se puso
1: encanta.
2: Muy creativa.
8: Bien.
2: Creo que arrancamos con la banda del Palo Santo, vimos lo del agua bendita, y ya en Twitter estaban desaforados, está la brujineta que no paraba de tuitear, y tenemos varias estampitas, imágenes de altares, cosas así que fuimos recopilando por internet. Ya la banda del Palo Santo adquirió un carácter directamente de ícono, porque lo tenemos al Cuti con su Palo Santo y su Magic
8: Buena.
2: Mix, estampita para, bueno... Para armar en el hogar de la casa de uno, ¿no?
0: Sí. Dice patrono de los cierres imposibles. Está bien, es una característica de Cuti Romero, último hombre que te cierra siempre. Muy bien.
2: Después tenemos también, no sé cuál es la siguiente, pero tenemos otro, en el orden de estampitas, tenemos más elementos de la magia de la selección. Acá tenemos a San Licha Martínez, que es el patrono de la garra, la entrega y los que nunca se rinden, con agua bendita, por supuesto, en la mano. Me divierte esta búsqueda folclórica que están teniendo en internet con los íconos.
8: Y hay buenos memes de Mirta ahorcando a Cleopatra. Ah, sí. se lo voy a pasar a Kate para que...
2: Me gusta, me encanta. Bueno, acá tenemos un altar casero, por supuesto. Las velas. Mucha gente prendiendo velas con sus altares. Bueno, yo, por ejemplo, cuando lo vi en mi domicilio, hice lo siguiente, foto de Maradona, vela. Para bien. Tener así una sí, protección. Obvio. Hay un gato de la suerte, no sé, bueno.
1: Una mezcla.
2: Mezclamos todo, juntamos todo. Es medio mejunje de elementos de la fe. Y después creo que hay otra estampita, pero esta ya directamente religiosa, porque la Virgen de Luján, que está súper presente, ahora es una figurita de nuestro álbum, así que debería ser parte de la selección argentina. Mirá. En el próximo álbum.
1: Muy bien esto, claro. ¿Y
2: mantenemos?
8: ¿La Virgen de Luján está presente en la selección? Bien.
2: La Virgen de Luján, sí, está en todos los vestuarios, sí, claro, la llevan, sí, para, sí, todos, sí, lados, sí, sí, los botines de Messi, sí, los, sí, llevaron, sí, a la Basílica de Luján para que sean una bendición así explícitamente dentro de la Basílica de Luján, bueno, San Expedito, por supuesto. Pero sí noté mucho, y esto obviamente, saben que esto lo hacemos y nos parece divertido, pensamiento mágico, etcétera, etcétera. La cuestión de fe es una cosa distinta, pero sí veo muchísima gente que está compartiendo este tipo de contenido. O sea, realmente, sí, me llama mucho la atención cómo está entrando el universo espiritual, ya no desde un lugar de la cábala o quizá una cosa más del orden individual, sino de los íconos, los símbolos, lo religioso, las pseudociencias también tienen su lugar, pero nada, es interesante. Está teniendo mucho
1: esto
2: lugar.
1: Lo trajiste vos a este programa primero, después sucedió lo del agua bendita con Licha y el Cuti, pero ahí confirmamos y ahora volvemos a ratificar.
2: Pero sí, muchas imágenes de este tipo.
8: Sí, realmente, sí, muchas. Nosotros hacemos altar con mis amigos, pero con el Diego. No,
0: yo tengo un altar
8: con
0: el Diego.
8: Sí, le ponemos vela, Diego, cosas. Mirá, ahí está, mirá,
2: esto está
8: haciendo
2: justicia. Esto pasó en la realidad, por supuesto. Es una imagen totalmente real, no fue hecha con inteligencia artificial.
0: Es Mirta con una bandera argentina ahorcando a Tutankamón, sí, suponemos, sí, o alguna. Alguna.
8: Una referencia egipcia, ¿no?
0: Sí, faraónica.
8: Faraónica.
0: Sí, sí, totalmente. 30 minutos ya del primer tiempo, Suiza y Colombia 0-0 para ver quién es el próximo rival de la selección argentina. Estaba viendo un medio británico que es The Guardian. The Guardian.
2: Ese es
0: el
2: Titanes
0: en el ring,
2: ¿no?
0: Sí, The Guardian, el medio británico, titula. Sería algo así como el emocionado Messi inspira el gran escape de Argentina en el thriller de la Copa del Mundo con Egipto. El diario El País de España tiene como su principal título de portada la foto de Messi cuando lo está tirando para arriba. Se ven solamente, la foto es muy buena porque se ven las manos nada más de los jugadores de selección y Messi volando, Messi en el aire, y el título es Argentina se levanta de la muerte ante una buena Egipto. Es buen título. Buen título, sí. Efectivamente, Argentina se levanta de la muerte ante una buena Egipto. Bueno, los medios del mundo destacando. Dice el New York Times, la Argentina hace un regreso dramático para sobrevivir Egipto. Es el título del New York Times. Bueno, la selección argentina con Messi en los diarios, en las portadas de los sitios online de todo el mundo. Y bien vale que así lo sea, ¿no? Sí. Después de este triunfo, de semejante triunfo de la selección argentina.
8: Superamos el partido del mundial, era Inglaterra-México, que también salió 3-2.
0: Sí.
8: Lo superamos nosotros. Creo, en un momento yo lo vi con Clos el partido, o sea, con el relato de Clos, no con Mariano ahí. Y en un momento Clos dice algo muy atinado para mi gusto, que es... Es el partido más vibrante del Mundial y lo está viviendo Argentina, señores. Así que aguanten en su casa porque es muy conectado con lo que pasaba acá, ¿no? Todos los relatores igual. El Feller también tiene un par de relatos que se apropia más, ¿no? Como que insulta, le habla a los jugadores. Bueno, son gustos, qué sé yo.
0: Sí, pero bueno, en este estado estamos, ¿no?
8: Sí, medio que vale todo, ¿viste? Cuando pasan estas cosas.
0: Claro, claro. Sí, no, totalmente.
2: Lo quiero a cielo abierto.
8: Sí, nada, no.
2: Esas imágenes de los hinchas que estaban en un estado de disociación total. A mí me gustan los que gritaban solos, en el medio de la nada.
8: No, la gente...
2: Gritándole al aire, al vacío. No, lo quiero decir abierto.
0: Tenemos más reacciones de hinchas argentinos atónitos en su festejo, festejando como podían. A ver, compartamos algunos de ellos con ustedes. Momento, muchachos.
1: Ah, no, bueno. Y bueno.
0: Está bien.
1: Más o menos, ¿cuál estás?
0: No. Rompiendo.
8: ¿Pero por qué rompes tu casa?
2: No, no rompí nada.
0: El falso Chiqui Tapia rompiendo una obra de arte.
1: Sí, el falso Chiqui Tapia.
0: Rompiendo una obra de arte en su casa, me parece bien. Así se festeja, hermano. Descargando todo.
7: Qué
0: muy
7: locura,
0: bien.
7: Hermano.
0: ¿Y este otro?
1: ¿Y este? ¿Qué es
0: este? La Cobra, el streamer de fútbol.
7: Ah, sí, el amigo de
0: agua. Como puede.
7: ¿Qué se graba la gente, no?
0: Enloquecido.
9: Reyes del mundo y se van a volver a casa con las manos vacías.
1: Ay, no. Ay, no.
0: Un niñito.
1: Ay, mi amor.
0: Con la ñata contra el vidrio, ¿verdad?
1: Claro, muy escena, mi pobre angelito, se lo olvidan. Pobre.
0: Esto es una locura, o sea, por cábala no dejan entrar, repudiable, completamente repudiable este episodio de esos adultos no dejando entrar a ese niñito.
1: Ay, no, no, no.
8: Casi tortura, ¿no?
0: Nos solidarizamos con este niño porque la cábala debería tener límites y es el maltrato infantil en este caso, así que sí. Este niño
1: mínimo,
0: sí,
1: ¿no?
0: Será apoyado por nosotros. Tenés el pintor en tu casa, viendo el partido, y él se mete el gol. Claro, hermano.
1: Sí, sí.
0: Totalmente.
2: Con Martín Sirio de fondo.
8: Anda abrazando.
0: Anda abrazando. Abrazo, dale.
8: Vigilante. Claro. Encima lo hace laburar, boludo.
0: O sea, lo hace laburar el día del partido, ¿no?
7: Siempre. Hay que ser robotón, ¿eh?
0: La verdad que sí, ¿no?
7: Realmente.
1: Sí.
0: O sea.
1: Fea la actitud.
0: Hermanados con el pintor, repudiando al que filmó el video. Hacerlo laburar este día, aparte, ¿no? Dale, hermano.
1: Dale.
0: Bueno, ahí tenía.

0: Y fue, y ese fue el momento.
1: Para mí este fue el momento de que dije,
0: chao.
1: Se redujeron al mínimo.
0: Sí.
1: ¿No? Y las posibilidades son mínimas. Ahora sí son mínimas.
0: Y afloraron un poco las críticas, como hay que mover el banco.
2: Sí.
0: Como que había. No había conformidad con lo que estaba ocurriendo en la cancha. Y viste, y era como que nos íbamos a retirar del Mundial con cambios muy pocos, los típicos, como que sin nada nuevo.
1: Sí.
0: Pero bueno, medio que reivindica todas las gestiones de Scaloni. Es como, es increíble, es como, todo. Bueno, ok. Sí, o sea, ustedes por algo no pueden opinar, ¿entendés? Eso de,
1: por algo yo soy el técnico de la selección, claro. Y la dirijo hace 101 partidos.
0: El ciclo más exitoso de la historia.
1: Es el ciclo más exitoso de la historia de la selección argentina, sin lugar a dudas, este que está conduciendo Lionel Scaloni. Sí, pensaba esto de cuando a los 79 llega la situación argentina, Argentina convierte, dijiste, bueno, ahora sí hay posibilidades, porque quedaban.
0: Sí.
1: Quedan mínimo 15, porque quedaban 11 ¿sí? más 5 sí. adicionales como mínimo.
2: Y era uno es más, que, para ir a la
1: margen. Era uno más.
2: Lo que pasa es que después llega el tercero.
0: Es que siempre estaba la sensación de que había que hacer un gol. Aún cuando estábamos 1-0 abajo en el entretiempo, sí. era, che, un gol le teníamos que hacer y de última asegurar después el alargue, lo que sea, y lo terminás ganando. Como que la sensación de que Argentina a Egipto le tenía que ganar y le podía ganar estaba.
1: Sí.
0: Pero bueno, pensá que erramos un penal, a veces nos olvidamos de eso, ¿no?
1: No.
0: O sea, Messi erró un penal, o sea, no. Y fue al toque de que ellos nos hicieron el primero.
1: Claro.
0: Ahí ya se igualaba la cosa y lo terminamos ganando, pero si no se sufre, no se vale en este país, viejo. Es una
1: bueno,
0: cosa.
1: Sí, claro. Parte de la idiosincrasia ya está muy atravesado. Lamentablemente es así y bueno, así termina siendo, mientras 36 minutos
0: que la gente
1: tiempo,
0: cae en el obelisco,
1: Suiza, ¿no? Colombia 0-0, la gente cae en el obelisco, por supuesto, es muchísima. Pensemos un poco que la Argentina entonces va a jugar el sábado a las 10 de la noche, sábado 10 de la noche, con el ganador de este partido, el que está transcurriendo en estos momentos, ahora está transcurriendo. Esto es, mirá lo que es esa foto de esa postpartido. Sí. ¿Lo viste ese Messi en cuero y haciendo como el suspiro? La foto de suspiro.
0: Sí.
1: Messi acá emocionado. Me mata que se sacó la remera, pero tiene puesta la cinta de capitán.
2: Sí.
1: Lo amo profundamente. A Messi, al gran capitán de la selección argentina. Estos ya son fotos durante el partido. De vuelta, Messi que le costó, que se lo notó obviamente cansado, tiene 39 años, el alto rendimiento es otra liga, ¿no? Imagínense ustedes jugar en el alto rendimiento a este nivel. Y acá Messi.
0: Y
1: también.
0: Con un partido de 120 minutos en la espalda.
1: Claro, hace muy poco, ¿no? Porque jugaron el viernes por la noche, que Argentina vuelve a jugar hoy. Bueno, ahí está. Esta es la que yo le decía, Messi suspirando, ¿no? Messi en cuero, suspirando, mirando hacia la tribuna. Ahí veíamos también festejo de la selección con Lautaro,
0: Lautaro en el
1: tirando
0: medio.
1: Agua. Vamos a escuchar a Messi, a ver qué es lo que decía el gran capitán, el mejor deportista de todos los tiempos, sí. Luego de que el partido terminara 3-2.
3: Fue un alivio para todos ver cómo ha sido el partido, pero como siempre digo, este grupo no baja los brazos nunca y lo intenta hasta el final. Tuvimos la suerte de conseguir el gol del Cuti rápido y todavía no quedaba tiempo y bueno, lo pudimos dar vuelta y en los 90, la verdad que es una locura lo que hizo este grupo hoy en esta eliminatoria. Y nada, muy, muy, muy feliz, muy contento que la gente pueda seguir estando, pueda seguir disfrutando del pase, de lo que hacemos, y ojalá sigamos.
4: Te felicito.
3: Gracias
4: Imal.
1: Pensemos que en este ciclo exitoso de Scaloni en mundiales, voy a hablar solamente de mundiales, Argentina ya ha jugado 12 partidos, ¿no? 7 del mundial que sale campeón en Qatar, 5 de este donde se ha agregado 16avos de final. Argentina nunca había empezado perdiendo.
0: No.
1: Porque Argentina pierde con Arabia Saudita, pero ganaba 1-0. Después con Holanda va a penales,
0: claro.
1: Ganaba 2-0 y le empatan 2-2. Con Francia ganaba 2-0, 2-2, 3-2 Francia. No, 3-2 Argentina, sí. 3-3 Francia y van a penales. Pero nunca Argentina en este ciclo. Si no me falla la memoria, pero no, nunca había empezado perdiendo.
0: En mundiales no.
1: Nunca había empezado perdiendo con este cuerpo técnico, ¿no? Con Scaloni como técnico en mundiales. Hoy era la primera vez y también es una demostración de carácter que no solamente Argentina es la primera vez que le pasa esto, mientras vemos de fondo las celebraciones que, como decía Fede, les permite el cuerpo técnico después de que termine el partido, que los jugadores van a la tribuna a saludar a sus familiares.
2: Sí, ahí se ve.
1: Los familiares se quedan y van todos los jugadores a la tribuna. Ahí lo vemos al Dibu. Me gusta porque también se saludan. Ahí está saludando al papá. Es el papá del Dibu.
2: Claro.
1: Lo vi, no solamente porque tiene la camiseta.

0: Esa que dice Martínez, sino porque lo vi en el documental del Dibu, que está en Netflix, en esa plataforma. Pero ahí están todos los jugadores de la selección saludando a sus familiares en la tribuna. Pero decía que también es importante, y ahí se revela el carácter de un equipo, lo que tiene que tener un campeón del mundo, es que le gane a un equipo. Por primera vez Argentina da vuelta a un resultado perdiendo.
1: Es como una nueva gesta para el equipo, ¿no?
0: Y bueno, perdía no solamente 1-0, sino que perdía 2-0, ¿no?
2: Y hasta ahora todavía no sabemos con quién jugamos en cuartos.
0: Sí, todavía está. Dependemos de qué pase con Suiza y Colombia.
1: A esta altura...
2: Lo cual demuestra también que ningún partido, uno se juega en Colombia superior y qué sé yo, y mira.
1: Uno creería la lógica que va a ser Colombia, pero a esta altura, poner que termina siendo Suiza tampoco es para decir, bueno, menos mal, ¿no? Pues los últimos dos partidos de Argentina, yo puedo ser muy pesimista, pero para mí, o sea, no fueron buenos. Entonces hay que mejorar, digo.
0: Pero valorímico también ahora.
1: Valorímico, valorímico. Y esto que lo dijo Fede antes en nuestro primer tramo juntos, esto de si sos colombiano y estás viendo el partido. Lo viste Argentina afuera, lo sentiste afuera, entrabas a jugar con Suiza diciendo, che, si ganamos, medio que tenemos el camino allanado a la semi. Bueno, ahora llega una Argentina muy, muy fortalecida.
0: Estaba disfrutando por adelantado el sábado soñado que tendremos los futboleros, los de la selección, por supuesto.
1: ¿Sabes lo que puede ser ese sábado si Argentina gana?
0: No, realmente será algo muy
1: las
0: hermoso.
1: Las calles y los bares.
0: Nos lo merecemos. Merecemos por lo menos llegar a semifinales para poder festejar un sábado a la noche. Pero es un día extraordinario. Porque a las 6 de la tarde en Miami juegan Noruega e Inglaterra. Y a las 10 de la noche juega Argentina con este ganador, ¿no? Con el ganador de Suiza y Colombia. Mirá lo que va a hacer ese sábado, ¿no? Mirá lo que va a hacer ese sábado con dos partidos del Mundial. Después tenemos mañana, tristemente, no hay partido.
1: No hay partido.
0: Es una noticia que tengo que darle a toda la audiencia. Pero bueno, estoy obligado a dar las noticias malas. No hay partidos del Mundial. Mañana por primera vez en varias semanas. Pero sí, atención. El feriado, el 9 de julio, sería a las 5 de la tarde, hora argentina, creo. Habría que fijarse la
1: hora. Me parece que sí, igual.
0: La hora, pero estoy casi seguro que 5 de la tarde. Sí, 4 de la tarde de Boston debe ser 5 de la tarde de Argentina. Ahora lo chequeamos. Pero juegan Francia contra Marruecos. Lindo partido.
1: Lindo partido. También.
0: Y después ya tenemos el día viernes a las 4 de la tarde juegan España contra Bélgica.
1: ¿No? Ahora quedan todos lindos partidos, me parece.
0: Todos lindos partidos, sí. ¿No? Y todos armando el organigrama, la agenda, ¿no?
1: Sí.
0: Lo que viene.
1: Y el sábado igual es el que más motiva, ¿eh? Porque...
0: El sábado es un día extraordinario.
1: Arrancás a ir a la tarde, llegás para la selección.
0: No, el sábado. hay que saber jugar esos partidos también.
1: Claro.
0: Como espectador.
1: Claro.
2: El otro partido del sábado había sido muy tarde para los que estamos con
0: familia.
2: Con niños
0: pequeños.
2: Sí. Los niños llegaban...
0: Fue a las 11. Jordania. Fue a las 11 de la noche.
1: Y era una distancia que era primero los grupos.
0: Claro.
1: El partido que menos importaba, entonces no había mucha motivación para ahora te tenés que quedar, man.
0: Sí.
2: No, yo me quedo, pero a los chicos les cuesta un poco más.
1: Bueno.
0: Mira, vamos a ir viendo imágenes de festejos. Ahí estamos viendo, esta imagen me encanta porque es la de los jugadores de la selección tirando hacia arriba a Messi. Hay una foto que es de costado, que es la portada, el título central del diario El País, donde se ve solamente las manos de los jugadores de la selección y Messi en el aire, ¿no? Como volando el capitán de la selección argentina. Les decía que vimos festejos en distintos puntos de la ciudad, vimos festejos en Mar del Plata y hay festejos, obviamente, ¿dónde? Si no, en esa ciudad hermosa que es Rosario. Le mandamos un gran abrazo a nuestro querido amigo Tommy, representante de Rosario, acá en Infobae de la Tarde. Mirá lo que es eso. En el Monumento a la Bandera, como corresponde, hinchas de la selección argentina festejando. Mirá la cantidad de gente que hay. ¿No? Mirá la cantidad de gente que hay festejando. Qué bueno. Eso sí me gusta de los rosarinos, que tienen el Monumento a la Bandera para festejar.
1: Sí.
0: Nosotros tenemos el obelisco, obviamente, como porteños, pero es lindo tener el Monumento a la Bandera.
2: Sí,
0: ¿no?
2: Es muy simbólico.
0: Muy simbólico. Festejar ahí. Un abrazo grande a todos los rosarinos y rosarinas que nos siguen y nos ven también y nos acompañan en Infobae. Pero hermoso, ¿eh? Festejos también ahí de la selección. Va, de los hinchas de la selección. Hay hinchas también que en Atlanta festejan con la locura total. ¿Y qué hacen? Agarran a un seguridad y lo suben a UPA. No sé qué están haciendo ahí. Mirá, sí. Safe, ¿no? Dice atrás. Un seguridad. Festejan con los hinchas de la selección.
1: Claro, lo que habrá sido para la gente de Atlanta... ver a la locura argentina después de este partido. No sé si alguna vez habrán visto algo así, ¿eh?
0: No, es impresionante cuando pasa eso. Mira, a mí me pasó, por ejemplo, en Rusia, ver partidos de la selección y la verdad que los rusos no lo podían creer.
1: No podían creer, ¿no?
0: Pero después también con River, por ejemplo, en Tokio.
1: Claro.
0: ¿Sabes lo que era para los japoneses, que son una cultura diametralmente opuesta a la nuestra?
1: Claro, sí, sí.
0: Ver al hincha en la calle haciendo banderazos, cantando. No lo podían creer. Bueno, esto es lo que pasa muchas veces con lo que pasa con los latinos, ¿no? En general, que viven el fútbol de una manera muy intensa. Y los argentinos a la cabeza seguramente también de esos festejos. Hay más festejos en Bangladesh, ya nuestra segunda casa.
1: Claro, mirá.
0: Esto es impresionante. Mirá lo que es esto. Esto es impresionante.
1: A mí no me deja de sorprender a Bangladesh.
0: Mirá esto. Mirá el festejo. No sé si es cuando fue el tercer gol o cuando terminó el partido.
2: Loca.
0: Es una de las dos distancias.
2: No se puede creer.
0: Es cuando fue o el tercer gol o cuando terminó el partido. Mirá lo que es esto.
1: Sí, sí. Nunca me deja sorprender a Bangladesh. Es una cosa increíble.
0: No.
2: No lo puedo concebir.
1: Son iguales a nosotros.
2: Sí,
1: o sea, es un delirio.
2: Realmente podés decir, son argentinos. Sí, tranquilamente pueden ser argentinos.
0: No, es
1: encima Bangladesh, hermano. No es que bueno, qué sé yo. Bangladesh.
0: No. Es impresionante, pero realmente... a otro nivel.
1: ¿Por qué estarías tan loco? Encima, hay con remera Argentina todos.
0: Sí.
1: O sea,
0: ¿no?
1: Y la...
2: Mirá.
1: Es buenísimo. Lo festejan como si no sé, boludo.
0: Creo
1: que Messi fue, ¿no? ¿Hacer una exhibición o algo?
2: Sí, pero no.
0: A India fue seguro, no me acuerdo de Bangladesh. A India sé que fue.
1: Tiene que alguien tiene que ir a
0: fue una locura. Cuando fue Messi, no fue hace tanto. De hecho, no se pudo terminar el evento porque se desbordaba la cancha, la seguridad no daba. Esto fue en la India. No sé si fue a Bangladesh, la verdad no lo recuerdo. Esto es en la India. En India son fanáticos de Messi. Fanáticos. Mirá qué lindo. O sea, esto es gente en India que sale a festejar la calle.
1: Sí,
0: a ver si entiende.
1: De noche.
0: Salen a festejar.
1: Un martes de noche.
0: No.
2: Pero por Messi también entendamos que tanto India como Bangladesh son lugares en donde el deporte por excelencia es el cricket.
1: Claro.
2: Entonces es incluso un deporte, si bien suscita estas pasiones que son evidentes, es un deporte minoritario.
1: Sí,
2: es como
1: recontra.
2: Si de repente los argentinos saliéramos a la cancha, a la calle, a festejar, por ejemplo, las victorias de India
1: en cricket. Sí, no tiene ningún sentido. No tiene ningún sentido. Encima, andás a ver cuál es la liga india o de Bangladesh. Fútbol, no sé si tiene Bangladesh. India, capaz que sí, seguro que sí. Pero a nivel de selecciones, no compiten.
2: Bueno, entonces... algo que es muy interesante para pensar, que creo que estaría bueno cuando venga Tommy también a armar algo al respecto. Pensá que en el Mundial no tenés adentro a los lugares con la población más masiva del mundo. No tenés a India, no tenés a China. Como que tiene una cuestión de geopolítica ahí que tenés afuera un mercado que es... gigante.
1: Sí, a Rusia, no dejaron
2: China competir. No sabemos por quién hincha. Si podemos suscitar el interés de los chinos, que obviamente a Trump no le va a gustar nada, de repente se te abre la puerta a un mercado que es enorme. Pero
0: pensás,
2: bueno.
0: Que la ampliación a 48 equipos en este mundial y la posibilidad de que en el próximo sean, ya no me acuerdo si 62 o 64. 64. Está exclusivamente dada porque Infantino quiere que China e India jueguen el Mundial.
1: Claro.
0: Lo que pasa es que en esta lo amplió y no jugaron.
2: No llegaron.
0: Pero quiere que, claro, vos pensás que tenés, entre los dos tenés más o menos 3,000 millones de habitantes. Sí, claro.
2: Una locura.
0: Un tercio de la población mundial está en China e India.
2: Enorme.
0: Gigante. Entonces quiere Infantino que China e India jueguen un Mundial en esta... hicieron crecer a 48, no se dio. Bueno, al próximo ya con 64.
1: A mí me sorprende que los chinos no lo... Pues los chinos para mí son una cultura, un país en el que dicen, che, queremos ser buenos en esto. Y con la cantidad de gente que tienen,
2: claro.
1: Y su disciplina, tipo, a la larga lo tienen que lograr, hermano.
0: No,
1: o sea,
0: sí,
1: es que eso, Japón con mucha menos gente, pero con una disciplina parecida, fue creciendo un montón.
2: Sí, me parece que, por ejemplo, teniendo en cuenta toda la injerencia, bueno, ni hablar lo que pasó ahora con Infantino, toda la injerencia que tiene Trump en este mundial en particular, el interés que evidentemente tiene porque en Estados Unidos se desarrolle, que vuelta, ya lo hablamos acá. O sea, esto es algo que viene desde la época de Kissinger. Tratar de que Estados Unidos cobre una relevancia en fútbol. Estamos hablando del deporte más popular del mundo.
1: Bueno, por eso, pero los gringos lo hicieron.
2: Dominancia
1: y son
2: total.
1: Mucho menos que los chinos. Y lo hicieron, o sea, se pusieron el objetivo y, o sea, qué sé yo, no digo que compiten, pero bueno, creció mucho la MLS.
2: Y lo ves a Trump, cómo está llevándose todo con este mundial. Mirá si no te vas a poner a hacer una campaña para que China llegue y se lleve puesto el próximo mundial.
1: Pero es como que están atrasados. O sea, los gringos, la MLS se crea en el 94 justamente porque si vos querés ser anfitrión del mundial, tenés que tener propia liga. En el 94 se hizo en Estados Unidos, entonces crearon la MLS. ¿Qué son? ¿30 años? ¿32 años?
0: Sí.
1: Y también, y ahora también está jugando Messi, varias estrellas. compiten, pero son, pero por lo menos lograron y son muchos menos. Los chinos, es rarísimo. O sea, vos ves otras disciplinas que los chinos, o sea, ni hablar en los Juegos Olímpicos, que ves la disciplina de todos los chiquitos y no tan chiquitos, que cómo van avanzando. Pero digo, pueden mejorar y son tantos. Bueno, no sé, agarrá.
0: Sí, sí, 100
1: tipos,
0: sí, sí,
1: sí.
2: Un programa estatal. Un programa estatal chino.
1: Agarrá 100.000 pibitos y los pones ahí.
2: ¿Yo?
1: En 20 años tenés la mejor selección.
2: Aparte que nos ve Xi Jinping, no sé si se acuerdan que participa constantemente en el chat. Así que bueno, Xi Jinping. Estamos dando ideas.
3: Tené en cuenta esta conversación que estamos teniendo, por favor, acá somos tu equipo estratégico, evidentemente, pareciera.
1: Sí, nuestro propio Xi Jinping tenemos, es verdad.
0: Mira, quiero compartir con ustedes una publicación que hace la publicación seguramente de deportes más famosa del mundo, que es Sports Illustrated, que mirá lo que es esta publicación, es extraordinaria, vamos a compartirla con ustedes. A ver, mirá, si podemos, mirá, ahí está, fíjate lo que es, dice 79, 83, 90 más 2, que son los tres momentos del gol argentino, de los goles argentinos, dice, esto es lo que un campeón hace, ¿no?
2: Claro.
0: This is what champions do. Y ahí ves la locura y el festejo total de los jugadores de la selección argentina. No termino de entender si es un collage mezclado de algunos goles o si es el festejo del tercer gol. Me inclino más por esto último.
2: Sí.
1: Porque hay pecheras ahí, ¿no?
0: Y porque fueron todos los jugadores de Banco Suplentes a festejar el gol y el que está corriendo es Enzo.
1: Ah,
0: ahí abajo.
1: Claro. Entonces, Enzo corre acá abajo. El tema es que hay un tipo ahí allá festejando.
0: Sí, sí. La locura total, pero esto es la publicación de deportes más importante del planeta.
1: Lo que mueve Argentina, ¿eh?
0: Lo que mueve Argentina. Y esto, en homenaje a la selección, esto es lo que un campeón hace, efectivamente. Estos son los partidos que un campeón del mundo tiene que ganar, así que las repercusiones de lo que va generando la selección argentina, no solamente en McLaren, no solamente en Inglaterra, sino también en estas publicaciones, mientras la gente sigue festejando, ya a casi 3 horas de finalizado el partido.
1: Sí, sí, sí.
0: ¿No?
2: Nadie labura, pero no, es esto. O no, sea, no se podía volver a laburar.
0: No, no. Mañana va a ser un viernes, porque
2: claro.
0: Y un viernes además con una productividad. Defiendo esto igual, bajísima. Bajísima mañana.
2: La gente con la cabeza en otro lado.
0: Porque la gente con la cabeza en otro lado, después de este triunfo, se viene el feriado jueves, el viernes día no laborable, pero la mayoría no trabaja, ¿no?
2: Es
1: jueves. Nosotros venimos acá, claro.
0: Nosotros sí, por
1: venimos
0: supuesto.
1: Venimos acá mañana.
0: Vendremos aquí a decir verdades en todos los horarios.
2: Yo tengo muchas verdades para decir.
0: Claro. Todos los horarios disponibles, la programación de Infobae inalterable de 7 a 21.
2: La semana que viene.
0: Más Marcelo después, ¿no?
1: Claro.
0: Obviamente.
2: La semana que viene es la última antes de las vacaciones de invierno. Con lo cual, un mes completamente atípico. Julio.
1: Claro.
2: Porque tenés 2 semanas de vacaciones de invierno, que eso, digamos, cambia mucho la rutina familiar, y esta, la primera mitad del mes con el Mundial y esta situación. Así que, bueno, un gran paréntesis en la vida, Julio.
0: Totalmente. Uno de los jugadores de la selección que más quiero, Licha Martínez, posteó lo siguiente, vamos a compartirlo con ustedes, dice, todo en mayúsculas, como corresponde a un festejo. ¿Qué grupo? ¡Qué familia! Hasta el final siempre. ¡Vamos, Argentina, carajo! Claro, por supuesto, celebrando lo que es esta selección en cuanto a equipo, algo que Scaloni ha logrado y muy bien. Una singularidad del técnico argentino, un técnico que, a pesar de haber ganado todo, claro, lo tiene a Messi en el equipo, pero no está por encima del equipo. Es un equipo que lo tiene a Scaloni como muy respetado, como un conductor, como alguien a la que todos le dan bola, a la que todos les hacen caso, pero no destaca particularmente como pueden ser otros técnicos de otras selecciones que tienen mucho peso, mucha espalda y son muy fuertes.
1: Hay cierta horizontalidad, pareciera,
0: sí,
1: ¿no?
0: Pareciera que sí, por más de que el cuerpo técnico de Scaloni es el que toma las decisiones, pero hay un espíritu de equipo, un espíritu colectivo realmente muy singular. Bueno, acá Licha festejando y resaltando esta singularidad, que es algo que es un plus para cualquier selección, algo muy difícil de lograr, algo que es intangible.
1: Bueno, a Argentina le costó lograrlo, de hecho.
0: Claro.
1: A la propia Argentina.
0: Años.
1: Con Messi incluido ahí.
0: Con Messi ahí.
1: Víctima de un montón de planteles que no lo pudieron lograr.
0: Argentina no lo pudo hacer, repasemos la era Messi. No lo pudo hacer en el 2006, no lo pudo hacer en el 2010. En el 2014, por más de que llegó a la final, tampoco lo pudo conseguir.
1: No,
2: había apareció el vendedor de bebidas como en la cancha. Uno puso una botella ahí frente a la cámara.
1: Está muy bien.
2: Perdón que los interrumpa,
0: no,
2: pero
0: favor.
2: Veo esta imagen y digo, ya va a aparecer la parrilla, la hamburguesa.
0: Vamos
2: sí o sí hay choris. En algún lugar de esta imagen va a aparecer una parrilla con choripanes, ahí está el vendedor de gaseosas, me encanta.
0: El otro central de la selección argentina, de partido muy destacado, por más de que se lo notaba que tenía alguna molestia y que ya sobre el final no daba más. Me refiero al Cuti Romero, que posteó lo siguiente, cómo lo queremos al Cuti, también autor de un gol en el día de hoy, y esto es lo que posteaba el Cuti hace instantes, a ver. Dice, la vida por esta camiseta siempre, jamás, pero jamás duden, vamos a Argentina, y pone distintas fotos, una foto de él disputando el partido, la otra abrazando a Messi como corresponde, la otra seguramente con una foto de él de fondo en el festejo del gol, y después ya los festejos por partido, abrazado a varios de los jugadores de la selección, entre ellos Paredes. Vamos con un ex histórico, uno de los mejores jugadores de la selección argentina de las últimas décadas, indudablemente, que es Angelito Di María, que se ha retirado de la selección, pero a quien le debemos un montón. Dice Di María mostrando un festejo de Messi, qué lindo es ser argentino, qué lindo es ver cómo nos representan, gracias a todos, gracias, vamos. Me gusta que Di María lo hizo bien casero porque le sacó una foto, una captura de pantalla a su tele.
2: A
0: su tele le sacó una captura de pantalla. Es impresionante. Y sube esto, contento, Di María. Dybala, también exjugador de la selección argentina, que estuvo en Qatar. Dybala no fue uno de los que pateó penal contra Francia.
1: Sí,
0: exactamente. Mirá, también sacándole fotos a la tele.
2: Como un hincha.
0: Y mostrando a Messi. Argentina, carajo, dice Paulo Dybala, el exjugador de la selección argentina, otro gran delantero, otro gran jugador. No tuvo un paso tan exitoso por la selección, pero no, es una persona.
1: Metió el penal que vos dijiste, y con Francia le saca una Mbappé en el área. Sí. Se la saca, que es fundamental.
0: Totalmente.
1: Fundamental. Así que ahí quedó bien.
0: Ahí quedó, obviamente.
1: Ahora puede ir a Boca.
0: Los
1: y
0: queremos a todos.
1: Su carrera.
0: Los queremos a todos. Bueno,
1: puede venir, Paulito.
0: Perfecto. Fíjate que hay mucho.
3: Porque nos está mirando, claro, por supuesto, Pablo. Así que mandaré un saludo y decir.
0: Hay fuertes rumores de que Thiago Almada va a terminar en el Club Atlético River Plate. Veremos qué es lo que pasa.
1: Sí,
0: pero hay fuertes rumores.
1: Otra vez River mostrando billetera, no así rendimiento.
0: Veremos qué es lo que sucede.
1: Veremos, bueno, si se traslada.
0: No nos anticipemos, doctor.
1: Claro.
0: Yo. Ahí estamos viendo a Tagliafico. No veo bien de acá. ¿Quién es? Tagliafico. Con su esposa celebrando el triunfo, como tantos jugadores, subiendo a la tribuna y abrazando a su familia luego de terminado partido. Fíjense que a la familia, a los familiares de la selección, le dejan permanecer en el estadio ya se desagota, claro, completamente, y así pueden ir a saludar a sus familiares y, por supuesto, bueno, celebrar como se merecen. Me gusta el Zócalo que dice,
2: mirá,
0: la Argentina sacó pasta de campeón, mientras, por supuesto, acorde a la jornada, vestido de Argentina, el querido Gonza, sí, ya está con nosotros. ¿Qué haces, amigo? ¿Cómo va
4: ¿Cómo
0: eso?
4: ¿Cómo andan, chicos?
0: ¿Cómo está, hermano?
4: Corbata celeste, escarpera.
1: Como no puedes romper
3: la de, claro.
4: Lo que sufrí.
0: No, la alegría es total, hermano.
4: Total.
0: La alegría es total. Total es.
4: ¿Cuánto lo merece?
0: No, y más así. Y más llegar con este envión.
4: No sé si así, Dieguito.
0: No, pero ¿sabes por qué? Por llegar con este envión anímico. Sí. Es otra cosa. Ganar hubiera sido importantísimo. Si ojalá hubiésemos ganado sin sufrir.
4: Digo,
0: ahora.
4: Un electro para todo, digo. ¿Cómo sufrió el corazón?
0: Claro. Claro, por supuesto, por supuesto, pero lo que digo es, ahora, ya con el resultado puesto, ya con la tranquilidad de haber ganado, decís, bueno, qué bueno haber ganado así porque llegás con otro envión al partido, ¿no?
4: Sí, hoy estuve viendo este programa y vi que hay una expectativa por saber si hay una generosidad por parte de algunos dirigentes de llegar. Ficha limpia, Ficha limpia.
1: El típico gorra acá, es un gorra afuera.
4: Yo dije, Kiki, mi corazón, pero ¿qué? ¿19.000? ¿Qué son?
0: Olvidémoslo, claro, totalmente.
4: ¿Qué es Arca?
0: Vamos, ¿cómo es que decían? Borrón y cuenta nueva.
4: Escúchame.
0: Borrón y cuenta nueva.
4: Bueno, ¿surfing qué?
0: Nada.
4: Queda de paso a la casa de mi viejo en la droga de surfing.
0: Sí.
4: Y dije esto. Hay que poner un bar, hay que poner lindo.
0: Claro, ya está. Ficha limpia, borrón de cuenta nueva. Pensaba también, Gonza, una cosa que yo citaba también es, quiero que ya te sumes a esta hueste, que ya somos cada vez más, es imparable, las de que aquellos que... ¿Vos pensás que es Argentina? Te quiero dar un dato antes de hacerte la pregunta. Argentina, si llega a ganar los cuartos de final, juega la semifinal un día de semana.
4: Sí, martes.
0: Miércoles a la tarde.
4: Juega. A las 4 de la tarde.
0: A las 4 de la tarde. Entonces, la pregunta es, si Argentina juega un miércoles a las 4 de la tarde,
4: sí, señor.
0: ¿Estás a favor, por sí o por no? Te diría Sergio Tomás Massa, así le fue, pero bueno. Por sí o por no. ¿Estás a favor de que haya asueto o feriado nacional?
1: ¿Por sí o por no?
4: La respuesta es no.
0: ¡No!
1: ¿Qué esperabas?
0: Igual,
1: ¿qué esperabas?
0: ¿Sabés qué, banco?
4: Soy coherente.
0: Banco eso. Esto te quería decir. Celebro tu convicción.
4: Yo creo
0: eso
4: que
0: lo celebro.
4: Las únicas marchas que...
0: Lo celebro.
4: Hay tres marchas que banco. Primero, las marchas contra las dictaduras.
0: Sí.
4: Segundo, las marchas por la educación.
0: Sí.
4: Y tercero, la marcha post campeón del mundo, eso sí te la va.
0: Sí.
4: Pero digo, una semifinal, digo, aparte la vamos a quemar.
0: Semifinal, ganó la semifinal, ¿eh? ¿Cuántas veces puedes jugar una semifinal del mundo?
4: Pero Dieguito, pero digo, no hay que chusear nada.
0: No, claro. Pero no chuseas. Simplemente le dejas a la gente que disfrute. ¿Sabes?
2: Igual va a ser
0: la
2: media
0: chicana,
2: jornada.
0: La chicana sucia.
1: No, no
0: querés
1: que disfrute la gente.
0: No quieres que la gente disfrute.
1: Claro, no, si no quieres que la gente disfrute. No,
4: ¿ustedes están todos a favor del asueto? ¿Todos?
3: No,
4: todos.
3: Yo tengo, no, lamentablemente...
2: Me da dudas lo que decís vos. O sea, hasta ahora no se hizo porque vamos a cambiar lo que hasta ahora está funcionando.
3: Lamentablemente me pone mal tener que estar de acuerdo con Gonzalo Asís en esto, porque yo quiero que la gente disfrute, efectivamente.
4: Yo
3: como, no sé, no queda claro.
1: Igual
3: no queda,
1: para,
3: no queda claro.
1: Igual está las claras.
2: Va a ser de hecho. O sea,
1: están las claras.
2: A las 4 de la tarde.
1: Pero escúchame esto. Al mediodía. Hoy, que fue octavo de final y jugamos en la tarde y no laburó nadie.
2: Claro.
1: Entonces, es lo mismo.
4: No estaba vacío el centro. Yo cuando vine para
0: vacío, ¿no?
4: 15 minutos.
0: No, eso te iba a decir, no había nadie en la calle, ¿no?
4: Lo que dura habitualmente media hora, 15 minutos.
1: Imagínate, pero, semifinal, cuatro bon,
0: al rato de terminar el partido, ¿no?
4: Sí, digo, quedaba poca gente, se empezó a reactivar un poco el transporte público, que para
0: pero
4: mí está bien.
0: Pero muy poquito.
4: Sí, muy,
0: ¿no?
4: Poquito, muy poquito.
0: Yo cuando vine para acá, estaba cerca de un amigo y en el entretiempo vine a maquillarme para optimizar todo el minuto al máximo, ¿viste?
2: No.
0: Y me vine a maquillar en el entretiempo, no había nadie en la calle, nadie, ¿eh? Sí. Desierta completamente. Bueno,
4: pero digo, no hay que festejar antes de tiempo tampoco, me parece que hay que ser muy prudente.
2: No, paso a paso.
0: Lo que estamos ahora celebrando... lo que nos pasó, ¿no? No sabemos lo que va a pasar.
4: La imagen que está circulando por todos los grupos, la de minuto 78, minuto 90.
2: Sí.
4: Ay, Dios.
0: No, hermano, eso fue terrible.
4: Fue tremendo.
0: Ahí hace un ratito la pasamos, después te la paso, una publicación de Sport Illustrated, viste la prestigiosa y conocida revista de deportes, que se ponen el festejo del gol de Lenzo, que es la locura total, porque todo el banco de suplentes, jugadores de la selección que ves de fondo gritando, uno gritando para allá, otro para allá, Enzo corriendo, los jugadores de la selección queriendo del banco queriendo agarrarlo, viste la locura, el desahogo total, y dice 79, 83, 92, esto es lo que un campeón hace, claro. Dice. Como que había que ganar este partido de esta manera.
4: Una cosa para apuntar, Enzo y Paredes, vestigios de un fútbol argentino muy demacrado, ellos dos levantando la bandera, me parece, ¿no?
0: Paredes particularmente, ¿no?
4: Digamos, sí, tú, digo, Paredes la rompió
0: muy destacada,
4: y Enzo nos salvó, digo, uno de Boca, uno de River, aparte, me parece que también es sano.
0: La unidad nacional,
4: claro. Pero digo, un fútbol que está muy vapuleado. Ayer Tití Fernández, que estuvo con nosotros, decía...
0: Divino.
4: La gestión del diálogo, ¿verdad? No, pero digo, Tití contaba, decía algo que es cierto, el fútbol argentino está muy vapuleado. ¿Mm? Está bueno, por lo menos, que una banderita la levanten dos tipos. Hoy creo que fueron, para mí, de los dos mejores dentro de la cancha.
0: Sí, para mí también.
4: Paredes la rompió.
0: Paredes creo que fue el mejor, ¿no?
1: Paredes fue el mejor, Cuti.
0: Cuti estuvo muy bien.
4: A mí me gustó, pese a algunos dicen que no, Tagliafico. Me parece que
1: jugó bien primer tiempo.
4: Tipo de Adrogué, aparte.
0: Bien ahí.
1: Buen primer tiempo.
0: Metiendo las fichas, gol.
1: Después tuvo que salir.
4: Hay que bancar.
0: Sí, obvio hay que bancar.
4: Qué lindo, che.
0: Está llegando el hacha, no sé en qué estado.
4: No, pero pará, por ahí un tema. Yo voy a dejar una incógnita nada más, un enigmático. Lacha hoy fue Nostradamus.
0: Ah, sí. Ah, interesa esta venta.
4: Hay pruebas de esto, ¿eh?
0: Ah,
4: hay pruebas gráficas.
3: Periodismo premonitorio.
0: Me encanta esto.
2: Estamos muy en una con ese tema.
4: Nostralachus.
0: Claro. Nostralachus.
4: Me encanta.
0: Quiero la portada en Nostralachus. Andy, por favor.
4: No tenemos la prueba en WhatsApp.
0: Ah, y.
4: O sea, Andy le manda un mensaje al borde del abismo. Del abismo emocional.
0: Ahí está. Excelente, Andy.
4: Andy le manda un mensaje WhatsApp en la debacle anímica absoluta. Y Lacha da una respuesta que la vamos a revelar en instantes, que es tremenda.
0: Gracias por darme esta información, porque ahora lo voy a tener como uno de mis referentes a Lacha para hacerle consultas en momentos de duda.
3: De orden esotérico.
0: Exactamente.
3: Sí, el oráculo de Lacha.
0: Lacha, ¿hacia dónde vamos? Le voy a preguntar. Lacha,
2: in your face para
4: Lacha, ayer cayó con un jamón así para mi papá. Y yo conduje este programa con un jamón.
0: Lo amo.
4: No,
0: Lacha es un ser extraordinario.
4: Mira
0: lo que es.
4: Nuestra Lachus.
0: ¿Cómo lo quiero a Lacha? Qué maravilla, por favor.
4: Argentina es mi país.
0: ¿Y el partido de fondo? ¿Qué es del 78 el partido de fondo?
4: Y las cartas son una pelota, una camiseta, un silbato y unos botes.
0: No, es espectacular. Nostralachus, una locura.
4: Anticipa
0: el pasado. Bueno, Gonza, querido, te dejamos. Entiendo que un programa mayormente dedicado a esto, ¿no?
4: Sí, vamos a dejar una ventanita para hablar de un problema muy grande, que es el tema de la mora. Viene el presidente del Banco Provincia a echar un ratito.
0: Interesantísimo ese tema, ¿eh?
4: Un ratito, aunque sea para volver a la realidad, que
0: aparte
4: está pasando mal, pese al Mundial.
0: No, y sin lugar a dudas es uno de los tres, cuatro temas más relevantes de la economía en este momento.
4: No poder pagar lo que tomaste, sí, lo que pediste.
0: Así totalmente.
4: Que, bueno, gracias, amigos.
0: Prestaremos atención, amigo. Gracias, y lo mejor para el programa.
4: Gracias.
0: Ya pronto nos
4: Chichalín,
0: vemos.
4: Chichalín, acordate.
0: Chichalín,
4: Kichi,
0: <pero, risa>
4: el Kichi, Kichi, el Chiqui.
0: Todo vi. Todo adentro, todo adentro. Gracias.
4: Carnaval toda la vida.
0: Olvídate. Gracias, Mike, también, ¿eh?
2: Gracias.
0: Doctor Joe, impresionante su desempeño. Gracias también por habernos acompañado. Bueno, mañana nos volvemos a encontrar a las 15. Se quedan con Gonzi y con todo el equipo de InfoAE aquí en la continuidad. Chao, hasta luego.
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0: Queridos amigos, muy buenas tardes, bienvenidos. Esto es Infobae al regreso. Qué manera de sufrir, señores. 6:00 p.m, 10 minutos casi, 6:09, estamos ahí ya pisándole el talón a las 6:10. Ahora sí, me dice Pavel, el director de cámaras, la ventana está hermosa. Uy, qué lindo. ¿Cuánta razón tenías, Pavel? Mirá qué linda mezcla de naranja, celeste y un cielo. Es verdad, la verdadera ventana de hoy, dicen los chicos, que es la ventana... A ver, ¡ah! Tenemos otra que es la verdadera ventana. A ver, Andy, ¿cuál es la verdadera ventana de hoy? Ah, claro, papá, es verdad, tenés razón. Mira, el mismo cielo tan bonito, pero esto es Vivo Obelisco, el centro neurálgico de la ciudad de Buenos Aires, lleno de gente en este momento festejando el pase a los cuartos de final. Tremendo, tremendo lo que pasó hoy al borde de la taquicardia. Miren el cielo al fondo de la imagen, es hermoso, la gente festejando. Inmejorable esta imagen. Si lo que tienen que saber, mira, si querés, Pavel, pasate directamente a la cámara tradicional que tenemos la 9 de julio, a ver si esto afecta un poco el tránsito o no. Claro, esto, aunque no lo crean, hace que el tránsito en la zona ya sur de la 9 de julio, casi en el empalme con la autopista 9 de julio, nos deje transitar en paz, claro, pues el bloqueo del tránsito del obelisco en definitiva termina siendo un beneficio. Con lo cual, si están dando vueltas por el barrio de Montserrat, San Cristóbal, es un buen momento. No así, miren lo que es el tránsito más complicado en el Bajo. Esta es la zona de Corrientes y Alem, donde hay mucho más tránsito, está mucho más concentrado la salida de la ciudad en la zona del Bajo, tanto para el Metrobús como para los autos particulares que circulan por la colectora. Así que, insisto, si tienen que irse ahora, no es un día tradicional, es un buen momento, y si no, se quedan festejando un ratito en el obelisco. Mientras tanto, en este momento están jugando Colombia y Suiza. De ese partido va a salir nuestro rival, con quien vamos a enfrentarnos el próximo sábado en Kansas City a las 10 de la noche, hora argentina. Tenemos mucho para hablar. Ya está sentado en este estudio uno de los maestros del periodismo deportivo, el señor Gustavo Gravia, con quien vamos a analizar lo que dejó este partido escalofriante, que nos tuvo congelados, con un corazón al borde del colapso, durante gran parte de lo que fue este lapso de 90 minutos, realmente muy difícil para la República Argentina, y el desagote ese de tanta energía, ¿no? Escupimos un montón de energía en los últimos 12 minutos y pudimos festejar. Hacemos los títulos en el resumen del regreso y ya venimos rápidamente a la mesa. Y los títulos del día están claramente asociados a todo esto. Argentina corazón, sí señores, carajo. Tras una remontada épica, la escaloneta venció 3-2 a Egipto y clasificó a los cuartos de final del Mundial 2026. La selección perdía 2-0, pero revirtió el marcador gracias a los goles del Cuti Romero, del maestro, del dios Messi y de Enzo Fernández. Ahora esperamos el sábado por Suiza o Colombia. La ilusión por la cuarta continúa intacta. En medio del Mundial, el FBI y fiscales federales de Estados Unidos empezaron a investigar los negocios de la AFA. Oficiales estadounidenses convocaron al empresario Guillermo Tofoni a prestar declaración en Miami. Buscaron datos sobre la gestión de millones de dólares que circularon por cuentas y sociedades en Estados Unidos. Sucedió mientras el Chiqui Tapia estaba en la concentración argentina en Miami, horas previas al partido frente a Cabo Verde. El fabricante de Nike y Adidas cierra su última planta en la Argentina y despide a sus 150 trabajadores. Grupo DAS anunció el fin de la producción en El Dorado, Misiones, para entre el 17, mejor dicho, y el 25 de julio. La empresa aseguró que pagará el 100% de las indemnizaciones a sus operarios. El dólar volvió a subir y marcó un nuevo récord. El mayorista subió a 1.492 pesos, con lo que igualó el máximo nominal histórico desde el 24 de octubre de 2025. Al público, en el Banco Nación, cerró a 1.515 pesos para la venta. Y quédense con nosotros hasta las 9 de la noche. Tenemos mucho para hablar sobre la victoria de la República Argentina en el Mundial 2026. Y tenemos también otros temas como corresponde, porque la Argentina sigue su curso con política, economía. Tenemos muy buenos invitados también para conversar, por ejemplo, de uno de los grandes temas que preocupan a una enorme parte en términos cualitativos de la República Argentina, que es este fenómeno tan triste de la mora, ¿no? La imposibilidad de pagar aquello que pediste prestado, ¿no? En un ratito, Juan Cuatromo, que es el presidente del Banco Provincia, una de las máximas entidades bancarias de la República Argentina, viene a conversar con nosotros al respecto de ese tema. Matías Barbería, ¿cómo estás, querido?
1: Muy bien con la voz un poquito...
2: Tocada. Me propongo, ante cada parte...
1: No, sé que la está figurando.
2: No.
0: A ver, dale, habla.
2: A ver, acá estoy, no sé
0: si que suena. Estoy locutor.
2: Eso es todo. No, ante cada partido me propongo
0: ¿Gritaste
2: relajarme.
0: Mucho?
2: Y es que fue un partido muy particular, o sea, ya a partir de Cuti Romero en adelante ya perdí completamente la chaveta. Bueno, el tercero. Tengo imágenes después de la reacción de Infobae, pero no son para compartir porque había...
0: ¿Cómo que no?
2: No, para nada, no.
0: ¿Puedo decir
2: no,
0: que
2: no son civilizados?
0: ¿Hay gente que va presa después de eso?
2: No, presa no, pero hay unas caras como entre pánico y alegría y son tremendo. Lo vi en la reacción de Infobae y explotó la reacción.
0: Me parece... Muy atinado, muy bien, sí. Matías, ¿cómo corresponde? Bueno, hablando de futbolero, gente que entiende mucho este deporte. Mica Mendelevich, ¿cómo estás?
3: Siento como una pequeña cargada
0: de tu
3: parte.
0: Al contrario,
3: qué
0: Mica,
3: partidazo. Impresionante. No, realmente fue muy emocionante venir manejando hasta acá con los bocinazos. Estaba llevando a mi hija a lo de su abuela.
0: Sí.
3: Íbamos dando bocinazos en el auto a los autos vecinos. Es muy lindo eso.
0: Escúchame, ¿te pareció muy atinada la decisión de Scaloni de poner a Paredes 5 clásico para que McAllister, que venía jugando de volante central, pueda jugar un poco más liberado hacia arriba?
3: Todo lo que hace Scaloni me parece bien.
0: Muy bien. Pero acertado, ¿no? Te pone un McAllister más suelto, ¿no?
3: Digo. Me parece bien todo lo que hace Scaloni, porque veo que hay gente además que lo critica, sobre todo
0: critica?
3: En los momentos de tensión.
0: ¿Quién lo critica, Scaloni?
3: Y me parece que a Scaloni no se lo critica.
0: Bueno. La chita de mi corazón.
4: ¿Cómo anda, señor?
0: Prepárense, pues. No. El auténtico Nostralachus.
4: No, fue una casualidad, quizás, no una expresión de deseo.
0: Tranquilo, para que presentamos al tiburón, Gravia, si te parece, vamos. Yo creo que es muy importante, Tibu, vos que sos un tipo que sigue el deporte, sigue el fútbol desde hace tanto tiempo. Hay gente que tiene la capacidad premonitoria, ¿no?, de conocer el futuro.
4: Sí, a ver, había primero dos cosas. Yo no gritaba un gol de la selección hace muchísimo tiempo. Yo soy... Soy hincha básicamente de Ferro, obviamente siempre que juega la selección quiero que gane, pero creo que no gritaba un gol desde el tercer gol a Francia. Después me arrepentí cuando vieron empate nuevamente de los franceses, pero este es el primer gol de verdad que grito en el Mundial, porque antes que... A ver, meto puñito, pero estaba viendo el partido con mi hijo menor y con mi esposa y juro que el segundo gol, el de Argentina... El segundo gol de Argentina se me salió del alma como si fuera un gol de Ferro peleando el ascenso.
0: Preparativo, perdóname que te interrumpa, pero dale, es tu país, loco.
4: No, yo soy... A ver, hay una polémica que no vamos a definir
5: hoy
4: acá.
5: Hoy no es el día.
4: Hoy no es el día, pero el que es muy hincha de su equipo entrega un Mundial por un partido de su equipo. Sí, claro. Pero no es una discusión
5: no es el día,
4: para darlo.
5: No
4: hoy no es el día para darlo.
0: Preparativo, hoy la realidad te demostró que estás equivocado.
4: No, la realidad no me la demuestra porque si vos hoy me dabas, Argentina lo daba vuelta o Ferro le ganaba el sábado a San Miguel para seguir puntero de la Primera Nacional, yo te iba a decir...
0: ¿Ferro?
4: Sí, claro.
0: ¿En serio?
4: Obvio. Primero el barrio, después la patria, después el movimiento, lo dijo el general en algún momento. Creo que la frase es así, después la cambiaron.
5: Suscribo, la frase fue
4: todo
5: así.
4: Todo lo que dice este señor siempre está
2: no
4: bien.
2: Es cierto lo que,
4: ¿eh?
2: No es cierto lo que están diciendo.
4: No, sí, claro.
2: No es cierto porque
0: de mi lado,
2: ¿dónde
0: Matías?
2: Viste... No, pero caigo de tu lado en esta hace siglos. ¿Dónde te dijeron que para que Ferro ascienda, Argentina tiene que perder?
4: No, a ver si entendés la metáfora.
2: Eso se llama falsa dicotomía.
4: No hay una falsa dicotomía. Yo quiero que ganen los dos. Yo siempre voy a querer que... Yo siempre voy a querer que ganen los dos. Ahora, si vos me decís, si gana uno, el otro no puede ganar, lo siento, que gane Ferro. Pero no importa, es una discusión que no hay que dar hoy. Estamos discutiendo todo esto porque yo dije, no sabés lo que grité el segundo gol de Argentina.
0: Vamos acá porque creo que este tema lo podría sacar próximamente Mica con un informe.
3: Lo que te va a costar el programa hoy. Lo que te va a costar.
0: Te propongo una cosa, Mica. ¿Deja este tema para armarlo? O sea, el tema de la gente, ¿qué es más importante? ¿Tu patria o tu club? ¿No?
4: Pero otro día,
3: no,
4: Mica.
3: Es tu patria, es, sí, es verdad.
0: Patria.
3: Sí.
0: Bueno, pero otro día. Equipo.
3: Otro día.
0: Investigalo. Mica va a zanjar esta discusión.
4: Me parece bien. Igual yo insisto, sí, que somos minoría, porque los que somos hiper fanáticos de un club, sí, no somos mayoría.
3: Yo vivo con uno igual, ¿eh? Que piensa exactamente lo mismo.
4: Claro. Pero aparte, somos, Mica, hace trabajo de campo.
0: País, papá.
4: La cancha,
0: bueno,
4: por eso.
0: Soy fanático de mi país. Bueno, que mi país crezca.
4: Dale.
0: Argentina.
4: No, no, no me vas a comparar. Que mi país crezca, yo también lo quiero. Quiero que la indigencia sea cero, la desocupación sea 0,1. Pero no tiene que ver con el fútbol.
0: El minuto 79 de hoy
4: no nos estaba
0: pidiendo.
4: Ahora, no me vengas, pues. Si me venís con esa dicotomía, ¿preferís que no haya pobreza en la Argentina o que Ferro ascienda? No, no, bueno, obvio que prefiero que no haya pobreza argentina en la Argentina.
0: Para la marca argentina es buenísimo tener un Papa argentino, un campeón del mundo.
4: Sí, ya tuvimos campeón del mundo en 2022. Contame cómo fueron los números. Contame cómo fueron los números siguientes de la inflación, de la pobreza. Dale. Tuvimos campeón en el 86. Contame cómo terminó el proceso del 89. Vale.
0: Escúchame. No al lugar. Vamos a poner una música de misterio porque tenemos una persona en esta mesa que tiene una capacidad...
4: ¿Predictiva, decís vos?
0: Predictiva. Yo quiero mostrar un chat que se dio... en el peor momento del partido. Vamos a ponerle una imagen. Si lo tenemos. Mirá, esto lo escribió.
4: Dios mío, el hacha, qué partido.
0: Esto
4: ¿quién
0: se
4: le
0: lo pone
4: eso?
0: El productor ejecutivo de este programa, sí, al hacha a las 14:02.
4: 14:02, estamos empezando el segundo tiempo.
0: Exactamente. Con la Argentina.
4: Argentina 1-0 abajo.
0: Estado crítico.
4: Sí.
0: Anímicamente crítico.
4: 1-0. Ah, perdón. Cualquiera que había visto el primer tiempo sabía que era absolutamente injusto lo que había sucedido.
0: Está bien.
4: Absolutamente pero injusto. Argentina merecía estar ganando, ni siquiera empatando ese partido.
0: Pero la decepción que sentíamos todos y el miedo en el cuerpo. Ahora Lacha responde.
4: Porque no son futboleros. Para. Muy bien, Lacha. Vos debés haber respondido bien porque sos futbolero. No,
5: ahí la clave está en la palabra tranqui.
0: ¿Me dejan leer
5: por favor.
4: La U. A la gente. Sinú. ¿Por qué tranqui? Perdón, ¿por qué tranqui, Sinú? Expliquémosle, porque hay mucha gente que quizás cree que se escribe así. Explica, Lacha, ese error ortográfico.
5: No, escribir rápido. Bien. También hay una W.
0: Tú estás arruinando una sección.
4: No, perdón, me callo.
0: Lacha le responde a Andy.
5: Es un día difícil hoy.
0: Tranquilo, damos vuelta.
4: Sí.
0: A las 14:02,
4: sí,
0: Nostra Lachus, que es nuestra...
3: Nostra Lachus.
0: Nuestra eminencia predictiva, le da tranquilidad al productor ejecutivo...
4: Lo hace bien.
0: ...de que el resultado iba a ser positivo, con lo cual el programa seguía su curso, ¿no?
3: Puede ser el Pulpo Lacha también.
0: El Pulpo Lacha. Pulpo Lacha. Lachita, querido, sí, ¿en qué basaste esa convicción?
5: No, porque lo íbamos a dar vuelta, no sé. El primer tiempo era... Argentina hace un gol y lo da vuelta. Lo pasa después cuando viene el segundo. Y aparte, dejó de... No, quiero esa foto,
0: le
5: por favor.
0: Le contamos a la gente, sí, que está escuchando en el 97.1 que estamos viendo una foto del hacha con una bola de cristal. Adentro de la bola de cristal hay una Copa del Mundo. Y el hacha tiene una especie de capa y un atuendo hecho todo con los colores argentinos y con mucho oro dorado.
3: Parece
5: sí,
3: un
5: y modo monje del...
0: Claro. No, no, no. Hay que ir a las cartas. Y las cartas tienen un mate que dice AFA. Hay dos libros, uno que dice... El fútbol es mi religión y otro que dice Argentina es mi país. Y las cuatro cartas son una pelota de fútbol, una camiseta, un silbato y un botín. Qué hay bien. Dos velas y un lacha. Y tenemos otra imagen más tuya, Lachita.
5: Ah, qué interesante.
2: En la tele atrás juega Argentina contra la Unión Soviética. Quiero decir otra cosa. ¿Qué partido es ese?
0: Qué bien, Lachita, hoy, ¿eh? ¿Cómo la pegaste, eh?
5: Muy bueno.
0: ¿Cómo la pegaste?
5: En el Pro de puse 3-1.
0: ¿No? De lacha. Mirá.
5: Este se llama.
4: Este más para un banda.
5: Más Olmedo, parece.
0: ¿Cómo es el nombre de la señora que te canta?
3: Tarotista.
0: ¿La tarotista? ¿Cómo
3: Vidente.
0: No, la famosa.
3: Ah.
0: ¿La Torre? ¿Cómo era?
3: Jimena
0: La
3: Torre.
0: ¿Jimena La Torre?
4: No, había una. Pero Ludovica Kirru
3: estaba también.
5: Bueno, pero ahí falta.
0: Orangel.
5: Me suena más Olmedo. Olmedo me falta.
0: Amigos, vamos a compartir lo que es el fútbol, que es para eso, digamos, estamos festejando porque hubo un partido de fútbol. Tenemos el resumen que prepara especialmente la FIFA para poder compartir en un compacto lo que pasó en el partido. Así que, Tiburón, si te parece, lo ponemos en el aire y lo vamos
4: ponemos,
0: relatando.
4: Sí.
0: Dale.
4: Sobre ese resumen, además, yo marqué algunas cosas que ahora, después de ver todo el resumen, sí, vamos sí a ver algunas capturas específicas del resumen. Mira, acá va a venir el primer gol de Egipto con una falla grosera.
0: Licha. Se lo come Licha.
4: Grosera en la marca de Lisandro Martínez, que va a volver a fallar además en el segundo gol de Egipto. Sí. Vamos a verlo después con capturas. para que vean ambas. Acá cobran el penal de Tagliafico, lo cobra directamente el árbitro, ni siquiera
0: sin VAR.
4: Era necesario el VAR. Es un penal, eso que son penalcitos, pero como ustedes saben que tanto el señor Lacha como yo somos amantes de lo que decide un árbitro y no amantes del VAR, para nosotros fue penalazo. Bien,
5: y mucho más porque contra Argentina.
0: Messi lo patea muy parecido al penal que...
4: Contra Austria.
0: Contra Austria, muy parecido.
4: Muy, muy mal.
5: ¿Puedo hacer después un comentario sobre el penal?
0: Pará, Lachita, sí. Después, para así terminar el compacto.
4: Ahora viene la única jugada elaborada de... Sector a sector, Argentina hace el famoso abanico, da toda la vuelta y el cabezazo le sale al medio a McAllister. De cualquier manera es una gran reacción del arquero. En esta no la ataja el arquero, en esta va directamente al palo. Era el día en que a Messi se le venía todo cruzado, erra el penal, el tiro libre va al palo. Y esta de Julián, esta sí es buenísima del arquero, porque Julián define muy bien. Tagliafico la pone muy bien al medio y el arquero saca una pelota verdaderamente espectacular. Habitualmente estos son goles. Mirá lo que es el estadio. Bueno, acá va a venir el segundo gol de Egipto. Y fíjense nuevamente la posición de Lisandro Martínez, porque Lisandro Martínez pierde absolutamente la marca por mirar la pelota. Ahora vamos a ver unas capturas que yo hice con la producción para mostrar esto que ocurre. Y empieza la resurrección argentina. El centro, Cuti Romero, que va a jugar de 9, porque faltan pocos minutos, y dice, yo voy a jugar de 9 como Bilardo mandaba de 9 al flaco Schiavi, y cabecea tan fuerte que el arquero, que hasta ese momento era un superhéroe, no la puede sacar. Y acá viene una jugada espectacular. Primero, porque la mete hacia adentro. La mete Lautaro, la mete muy bien hacia adentro. Pero fíjense lo que hace Montiel. Lo que hace Messi es extraterrestre, pero Messi siempre es extraterrestre. Lo que hace Montiel, no le rebota la pelota, Montiel se la pasa.
0: Se la pasa. Sí.
4: Y acá viene.
5: Es hermoso tu gol.
4: Tremenda la recuperación de Julián Álvarez. De Julián Álvarez. El pase, cuando no la para con ventaja a Lautaro, yo digo, che, desperdiciamos la jugada. Pero después pone un centro hermoso, le dice a Enzo, lo único que tenés que hacer es poner la cabeza en el lugar correcto, que es lo que hace Enzo para dar vuelta un partido que, seamos sinceros, en la previa era imposible que Argentina estuviera 2-0 abajo contra Egipto. Después del primer tiempo era imposible que Argentina esté bajo 2-0 contra Egipto, pero después finalmente no solo estuvo 2-0 abajo contra Egipto, sino que además una jugada muy polémica que nos podría haber puesto más abajo aún, que es el gol que le anulan a Egipto por una presunta falta a Lisandro Martínez, marcada por el VAR cuando el árbitro no la había visto. Como ya vimos el resumen, yo quiero marcar algunas cosas que para mí son claves de esta actuación argentina, que a mí me dejó muy preocupado. Obviamente la euforia hace que desaparezca todo, pero Argentina jugó peor para mí que lo que había jugado contra Cabo Verde, porque defendió mucho peor. Los goles de Cabo Verde vinieron de casualidad. Digo, el segundo gol de Cabo Verde,
5: se va a hacer a cualquier equipo en cualquier lugar.
4: Claro, yo sé, a cualquier equipo en cualquier lugar del mundo, pero Argentina, los goles que hace son de marcar realmente mal. Mirá, acá yo hice la primera captura sobre el primer gol que nos hace Egipto. Fíjate que Lisandro lo tiene al dos de ellos, lo tiene encima en la marca. Y cuando el jugador de Egipto va a tirar el centro, Lisandro lo va a perder, se va a desconcertar y lo va a perder, y es ahí donde le gana la posición.
3: ¿Y no es un poco culpa de De Paul también?
4: No. Que el jugador enganche y te tire el centro es una jugada absolutamente posible.
0: Mira, la
4: en
0: gente
4: el
0: que
4: fútbol
0: está viendo.
4: Vos lo que tenés que hacer es defender ese centro. Que en un 90% de las situaciones el centro va a venir. Cuando enganchó, el centro va a venir. El tema es no perder la marca en el centro. Vos fíjate, mucha gente decía, no, y Cuti Romero, porque cabecía entre Cuti y Romero.
0: Vamos a la pantalla para que sea
4: mejor. Pantalla grande.
5: Vamos todavía.
4: Porque mucha gente dice, entre Cuti. ¿Dónde estaba Cuti Romero? Porque es cierto que el central que va a hacer el gol va a cabecear entre Cuti Romero y Lisandro. Pero Cuti Romero está perfectamente con su marca.
0: Acá lo está marcando Lisandro Martínez, claro, al 2 de Egipto, ¿no?
4: Pero está bien, ahí está Cuti. Cuti está con su marca. La pelota va a caer acá. Si la pelota va a caer acá, la pelota no es de Cuti. Cuti tiene que estar con su marca. El que tiene que estar con el 2 que va a cabecear es Lisandro. No importa que el 2 sea más alto. ¿Por qué? Porque Lisandro tiene una capacidad de salto espectacular. Y además voy a decir una cosa. Para mí Lisandro Martínez es debe estar entre los 5 mejores centrales del planeta hoy. Sí. Y venía siendo la figura de la selección por escándalo en la primera fase y en el partido contra Cabo Verde, no solo por lo que defendió, sino también por lo que atacó contra Cabo Verde. Pero hoy tuvo, la verdad, una mala actuación. Si vos pasás de esta jugada, cuando va a tirar el centro, Lisandro ya lo pierde. Y el 2 le va a ganar la posición y va a cabecear. Vamos a la siguiente captura de pantalla.
3: Uy, sí. ¿El Dibu estaba medio ahí a mitad de máquina?
4: No, acá ya lo perdió. Porque el Cuti, cuando la pelota le va a pasar al que él tiene que marcar y a él, va a dar el paso para atrás. Pero el que le gana la posición, es el 2 a Lisandro. Sí. Es el 2 a Lisandro. Y vos fijate la diferencia. ¿Por qué? Porque en la captura anterior que yo te mostré estaban juntos. Y en esta captura el 2 sale antes. El 2 ve la pelota y sale antes. Lisandro, para mí, se queda mirando el balón y no mirando el rival. En el fútbol la clave siempre es, a mí no me importa dónde está la pelota. A mí me importa dónde está el hombre al que yo tengo que marcar. La pelota, olvídate. Porque la pelota sola no entra al arco. La tiene que empujar a alguien. Entonces vos tenés que marcar al jugador.
2: Hay que seguir la marca.
4: Sí. Vamos a la siguiente jugada que marcamos también con algunas capturas. ¿Qué es esta? Vos fíjate, se escapa. El delantero egipcio se escapa. Va hacia el centro. Pero miren ¿por qué hicimos esta captura? Lisandro ya miró para atrás. Lisandro ya está viendo que le viene este por acá y que mucho más atrás hay otro jugador, yo les iba a decir visitante, porque siempre que juega la selección me siento local, que viene por allá atrás. Él mira para atrás, pero después va a volver a mirar hacia la pelota. Van a ver, en la próxima captura, si la podemos poner, ahí él está mirando para atrás. En la siguiente captura, él no está mirando al jugador. Ya no está mirando al jugador, él está mirando la pelota. Y va a perder la referencia nuevamente del jugador. Entonces, la pelota va a venir acá y como él ya pierde la referencia del jugador, el jugador va a venir acá y le va a ganar. Las dos veces, Lisandro queda imantado por la pelota y va a perder la referencia de quién era su marca, que lamentablemente va a convertir los dos goles. Aún así, alguien me va a decir, bueno, esto amerita que para el próximo partido, sea con Colombia o con Suiza, lo pongas Otamendi. No, mi respuesta es absolutamente negativa. Lisandro es un fenómeno. Pero que acá cometió, a mi juicio,
2: es un ser humano,
4: dos errores. Claro.
2: Por eso.
4: Obviamente. Y lo otro que no podemos marcar porque no está en la jugada de FIFA, insólitamente la sacó del resumen, es la jugada que termina en el gol anulado.
2: Sí.
4: ¿Por qué? Esa jugada viene de un centro a favor de la Argentina.
2: Exacto.
4: En un centro a favor de la Argentina, si vos ves la jugada,
2: un
4: córner.
2: O sea, fue un primer córner, se tiró, segundo córner y ahí arrancó.
4: Los defensores argentinos, que no son ni Cuti y Lisandro, porque ellos van a buscar el cabezazo. Los que se quedan atrás para la marca, que son Paredes, De Paul y no me acuerdo si no es McAllister el otro, no marcan en ataque. Cuando vos tenés una jugada a favor, el defensor, suponete, está atacando mi equipo. Matías es el que lleva la pelota de mi equipo. Yo soy defensor de mi equipo. Sea una jugada parada o no. Gonza es delantero del equipo rival. Yo estoy pegado a él.
2: Claro.
4: Acá estoy. Yo estoy pegado a él. A mí no importa que la pelota esté allá y la estemos llevando nosotros.
2: Si yo me muevo, vos te
4: No importa,
2: conmigo,
4: pues yo no voy a participar de esa jugada. Yo voy a participar de la posible jugada de contragolpe que me puede generar él. Si yo estoy con mucha distancia, que fue lo que le pasó a la Argentina, lo que va a pasar es que ellos van a tener una opción de gol. Después, si termina o no dentro del arco, es distinto. Y eso pasó dos veces. A mí lo que me llama la atención es que eso pasó dos veces. Pasó en el gol anulado y vuelve a pasar en una jugada que hay que sacarle hay que sacar una bandera y decirle a Scaloni, qué suerte que lo pusiste. Que voy a mostrar la foto ahora, que es la foto cuando la Argentina está 2-2 y Argentina va con el Cuti Romero a buscar el tercer gol.
2: Sí.
4: Y el equipo no marca en ataque. Y aparece Leandro Paredes. Tenemos ahí la captura producción para mostrar.
2: Y la figura del equipo, obvio.
4: La figura del equipo. Y que queda en un equipo que queda totalmente descompensado. Paredes, en esta jugada, mira, el equipo queda absolutamente descompensado. Esto y Paredes hace un movimiento fabuloso.
2: Eran 3-3, ¿viste?
4: Claro, pero ¿por qué pasa esto? Porque Argentina no estaba defendiendo la jugada en ataque. Argentina no estaba marcando los jugadores que tenían que marcar. Acá lo tenés a McAllister, acá lo tenés a Paredes. No estaban marcando en ataque. Había mucho espacio. Cuando sale la contra de ellos, en una jugada de ataque de Argentina, queda todo ese campo libre, que eso no te puede pasar nunca. Afortunadamente, Paredes se convierte en héroe como Mascherano en el 2014. Y

0: Porque cuando lo ponen a Julián Álvarez, a Lautaro, y dejan 2-9, Messi toma la decisión de jugar por la banda derecha.
1: Antes ya estaba jugando por la banda derecha.
0: Sí, pero digo, eso se notó mucho en el cierre del partido.
1: Sí, pero Messi se fue a jugar sobre la banda derecha, yo te diría, a los 10 minutos del segundo tiempo, cuando entendió que Argentina por el medio ya no iba a entrar más.
0: No pasaba.
1: Argentina no iba a entrar por el medio, y Messi, que tiene una inteligencia superior a la de cualquier jugador de fútbol, a la de cualquiera de nosotros, Messi está hecho con material humano, está hecho con material humano, pero está hecho con inteligencia artificial para captar los datos. No, tiene una procesadora de datos en la cabeza que puede escanear todo lo que está pasando mucho más rápido que cualquier ser normal.
0: Lo explicó el otro día el doctor López Rossetti en el programa de la mañana, el de Gonza Sánchez, que yo estuve cubriendo el lugar a Gonza, estaba enfermo, lo explicó espectacularmente bien con el cerebro humano. Cómo trabaja el cerebro de Messi con, viste, una capacidad de mirar lateralmente y no solo hacia los costados, hacia arriba y hacia abajo. Tiene noción casi 360 de lo que está pasando.
1: Pero tiene noción de todo lo que está pasando, procesa los datos y sabe dónde ubicarse todo el tiempo. Esta jugada que yo estoy mostrando es la jugada donde ellos reclaman falta previa de Julián sobre Mo Salah, en lo que va a terminar siendo el tercer gol de Argentina. Porque recuerden, Julián le roba la pelota totalmente limpia a Salah, le va a dar el pase a Lautaro y Lautaro le va a tirar el centro a Enzo Fernández.
0: Claro.
1: Acá alguien podría decir, hay un choque entre botín derecho de Julián y botín izquierdo de Salah. En cámara lenta, todas las jugadas son fulles. En velocidad normal, acá no pasó absolutamente
0: nada. Una cosa es el choque, otra cosa es pisar. Acá nadie pisó a nadie.
1: No. Jugada absolutamente válida. ¿Por qué quiero remarcar esto? Porque después del partido, que se quedaron viendo la conferencia de prensa de ambos técnicos, la de Scaloni es fabulosa, ¿eh? Sí. Y ahora, si podemos, la damos un poquito, y si no, les cuento yo una cosa que dijo Scaloni que me pareció genial. El técnico de Egipto dijo directamente que le habían robado el partido, que criticando esta última, la jugada que le anulan a ellos y esta última jugada. Quiero avisarle al técnico de Egipto que no le robamos absolutamente nada, que fue absolutamente lícita la jugada en la que Julián le roba la pelota a
2: Mo
1: Salah.
2: En el chat están diciendo que festejar este triunfo es inmoral, que es una vergüenza,
3: no,
2: que entró el VAR.
3: Que es un
0: Egipto.
1: No, es cierto que
0: basta el chat, amigo.
1: Lo primero que hay que decirle a la gente
3: es que
1: la felicidad no se juzga.
0: No se juzga.
3: Qué buen dato.
1: Vos me vas a decir, ¿vos irías al obelisco por ganarle a Egipto en octavos de final? No, yo no iría al obelisco. Me guardaría esa energía para otras instancias. Pero la gente que fue, la adoro. La adoro. La gente que sale a expresar su felicidad a la calle. Sí. Nada, festejen, señores. La verdad que la Argentina no te da tanto motivo para festejar. Digo, si la selección te lo da, salí y abrazate a todo el mundo.
0: Hubo aciertos, totalmente. Me parece que para marcar primero, me parece que estuvo bien puesto Tagliafico de tres.
1: Medina no estaba al 100%.
0: Pero digo, para mí, más el primer tiempo de Tagliafico fue muy bueno.
1: Fue buenísimo.
0: La decisión de empezar a hacer jugar a Paredes ya de titular me parece que es excelente. Y la decisión, en base a que Paredes juega de titular, de liberarlo un poco a McAllister, de ser un 5 tradicional y poder jugar un poquito más arriba.
1: Igual está abajo, ya.
0: Está bien.
1: Está abajo, McAllister.
0: Está abajo, pero yo creo que hoy creo que el equipo estuvo abajo. En función de qué podemos esperar para Argentina, me parece que son decisiones correctas.
1: Sí, yo, si vos me preguntás, en algún momento el partido, después el partido termina abriéndose, entonces te va a decir, bueno, todo lo que hizo Scaloni está bien. Yo en algún momento dije, ¿y si en vez de McAllister lo ponemos a Barco y vemos qué pasa? Porque la verdad que yo a McAllister lo veo con una marcha menos de lo que tenía en Qatar, o dos marchas menos de lo que tenía en Qatar. Entonces,
0: ¿hoy
1: el
0: o
1: McAllister
0: todos los partidos? ¿Hoy o todo el Mundial?
1: No, en todo el Mundial. Yo no lo estoy viendo bien a McAllister, pero es un
3: fantástico
1: jugador. ¿La
3: decisión de jugar despacio es una decisión o están despacio?
1: Está despacio Argentina.
3: ¿Pero porque quiere estar despacio?
1: Argentina está lenta y sobre esa lentitud se genera otro problema.
3: ¿Cómo te están caminando?
1: Que son pocos los jugadores que se animan a cometer un error. Es decir, a encarar aún perdiendo.
0: Escúchame, Gus. Tenemos un fragmento de la conferencia de Scaloni.
1: Vamos.
0: Vamos a compartirlo y lo vamos a ir también acompañando con algunos comentarios. Escuchemos a Scaloni.
4: Creo que este Mundial está siendo para todos complicado. No hay una selección. El otro día parecía que Francia sí era un rival temible, lo sigue siendo.

0: pero con Paraguay le costó. Ahora vimos España con Portugal, que creo que ganó bien, pero también le costó hasta el último minuto. O sea, no hay selecciones que han mantenido o lo que se venía haciendo antes del Mundial. ¿Por qué? Porque los rivales juegan, porque es muy difícil, hay unas condiciones diferentes a...
1: Bueno, esto que veían
2: es cierto que a todos les costó.
1: Sí.
2: También es cierto que cada uno tuvo rivales distintos. Digo, no es lo mismo para España jugar con Portugal, que le costó, pero que fue superior y le terminó ganando, para mí que jugar con Egipto. Así como no es lo mismo que jugar, fíjate, con Suecia o con
1: Coincido.
2: Paraguay, que Francia, Suecia lo pasó muy fácil y con Paraguay le costó
1: Esto que
2: muchísimo.
1: escuchamos recién fue la previa, pero tenemos un pedacito de lo que dijo hoy, digo, después, ahí lo vamos a escuchar, digo, me parece que es atinado el hecho de que es un Mundial Gus, donde claramente hay una tendencia que se está acentuando, y es el hecho de que hoy cualquiera le gana a cualquiera.
2: Yo diciendo con eso, decime de los que están en cuarto de final, ¿cuál es el único que es sorpresa? ¿Quién no está? ¿Cuál no
3: Noruega.
2: está?
3: Noruega es sorpresa.
2: Noruega es sorpresa. Si estaba Brasil, estaban todos los que tenían que estar.
3: Ah, ok, bien.
1: Está bien.
2: Estaban todos los que en la previa dijimos, tienen que llegar estos a octavos.
3: Pero
2: perdón,
3: Alemania,
2: a cuarto.
1: Alemania
3: con Marruecos.
1: ¿Eh? Alemania fue.
2: Pero Alemania, ¿vos la viste jugar a Alemania?
1: Está bien.
2: Alemania, pero pará, no en este mundial. Alemania se quedó afuera de la Eurocopa.
1: Pero me estás,
2: Alemania se quedó afuera de la Liga de las Naciones.
1: Gracias por la evidencia de darme la razón.
2: Pero Alemania se viene quedando afuera en primera ronda de los mundiales hace tres mundiales.
1: Italia no juega.
2: Después del 2014, Alemania fracasó estrepitosamente.
1: Pero lo que te estoy diciendo es que justamente se consolida el hecho de que hoy a los mundiales le faltan estos grandes que antes te llegaban, digamos, en grupo, si querés, a las instancias más definitorias, y hoy tenés equipos que le están haciendo partido. Hoy nos hizo partido, a ver, un equipo que no existe.
4: No, pero yo diciendo eso, ¿por qué no existen? Son buenos.
1: Está bien, pero...
4: Y el otro equipo también es bueno.
2: Yo, lástima que no lo traje, pido perdón porque lo armé para la previa. Claro, no me imaginé que iba a ocurrir esta situación durante 90 minutos. El equipo de Egipto, que vos decís son buenos...
1: ¿No?
2: Serán buenos. El equipo de Egipto, el 85% de los jugadores juegan en la Liga Egipcia. La evaluación de todo el equipo, sacá Marmoush, que vale 50 millones de dólares y que, es, que hoy fue suplente, que juega en el Manchester City.
1: Sí.
2: Sacás a Marmoush y sacás a Salah, entre todo el otro equipo, no llegan a la evaluación de Lautaro Martínez. No te hablo de Messi.
4: Entonces, tan mal jugamos
2: nosotros. Tan mal jugamos
4: nosotros.
1: Claro, es que yo sé, mira, antes de entrar le dije al tiburón, yo me voy a cuidar porque la verdad que no quiero ser el aguafiestas. Pero para mí, Argentina no está jugando bien este Mundial.
2: No está jugando bien. No. Ahora también, bien. Perdóname.
1: Chico,
2: hay algo que yo...
1: Arcabo,
2: hay
1: algo, nos hizo
2: partido. Hay algo
1: Argentina.
2: Con la cual yo me estoy peleando con todo el mundo. Para mí, si Argentina se iba en primera ronda goleado por los tres que le tocó, que eran todos malos, Argelia, Austria, ya ni me acuerdo con quién...
1: Jordania.
2: Jordania. Si nos ganaba Jordania 5-0 y nos volvíamos, para mí estaba todo bien. Porque yo no me puedo olvidar de 6 millones de personas en el obelisco hace 4 años, no me puedo olvidar de otras 6 millones de personas.
5: Pero no entiendo algo.
2: La
5: si no
2: felicidad que dio
5: bien
2: esta selección, para mí le da el plafón para si te tenés, si nos volvíamos hoy,
1: que yo creo
2: nos volvíamos
1: Argentina
2: hoy y no había crítica.
1: Activó algo que es interesante.
4: No lo puteaba la Messi si volvíamos hoy. ¿Estás tan seguro que no?
2: Yo creo que si alguno osaba hacer eso, había que decirle, flaco, anda a Brasil y fíjate cómo te
1: la
2: llama.
1: Es un quilombo y la gente que escucha
4: la
1: radio no entiende nada. Digo, hoy, desde el minuto 78 en adelante, yo creo que Argentina volvió a ser esa selección que nos encanta.
2: Uh-huh.
1: Vertiginosa, que juega bien. Ahora, yo creo que hubo muchos partidos en los cuales fue más que nada el rival de Majamonta que lo que Argentina puede ofrecer. No digo que es una mala selección. Es la mejor selección. A mí me encanta. Lo que digo es que no estamos jugando al nivel que esta selección puede ofrecer por la calidad de jugadores que tiene.
5: Pero entonces, espera, estamos en cuartos. ¿Por suerte o porque por alguna razón quedamos con equipos más chicos?
2: No, suerte en el fútbol no hay.
5: Y bueno, ¿y entonces qué?
2: Suerte en el fútbol no hay. Porque cuando,
5: ¿por qué? ¿Por
2: cuando,
5: qué estamos en cuartos?
2: Mira, cuando tapó dos pelotas el arquero hoy egipcio, me dijo, qué suerte. No, suerte no, es un muy buen arquero.
5: ¿Y entonces por qué estamos en cuartos?
2: No tocó. Si vos jugás como jugás hoy y te toca un rival fuerte y lo más probable es que puedas volverte a casa.
1: Lo tenemos a Scaloni ahora. Escuchémoslo, que habló después del partido.
6: Aquí adelante, aquí, mira. Bien, perfecto. Marte.
7: Gracias, entrenadores, a todos.
8: Gracias. Por favor, manténganse sentados, no fotos.
6: si tuvieses que escribir una crónica de este partido, en una biografía tuya, en un diario, en donde sea, ¿qué título le pondrías?
3: No, el título, no sé, épico, qué sé yo, no sé, algo así. No soy muy bueno, ahora mañana sale en todo lado épico, pero... No sé, pero sí, algo parecido, porque faltando 15 minutos que vas perdiendo 2-0 en un mundial, octavo de final. Yo creo que algo por ese lado. Más allá de, no por darle la magnitud, al final estamos, no es que estamos en una final, ni, pero la magnitud de lo de hoy es comparable con muchísimas cosas que, grandes que hemos vivido. ¿Por qué? Porque es una sensación de un equipo que más allá de lo que esté pasando no deja de ir para adelante, de intentar jugar con la suya. Al final el fútbol es esto, el fútbol después, la táctica, la estrategia, sí que es importante, claro, sin duda yo no me voy a decir que no es importante, pero si no tenés esta parte que tuvimos hoy nosotros, no solo hoy, sino otras veces...
1: Bueno, esta es la palabra del técnico de la selección argentina después del partido. Hay algo que apenas terminó el partido, tuvimos en el chat que tenemos con los productores, que es qué cosa tan loca lo que nos pasó a nivel... físico, no sé sí, si a vos claro. te pasó lo mismo, pero es como que sentimos que se nos iba la vida en un instante y el corazón estaba al borde de explotar en un momento. Por eso trajimos a un experto, que es el doctor Martín Lombardero, que es miembro titular de la Sociedad Argentina de Cardiología y es autor del libro El Corazón. Escuchen este nombre, es muy interesante. El Corazón es Consciente. ¿Cómo le va, Martín?
7: Me va, gracias por la invitación. Muchas gracias.
1: La verdad, un hombre que firma sus notas en infobae.com, súper interesantes. Doctor, ¿qué es lo que vivimos en términos cardiovasculares en episodios como estos?
7: Hemos vivido un estrés de la cual no estamos adaptados evolutivamente. Nosotros tenemos una adaptación a un estrés fisiológico que es frente a un depredador, frente a un ladrón, frente a una catástrofe. Por otro lado, tenés otro estrés que es el estrés del ejercicio. En el medio de eso, que esos son ancestrales, y gracias a eso estamos vivos, nosotros, los gatos, los perros, todos, está este estrés del cual no estamos evolutivamente diseñados genéticamente hablando. Es decir, hace 20.000 años tenemos los mismos genes y de repente nos encontramos frente a un televisor 2 horas donde pasás por todas las emociones, me incluyo, que es un tsunami de emociones, es una montaña rusa de emociones. Pasás de la euforia a la depresión, miedo, ira, tristeza, vuelve la euforia y sobre todo miedo, miedo a perder. Ese miedo a perder te genera a vos lo mismo que te generaría un estrés, por claro. ejemplo, frente a que sube el dólar o a una situación X que puedas tener en el día.
1: Ahora, Martín, en un episodio como el de hoy,
7: sí.
1: ¿el corazón padece algo? Digamos, ¿hay algo que nos hace mal?
7: El corazón
1: nos hace
7: es una
1: daño?
7: Esponja. Todo lo que pasa por tu mente lo recibe rápidamente el corazón antes que la razón.
1: Pero digo, lo que pasó hoy... ¿Es malo para el corazón?
7: Si vos tenés una patología previa, si sos hipertenso previo, tenés bypass, tenés enfermedad coronaria, tenés enfermedad que no conocés, pero que está, sí. Porque las emociones son el gatillo, no es la causa. Si vos tenés un corazón normal, no te va a pasar nada. Es rarísimo que pase algo. Esto es biología y nunca digas 100% ni
1: 0%. Pero uno ¿okay? siente como algo en el pecho, ¿vio?
7: Sí, sentís.
1: Porque... Es como que uno una molestia, siente, algo está pasando ahí.
7: Porque tenés palpitaciones, porque tenés lo mismo. O sea, el comienzo es el mismo que frente a un depredador. Taquicardia, aumento de la contractilidad, aumento del cortisol. Y lo que se da... En un partido que no se da frente a un depredador, es tenés ganas de ir al baño, tenés ganas de orinar, porque hay una hormona que sale del corazón, de la aurícula, que te alivia la presión arterial y te da ganas de ir al baño.
2: Yo ahora, soy sincero, frente... doctor, me da más ganas de número 2 a mí en algún momento del partido. estaba un poco...
7: Pero frente a un depredador no vas a tener ganas de nada. Va a haber dos tipos de funciones, sí. cerebro y sangre en el músculo para que puedas huir. Pero acá no, acá tenés un montón de cosas y terminás exhausto. Por eso no conviene hacer ejercicio extremo o hacer ejercicio importante después del partido. 2 horas después del partido seguís con el tono simpático aumentado.
2: Y la felicidad de... Porque está bien, yo entiendo que el momento es un momento que la presión se nos va por las nubes. Pero después el desarrollo final termina siendo favorable. Uh-huh. Con lo cual uno no solo siente alivio, sino que siente una felicidad extrema. Uh-huh. Esa felicidad extrema no hace subir todas las defensas, arregla toda la situación previa y es más, y me da una coraza para enfrentar cualquier germen que ande por ahí.
7: Bueno, no es lo mismo obviamente tener, por ejemplo, Francia-Argentina en el 2022. 40 millones de franceses terminaron deprimidos. Sí. 40 millones de argentinos terminaron eufóricos. Sí. Bueno, pero en el medio, esas dos horas se pagan. Porque vos en el momento que tenés tantas emociones fluctuantes y tan, digamos, tan montaña rusa de emociones que pasás por todas las emociones, tu cuerpo te lo paga porque cada vez que pasa una emoción en tu cuerpo, se adapta a esa emoción. O sea, yo pienso algo, tengo miedo que pierda, y pienso todo lo que puede pasar, enseguida, pero en nanosegundos cambia la química de mi cuerpo. Cada imagen que ustedes tienen en la mente cambia rápidamente en nanosegundos la química del cuerpo antes de la razón.
5: ¿Pero no es menos saludable no sentir?
7: ¿Cómo se puede no sentir? Yo siendo médico cardiólogo, escribí la nota que escribí, tengo pacientes que les recomiendo no comer picada antes, no comer con sal, tomar la medicación, hacer una caminata previa, y yo durante el partido dije... Siento todo.
5: Claro.
7: Pero claro, como no tengo enfermedad cardiovascular, obviamente que no tuve ninguna alteración. Nada, si yo tuviera una enfermedad crítica coronaria, no te quepan dudas que salta ahí. En Múnich, en 2006, sí. 2.6 veces más eventos cardiovasculares, científicamente hablando, demostrado por ellos.
4: ¿Por qué tenemos esa necesidad? Un mini paréntesis, el segundo gol me agarró en el baño. Y los parroquianos querían que vuelva al baño, para no coger el partido. Pero, ¿por qué tenemos después de un gol o de un partido esa necesidad de abrazar a otro?
7: Bueno, eso tiene que ver también con lo bueno de esto. Hablamos de lo malo que son esas emociones fluctuantes que nos dejan exhaustos y que pueden ser peligrosas. Pero también hablamos de lo bueno, que es esto de la identificación tribal. Volvemos atrás. Ancestralmente, cuando vos tenías el territorio que cuidar, te juntabas con los que eran de la misma manada para festejar o no que podías salvar tu territorio. Y esto es lo mismo. Entonces, en ese momento, todos los argentinos y la familia nos unimos para decir todo lo mismo. Y eso también es bueno. Eso sí es bueno.
1: Estaba
7: obviamente.
4: Diciendo,
7: sí.
4: Qué lindo
1: estaba
4: es.
1: Estaba leyendo
4: qué
1: un informe. Publicaron un informe en el Hospital Británico. Lo publica, no sé si lo conoce, el doctor Mariano Cavallo.
7: Muchísimo lo conozco.
1: Bueno, que da datos que son muy interesantes. Dice: los datos son llamativos. Durante el Mundial de Alemania 2006, la incidencia de emergencias cardiovasculares fue 2,66 veces mayor durante los encuentros de la selección alemana que en periodos comparables. En Inglaterra, tras la eliminación por penales frente a Argentina, en Francia 98, las internaciones por infarto agudo de miocardio aumentaron un 25% durante el día del partido y los dos días posteriores. Además, dice, meta-análisis que reunieron estudios realizados en distintos torneos internacionales mostraron que ver partidos de fútbol se asocia con un aumento del 20% en el riesgo de infarto no fatal y un incremento del 17% en los eventos cardiovasculares agudos no fatales. Claro, ¿qué significa esto?
7: Claro, pero siempre tenés que tener vos la enfermedad previa. Es decir, vos decís lo mismo. La emoción es el gatillo final. Es como la tormenta perfecta. Vos tenés los tres frentes y te falta uno, que es la emoción.
1: Sí.
7: En el caso de Múnich, que aumentó 2.6 veces la chance de eventos cardiovasculares, la inmensa mayoría de esos pacientes tenían antecedentes cardiovasculares.
5: Pero no lo sabían, o sí lo sabían.
7: Algunos lo saben y otros no.
5: Claro.
7: Vos podés tener un bypass, un stent, un infarto, o no saber que tenés enfermedad crítica o enfermedad coronaria, porque no siempre sale en los estudios y salta justo frente a una emoción.
5: Y lo que dijiste recién de la picada, ¿no es recomendable solo para los que saben que tienen algún problema en el corazón, o dirías que mejor...
4: Dale.
7: Perdón. Solo para los que saben que tienen problemas en el corazón.
1: La chita vive de esto.
7: Dale. Solo perdóname, para los hipertensos, por ejemplo.
1: Martín,
7: está haciendo de sal.
1: Vamos a pensar en el sábado. Aparte, el sábado confluyen todas las variables. Sábado.
7: Todo.
1: 10 de la noche.
7: Picada. Cerveza.
1: Todo. Alcohol. Y yo te sumo algo más. La cábala de mi banda de amigos, que somos la banda de Verdot, te recomiendo algún día ir a Verdot Wine Bar, el bar de un amigo mío, nos juntamos en ese bar. Con lo cual es un bar de vinos que te incentiva a tomar vino. Entonces, recomendanos tema, ¿qué morfamos? El tema de si el alcohol de repente ayuda a bajar un poco los ánimos o te perjudica, y el hecho de que sea sábado, ¿no? Después, el post.
7: Vuelvo a decir lo mismo y creo que quede claro. Si vos sos sano y no tenés nada, no te hagas ningún problema. Pero si vos tenés, si sos hipertenso, estás tomando medicación, si tuviste un infarto, si tenés factores de riesgo, sos diabético, fumás, tenés panza, tenés todas, vos tenés que cuidarte. El alcohol no es recomendable, la picada no es recomendable, comer mucho no es recomendable. Y esto es
1: pero
7: así.
1: Martí, tío, ver un partido con galletita de arroz tampoco.
5: Bueno, no, bueno, por eso. Y jugo de naranja. Pero es que si estás bien, si llegaste bien, haz lo que quieras. Es una noche.
7: Pero si llegaste, claro. El tema es si vos no estás bien de corazón. O si vos, claro, si vos estás bien, no te va a pasar nada. O sea, ningún es raro, puede pasar, por ejemplo, en el síndrome de corazón roto, que se da más en mujeres perimenopáusicas, que ante una emoción, por ejemplo, y está en el libro, ante una infidelidad y ante algo muy importante, tienen el síndrome de corazón roto, que es coronarias normales y el corazón
1: claro.
7: Pierde fuerza. Bueno, ¿podemos tener frente? Sí, ¿podemos tener un síndrome de corazón roto en un partido? Sí. Pero es raro también.
1: Claro.
7: Es raro.
2: Ah, mire, soy hincha de Ferro, me lo rompen cada 7 días el corazón.
5: Mucho más
2: muchacho.
5: Que a las mujeres perimenopáusicas, sí, mucho más. Te digo la verdad.
4: ¿Por qué nos tiemblan las patas? A mí me tembló las piernas hasta que entré acá.
7: Porque vos después. Tenés sangre en el músculo. Pensá esto, vos tenés miedo. En ese momento sí.
4: Pero después, expuesto, no importa.
7: Sí, vos tenés miedo. Cuando tenés miedo, la sangre va a los músculos para huir. El cerebro no puede diferenciar. Esto es una suba del dólar, esto es un problema político o esto es un problema de partido de fútbol. Y responde siempre relativamente igual. Entonces, ¿qué hace? La sangre va a los músculos para que vos huyas o te pelees. Pero vos estás sentado frente al televisor. Y es una paradoja evolutiva, porque en vez de estar corriendo, estás mirando así, claro, y la sangre, claro, ¿qué haces? Empezás a moverte, te pones inquieto, sentís un cansancio infernal y no, digamos, pudiste eliminar esa energía lo acumulada en el partido.
2: Lo recomendable sería, por ejemplo, en entretiempo, salir a dar una vuelta a manzana.
7: Caminar. No correr.
2: Pero caminar.
7: Caminar. Y después del partido caminar
5: ¿y
7: también.
5: ¿Y la respiración ayuda?
7: 100%.
5: ¿Cómo?
1: ¿Pero quién
7: yo quise
1: hace
7: hacerlo,
1: cosas,
7: si soy sincero. Yo soy un fanático de la respiración consciente en pacientes cardiológicos porque les baja la presión y los ayuda a bajar el estrés.
1: Doctor.
7: Durante el partido no pude.
1: Después está la vida real.
4: Crack, el doctor.
1: Grupo de amigos. ¿Quién? Che, no, disculpen, muchachos. Yo voy a salir a respirar conscientemente.
5: No, yo les digo, viendo el partido, me echan de la Argentina.
1: Pero el bullying que recibís, creo que el bullying.
4: Pero tus amigos son salvajes, loco.
7: Teniendo las herramientas, perdóname, teniendo las herramientas para hacerlo, yo tampoco lo pude hacer.
1: Claro, también.
7: Ahora, después del partido, sí, bajás y decís, es el momento de bajar, aterrizar.
1: Por eso te decía, Martín, digo, que esto es sábado a la noche, que aterrizar esto. Esto puede ser la puerta de entrada. A un sábado de gloria.
7: Bueno.
1: Obelisco, digo.
7: Todo depende de los factores de riesgo que tengas, depende de tus antecedentes, depende de todo eso. Si vos tenés un corazón sano y sos joven, haz lo que quieras. Pero yo apunto más al paciente vulnerable.
1: Martín, ¿y el jugador? ¿Te preocupa el jugador que vive este partido? Digamos. Sí. Messi terminó y se lo hago llorar.
7: Sí.
1: Bueno, se agachó y se lo hago llorar. Es un tipo que estaba bajo estrés.
7: Sí,
1: y bastante extremo.
7: La muerte súbita en los deportistas profesionales se da con alteraciones
5: congénitas. Me asusta mucho que diga muerte súbita después que le preguntaste por Messi.
7: Bueno, pero es lo que me está diciendo.
5: Sí, pero...
7: La muerte súbita en deportistas profesionales se da porque vos nacés de fábrica con una alteración en tu corazón, de fábrica. Naciste con una cardiopatía congénita. Después de los 35 años, que realmente estos chicos son más jóvenes, es por la enfermedad coronaria que es adquirida, que depende un poco de la genética y de tus hábitos. O sea que es otra enfermedad.
2: Igual tengamos en cuenta que estos jugadores de altísimo nivel. Están siendo monitoreados todos los tiempos.
5: Está bien, pero Messi se está poniendo más grande. Dijiste menos de 35.
2: Sí, pero ¿sabés cuántos estudios le hacen a Messi? Uno cada 20 minutos, más o menos.
7: Súper estudiado.
5: Pero súper estudiado te puede advertir.
7: Bueno, de hecho, hay casos...
5: Pero no te puede salvar.
7: Claro, hay casos de jugadores de rugby también que tienen un infarto. Hay casos de jugadores de fútbol que siendo jóvenes, ¿por qué? Primero porque esto, como te digo yo, no es uno más uno o dos, sino es 35 en punta.
1: Claro.
7: Segundo, porque podés nacer con una coronaria que en vez de salir donde tiene que salir, sale por otro lado.
1: Bien.
7: Eso tampoco es fácil de descubrir.
1: Una más alisada.
4: Una chiquitita.
1: Dale.
4: Y después, a mí me pasó hoy, que yo después del partido, inmediatamente después me reuní con un cliente y no estaba en concentrado para nada. Me acomodó, ¿sabes?
2: Te acomodó. Te dio cheque a 180.
4: Me bajó todos los precios, tengo que renegociar mañana. Pero no podía, yo no podía...
1: Estabas entregado, la chita.
4: No, me acomodó terriblemente, pero no estaba en la concentración. No, o tenía la sangre en las patas, no sé qué me pasó.
7: ¿Sabes por qué?
4: ¿Por qué?
7: Porque cuando vos estás ante un peligro inminente, en este caso era perder... Como dije antes, tu cuerpo redirecciona la sangre hacia los músculos y es el cerebro para poder salir. Entonces vos te quedaste pensando, ¿cómo salgo? ¿Cómo hace este jugador para hacer este gol? ¿Cómo hago para salir con este partido? Tu cerebro se focaliza nada más que en salir de ese estrés y la sangre en los músculos. El resto del cuerpo, para todo
4: pillo al cliente entonces.
1: Martín Lombardero, Muchas gracias por venir de visita.
7: Gracias a ustedes.
1: Cardiólogo, y aparte nos ayuda a entender una gran parte de lo que fue este día para todos nosotros, de mucha tensión.
7: Gracias a ustedes.
1: Gracias, de verdad. Glorioso. Vamos a pasar rápidamente por el obelisco, a ver cómo están las cosas a esta hora en ese lugar. Miren la cantidad de gente que está con las banderas argentinas festejando, copando la Plaza de la República.
2: Mirá qué lindo, decirle a todos eso que decían, que cómo van a festejar, escribir.
4: No, para que yo lo escribí acá.
2: Por favor.
4: La felicidad no se juzga.
1: Artículo número, es una incorporación nueva en el Código Penal, no leemos más el chat, basta, pues. Si vivimos con el chat nos vamos a volver locos.
4: Hay que cobrar un peso la voluntad.
5: Pero también hay muchos mensajes.
4: Pagamos la deuda externa.
2: Pero el que está en el chat diciendo cómo van a festejar, salir a dar una vuelta y salir a gritarle a la vida que hoy te dio una alegría.
4: Ese tipo le gusta el eso, bro.
1: Es muy importante. Acaba de terminar el tiempo reglamentario.
2: Sí, están 0 a 0.
1: 0-0 Suiza contra Colombia.
2: Bien. ¿Saben lo que me gustaría hacer? Pues yo preparé algunas placas, no sé si producción.
1: Después de las 7.
2: Está bien. ¿Saben por qué? Porque lo bueno hay que esperarlo.
1: Ahora que vos sos una estrella de la televisión.
2: Sí, claro.
1: Yo te voy a contar cómo.
2: Porque usted no.
1: Tiempo de televisión. vamos a las noticias. Si le parece, primero, como hacemos siempre, pasamos por el tiempo, contamos cómo está la temperatura y después inmediatamente a los títulos de las 7 de la tarde. A ver, ¿cómo está el tiempo en la ciudad de Buenos Aires? Abrimos rápidamente la ventana, un cielo parcialmente nublado o parcialmente despejado, como te guste ver la vida. 14.7 la temperatura. Subió la temperatura, ¿eh? Está más caliente la ciudad con el triunfo argentino. Esto algo debe tener que ver, muchachos, seguramente. Vamos rápidamente, una pasadita corta por la 9 de julio, simplemente para mostrar que el tránsito está bárbaro. Miren qué fácil se circula hoy. Es clima de feriado, amigos. Es clima de feriado. Con lo cual, si vos todavía estás en la ciudad y tenés que volver a tu casa, es el momento ideal para volver en este instante, pero te quedás en la 97.1 FM con nosotros hasta las 9 de la noche. Títulos en el resumen del regreso. Y arrancamos con los temas de la tarde. Claramente el tema central de esta tarde tiene que ver con la Argentina. Argentina corazón, señores. Tras una remontada épica, la escaloneta venció 3-2 a Egipto y clasificó a los cuartos de final del Mundial. La selección perdía 2-0, pero revirtió el marcador gracias a los goles de Cristian Romero, el Cuti, Leo Messi y Enzo Fernández. Ahora esperamos el sábado por Suiza o Colombia, que en este momento empatan 0-0, pero para nosotros la ilusión por la cuarta continúa intacta. En medio del Mundial, el FBI y fiscales federales de Estados Unidos empezaron a investigar los negocios de la AFA. Oficiales estadounidenses convocaron al empresario Guillermo Tofoni a prestar declaración en Miami. Buscan datos sobre la gestión de millones de dólares que circularon por cuentas y sociedades en Estados Unidos. Sucedió mientras Chiqui Tapia estaba en la concentración argentina en Miami horas antes del partido frente a Cabo Verde. El fabricante de Nike y de Adidas cierra su última planta en la República Argentina y despide a 150 trabajadores. Grupo DAS anunció el fin de la producción en El Dorado Misiones para entre el día 17 y 25 de julio. La empresa aseguró que va a pagar el 100% de las indemnizaciones a sus operarios. El dólar volvió a subir y marcó un nuevo récord. El mayorista subió a 1.492 pesos, con lo que iguala así al máximo nominal histórico desde el 24 de octubre de 2025. Al público, en Banco Nación, hoy cerró a 1.515 pesos para la venta.

0: Quédense hasta las 9 de la noche. Estamos acá haciendo el programa de manera muy especial porque el país está paralizado por la selección argentina. Tenemos algunos otros temas. No se asusten. En un rato la Chita con sus grandes historias sobre la economía real, la economía de a pie de los argentinos. En un rato vamos a hablar de la mora, ¿no? Este fenómeno lamentable que atraviesa hoy a más de 7 millones de argentinos que no pueden pagar aquello que deben, y lo vamos a conversar con el presidente del Banco Provincia a las 8 de la noche. Pero está, como ustedes saben, desde tempranito en este estudio el señor Gustavo Gravia, que trae más información analítica sobre el partido de
1: Hay
0: Argentina.
1: Cosas analíticas y cosas que yo sé que van a ser muy polémicas.
0: Dale.
1: Este partido a todo le generó una emoción particular. Lo hablábamos recién con el doctor. No fue un partido normal de Argentina, sí, ni en este mundial ni en la historia de los mundiales. Entonces yo hice, y lo voy a defender a rajatabla contra el que quiera, el top 10 de los partidos más recordados de Argentina en los mundiales, y dónde ubico a este partido. Epa. Que Argentina da vuelta sobre la hora para ganarlo 3-2. Si les parece, vamos a recorrerlos y ustedes me dirán si están de acuerdo o no.
0: Qué golazo.
1: Nos vamos
0: de Máximo Rodríguez.
1: Al partido número 10 de los más recordados. Claro, el Mundial 2006 no termina bien para Argentina porque termina empatando con Alemania. ¿Se acuerdan el famoso papelito en el que Lehmann tenía donde pateaban los argentinos? Nosotros decíamos, dale, ¿para qué lo estudiás? Y atajó un par y
2: nos ganaron,
1: ¿no?,
2: por picardía.
1: Nos ganaron por picardía. Bueno, para mí hay un partido que es con México, nos recuerda el partido.
0: Chutazo de Maxi.
1: Chutazo tremendo de Maxi en tiempo suplementario. El partido había terminado 1-1. Era un México que nos había traído problemas, y el gol de Maxi es un golazo que permite a Argentina seguir adelante. Creo que debe ser uno de los goles más gritados de este siglo, sí, de la selección argentina.
2: Bilardo diciendo arco.
1: Arco. Uh-huh. Y Maxi pegándole al arco, no, y clavándolo, Peckerman, en el ángulo.
0: Esto dirigía Peckerman.
1: Dirigía Peckerman. Sí.
2: Pero Bilardo en el relato.
1: Bilardo trabajaba como comentarista.
0: Ah, mirá, bueno, no me
1: acordaba. Como comentarista, sí, sí, sí, sí, en el Mundial 2006. Este para mí es el número 10 de partidos más recordados de la selección. Estoy haciendo de toda la historia de los mundiales. Sigamos para adelante. El 9, el partido 9, Argentina-Nigeria Mundial 1994. Y ustedes me van a decir, ¿por qué ponés una Argentina-Nigeria que Argentina le gana 2-1?
0: Termina con Diego.
1: Es el famoso
0: de
1: partido del me cortaron las piernas. Del me cortaron las piernas. El partido de Argentina, además, lo gana, es 2-1, lo gana ahí, si no me equivoco, son dos goles de Caniggia, después empezar perdiendo, pero es el partido. Estaba entre este, el otro partido es icónico, también de ese Mundial, que es contra Grecia, porque es el que Diego le grita el gol a la cámara.
0: Sí, bueno,
1: la imagen de Diego, pero este es el partido.
0: Hubo dos goles gritados a cámara, uno de Irina Te Amo,
1: ajá,
0: de Batistuta, ¿te acordás? Y otro, sí, de Diego.
1: Y el Diego, el de Diego, de
2: esas tres goles de Bati y uno de Diego.
0: Esta selección tiburón, que es la de Alfio Basile,
1: fabulosa,
0: ganó dos Copa América seguidas en Chile. Y la otra fue, no me acuerdo. Bueno, no importa, fueron,
1: sí,
0: dos Copas América.
1: Copa América, no, 91-93 gana.
2: Que nombre será de las más grandes.
0: Y fue una, para mí, las mejores selecciones argentinas.
1: Es que Chile, en este Mundial se cae después de la suspensión de Maradona.
0: Sí.
1: Argentina venía como gran candidata.
0: Fue un solo para más de Mati.
3: Entonces,
0: dale,
3: sí,
1: ¿qué cosa?
3: Es la selección que se come
0: 5-0 contra Colombia, sí.
3: ¿Contra Colombia?
0: Sí, también es,
1: sí,
0: cierto.
1: Sí, también es cierto. Sin Maradona. Maradona, recuerden que vuelve después para los enfrentamientos con Australia.
3: Con Australia,
1: que después viene todo el mito que Maradona alguna vez, nunca termina de saber si Maradona dice la verdad o mentira cada vez que hablaba. Termina admitiendo que hubo un café veloz, decía él, que era como que los jugadores argentinos tomaron algo ante el partido. Yo no sé si eso es cierto o no. Vamos al partido número 8, partido más recordado de la selección argentina en mi ranking, obviamente, me lo pueden discutir. Argentina-Holanda Mundial 2014. Sí. ¿Por qué pongo este?
0: ¿Por qué?
1: Porque este partido tiene dos hechos que me parece que quedan en la memoria de los argentinos. Mascherano barriendo sobre el, sí, final, una jugada en donde Argentina iba a quedar eliminada,
0: sí, claro,
1: y no iba a dar el pase a la final. Y Mascherano, lo voy a hacer con Lacha, vos sos Romero.
2: Sí.
1: Yo soy Mascherano.
2: Va a los penales.
0: Hoy te convertís en héroe.
1: Hoy te convertís en héroe.
0: Claro.
1: Y va Romero, ¿y qué pasa? se convierte en el... Después Alemania no va a ganar. La final en un partido también tiene sus polémicas. Sí, hay mucha gente que sigue creyendo que hubo penal sobre Higuaín. Yo creo que no, que el arquero llega antes y el impulso hace que choque los dos,
0: era por abajo.
1: ¿Eh?
0: Era por abajo.
1: El famoso era por abajo de Palacio. Vamos al siguiente. Al siguiente partido de los más recordados de la selección argentina. Bien, que todavía no apareció el de Marruecos, con lo cual lo estoy poniendo más arriba. Uh-huh. De Egipto. Y lo estoy poniendo en el número 7. Ahora vamos a empezar a discutir.
0: Qué ingrato sos.
1: Ahora vamos a empezar a discutir. Yo lo pongo 7. Es un partido de octavo de final. Un partido tremendo. Tremendo de Argentina. Está perdiendo un partido imposible de perder en la previa. Después, con el desarrollo del partido, imposible de perder los 45 minutos iniciales, 2-0 abajo. Hasta el minuto 70 y pico, decís, bueno, está complicado. Todos decíamos, si Argentina hace un gol, lo da vuelta. Pero Argentina no hacía el gol. Para mí, queda séptimo en el partido más recordado. Con lo cual, ahora vamos a empezar a discutir.
0: Sí.
1: ¿Cuáles son los partidos que yo tengo por arriba?
2: Sí, son más recordados.
1: Y quiero ver qué dicen ustedes. Vamos al sexto. A ver si es más recordado. Este Argentina-Egipto o este que puse. Argentina-Italia Mundial 90. No puede ganarle. Argentina-Egipto no le puede ganar a la Argentina-Italia Mundial 90. Donde Italia nos va ganando 1-0.
0: Claro. Un empate, un centro del Vasco Larticochea que Caniggia convierte en gol y después hay unos penales donde Goicochea se luce muchísimo.
1: Muchísimo, y Caniggia comete el error de amonestarse en ese partido y perderse la final siguiente con Alemania, que quizás hubiese sido otra cosa.
2: Una pequeña postilla. Sí. Yo me veo olvidado que Goico había atajado el cuarto y el quinto.
1: Sí, tremendo.
2: Más tremendo todavía.
0: Goico venía, aparte, no se olviden, de otro partido con Yugoslavia, donde también había sido determinante. Fue Goicochea, carajo.
1: Y el primer tiempo contra Brasil, más allá de los tiros que pegan en los palos, Goico también tapa 3 o 4 pelotas que son clave. Bueno, acá estamos de acuerdo. Sí, este partido está por arriba de hoy.
2: Y un dato pavo, Yugoslavia después de ahí dejó de existir.
0: Dejó de existir, la verdad.
1: ¿Estamos de acuerdo o no?
0: Sí, lo que pasa es que, bueno, yo estaba en séptimo grado, no sé si lo viví con tantos nervios como el de hoy, pero bueno, sí, fue un partidazo. Fue el partido que Maradona se enoja porque putearon el himno argentino.
1: No, tiene todo.
0: Eso fue épico, porque el Diego, la puta que lo parió, ¿verdad?
1: Fue zarpado. Vos me decís, si es todo eso, ¿por qué lo pones 6? Vamos a ver cuál
0: es el 6 mejores.
1: Vamos a ver cuál es el 5. Para mí, obviamente, Argentina-Alemania del 86. ¿Por qué? Porque la Argentina-Alemania del 86, para los que no lo vivieron, Argentina ganaba 2-0.
0: Era un mundial,
1: estaba cocinado el partido. Y Alemania nos hace 2 goles calcados de córner. De córner. A tal punto nos hace los 2 goles calcados que Argentina termina saliendo campeón y Bilardo no lo festeja y va a hablar con los jugadores y dice, ¿cómo nos pueden hacer 2 goles de córner? No importa, salimos campeones, Bilardo. Dejá de hinchar. Pero Argentina, cuando Alemania se pone 2-2, yo ya era un grandulón, un adolescente grandote, y te puedo asegurar que todos pensamos lo peor, algo mucho peor que cuando Egipto puso el segundo. Era, vamos a perder el Mundial, porque cuando Alemania hizo segundo, vamos a perder el Mundial. Y Maradona, que no había aparecido casi en todo el partido, había estado muy bien marcado, recibe una pelota y le dice a Burru, anda y fíjate,
0: Valdano-Burruchaga y...
1: No, el Tata Brown.
0: Y el Tata Brown.
1: Tata Brown hace, con el hombro dislocado, hace el gol de cabeza.
2: Ya estaba dislocado.
1: Bien, estamos de acuerdo hasta ahora. Estamos de acuerdo hasta ahora que Argentina-Egipto está por detrás de estos.
2: Total.
1: Dale. Sigamos. El puesto número 4. El puesto número 4 es Argentina-Brasil del Mundial 90. No hay cosa más linda que sacar a Brasil de un Mundial.
0: Sí, pero pará, ahí te voy a...
2: Después
1: del baile que lo comió.
0: Nos comimos un baile, sufrimos mucho. Y el gol fue épico.
1: Épico. Maradona pasando así y dándole pase a Caniggia.
0: Y el pase que Maradona le da a Caniggia es cayéndose y cruzando la pelota de derecha a izquierda, y Caniggia gambetea a Tafarel y define de zurda. Impresionante. Y
1: Araujo, niños diciendo... menores de 30 años, vayan a ver ese partido.
2: Sí.
1: Es todo lo que tengo que decir. Vayan a ver el partido completo.
0: Un patadón
1: no van a
0: de Alemão
1: poder...
0: en el palo que, yo, que sufrimos.
1: Si ustedes creen que hoy sufrieron, es porque no vieron Argentina-Brasil del 90. Eso fue...
0: Zarpado.
1: Muy zarpado. La verdad que Argentina, yo no lo vi... No vi nunca un equipo que baile tanto a nuestra selección en un Mundial como lo que fue aquel primer tiempo. Pero bueno,
0: el partido del bidón.
1: Estaban gelados.
0: El bidón de Branco.
1: Y el bidón de Branco. Por algo ahora hay cooling break. Y vas a tomar del bidón, vas a tomar del bidón de tu propio banco de suplente. Hasta ahora venimos bien.
0: Venimos bien.
1: ¿Vamos?
0: Mica, ¿tiene algún partido más recordado de estos? ¿Los viste todos, Mica, estos?
4: ¿Eh?
1: Vamos al top 3.
0: En el Louvre lo viste, ¿no?
4: Sí, la final con Brasil de la Copa América.
0: Muy bien, bien.
1: Vamos al top 3 de partido mundialista más recordado. Yo sigo insistiendo, para mí el de hoy está número 7. Sí. Vamos al top 3. Bueno, Argentina, sí. Francia, Mundial 2022. Claro. Y es más de uno me va a decir que ese es el número 1. No. Y esto lo voy a poner a discutir. Para Argentina-Francia, Mundial 2022,
0: y fue
1: es un partido más fuerte que el de hoy por lo que sucedió. Primero,
0: una final parecida en términos de scoring con la de Alemania, Argentina ganando.
1: Con una diferencia. Yo nunca vi un baile en una final como la que Argentina le había dado a Francia en los primeros 65 minutos.
3: Te la redoblo. Yo no vi a la Argentina jugar así, pasar por encima a un rival de fuste como de esta manera. Contra nadie.
1: Entonces, Argentina le había dado un baile tremendo y vos decís, che, nos están empatando cada vez. Y no solo nos empatan. Sí, cuando Otamendi no llega a esa pelota y va Kouelomaní, el Doc ya se fue. Sí. Ahí debe haber habido pico de presión de los 40 millones argentinos.
4: ¿Sabés que se hacen 60% más de goles en los segundos tiempos en los mundiales en toda la historia del mundial?
1: Buen dato.
2: Buen dato.
4: Se hacen
2: buen
4: más
2: dato.
4: Goles los segundos tiempos que los primeros.
1: Buen dato.
4: Gracias.
2: Y permitime,
4: gracias.
1: Lo voy a utilizar.
2: de este partido, para mí, semipolémico, el segundo gol, el de Di María, es equivalente al del Diego. Es una obra de arte.
1: Sí, toda la jugada es una obra de arte. Pero pará, ¿a cuál es del Diego?
2: Al segundo del Diego. Está arriba el segundo del Diego.
1: El hacha, una picada y volvé cuando terminemos esta sección.
0: ¿Quita el gol con Inglaterra?
1: ¿Cómo vas a poder?
2: Se le acerca.
1: Pará.
2: Está arriba el del Diego y este se le acerca.
0: La quita, el mérito del gol de Di María, que es el que está diciendo, es el del... El toque.
2: Los cinco toques.
1: Pero no es obra individual de un jugador.
3: Igual banco al hacha porque ya te salió a pelear y yo te estoy por salir a pelear cuando me digas que hay uno mejor que esto.
1: Dos mejores que esto. Vamos a ver. Hay dos mejores que esto. Vamos al número dos.
2: Yo tengo uno en la cabeza.
1: Por favor.
2: Total.
1: Argentina-Holanda del Mundial de 1978. Pero ¿por qué no lo viste?
3: No había nacido.
1: Después no lo viste. Ese partido fue un drama. A ver, en la última jugada. Obvio.
3: En el momento, perdón.
1: ¿Querés que diga mi edad? Sí. No soy mentalidad, lo puedo decir. Yo tengo 58.
4: Miércoles.
1: Con lo cual vi ese partido. Yo ya tenía 10 años cuando jugó Argentina contra
2: el palo de Reza.
3: Yo parezco 10 años mayor que él. Así que imagínate.
4: Sí,
1: en el último minuto de un partido parejísimo. Y tengan en cuenta que el fútbol de aquella época era otro fútbol. Era un fútbol en donde para que te cobren un full tenías que sacar una 45 y pegarle un tiro en la rodilla. El partido
0: se
1: fue
0: gravísimo
1: porque lo que se pegaron en este partido, yo creo no recordar partido, bueno, en el 82 a Diego lo mataron también. Pero este partido se pegaban y fue un partido muy disputado, todos se pegaban.
0: Lo entrevistamos al matador en el programa hace dos semanas y realmente era un tipo... con un nivel físico que en vez de... Me hace correr mucho, viste, a Julián Álvarez que atropella lo que viene por delante.
1: Sí.
0: Creo que la mayoría jugaban así, ¿no?
1: Sí.
0: Eran menos delicados.
1: Menos técnicos, pero eran unos tanques.
2: Tardó en empezar este partido porque Pasarella le cuestionó el yeso a uno.
1: El yeso a uno, sí. Había uno con yeso y se no puede jugar así.
4: De lo de Kempes, que esa noche o al otro día le conté a mi hijo que lo habíamos entrevistado a Kempes. Tiene 14 años. Nunca me prestó tanta atención cuando le conté algo del laburo como... ¿Cómo puede ser que sea figura para alguien de 14 años?
0: Mica le hizo la gran pregunta. Bueno. ¿Qué se siente tener un estadio con tu nombre?
4: Dice, una buena pregunta.
0: Pero te estoy destacando.
1: Una pregunta que nosotros futboleros quizás nos hubiésemos preguntado. Bueno, si ustedes creen que... ¿Por qué nosotros siempre decimos que Filiol está arriba y el Dibu, obviamente, con aquella atajada del Kouelomaní y con muchas otras atajadas más, se le equipara? ¿Pero por qué? Porque lo que atajó Filiol en todo el Mundial, pero específicamente en este partido donde los holandeses fueron más que Argentina. En los 90 minutos los holandeses fueron más que Argentina. Lo que atajó Filiol fue impresionante. Y encima, la que no atajó, en el último minuto del partido, pegó en el palo. Pegó en el palo y nos salvamos. Después vamos al suplementario y Kempes dice, muchachos, no me trajeron para ganar el Mundial... Y hizo los goles que había pasado.
0: Me gusta porque se nota que tenías 10 años y no 20, porque no le decías a Filiol como los viejos le decían a Filiol en ese momento.
1: No.
0: Era Filiol, todos le decían Filiol.
1: Era Filiol. El pato Filiol.
0: Dale, Filiol, le puse Filiol.
1: Era el pato Filiol.
0: Era una bronca.
1: Era verdad. Y el número uno,
0: a ver.
1: Y no hay manera de discutir, y va a decir, Pete, no
2: voy
1: fue
2: a
1: una
2: aplaudir.
1: Final.
2: Sí, claro.
1: Es Argentina y Inglaterra Mundial 86. Yo sé que no se mezcla el fútbol
2: se mezcla.
1: Con la patria, no se mezcla
0: Pero
1: el
0: sí
1: fútbol con el
0: cuatro
1: nacionalismo.
0: Años después de Malvinas.
1: 4 años después de Malvinas. Primer enfrentamiento. Argentina, Inglaterra. Yo creo que para los ingleses no era un partido especial, pero para todos los argentinos era un partido especial. Diego hace el gol con la mano y no queríamos que ese partido sea recordado como el partido que... no es lo mismo que me robaste la Malvina con que yo te robé un partido de fútbol. No hay equiparación entre un territorio que es mío y vos me lo robaste con robarte un partido de fútbol. Entonces Diego hace la mayor obra que se haya visto en la historia del fútbol mundial en, obviamente, este tipo de torneos y le da el triunfo a Argentina. A tal punto es el partido más recordado de la selección que se cumplieron 40 años hace nada, hace unos días, y todos seguimos recordando aquel partido.
0: Y la gente
1: seguimos
0: sigue
1: recordando el relato de Víctor Hugo.
0: De Víctor Hugo, y la gente sigue cantando El que no salta es un inglés, que es fruto de este partido. Y te sumo algo más, que es un dato. Para los niños que recién arrancan en la vida del fútbol, este partido con VAR no terminaba como terminó.
1: No.
0: Este partido con VAR era otra cosa.
1: Era otra cosa.
0: El gol de Diego se anulaba, claramente.
1: Claramente,
2: sí. Y me permitís una cosita. Después del gol de los ingleses, que entró en el negrito ese Barnes, que nos dio un baile terrible, hay una jugada entre Diego y Tapia que pega el palo, que
0: es una maravilla.
1: Diego estaba, para los que son más jóvenes y no vieron aquel Mundial, Diego estaba en el modo Messi actual. Porque lo que juega después contra Bélgica no tiene nombre. Es lo que Messi juega en estos partidos. Y mejor.
0: Y una divertido es que el Nico Paz de ese momento era el Chino Tapia. Otro jugadorazo.
1: Había muchos jugadores buenos en esa selección.
0: Chino venía a jugar en River.
1: Pero era una selección que sin Maradona... yo creo que no hubiese avanzado.
2: ¿Vos decís?
1: Sí, Maradona. Pero Maradona estaba...
4: tenía la mitad de la edad de Messi.
1: ¿Quién?
4: Maradona.
1: Sí, también tenés que tener en cuenta que tenía otros hábitos.
4: ¿También?
0: Sí.
1: Digo, la comparación no se puede hacer. Entre los dos disfrutemos. Mira, a los dos, Mica.
2: Ajustado por hábitos, da igual.
1: Ajustado por hábitos, es la misma edad, claro.
0: Y no son hábitos, no dicen los hábitos como el de las monjas.
2: Si lo inflacionás por hábitos, te da lo mismo.
1: Bien, acá nos vamos. ¿Les pareció bien donde puse Argentina-Egipto entonces?
2: Total, no, espectacular. Gravia, sí. Usted es un ser superior.
1: Bien, tengo otras placas, porque vamos, no me quiero quedar solamente con esta. No, porque además le dije a producción, les voy a traer mucho material porque no me quiero ir sin saber quién va a ser el rival de Argentina y anticipar lo que va a pasar el sábado.
2: Vamos, todavía.
1: Así que vamos a siguientes placas.
2: Momento,
1: yo como a la producción no la escucho, yo sigo para adelante y ustedes me siguen.
0: Dale gas.
1: Bien.
0: Ahí está.
1: Ok, vamos a los partidos que Argentina dio vuelta en mundiales. Ojo, que no es tan habitual que Argentina dé vuelta partidos en mundiales. De hecho, esta es la primera vez que Argentina da vuelta un partido perdiendo 2-0 en un mundial. No había pasado nunca.
4: Wow.
1: Si perdías 2-0, perdías. Y esta es la primera vez que Argentina da vuelta un partido. Ahí tenés, encima, ¿a qué minuto lo da vuelta? Porque esto es lo más llamativo. Faltaban, bueno, está bien, 90 más 3 te da 15 minutos. Del minuto 79, 14. Pero igual... da vuelta en 15 minutos un partido.
4: Pero UCI había dado vuelta a partidos en el alargue.
1: No. Ahora vas a ver cuántos partidos dio vuelta Argentina que empezó perdiendo.
0: Claro.
2: Pero, porque si vas al alargue... 2-0 abajo, ¿ningún equipo lo dio vuelta o Argentina solo?
1: No. Yo me tomé los datos de Argentina. En los datos de Argentina, Argentina en toda su historia, mundialista, dio vuelta solamente 5 partidos en toda su historia mundialista. Estamos hablando de todos los mundiales, desde 1930 hasta ahora. No, es un número bastante llamativo. Bueno, este contra Egipto. Vamos al segundo que da vuelta Argentina. Argentina da vuelta en la Copa Mundial FIFA 1958. Mirá donde te tenés que ir para buscar el primer partido que Argentina da vuelta. Irlanda se había puesto en ventaja con un gol de Peter Mac. Farland, bueno, yo pensé a McFarland, pero puede ser, me voy a haber equivocado yo. Y lo da vuelta con goles de Corbata, que era como una de las figuras de aquel equipo, Menéndez y Avio. Argentina había ido a ese equipo, a ese mundial, pensando con la nuestra le ganamos a todo y solo le ganamos a Irlanda después de haber empezado perdiendo ese partido.
4: Mirá los nombres de la década del 50, Orestes, Norberto y Ludovico, los
1: sí,
4: amo.
1: Si algún chico ahora le pone Orestes, Norberto y Ludovico, pensamos que...
4: Está en problemas.
1: Que sí, o que
2: los padres,
1: sí.
2: Pobre pibe,
1: o que es Benjamin Button, que volvió para atrás. Bien, vayamos a...
4: Es McParland y murió el año pasado.
1: Sí, muy bien.
0: Sí, me compé nomás.
1: Vamos al siguiente partido que Argentina en Copa Mundial FIFA. Este estuvo en cancha. Agradezco que papá me haya llevado. ¿Por qué? Porque Sapo comienza haciendo el primer gol para Hungría. Exacto. Y Argentina estábamos todos diciendo, ¿y ahora de qué somos locales otra vez? ¿De qué nos vestimos ahora?
4: Un sapo.
1: Bueno, Leopoldo Luque hace un golazo y casi sobre el final del partido Bertoni hace el segundo. Después Luque va a convertir otro gol que es histórico, que es contra Francia. Qué hermoso, ¿por qué es histórico? Además de ser una media vuelta hermosa, porque había fallecido el hermano en un accidente automovilístico en Santa Fe apenas unos días antes. Y Menotti le dice a Luque, usted se tiene que ir. Murió su hermano y Luque le dice, me voy. Y estando allá, sí, Mica, lo que estoy contando es verdad, estando allá, el papá le dice, andá y jugá por todos nosotros, andá y jugá por tu hermano. Luque, en aquel momento no había la conectividad aérea que hay ahora. Luque viene, obviamente no lo dejan que maneje.
2: Yo estaba en la Panamericana.
1: No lo dejan que maneje, lo trae un amigo, llega a la concentración argentina, Menotti lo mira como dice, pero...
4: ¿Qué haces acá?
1: ¿Qué haces? Y Luque le dice, quiero jugar por mi hermano si usted, César, dispone que yo entre. Lo mira y le dice, claro que vas a jugar. Si es por tu hermano, vas a jugar. Entra y hace un gol divino para darle el triunfo a la Argentina. Bueno, me fui por la
2: rama. Este es el partido del taquito de Alonso.
1: ¿Eh? Este es el partido del taco de Alonso, ¿sí? Papá también había comprado entradas. Este es, las partidos de Argentina en el Monumental. Después Argentina se tiene que ir a Rosario porque pierde con Italia y le toca ir a definir a Rosario el triangular con Brasil, con Polonia y
4: quiero,
1: con Perú.
4: ¿Y cuándo de nuevo un Mundial de locales nosotros?
1: Bueno, en 1930, que se cumple el centenario de la primera Copa del Mundo, hacen una cosa rara. Sí. Le dan un partido a Uruguay en el Montevideo. En Montevideo,
3: sí, el centenario.
1: En el centenario, el primer partido de Uruguay se va a jugar en el centenario. El primer partido de Argentina se va a jugar
3: en
1: acá. El primer partido de Paraguay, vaya, no sabe por qué, pues paraguayo no, pero no importa, porque el presidente de la Conmebol es paraguayo, se va a jugar en Paraguay y después todo el Mundial se traslada a España, Portugal y Marruecos.
3: Esa cosa me parece horrible.
0: Terror. Me alegra mucho que ayer Tití Fernández, que es un maestro, haya coincidido en este despilfarro que tanto a nivel local Tapia como a nivel internacional Infantino han hecho con el fútbol. Loco.
1: Sí,
3: yo tengo una pregunta grave sobre eso. ¿Eso quiere decir que Argentina, Paraguay y Uruguay ya clasificaron en el 2030?
1: Claro que sí. Porque son sedes. Hay seis
3: más
1: sedes.
3: Portugal.
2: ¿Y que no jugamos la eliminatoria?
1: Hay seis sedes.
3: Sí,
1: aún,
3: la jugás, pero,
1: sí, la jugás, pero ya estás adentro. Exacto. Hay seis sedes aún cuando solo jugás un partido. Lo que yo creo que va a hacer la FIFA, me estoy yendo por la rama, ya vuelvo, ¿eh?
3: Perdón,
1: lo que, fue culpa mía. Lo que yo creo que va a hacer la FIFA es finalmente decidir que el grupo de Argentina se juegue en Argentina, que el grupo de Uruguay se juegue en Uruguay y que el grupo de Paraguay se juegue en Paraguay, para hacer las cosas menos ridículas de lo que ya lo están haciendo.
0: Un poco lo que pasó con México ahora en este momento.
1: Bueno, lo que pasó con México y con Canadá.
2: En ese contexto, si pasa eso, Messi que aguante 4 años más.
1: Sí. Sí, y que por favor las entradas sean algún tipo de distribución un poco más transparente, sí, porque no vamos a conseguir ninguna.
2: O si
1: no,
2: lo metemos en alguna barra.
0: La chita,
1: igual, perdón,
0: la sala,
1: lo digo desde acá. El señor Daniel me autorizó seguramente a decir esto. Va a haber sorteo de entrada para los
0: Infobae
1: en vivo para el partido de Argentina que se juega en el Mundial 1930. Acá 4 años.
2: Hoy está hecho Messi. Hoy es Messi.
1: Sigamos.
2: Hoy es Gustavo Messi.
1: Otro partido que Argentina dio vuelta, que creo que es el último, porque ya hablé de 4, es el la Copa Mundial FIFA 94, que ya conté antes, con los dos goles de Caniggia, no estaba mal mi memoria, había abierto el marcador Siasia de Nigeria.
2: Diego.
4: Si hacía un gol más, ganaba.
1: Sí. Son los 5 partidos que Argentina da vuelta en los mundiales. Y este, obviamente, es el último, que es el que también vimos con gol de Maxi Rodríguez en el alargue. Había abierto el marcador Rafa Márquez, había empatado cerquita a Hernán Crespo, después el partido fue parejo y Maxi con aquel zapatazo le da el triunfo a la Argentina.
2: No me acuerdo el gol de Crespo, che.
1: ¿Eh?
2: No me acuerdo el gol de Crespo.
1: No te lo vamos a pasar porque no queremos hacer deportes en el recuerdo, simplemente lo trajimos en placa. Bien, ahora vuelvo al presente. Sí, vuelvo al presente. Yo cada vez que vengo acá y cada vez que hay un partido de Argentina, ¿qué les traigo? A ver si ustedes me escuchan. Les voy a tomar prueba a los 4. ¿Me escuchan o no? Pasa de largo mi columna.
4: ¿Qué traes?
1: Les traigo una placa sobre quién.
3: Ah, nuevo
2: Andrés
3: récord.
2: Lionel Messi.
3: Nuevo récord.
1: Seguí sumando.
3: Récord.
1: Y sigo sumando. ¿Quieren ver lo que ocurrió a partir del día de hoy? Vamos a la placa, señor director. Los
0: aclaremos
1: nuevos récords del 10.
0: Aclaremos
1: hoy...
0: algo. Ya metiste 20.
1: Sí.
0: Estos son del 20 al 30.
1: Sí, bueno, algunos. Este es nuevo. Este es absolutamente nuevo. Porque hoy se convirtió en el máximo asistidor de la historia argentina en mundiales. ¿Por qué? Porque supera por uno a Diego. ¿Por qué supera por uno a Diego? ¿Cuál fue la asistencia de Maradona? El gol del Cuti Romero. Jugadas en donde muchas veces Messi hace 200. Hoy hizo una jugada bárbara por la derecha y se la puso en la cabeza a Lautaro. Y Lautaro no pudo darle dirección y se fue afuera. No se cuenta como asistencia. La asistencia se cuenta si la pelota termina en gol. Y la FIFA es mala onda, porque la FIFA le sacó la asistencia del partido pasado en donde le da el gol del triunfo argentino del partido de 16avos de final, lo da en contra. ¿Vieron que cabecea y pega en la mano?
3: Se desvía la mano.
1: Y se desvía en la mano, lo da en contra. Flaco, fue una asistencia divina, pero no lo cuentan como asistencia. Dice, gol en contra, no se cuenta como asistencia. Entonces Messi dijo, ok, no estoy siendo el mejor, lo voy a hacer a partir de ahora. Y este es un nuevo récord del 10. No sé si tenemos todas las asistencias en una fotito que les había mandado. Si no, la ponemos otro día porque va a seguir haciendo asistencias. Máximo goleador argentino en un mundial. Este también es nuevo récord para usted que preguntaba,
0: sí, señor.
1: Señor Gonzalo. 8 goles.
0: Ah.
1: En este Mundial lleva 8 goles.
0: Sí, señor.
1: ¿Quién había hecho 8 goles en un Mundial? Guillermo Estabile, allá lejos hace tiempo, en 1930, cuando Argentina llega a la final y pierde la final con Uruguay. Vamos a otro récord del señor Messi. Es el primer jugador en convertir en todas las instancias del Mundial. Acá alguien me va a decir, hay una trampita, desde fase de grupo en adelante. Porque, y sí, antes no existía 16avos del Mundial. ¿Yo qué culpa tengo? La FIFA puso 16avos del Mundial, Messi convirtió y convirtió también hoy en octavo. Perdónenme.
2: A buscarla adentro.
1: A buscarla adentro. Chao. Gracias, FIFA, porque me permite dar un nuevo récord de Lionel Messi. Sigamos con otro récord de Messi. Primer jugador en hacer 21 goles en mundiales. Con el de hoy pasó la línea de 20. Es una bestialidad. Mbappé tiene 19. Con lo cual, te desafío desde acá, Mbappé, a ver si haces 2 goles. No, tiene razón. Mati hace así con la cabeza diciendo, no lo desafíes porque lo vas a hacer.
0: Mufa.
1: No hagas goles. No hagas goles en el próximo partido. Déjalo a Messi disfrutar este récord que ha conseguido. Y tenemos un último récord del 10 que tiene que ver con la cantidad de partidos jugados. Es el jugador con mayor asistencia en la historia de los mundiales. Epa. Con el partido de hoy llegó a 31 partidos. Y tenemos un bonus track para todos ustedes porque Messi siempre te da todo. Y te dice, Gravia, vos dijiste, porque Messi debe haber escuchado esto recién, vos dijiste que yo estoy hecho con forma humana, pero con inteligencia artificial. No, estoy hecho humano 100% y te lo voy a demostrar errando el penal y con este récord, que es un récord negativo. Es el primer jugador en errar 2 penales en una Copa Mundial. Sí. No había nadie que haya errado 2 penales al mismo tiempo en una misma Copa. Sí. Recuerden, Messi erra contra Austria, Messi erra hoy y como bien marcó el señor Assis, pateando los dos al mismo sector.
4: Por eso, ¿es porque es muy predecible?
1: Vos sabés que antes de patear, a mí me gustan algunas cosas que está haciendo la televisación oficial de la FIFA. Te muestran a dónde...
0: Sí, con rojo y verde y sí, amarillo te muestran dónde fueron... No, rojo y verde, perdón. ¿Dónde pateó los penales?
1: ¿Dónde pateó los últimos penales? Sí. Y de los 5 penales que había pateado Messi, te mostraban que 3 habían ido al mismo lugar donde pateó hoy. Y los otros 2, uno al medio y otro a la izquierda. Así que sí, señorita Mica, fue predecible, por lo menos...
2: ¿Puedo hacer un comentario sobre el penal? Sí. ¿No pasa que si el arquero hoy...
1: ¿Se tira al otro lado y decimos que lo pateó bien?
2: No. Pues seguramente sí, pero... No, que hoy los arqueros, si esperan, ya tienen la altura y las patas para llegar.
1: Yo creo que el problema...
2: O la pelota más lenta, o no sé qué. A ver, ahora llega, antes no llegaba.
1: No, la pelota me parece que no solo no es más lenta, sino fíjate que hay muchos arqueros dan mucho rebote. La pelota debe estar más liviana aún. Lo que me pasa es que si el penal va a media altura, los arqueros son muy grandotes, si el penal va a media altura, el arquero generalmente se tira a media altura. Si vos le ajustás bien abajo o le ajustás bien arriba, el arquero no llega. El penal de Messi, tanto este como el de Austria, fue a media altura y le permitió al arquero que iba para el sector sacarla.
0: Qué difícil si la Argentina tiene penal.
2: Que lo pateó otro.
1: No, ahí está. Es una discusión que podemos llegar a tener. ¿Cómo le decís a Messi va otro? Está Montiel, está Montiel en cancha, porque todos recordamos, todos somos Montiel, sí, por el último penal, que era el penal más pesado de la historia.
0: Sí.
1: ¿Cómo le decís pateo yo?
0: Te cierro con esto, lo tiene que decir él. Yo creo que en un momento tenés que decir, che, yo no me siento hoy en mi mejor momento, por el bien del equipo, hoy para mí Julián lo metí al arquero con la pelota adentro.
1: Está bien, pero si él no se siente, si él se sentía bien...
0: Yo creo que se le está notando un peso. Vos viste cuando mira ante el penal, se le nota que no está... suelto en ese momento.
1: Pero viene haciendo goles de pelota parada, viene haciendo goles de libre,
0: pero viene a agarrar un penal. Debe ser difícil, aparte. Tiburón, escucha un cachito. ¿El lunes que viene venís?
1: El lunes que viene Argentina juega el sábado. Argentina juega el sábado. Después Argentina, mira, si pasa Colombia, sí, Argentina estaría jugando el día...
0: Hace una cosa.
1: Miércoles.
0: Ah, sí. No, venite dos veces.
1: ¿Quieren que venga dos veces?
0: Venite dos veces, Tiburcio.
1: Solamente lo voy a hacer por aquella nota con Carrascos.
0: Muy bien. Escúchame, quédate porque ahora te queda el cierre del partido nada más.
1: Me quedo. ¿Rápido? Me quedo, ¿sabes por qué?
4: 0-0.
1: Quiero saber quién es el rival y ya que estamos, si tienen ganas, anticipamos un poquito cómo juega el rival de Argentina.
0: Perfecto, dale. 7:32 PM. Vamos a ir directo a la pausa y después venimos.
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0: 8 menos 25 pasadas, estamos hasta las 9 de la noche con ustedes y como hacemos todos los días, a esta hora vamos directamente a la redacción de Infobae.com. Seba Catalano, ¿cómo estás, querido? Buenas tardes, noches.
1: ¿Cómo les va, compañeros? Buenas tardes, noches para todos ustedes.
0: Muy bien, de saco hoy, de camisa, muy bien. Era obvio, después de semejante victoria tan épica, no podías. Te falta la carapela, lo único.
1: Bueno, ¿sirve una matraquita? ¿No?
0: Ah, ¿tenés ser? Matraca?
1: No. Ah, bueno. Me la puedo poner acá.
0: Sos el rey de la matraca, vos. Muy bien, muy bien. Está muy bien, está muy bien. Me gusta que vayas desnudando tu propia realidad. Bueno, querido, bueno. Tenemos tres temas como todos los días. Arrancá con el primero vos nomás. ¿Qué tenés para arrancar de lo que está picando más fuerte en Infobae.com?
1: Bueno, por supuesto que el tema que concentra todas las lecturas y todo y la mayor cantidad de noticias en nuestra home tiene que ver con el partido. Ustedes vienen hablando del tema. Voy a contarles rápidamente qué dicen los principales diarios del mundo de esta noticia, que es lo que está abriendo en este momento la edición de Infobae. Repaso rápido, AS de España dice Dios ha resucitado. Después tenemos otros diarios como Marca, que habla de una remontada faraónica y también habla de una polémica y hacen un poco de eco de los reclamos de los jugadores de la selección de Egipto con respecto a la supuesta falta anterior al último gol de Argentina, de Julián ahí en la punta del área nuestra contra Salah, una falta que se ve claramente que no es, pero bueno, hablan de la polémica y demás. The Guardian habla de una de las remontadas más épicas de la historia de los mundiales, y dicen que Messi es un genio, como casi todos los medios. Y el último, porque hay un montón de estos medios, la Gaceta dello Sport en Italia, dice que Argentina estaba muerta y Messi la resucitó. Es increíble ver en la nota de Infobae cómo que tienen las homes, las fotos de las ediciones digitales de buena parte de los diarios del mundo, estos que mencioné, y muchos más, todos teñidos de celeste y blanco, todos hablando del partido de la selección, mientras estamos ante la definición de penales para saber quién va a ser el rival. Están comenzando en este momento la tanda de penales entre Suiza y la selección de Colombia. Todavía no empezó, ahí me di vuelta y lo miré en uno de los monitores. Todavía no comenzó. Después, otro de los temas que tenemos que también tiene que ver con la selección.

0: Y claro que pareció, sí. Nos pareció curioso es lo que pasó en la transmisión de El Chiringuito con el conocido Jorge D'Alessandro. Ustedes lo entrevistaron hace poco,
1: sí,
0: creo.
1: Claro,
0: ¿no?
1: Que sí.
0: Lo entrevistaron a Jorge,
1: sí,
0: el ex arquero de San Lorenzo, muy, muy conocido por sus efusivas declaraciones a favor de la selección argentina y de Messi en este programa que es un ícono. Ahí lo vemos cuando fue el tercer gol, la esposa Marta lo abraza de atrás porque la verdad que lo debe haber visto medio tecleando a Jorge, sí. Y ahí vemos cómo lo abraza, medio que lo contiene y trata de decirle cálmate un poco, porque se notaba en su cara y en sus gestos la emoción de D'Alessandro. Medio que Marta dijo, a ver, lo voy a abrazar por las dudas, sí. Jorge, cálmate un poco, foto, le debe haber dicho.
1: Hay una foto ahí, tremenda.
0: Y ahí lo vemos. Bueno, sí, sí, sabemos de la efusividad de D'Alessandro, que viene diciendo, lo dijo acá y lo viene repitiendo cada vez que puede en El Chiringuito, que para él Argentina es candidato, que va a pasar como en el 2022 y que Argentina va a volver a repetir. Vamos a ver, eso es lo que dice Jorge. Veremos.
1: Sí, señor. Bueno, nos queda un tema político porque hubo una reunión en Olivos para dirimir esta cuestión del gobierno queriendo reformar la Carta Orgánica del Banco Central.
0: Sí, metimos algo de lo que está pasando en la actualidad que no tiene que ver con el partido.
1: Sí.
0: Milei, que dio un par de entrevistas y habló del tema de la selección, por supuesto, anunció hace algunos minutos que iba a haber, esta tarde se debe estar desarrollando en este momento, una reunión de él con Caputo, con Sturzenegger y con Bausil, el presidente del Banco Central, donde se van a tocar, entre otros temas, van a empezar a delinear el proyecto de reforma de la Carta Orgánica del Banco Central, que como contamos el otro día, lo que intenta es que no haya más emisión de pesos para que el Banco, claro, Central pueda socorrer al Tesoro, entre otras cuestiones que tienen que ver también con la idea principal del Banco Central de proteger la moneda y no otras cuestiones que se habían agregado durante el gobierno kirchnerista. Y también se habló de algo que dijo Milei, además de este tema del Banco Central, quieren hacer un proyecto de ley que tenga una idea como el cierre del gobierno, el shutdown, como pasa en Estados Unidos,
1: sí,
0: cuando se termina el presupuesto, no hay más fondos y empiezan, bueno, lo que pasa en el gobierno de Estados Unidos, empiezan por ahí algunos recortes, algunos organismos que no funcionan de la manera adecuada. Bueno, quiere traer esa receta tan común y tan típica desde hace muchas décadas en el gobierno de Estados Unidos a Argentina. Va a haber un proyecto de ley, según dijo Milei, en ese sentido. Veremos si funciona.
1: Seba, querido, muchas gracias como siempre por tu resumen. Mañana nos encontramos otra vez, como todos los días hasta ahora. Dale.
0: Saludos, amigos. Hasta mañana.
1: Bueno, amigos, volvemos acá. Hacemos una pasadita por el fútbol. Uno abajo, Colombia. Penal errado. Tiburón, lo estás viendo en vivo.
2: Sí.
1: ¿Querés hacer una especie de reacción en vivo sobre lo que está pasando?
2: No, acaba de errar Colombia. Vos sabés que yo pensaba quién nos convenía. Sí. Llega un momento en que en realidad vos pensás el Colombia cuando yo creo que debería, a ver, el penal que erra pega en la línea, lo erró. Deberías pensar, mirá cómo están los amigos de Bogotá rezando porque pasen. Yo pensaba en este momento quién me convenía, porque te soy sincero, en la previa yo digo, che, que llegue un semifinalista sudamericano, porque si juegan Argentina-Colombia, te aseguro un semifinalista sudamericano. Pero si tengo que pensar en qué rival me das a elegir, yo prefiero jugar con Suiza. Por dos motivos. Suiza perdió por lesión, se lesionó ayer en la práctica,
1: sí,
2: su mejor jugador, su goleador, que venía de hacer 3 goles en este Mundial, se lesionó y no va a estar disponible, no estuvo disponible hoy.
1: Acaba de meter penal Suiza, 2-1, te voy contando.
2: 2-1 Suiza arriba.
3: Qué miedo que te pase eso.
2: No voy a decir el Messi de ellos, porque nadie que se pueda comparar a Messi, pero el mejor jugador de ellos, o por lo pronto el que venía siendo el mejor jugador de ellos, se lesionó y la lesión, si bien no se rompió los ligamentos, tiene una pequeña distensión, no le da para llegar al fin de semana. Sí, si Suiza pasa, se pierde como mínimo. Bueno, obviamente se perdió,
3: o sea,
2: el partido de hoy.
3: Nos conviene Suiza.
2: Y se pierde, claro, nos conviene Suiza. Y después, si bien es cierto que a Colombia nosotros generalmente le terminamos ganando, recuerden, no sé, la final de la Copa América del año pasado, salvo aquel 5-0 en el Monumental.
4: ¿No perdimos la última eliminatorias?
2: Sí, pero Argentina
4: está todo jugado.
2: En partido,
4: sí.
2: Está todo jugado. Cuando Argentina en partido definitorio tiene que jugar, generalmente le gana a Colombia, pero los colombianos juegan contra Argentina con un espíritu especial.
1: Claro.
2: Ellos creen que son clásico nuestro. Yo creo que no, nuestro clásico.
3: Ay, qué tierno.
2: Son tiernos. Sí, bueno, y lo que pasa es que cuando vos crees que es un clásico, el otro en fútbol ya no es ternura. Se juega con el cuchillo entre los dientes. Nosotros tenemos de clásico a Brasil, y después de Brasil, si, para mí ya no lo es, pero no importa, a Uruguay.
3: No, pero digo que tierno porque no estaban a la altura para ser clásico.
2: No, no, no estaban a la altura.
4: Inglaterra.
2: No, hablo de Sudamérica.
1: Okay,
2: sí, claro. Para nosotros, clásico es Inglaterra.
4: No están enterados.
2: Los ingleses pero... no están enterados, pero para nosotros Inglaterra sí, es un clásico. Sí, sí. Para los ingleses el clásico es Alemania primero y Francia después.
4: Sí.
2: Pero para nosotros es primero Brasil, sí. Después
1: Erró Suiza, amigos, dos iguales.
5: Ay, 100,
1: dos
5: madre.
1: Viene Colombia, después de un penal mal. ¿Para qué estamos haciendo eso?
3: ¿Vos qué querés?
1: Sí, te voy a reventar hoy. Estamos viendo. Déjame reaccionar, contar cómo está el partido en el momento. Acaba de romper a Suiza y se está cayendo la teoría del tiburón. Ojo, porque pasa Colombia.
2: No, si pasa Colombia, a ver, yo creo que Argentina... Si Argentina, el problema que tenemos es, si Argentina juega como en estos últimos tres partidos, y Argentina va a sufrir con cualquiera.
1: Sí.
2: Porque la verdad es que con Jordania jugó mal,
1: sí.
2: Jugó mal contra Cabo Verde y volvió a jugar mal hoy. Lo que pasa es que este es un equipo que gana aunque juega mal. Entonces sí. Uno dice, y además tiene jugadores fantásticos. Hay gol de Colombia.
3: ¿De Colombia?
2: Por el festejo de que se ve en Bogotá. Pero hay algo que es, para mí, muy importante. Un equipo que gana cuando juega mal. Si levanta el nivel y juega como sí. Sabe
1: le
2: jugar...
1: Le acaban de atajar a Colombia.
2: Ah, ¿y entonces por qué festejaron? Vaya uno a saber. ¿Qué festejaron?
3: Hay un delay.
1: Estamos iguales.
2: Ah,
1: entonces.
2: Estamos iguales, pero con un penal.
1: Hay un delay.
3: Claro, estaban festejando que atajaron al anterior.
2: Está bien, estamos iguales. Me parece que el error es Luis Díaz, que es la gran figura de ellos.
1: ¿A quién preferís la chita vos de los dos?
5: A Suiza, porque si perdés con Suiza no te carga nadie. Si perdés con Colombia es un clavo sí, para verdad, toda la vida.
4: Gran criterio.
5: Que te cargue un suizo te tiene que matar. No hay ninguna posibilidad. Sí, fuera de joda.
2: Sí,
5: juega más tranquilo y Argentina le impone más su juego a un europeo que a uno de estos, a un africano.
2: Sí, porque además los suizos juegan, dejan jugar más. El partido contra el contra
5: son
2: un
5: son...
2: No, claro, el partido contra un sudamericano es un partido de Copa Libertadores.
5: Claro, no.
2: Es un partido donde te van a raspar, te van a pegar, te van a molestar, te van a empujar. Los partidos con los europeos tienen otra forma.
4: Los vamos a raspar.
1: Gol de Suiza, amigos.
2: Y ellos a nosotros no. Gol de Suiza y está match point.
5: Aparte no.
1: No.
2: Queda un solo penal.
1: Ahora patea Colombia.
2: Por eso, pero queda una sola tanda, uno solito.
1: Después de este queda otra una tanda para los dos.
3: Igual como
1: entiendo,
3: este,
1: ¿no? Arrancó
5: no. Es el cuarto este.
2: Este que acaba de convertir, para mí es el cuarto.
1: ¿Es el cuarto?
3: ¿Y después qué pasa? Bueno,
1: sí, señor. Sí,
2: es el cuarto.
3: ¿Y última ronda?
2: Con lo cual, si Colombia erra ahora, pasó Suiza.
1: A ver, vamos a ver. Tensión.
5: No,
1: relátalo vos, seguro, estás viéndolo.
2: Colombia erró dos penales y convirtió dos. Suiza convirtió tres y erró uno.
1: Luis
2: con lo cual,
1: Díaz,
2: Estamos en situación de match point, pero a mí se me acaba de colgar el teléfono, bueno, así que ustedes me dirán. Va a patear Luis Díaz.
1: Luis Díaz patea.
2: Si le erra, afuera Colombia y nos quedamos como único representante sudamericano en la Copa del Mundo, que además, si hacemos cuentas, creo que nos quedamos como único representante americano.
1: Americano. Sí,
2: no solamente de Sudamérica.
1: Ayer eliminó a Estados Unidos.
5: Gracias
2: México
5: a Dios.
2: También
1: adentro,
2: afuera.
1: Adentro Luis Díaz.
2: Va adentro Luis Díaz, estaremos esperando.
1: Bueno, ahora tiene que embocar Suiza, ¿eh?
2: Claro, sí, estando en situación de match point Suiza. Si emboca, Suiza pasa. Vamos a ver quién va a patear de Suiza. Mira, Luis Díaz ahí vuelve. Volvió el teléfono y volvió Luis Díaz, pero corriendo, festejando.
1: Sí, señor.
2: Le da un besito a Vargas, que es el arquero colombiano, y le dice, estamos en tus manos. Lo pateó muy bien Luis Díaz, pegadito al palo. Y veremos qué pasa ahora. Si Suiza convierte, sábado, 10 de la noche, todos los que estén sanos, picada del hacha. Todo lo que tenga algún problema coronario, galletita de arroz, como recomendó el médico, pero pegado frente al televisor, viendo el partido contra Suiza y sin comprar chocolate. Los chocolates nos los comemos durante el partido ahí en Atlanta. No, en Atlanta no, se juega en Kansas el partido. En Kansas City se juega el partido. Kansas tiene también, me parece, aire acondicionado.
1: Argentina ya jugó ahí.
2: Ya jugó ahí
1: Austria,
2: y le fue bien.
1: Y le fue bien. Con
2: y,
1: cual,
2: le fue bien.
1: Viene el penal.
2: Está tomando carrera el jugador suizo número 17.
1: Sí,
2: veremos. No sé qué es el 17. Usted que a usted lo veo.
5: La desgracia.
2: ¿Cómo vas a mandar a patear de quinto penal
1: papá,
2: a uno
1: adentro,
2: que tiene la desgracia?
1: Adentro.
2: Pero claro, no hay desgracia para Suiza, la hay para Colombia. Argentina, el sábado, 10 de la noche. Pongan el reloj en hora. Porque sí, ellos hacen los relojes, pero nosotros somos los que contamos los minutos para ganar a los suizos. Esto será el sábado día noche. Si me preguntás si era lo ideal, era lo ideal para esta selección argentina. Si había un rival preferible, era el rival nuestro. Eso está con delay, ahí está. Mira, están esperando, ahí están esperando. También. Lo siento, amigos colombianos. Igual vamos a ir a visitarlos a Cartagena, a Santa Marta y a todos esos lugares preciosos que tienen.
6: Esto tiene un delay
3: Suiza
6: igual.
3: Tiene un récord absurdo. Fue el único
6: este es
3: el país.
6: De, esto está pasando en vivo en este momento en Palermo. Es un bar
5: acá
6: muy importante de Colombia aquí en Argentina. En este momento... Lógicamente, la cara larga de la gente que acaba de...
3: Suiza fue el único país en quedar eliminado de un mundial sin recibir un solo gol, en el 2006.
6: Qué buen dato, Mica. Muy bien.
5: Los datos, Mica, son espectaculares.
6: Que Mica está haciendo un uso de la inteligencia artificial.
2: Yo le voy a hacer la nota. Antes voy a dar otro dato, porque me gusta esta competencia de datos con Mica, porque engrandece mi columna. Gracias, Mica. Suiza y Argentina jugaron en el 2014.
6: Claro.
2: Y a Argentina le costó muchísimo. Le terminó ganando en el 2014 partido de octavos de final. Después Argentina juega cuartos con... ¿O fue cuartos? Argentina juega semifinal con Holanda.
6: Con Bélgica. ¿Fue Bélgica?
2: Pero juega... Yo creo
6: se cruza
2: que
6: con Bélgica y con Suiza, no me acuerdo en qué.
2: Me parece que se cruza con Suiza en octavos. Suiza me parece octavos, que Suiza octavos, en octavos. A Argentina le cuesta, pero le termina ganando. Una Argentina que se había reconvertido, que había empezado con un esquema ofensivo y se reconvierte en un esquema defensivo y que llega hasta
6: la final. Yo tengo una idea igual, que es que también el fenómeno, el estilo del deporte que tiene el tenis, donde que tu rival juegue bien te potencia... Jugar contra un tipo que te juega globito y te rebota la pelota es un embole y te va. Yo creo que también en algún momento a la Argentina le va a ser bien jugar con un equipo desafiante.
2: Bueno, para eso vamos a llegar a la semifinal, se supone.
6: Con Inglaterra.
2: Con Inglaterra sería la semifinal lógica. Inglaterra está por arriba de Noruega. Y Argentina, en la lógica, está por arriba de Suiza. Pero veremos si la lógica se da o no en este Mundial.
6: Tiburón. Diste todo hoy.
2: Di todo lo que ustedes...
6: Un aplauso para Gustavo Gravia, señores. Pero
2: quiero compartirlo con Mica, que me ha traído esos datos
6: Mica
2: que no tenía.
6: Mica y su inteligencia artificial, gracias.
3: No es mi inteligencia artificial, es también, ese
6: tu análisis,
3: es labor periodístico. Claro.
6: Está muy bien.
3: Tengo más cosas para decirte. Es la sexta presencia consecutiva de Suiza en una fase final.
6: Muy bien, Mica. Mirá, hacelo a la cámara la próxima vez.
3: Perdón, claro, estaba mirando a la cámara equivocada.
2: Avisale,
3: todo no se puede.
2: Avisale a los suizos que todo esto se corta en Qatar el sábado 22, a las 12 de la noche.
3: Y en Qatar 22 Suiza cayó en octavos.
2: Bueno, bien. Y acá va a caer en cuartos. Bueno, llegaron a una instancia más, habrá que felicitarlos.
6: Sí, señor. Gracias, Tibu, querido.
2: A ustedes. Nos vemos el lunes.
6: El lunes.
2: Ojalá sea para festejar.
3: En tres ocasiones alcanzó los cuartos de final. ¿Crees que sí? Suiza.
2: Pero ¿cuántas veces alcanzó semifinales?
3: 1934, 1958 y 1954.
2: Tenés que ir a la década de 50 para ver si llegaron a semifinales. Es mucho tiempo, no lo van a lograr.
3: Joseph Udy, máximo goleador.
2: ¿Eh?
3: Gonzalo me va a echar.
2: Chau, chicos, nos vemos el lunes y ojalá sea con un nuevo triunfo de Argentina.
6: Amigos, de acá a las 8 nos metemos con un poquito de realidad argentina hoy. Prepárense porque después de lo que yo les voy a contar, que es un papelón absoluto, la chita viene con una historia tremenda, como todos los días.
5: Una linda historia.
6: De la economía real, ¿no? La economía real. Bien. Dicho esto, papelón en la principal causa de corrupción de la historia argentina. Es increíble lo que van a escuchar ahora. Y lo que van a ver en este video es realmente desagradable en términos de la importancia que tiene esta investigación para la historia de la corrupción argentina. La causa más importante en términos de corrupción para nuestra historia, ese día en el que tenés que hacer todo bien y te mandás la cagada del siglo, fue hoy. Un error que es una tremenda vergüenza para la justicia argentina. Yo quiero que vean el video y después les cuento de qué se trata. Pero el título es que citaron al testigo equivocado. Esto pasó hoy en la causa Cuadernos. Mírenlo.
7: Sí. Buenos días, contador Santos. Quería preguntarle si trabajó en AFIP o IARCA. No. No. El año 2018 trabajó. No. ¿Puedo aclarar algo?
8: Sí.
7: Se equivocaron de Juan Carlos Santos. Bueno, le pido disculpas.
8: Bien.
7: Señor presidente.
8: Bien. Cuando lo consultaron, cuando fue, digamos, contactado para prestar declaración en el marco de este juicio y le explicaron los motivos de la citación.
7: No, nadie me llamó ni me explicó nada. Me llegó un WhatsApp que me iban a citar. Yo estaba en el exterior con mi hija, me tuve que volver para esto.
1: se equivocaron de Juan Carlos Santos. Es un papelón, una vergüenza absoluta. Y peor, porque esto pasa en la investigación que se está llevando a cabo, repito, por la peor causa de corrupción de la historia argentina. La causa Cuadernos, ¿se acuerdan? Esta que desató el gran colega Diego Cabot, tiene un total de 87 acusados. Está, por ejemplo, en el banquillo de los acusados Cristina Fernández de Kirchner. Lo que intenta demostrar la justicia es el mecanismo, el entramado de corrupción desatado entre el gobierno de Cristina Kirchner y un grupo de empresarios que, en acuerdo fraudulento con el Estado, se veían beneficiados en la adjudicación de la obra pública. ¿Saben de cuánta guita estamos hablando? Escuchen bien esto. Hay cálculos que son realmente exorbitantes. Hay algunos que creen que son 160 millones de dólares. Otros, como el fiscal Stornelli, que creen que son 200 millones de dólares. Y la cifra se eleva mucho y mucho más. Son muchos empresarios que admitieron como arrepentidos haber coimeado al gobierno para lograr que se les adjudique la implementación de obra pública. En este juicio citaron al testigo equivocado. Es un papelón, es horrible que pase esto en la justicia argentina. El trabajo del Ministerio Público Fiscal, a través de la doctora Fabiana León, avanzó esta semana con una parte de la investigación que era básicamente saber si ARCA o AFIP podía prestar documentación probatoria que revele justamente este mecanismo de corrupción. Bueno, citaron al testigo Santos. El tema es que el testigo Santos no era el testigo Santos. El tipo estaba en el exterior con la hija. Vino a la República Argentina a declarar ante el Tribunal Oral Federal número 7 y cuando se le pide contar quién es para comenzar su declaración, dijo: señores, yo no soy ese Juan Carlos Santos al que ustedes creen haber citado. Con lo cual el tribunal dijo: ok, gracias, se puede retirar. Es un papelón absoluto lo que se vio hoy en los tribunales de Comodoro Py. No tiene perdón de Dios, ¿saben por qué? Porque este era el día en el que tenían que hacer todo bien. Este es el juicio en el que tienen que hacer todo bien, donde no se les puede escapar una pelotudez semejante como esta. Traer a un tipo del exterior a declarar cuando no tiene nada que ver con la persona que tenían que citar, repito, es un papelón inadmisible. Lacha, querido.
5: ¿Sobre esto?
1: Sobre lo tuyo, amigo.
5: Mejor, porque esto es tremendo. Mamita querida. Bueno, quiero contarles una buena historia. ¿Viste la canción de Charly García? De
1: quiero
5: Peperina.
1: Contarles una buena.
5: Es una linda historia. En realidad son dos lindas historias. Porque hoy era un día para, es un día para lindas historias. Usted sabe que está lesionada la cultura del trabajo y que es muy difícil de recuperarla. La cultura del trabajo se lesionó por un montón de factores. Para mí, el mejor resumen es por una ecuación siniestra que hemos internalizado en la Argentina, que es que changa más planes igual a salario privado. Entonces, cuando vos tenés que el salario privado es igual a una changuita cualquiera, más un plan, trabajar 8 horas, 12 horas, es una locura. Y eso se institucionalizó durante varias décadas. Recorriendo la ciudad y recorriendo el país, me encuentro con dos iniciativas de las miles que hay, porque el sector privado integra permanentemente. Cuando vos contratás a una persona, ya la vas, se va formando y se va armando una personalidad laboriosa, pero saliendo de las miles de iniciativas espontáneas que hay, encontré dos iniciativas que exprofeso intentan recuperar la cultura del trabajo, de la dignidad también. Una es una empresa privada, no voy a decir el nombre porque no lo tengo acá, pero la visité, la recorrí, donde hacen capacitación de ayudantes de, capacitaciones de trabajo de oficios iniciales, ayudante de plomería, y la palabra es ayudante, ayudante de albañilería, ayudante de electricidad, después el tipo va progresando un poquitito, instalador, claro, etcétera. ¿Por qué me encuentro con una gran iniciativa? Primero porque es una empresa que tiene casi 120 sucursales en todo el país. ¿Tá? O sea que está franquiciado y anda bastante bien. Segundo porque la demanda de ese servicio es mucho mayor a la oferta. Hay muchos chicos que quieren. Eso ya es un gran indicador. Y me decía el titular, sí, tengo un problema, me dice, que es un problema, pero a la vez es un buen negocio. Le digo, a ver, pues los cursos son muy baratos, salen 40, 50 lucas, es espectacular, ¿no? Dice que la gente, mucha gente abandona a la semana o a la semana y media o a las dos semanas. Y el problema es que, ¿cuál es el motivo por qué abandona? Porque no puede soportar dos horas de atención o no te puede leer un paper, un PDF de cuatro o cinco carillas. Eso es realmente grave. Pero el mismo pibe se vuelve a anotar. ¿Qué, cuál es el indicador y qué extraigo de esto? Que hay una demanda de los chicos por salir de la esquina, por salir de la... del ocio, por salir de la calle y meterse en algún laburo. O sea, que intente dos o tres veces ya es un datazo, ¿me entiendes? Y que le cueste guita para hacerlo. Los chicos, algunos se van integrando, van viendo. Bueno, esta es una iniciativa. Y me interesa ver cómo el intento de afán de lucro individual logra este bienestar social de incorporar gente al mundo del trabajo. La segunda la conocí hoy. Es una fundación que se llama Fundación Icona, ¿no? Es una sigla Icona y se me fue. Bueno, no importa, porque estoy mal de la cabeza. ¿Viste? El médico me justificó, tengo la sangre en las patas, ¿viste? Bueno. Bueno, la cuestión es que esta gente toma a gente en situación de calle, la selecciona de alguna manera que más o menos se pueda adaptar, no sé con qué criterio, y le da 60 días de, bueno, vamos a ubicarte de vuelta en la clase media, con colchón nuevo. La palabra es nuevo, ¿eh? Sábana nueva, toallas nuevas, ropa nueva. Te vas a bañar en agua caliente y vas a comer las dos o tres comidas por día, ¿ok? Y un tutor privado, todo esto es fundación privada, por supuesto, un tutor privado de una pyme dice, a ver, loco, te quiero conocer. Y durante 60 días le habla, lo ve, a ver qué potencialidad tiene, para qué laburo puede andar, y le levanta la autoestima, ¿ok? Y otra empresa privada, después enganchada en esta red, le dice, ok, que venga a laburar conmigo. Yo lo quiero, ¿ok? Le enseña el laburo y la enorme gran noticia es que estos muchachos de Icona, a ver si me estoy perdiendo algo, no, tienen 73, en las cuatro experiencias que hicieron hasta ahora, ahora lo van a escalar para hacerlo bien masivo, en la primera 73% de permanencia. Ese pibe quedó adentro del mercado de trabajo, se alquiló una habitación, se alquiló un mini departamentito, se alquiló algo y ya se incorporó de vuelta a la clase media. 73, 80, 81, 63. Es decir, un alto nivel de permanencia de gente que estaba, lo que hoy vemos ahora cuando salgamos, en situación absolutamente de calle. Así que hoy es un día lindo, donde tenemos una alta argentinidad bien arriba, porque la verdad que al palo, ver banderas argentinas por todos lados es una maravilla. Y quería contar estas dos experiencias realmente alucinantes. Pero todo viene de esa ecuación siniestra que hemos internalizado, que changa más plan es igual a salario privado. Eso tenemos que cambiarlo. El salario privado tiene que ser mucho más alto que la changa más plan para que la gente termine incorporada definitivamente y volvamos a la cultura del trabajo y la dignidad, como decía el general.
9: Gracias, Lachita. Son espectaculares tus historias. Aparte, son todas historias que vos las vivís en carne propia.
5: Sí, las veo y me volé loco. Yo tocas. Hoy cuando veía esto me emocioné, me gustó. Realmente lindo.
9: Es lo que te hace tan genuino. Gracias, Lachita.
5: El lunes volvemos con los impuestos, con todo, ¿no? Volvemos a repartir esos papos, pero hoy era un día para esto.
9: Gracias, hermano. Bueno, nos pasamos unos minutos, vamos a abrir la ventana a la ciudad de Buenos Aires para reabrir esta hora, última hora de programa. El cielo está parcialmente nublado. La temperatura está bastante bien, 14 grados 6. Esto hasta hace unos días era otra cosa, señores. Era otra cosa, estaba mucho más frío. Pero el calor popular es otro tema, Mica, que tenés que... Otro tema para vos, ¿no? Si las buenas noticias generan subas en la temperatura, ¿no?
10: ¿En la temperatura, en el clima?
9: En el clima. Mirá cómo hoy tenemos 14 grados 6.
10: Te hago una columna sobre eso. No. Listo.
9: Gracias, mi
5: amor. No hay una correlación entre el clima y la sociedad, yo creo que sí.
10: No, del clima
5: sí. O la gente está loca por el clima.
11: No logramos convencer a la gente de que el dióxido de carbono es la temperatura.
9: Un país feliz es un país donde la 9 de julio está así, muchachos. Miren qué bien que circula hasta ahora. Bueno, 14 grados 6 la temperatura, el tránsito está bastante bien, está muy amigable, así que si tienen que andar por la ciudad, es un buen momento. Si van a abandonar el celu, la compu o la tele, quédense en la 97.1, que les hacemos compañía un ratito más hasta las 9 de la noche. Vamos a repasar los principales temas de la tarde en este resumen del regreso con todo lo que tenés que saber. Bueno, arrancamos con el repaso, con los títulos de la tarde. Argentina, corazón, tras una remontada épica, la escaloneta venció 3-2 a Egipto y clasificó a los cuartos de final del Mundial. La selección perdía 2-0, pero revirtió el marcador gracias a los goles del Cuti Romero, del maestro Lionel Messi y de Enzo Fernández. Ahora esperamos al sábado por Suiza a las 10 de la noche. La ilusión sigue intacta por la cuarta en toda la República Argentina. En medio del Mundial, el FBI y fiscales federales de Estados Unidos empezaron a investigar los negocios de la AFA. Oficiales estadounidenses convocaron al empresario Guillermo Tofoni a prestar declaración en Miami. Buscan datos sobre la gestión de millones de dólares que circularon por cuentas y sociedades en Estados Unidos. Sucedió todo esto mientras Chiqui Tapia estaba en la concentración argentina en Miami, horas previas al partido frente a Cabo Verde. El fabricante de Nike y de Adidas cierra su última planta en la República Argentina y despide a 150 trabajadores. Grupo DAS anunció el fin de la producción en El Dorado Misiones para entre el día 17 y el 25 de julio. La empresa aseguró que va a pagar el 100% de las indemnizaciones a todos sus operarios. El dólar volvió a subir y marcó un nuevo récord. El mayorista subió a 1.492 pesos, con lo que igualó el máximo nominal histórico, contando desde el día 24 de octubre de 2025 hasta esta parte. Al público, en el Banco Nación cerró hoy a 1.515 pesos para la venta. Amigos, volvemos un ratito también a la vida real de la Argentina, donde todavía hay problemas por resolver, que son muchos, como corresponde. Lamentablemente, hay gente que está pasando diversas situaciones en términos socioeconómicos bastante complejas. Y uno de los grandes títulos que venimos repitiendo, Matías lo trae todas las semanas, es una especie de repetición, porque realmente es un problema muy importante, es el tema de la mora. Traducido, hay gente que toma un préstamo que no puede pagar, o gente que paga con la tarjeta y no la puede pagar. Es decir, gente que no puede cumplir con una obligación financiera y que termina ahogada. El título estos días que repitió Infobae una y otra vez es que la morosidad volvió a crecer en mayo y casi 7 millones de personas ya no están en condiciones de recibir un crédito. Y no recibir un crédito es mucho más que una cuestión económica y financiera. Es no poder irte de la casa de tus viejos a vivir un lugar que sea tu hogar. Es no poder arrancar con tu propio emprendimiento y montar tu pyme o tu micropyme, es no poder tomar un mango para construir con tu pareja esa casa que soñabas para, no sé, agrandar porque vas a tener un hijo, o lo que fuera que demanda que alguien te preste un dinero con el cual vos hoy no contás. Cuando estás fuera de la línea de crédito, estás fuera de línea de vida en un montón de aspectos. Esto lo cuenta Lacha dos veces por semana permanentemente. Lachita, lo contaste el otro día en un caso que fue paradigmático, de una persona que tuvo que salir a buscar 45 palos para seguir con vida en términos de su emprendimiento.
5: Era de un día para otro y los consiguió en la informalidad y no en la formalidad. Y eso fue lo sorprendente. Acreedores informales le creyeron, acreedores formales no. Eso fue una cosa muy loca.
9: Bueno, vamos a hablar con una parte que quiere resolver esta historia, ¿no? El Banco Provincia, y por eso trajimos a su presidente, Juan Cuatromo, a quien le damos las gracias por venir. Un placer.
12: ¿Cómo están?
9: Presidente joven del Banco Provincia. ¿Qué edad tenés, Juan?
12: ¿Cómo decís? 43.
9: 43, sos un pibe.
12: Sí, no sé. O sea, un pibe. No me siento tan pibe yo, pero está bien.
5: Escuchame, casi Messi, campeón.
12: Estoy un poco afónico.
9: Estás afónico, gritaste mucho. ¿Y de carrera sos?
12: Economista.
9: Economista, fantástico. Economista. ¿Estudiaste
12: dónde? En la UBA.
9: En la UBA. Me imagino que cuando estudiaste en la UBA, años 2000, ¿no? Fines de los 90.
12: No, yo el 2000 terminé la secundaria.
9: Ah, uf. Qué viejo la carrera, me hiciste sentir, Juan.
5: Joven de verdad.
9: Me tiraste el documento por la cabeza y me hiciste un taco acá en la cara.
12: La carrera de grado la hice hasta el 2006, sí. Y la maestría un par de años después.
9: Bien, pero me imagino que en esos años de estudio habrá pasado por tu cabeza, no sé, en la lista de problemas que tiene la Argentina, el tema de la falta de crédito, y ahora se le suma el hecho de la gente que teniendo un crédito o teniendo una tarjeta de crédito no puede pagar esa obligación. Imagino que surgen de tu cabeza y tu formación un montón de herramientas para subsanar esa problemática que es muy profunda. ¿Y qué están haciendo ustedes para colaborar con eso?
12: Bueno, primero entender lo que para nosotros es la naturaleza de este fenómeno, que tiene mucho que ver con las condiciones macroeconómicas. O sea, si se destruyen puestos de trabajo. Ayer veía el uniforme del Banco Central desde diciembre.

0: Hay factores de oferta. Efectivamente, ante un aumento del no pago, los bancos restringen y empiezan a hacer más exigente el otorgamiento de crédito. En nuestro caso, para no sobreendeudar más a las familias. O sea, obviamente, a veces el crédito, y esto es contraintuitivo, es vos no estás vendiendo lo que deberías vender, pero por otro lado estás protegiendo el ingreso de las familias que no sigan tomando deuda que no pueden pagar. Ajustás el perfil de riesgo, esa es la oferta. La demanda es porque la gente tampoco está tomando crédito porque tenía un problema de ingreso, se endeudó y ahora tiene un problema de ingreso y un problema de endeudamiento. Tiene los dos problemas. Esto es por lo cual el crédito tampoco repunta. No repunta la inversión, no repunta el consumo. ¿Por qué debería repuntar el crédito si las condiciones macroeconómicas que deberían dar sustento no están presentes? Entonces, vos tenés un factor de oferta y un factor de demanda. Lo que va a pasar es que ¿qué está pasando ahora? Bueno, los créditos nuevos son a sectores de mayor poder claro. adquisitivo.
1: Sí.
0: Eso puede empezar a contener la mora y después los bancos irán trabajando cada uno.
1: Los bancos públicos sí están dando crédito. Los bancos públicos, escribo acá datos de 2016 que veo que crece todos los meses. Son los privados los que se retiraron. Ustedes están dando crédito.
0: Nosotros asumimos un rol, somos un banco público. Lo que nosotros hacemos, obviamente lo define el gobernador Axel Kicillof, y lo que nosotros pusimos foco era en el sostenimiento del financiamiento de la producción. Si mirás el share nuestro del Banco Provincia, en lo que es crédito a empresas, crecimos casi 3 puntos desde que se endurecieron las condiciones hasta ahora. Eso dimos más crédito que el mercado. Y lo vamos a seguir haciendo en parte porque tiene que ver con el rol de la banca pública que nosotros entendemos que se acompaña a la producción en todas las coyunturas y en esta más.
2: Juan, ¿qué horizonte temporal le pones a la salida de este quilombo? Digo, vos tenés un problema, hay 7 millones de personas que hoy están muy complicadas y hay que sacarlas de esa situación. Digo, ponele que todo el sistema financiero trabaje en pos de solucionar este problema. En una situación medianamente normal, ¿cuál es el horizonte temporal que le ves a esta...?
0: Lo que pasa es que la normalidad no está apareciendo, porque lo que nosotros deberíamos ver es que mejore el mercado de trabajo, que empiecen a mejorar los ingresos. ¿Por qué? Porque esa es la capacidad de pago genuina. Entonces, lo que va a pasar es, vos tenés un conjunto de deuda, un stock, como le decimos los economistas, de gente que no te está pagando y a eso le estás ofreciendo producto de refinanciación intentando bajar la carga financiera. Suponete que eso lo corregís, pero sigue la puerta cerrada. El crédito... en términos reales, este año cae. Las condiciones que deben regenerar un proceso más virtuoso vienen más por el lado de una recuperación del mercado de trabajo, de los ingresos, del empleo formal, y eso no está pasando mes a mes. Entonces, en realidad, cuando uno mira la situación mes a mes, como yo digo, nosotros lo monitoreamos prácticamente en tiempo real, y se siguen acumulando y siguen apareciendo gente que todavía no se había atrasado.
2: No se cortó
0: y
2: la sangría. La sangría no se cortó. No tiró el... Ahora... La banca pública, que es la que tiene, en términos de política pública, una misión distinta de la banca privada. ¿Qué porcentaje ocupa en ese mapa total de la Argentina tapada por los problemas de mora?
0: Los bancos públicos deben representar un 40% del sistema financiero argentino. Estoy hablando, grosso modo, en los bancos más grandes. Cada banco fijará su estrategia. Cuando uno mira la composición de la mora, perfil, menos de 1,5 millones de ingreso mensual, menores de 30 años.
2: Eso es tremendo.
0: Si vos vas al mercado de trabajo...
3: Espera, hay un paréntesis. ¿Cuánto es tarjeta de crédito? ¿Cuánto es préstamo personal? O sea, tenés más o menos... Porque no es lo mismo no pagar la tarjeta que pedir un préstamo y no pagarlo. Bueno, y no es para la misma razón para la que te haces de ese dinero.
0: En general, la morosidad es más alta en tarjetas que en préstamos.
3: O sea, no podés pagar la tarjeta de crédito.
0: El mínimo de la tarjeta. Porque
3: no, estamos hablando
0: del mínimo de la tarjeta,
3: no puede pagar el mínimo de la tarjeta.
0: Donde el perfil de gasto, esto ya ha sido reflejado en varios informes, reduce el gasto en supermercados, sube el gasto en servicios públicos, porque básicamente la gente usa la tarjeta para pagar las tarifas, y el gasto en combustible, porque la nafta aumenta por encima de la nafta. Eso altera el patrón de consumo. Una cuestión técnica, si querés, es que igual cuando una persona se atrasa en la tarjeta, vos lo pasás a mora también en el préstamo, por más que esté al día.
2: ¿Cómo? Es una cuestión del Banco Central. Te la escaneo la mora, mira, tenés segmento jóvenes de 18 a 30 años, es el más afectado. La tasa de incumplimiento en ese segmento supera el 40%, porque son gente de menores ingresos. A nivel geográfico, la provincia de Buenos Aires supera la media nacional, 17,8%, créditos familiares sobre todo. Y la naturaleza, que es un poco lo que preguntaba recién Mica, y te hago esta última pregunta para ir cerrando, tiene que ver justamente con lo que vos planteabas recién. No es gente de mucho poder adquisitivo tomando crédito y no pudiendo pagarlo, sino es gente usando el crédito para sobrevivir.
3: Y es un acto de fe.
4: Vamos hablando, chicos. Una mini preguntita.

0: Hoy, una familia con una deuda bancaria, una tarjeta que, no, que se le explotó y posiblemente una deuda por afuera. Debe, en total, 5 palos. ¿Puede ir a un banco a decir, loco, dame 5 palos a plazo largo, saco, limpio todo y arranco de vuelta? ¿O todavía esa opción no está?
1: Sí, sí, por supuesto.
0: Aunque está, no sea cliente, sí, del Banco Provincia.
1: Por supuesto que entiendo la pregunta. Es mucho más fácil para nosotros, lo entenderás bien, cuando ya son clientes. O sea, uh-huh, siempre a un cliente es más fácil ofrecerle. De hecho, nosotros estamos ahora empezando a desarrollar ofertas directamente digitales. O sea que vos, cuando nosotros vemos que te atrasás directamente por cuenta NI o por el home banking, te aviso, te puedo refinanciar la deuda.
2: ¿A cuánto? Porque él dijo plazo largo, me parece. Bien, que eso es
1: son a 70, lo más largo que tenemos son 72 meses y la tasa más baja es para ingresos menores a 4 salarios mínimos vitales y móviles. O sea, cuando el ingreso familiar es menor a 1,5 millones de pesos, okay, ahí se reduce un 50% la tasa, va a la mitad, y esa es la más barata que tenemos.
3: Una cortita de Mati, dale.
4: Un agregado. El Banco Nación tiene para no clientes también, que es importante decirlo. Bien. Porque Banco Provincia le da a sus propios clientes o también a terceros.
1: No, nosotros tenemos para todos. Lo que digo es, y para cualquier banco esto vale, siempre es más fácil hacer a evaluar un cliente y darle una oferta cuando ya lo tenés adentro.
4: Bien. Banco Nación está haciendo lo que dice Lacha para alguien que
0: necesita. Y aunque ya esté caído el loco,
4: sí,
0: que este cliente ya está,
1: bueno, lo que
0: al borde del...
1: Siempre lo que vos buscás es que la gente esté en una mejor situación de la que estaba antes. Ahora, de nuevo, yo voy a insistir con lo que dije antes. Si las condiciones macroeconómicas no favorecen el empleo ni favorecen el salario, este problema se va a seguir postergando. Porque es un problema macroeconómico en todo el país, en todos los segmentos, al mismo tiempo. No es un problema micro, es un problema macro.
3: Totalmente. Juan Cuatromo, gracias por venir de visita a Infobae. Un placer.
1: Gracias a vos.
3: Compartir contigo. Amigos, vamos a separar, antes de ir con Mati, otro tema económico que también tiene que ver con el Mundial. Vamos a ver la imagen del obelisco a esta hora, porque sigue llegando gente. Es espectacular esto. Es espectacular.
2: Nunca se festejó un partido así antes.
3: Yo tengo un recuerdo de cuando éramos más chiquitos. El Mundial 90 tuvo en Adrogué festejos previos a la llegada a la final.
2: Pero antes de cuartos.
3: Sí, en ese momento se festejaba
0: contra Yugoslavia,
3: contra Italia, sí, se festejó mucho, y contra Brasil también. Okay. Y en el Mundial 86 recuerdo que la semi también se festejó mucho, en Adrogué, por lo pronto, que mi viejo...
2: Bueno, igual hacía, la semi te la entiendo.
3: Me hacía cortar, viste, diarios.
2: Eso también lo entiendo.
3: Diarios viejos, hacíamos papelitos. Y desde el piso 11 del edificio, algo que está mal, amigos, porque...
2: No, esto está mal, está muy bien. Bueno, después los que tenés que juntar.
3: Está bien, pero lo que pasa es que vos tirás 3 bolsas de papelitos y todos tiramos bolsas de papelitos. Y desde los pisos de todo un edificio.
2: Tenés que hacer como los japoneses y juntarlos, pero tirar los papelitos.
0: Ya no se juzga.
3: Muy bien.
0: Dijo el señor
3: Gramia. Progresista, muy bien.
0: Yo fui contra Yugoslavia, al obelisco.
3: Al obelisco. Sí. Yo salí al centro de Adrogué, la chita. Pusieron un camión, era toda la accidentología junta, un camión con acoplados, sin bandas laterales, una locura, todo subido. Dando vuelta manzana al centro de Adrogué. Bueno, amigos, está muy bien, hay que festejar. La vida hay que festejarla. Bueno, Mati, querido, vamos a hablar del Mundial, pero en términos económicos. ¿Cuánta guita sale ir a ver los cuartos de final el próximo sábado?
0: Estamos ahí, anotamos, pará.
4: ¿Cuánto sale de ir a ver los cuartos de final ahora contra Suiza? Sabemos ya el rival, y antes de saber el rival ya estaban volando las consultas en las webs, en las agencias de viajes. Estuvimos averiguando en esas dos fuentes, webs y agencias de viajes. Consultamos con una muy premium que inmediatamente te deja el paquete armadísimo. Tenés todo, tenés el pasaje de ida y vuelta, tenés el alojamiento, tenés unas muy buenas entradas. El tema es que tenés que pagar. En estos paquetes que encontramos, que están disponibles y se están vendiendo, $10,900, todo incluido, salvo almuerzos y cenas, salvo comidas, digamos, todo incluido, $10,900, base doble, o sea, $21,800 para tener todo servido. Sabemos que eso está muy lejos de la mayoría de los bolsillos, así que hicimos también nuestras propias averiguaciones y sacamos de distintas webs las opciones más económicas posibles.
3: ¿Cuánto es la más barata, por ejemplo? ¿Y cuándo salís, por ejemplo?
4: Ahí está. Fuimos a buscar cuál es el vuelo más barato y encontramos...
3: ¿2 lucas y media?
4: Sí, bueno. Es último momento.
2: Yo te busco uno baratito en 2 minutos más. Tenés que salir desde Chile, hacer un enganche con distintas aerolíneas.
4: Mica, esto tiene 4 escalas.
2: No sé entonces.
4: Son 21 horitas de vuelo de ida y otras 20 de vuelta. Es lo más barato,
2: claro,
4: que encontramos.
2: Es muy ya.
4: Sí, se puede pagar más y llegar más rápido. Acá estás casi un día viajando, pero llegas a tiempo. Llegas a tiempo, llegas el viernes a la noche, el sábado a la noche se juega el partido, así que, bueno, $2,502, volvés el lunes a la noche, es lo más barato que encontramos, una búsqueda en dos webs especializadas. Entrada más barata en las... debe estar subiendo en este momento. Al momento del cierre de esta investigación, que fue antes de que empiece el programa, estaba en $1,644 la entrada más barata. Bien, bien arriba, los veías chiquititos, pero estabas en la cancha, un privilegio. Yo calculo que en estas horitas que pasaron del programa, el precio, como son precios dinámicos, debe haber ido subiendo y además se debe haber ido agotando, pero eso es lo que encontramos justo a último momento.
3: Perdón, Mati, ¿qué es lo que pones como total desde...? ¿Desde?
4: La suma de todos esos gastos, pasaje, más entrada, más estadía, $4,362, che, el piso, no menos que eso.
3: El hotel conseguiste
4: el
3: barato.
4: El hotel tiene cucarachas, el que conseguimos, sí, ya sé, fuimos el más
2: pero
4: barato.
2: Pero tiene hay muchos hoteles y no está
4: sí,
2: lleno.
4: Sí, es la ciudad de Kansas, claro. Tampoco es tan turístico, pero sí, es una ciudad grande, hay muchas alternativas y la más baja que encontramos, elegimos la más baja posible, $216. Por supuesto que se puede gastar
2: pero
4: mucho
2: $216
4: por
2: tres
4: persona
2: noches.
4: Tres noches
2: miércoles
3: es muy barato,
4: te ponen con un desconocido, tenés que hacer cucharita, me parece, pero bueno, fue lo más barato que encontramos. queríamos agarrar lo más barato posible.
2: Está
4: y nos
2: bien.
4: Dio esta cantidad de plata.
3: ¿Qué? Bueno, después el seguro médico te sale,
4: bueno, eso es otro
3: 15
4: tema.
3: Millones de dólares.
4: El compromiso era buscar lo más barato posible y es
3: escúchame
4: esto.
3: Yo propongo
2: una cosa, puedes ir por cuatro palos.
3: Le propongo una cosa, acá somos cuatro.
2: ¿Qué querés? ¿A Kansas?
3: Ah. No, le digo, podemos hacer, comprar un paquete para toda la banda, lo compramos entre 20 y lo sorteamos.
0: Sí, vale.
3: Y el que gana va.
2: No es mala. Si me toca a mí, ¿qué hacen?
3: Ah, me mato.
4: Y vas.
2: No, pues no sería, ¿ustedes qué
3: sería
2: hacen?
3: Yo muy feliz.
4: Cuando a la hora del partido te vas a un museo de arte.
3: Pero
4: como venizarlo.
3: Esta piba no discrimina un delantero de un defensor.
4: Por eso se va a un museo de arte.
0: No, lo gana, loco.
4: Y,
0: lo
4: y,
0: gana,
4: y nos llama del museo. Che, ¿cómo va el partido? Nos dice.
2: Y mami, me quedé durmiendo la siesta, no lo vi, digo.
3: Che, el que se merece ir de mundial es un tipo que, a ver, tiene 14 mundiales encima. Ya sé, pero se merece volver.
1: No,
3: se merece, no, ya sé que venís de ahí, sé que venís de ahí, pero digo, te mereces ir el sábado de vuelta. A eso me refería. Vos te lo mereces de cajón volver al mundial.
1: Y a la cancha, por ejemplo.
3: Walter Matthiucci es hincha de River, antes que nada. ¿Es primero River antes que la selección o viceversa?
1: ¿Cómo?
3: ¿Primero River o primero la selección? La verdad.
1: No. Parejito los dos.
3: Pero si tenés que elegir el Mundial o River ganando la Intercontinental.
1: No, yo elijo el Mundial porque festeja todo el país.
3: Bien, papá, me gusta muchísimo. Walter Matthiucci es hincha de River, pero es hincha de la selección.
1: Muy
3: y estuvo
1: hincha.
3: En todos los Mundiales desde 1974.
1: De 74 Alemania hasta este último, que operado y todo, el médico me dijo que no era conveniente, pero dije no puedo faltar. Porque sea para cumplir los 14 con la bandera, ¿no?
3: Y te viste pero los primeros partidos hasta el partido anterior al de hoy.
1: No, yo me pide también al partido de Miami.
3: Los
1: tres primeros no, porque fue mi hija, pero yo no lo pude hacer porque es mucho viaje.
3: Claro.
1: De un lado a otro, ya me tocó ir al mundial del club, el último que estuve, salió un jueves, llegué un lunes acá a la mañana, sin esos viajes ya no.
3: Escúchame, pero para vos.
1: Yo tengo 88 años, ya no estoy para eso. Ya.
2: ¿Cuántos años tenés?
1: 88.
3: 88.
1: Y si se retira Messi, me retiro todo. Yo me retiro cuando se
3: escúchame, Walter. Mundial del 74.
1: Por favor.
3: Hace 52 años. Fantástico. Vos tenías 36.
1: 36, ¿no?
3: Bien. Y te fuiste al Mundial. ¿En qué contexto fuiste a ese Mundial? ¿Con quiénes fuiste?
1: Mira, yo iba a ir al Mundial anterior de Chile. Me quedé con las ganas. No sé por qué motivo, pero junté. Dije, bueno, de Suecia no, me voy al de Alemania.
0: El de México.
1: 74.
0: 70
1: y
0: México.
1: Me aparecía ya solo. Me encontré con un personaje, después nos hicimos muy amigos, estuvimos mucho tiempo juntos, el Tura. Recuerdo que estaba tocando el bombo ahí, perdíamos 4-0, eso no me voy a olvidar nunca más. Y cantando la marcha, y entonces me acerqué en medio, me enojé con él. Y después estuvimos juntos, hasta el último mundial de Qatar.
3: Está bien, pero pará, vamos al 74, así escalonamos mundial por mundial. Ese mundial fue el famoso mundial en que Argentina pasa de ronda en circunstancias, digamos, complejas.
1: Sí.
3: De hecho, sé que qué lástima que se fue Gustavo Gravia, porque muchos años después lo entrevistamos a Jorge Carrascosa, que era el capitán de esa selección, y sus compañeros, los entrevistamos a Pasarella, a Quique Wolf, Nos contaron que el único tipo que no puso un mango para pasar de ronda fue Carrascosa. Fue el único tipo que no colaboró porque él estaba en contra de utilizar ese mecanismo, pero se colaboró para pasar de ronda ese Mundial. ¿Y vos estabas ahí?
5: Sí, estaba un poquito, estaba... Lo que sí que lo mío, nunca luqué ni con River ni con la selección.
3: No, ya sé.
5: Siempre pero... pagué yo todos los gastos.
3: Ya sé que sí. Bueno, pará, fuiste a ese Mundial. Después estuviste en el de Argentina 78, ¿lo fuiste, a la cancha todos los partidos acá?
5: Claro, sí. Todos los partidos.
3: ¿Y fuiste al Mundial de España también en el 82?
5: Fui al final de España ahí, el de
3: 82, España 82.
5: Claro,
3: ¿fuiste?
5: En el 82, sí. Estuve,
3: ¿viajaste?
5: En Barcelona, estuve en la Ciudad Deportiva. Sí.
3: ¿Durante la guerra?
5: 82, 86, ya salimos campeones.
3: ¿Durante la guerra estuviste en el Mundial allá en España? ¿Durante la guerra de Malvinas?
5: En España estuve con un amigo que está ahí en la boquería, por la Rambla, y me llevó él ahí a la ciudad esta, donde hicieron, estaban entre los jugadores, ¿no?
3: Uh-huh. Muy bien.
2: Walter, ¿cuál fue tu mundial preferido? El que más te emocionó.
5: ¿Cómo?
2: ¿Cuál fue tu mundial preferido? El que más te emocionó.
5: Bueno, desde ya el de México fue infernal, el de Maradona, eso. Y este último de Qatar, también, el de Corso también, el que le ganamos a Francia, fue muy emotivo y muy emocionante todo eso, ¿no?
2: ¿Ahí estabas ahí? ¿Estabas en la final en Qatar?
5: Claro, como lo vi en toda la
2: ¿con
5: final.
2: ¿Quién estabas?
5: Atrás del arco.
2: ¿Con quién estabas? ¿Atrás del arco?
5: Sí, con mi hija. Y yo estoy con toda la barra. Ahí nos juntamos todos, somos claro. Amigos.
3: Escúchame, pero Walter, ¿y cómo? Porque sale mucha guita en los mundiales. Digamos, vos te preparás como un plan de, digamos, termino un mundial y ya empezás a pensar cómo vas a pagar el
5: cliente. Sí. Ya estoy pensando para ir para el otro. Sí. Bueno, nosotros, por ejemplo, en otros mundiales nunca hemos tenido el problema que tenemos en Estados Unidos. Nos metemos atrás del arco con los bombos y la hinchada para alentar.
2: ¿Y acá ahora qué pasa?
5: Imposible. Acá te mandan a tu lugar y ya no te puedes acercar. Recién vamos horror, atrás del arco sí. Una vez que termina el partido y nos quedamos una hora más cantando y todo eso, pero estos son muy... Después de lo que pasó la última vez en Estados Unidos que se colaron todo eso,
2: claro, no digo,
5: ahora había cuatro controles para llegar al estadio.
2: Si tenés que elegir un momento para contarme de todos los mundiales y de todos los partidos en los que estuviste, ¿cuál es?
5: ¿Un momento? No estuve en este. Estuve en mi casa mirándolo. Este es un momento inolvidable. Seguí perdiendo 2-0, faltando lo que faltó. Esto es una cosa que no lo podía creer. Si no me quedé hoy acá, quiere decir que de nuevo estoy. Voy a aguantar un poquito.
0: Tenés 10 mundiales más.
3: Claro.
5: Cerrando el penal Messi, creo que fue uno de los peores partidos que yo lo vi a Messi, porque lo vi ahí y después el gol que hace él fue una cosa de loco. Por Dios.
3: Che, increíble. Walter, ¿y por qué no el mundial que viene?
5: Si falta Messi.
3: ¿Qué tiene? Sí. ¿Viste muchos mundiales sin Messi?
5: Ojalá llegue yo también.
2: 92 escúchame. Tendría.
5: ¿Eh?
2: 92 vas a tener.
5: Si yo me puedo parar arriba para avalancha y estar con los trapos, voy. Da. Pero para estar sentado en silla de ruedas, no voy.
3: Hay un lugar entre medio, digo, puedes estar en una platea tranquilo y verlo bien.
5: En mi vida fui a una platea. Yo soy un hombre de tribuna. De tribuna.
0: Ídolo,
5: acá ídolo. Lo dijo bien Emiliano Coroniti en un programa que habló con Costa Febre y le dijo: Walter, si le dice un viaje en avión, una platea se da media vuelta y se va. Yo en mi vida fui a una platea, yo no puedo estar sentado al lado de una persona que está insultando a los jugadores y que son.
0: Aliento.
5: Yo tengo que estar ahí en la hinchada cantando y saltando.
0: Claro. Walter, ¿qué dicen? Para ver, ¿qué dice? ¿Qué crees que dicen o que piensan los extranjeros cuando ven gente como vos, la barra argentina? Pero en mundiales viejos, en Alemania, del 74...
5: Y no pensaban la gente. Por ejemplo, en Estados Unidos, cuando fuimos la otra vez por la Copa, se quedaban asombrados. Porque dicen, ¿y esto qué es? Claro, yo por los trapos, ahí en plena las 7 y las 5...
3: Yo te tengo fe, Walter. Perdón que te interrumpa, yo te tengo una fe tremenda para el mundial que viene, ¿eh? Yo te tengo una fe tremenda.
5: No te escuché.
3: Que te tengo una fe tremenda para el Mundial que viene. Creo que vas a estar ahí.
5: Ojalá, ojalá, ojalá. Eso lo deciden los médicos. Los médicos, puedo dejar una mención para el médico campeón.
3: ¿Cómo se llama el médico?
5: El médico me lo tengo anotado porque el doctor más caro de
3: escucha un cachito, Juan.
2: Perdón, más caro Walter, el médico que los mundiales.
3: Walter, pero para, mientras buscas el dato del médico, ¿tenés nietos?
5: Sí, claro, tengo varios matrimonios por el fútbol.
3: ¿Cuántos nietos tenés?
0: Para, en varios matrimonios,
2: para,
0: un crack.
2: Para, este ¿cómo varios malo matrimonios por el fútbol? No, ¿qué tiene que ver el fútbol con varios matrimonios?
5: Sí.
3: Es que ¿por qué? Se separó por culpa del
2: ¿por
3: fútbol?
2: ¿Por qué varios matrimonios
5: porque
2: por el fútbol?
5: Cuando yo conocí a una chica, primero le preguntaba a Soda River, ¿no? Sí, sí, sí. Mirá que yo los domingos voy a la cancha todos los domingos, sí. Me veía todo bien. Pero después ya decía, de vuelta te va, y de vuelta bien te va.
0: Chao,
5: sí,
0: afuera.
5: Y ya está.
3: Walter, bancanos un cachito. Pues estamos con imágenes desde el obelisco. Hay algunos incidentes en el obelisco.
5: No me digas.
3: Está avanzando en este momento el grupo de infantería. Ponelo a pleno, si quieres, Pavel, de la policía de la ciudad de Buenos Aires. Hay enfrentamientos con los manifestantes, con los hinchas, con los hinchas que están arrojando piedras a la policía. Fíjense cómo el gobierno de la ciudad de Buenos Aires, entiendo que eso es bueno, siempre las movilizaciones espontáneas se controlan con la policía local, con la policía en este caso de la ciudad de Buenos Aires, que avanza con el cuerpo de infantería, que son los efectivos que están con los cascos y con los escudos. Entiendo que deben estar garantizando el cumplimiento del protocolo antipiquete que la ciudad suscribe después de que la entonces ministra de Seguridad de la Nación, Patricia Bullrich, decretara esta modalidad con la cual se tienen que llevar a cabo las protestas en la órbita del Estado Nacional y que ha sido suscripta por distintas jurisdicciones, entre ellas la de la ciudad de Buenos Aires. Estamos viendo ahí, le cuento a la gente que está escuchando la radio, la Avenida 9 de Julio, cuando bordea el obelisco, y también la calle Carlos Pellegrini, completamente cortada por una enorme columna de policías del Cuerpo de Infantería de la Policía de la Ciudad, avanzando en dirección sur a norte, es decir, ya cruzaron la Avenida Corrientes y están casi llegando a la intersección con Lavalle, bloqueando la totalidad de los carriles de la 9 de Julio, mano al sur, y su correspondiente colectora, que es la calle Carlos Pellegrini, para correr a los manifestantes que estaban festejando el triunfo de la selección argentina en la Plaza de la República, que como pueden ver detrás de la policía está completamente vacía de manifestantes en este momento. Imágenes que están llegando en vivo con el equipo de Infobae a esta hora desde el obelisco, ¿no? Vamos a
2: son más de 50 policías los que están ahí. Algo tiene que haber pasado para
3: no,
2: que
3: piedrazos. Hagan... Se sí empezaron a arrojar piedras, por eso es que intervino. Hubo botellazos, piedrazos, y por eso intervino la policía, no, como corresponde.
6: Perfecto.
3: A todos nos gusta festejar. Está comentando el equipo de Infobae. Hubo mucha piedra, mucha botella lanzada por algunos manifestantes. Siempre son un grupo mínimo que le arruina la fiesta al resto. Pero bueno, sí, la policía también tiene que actuar y el espacio público es de todos y hay que preservarlo. Bueno, Walter.
5: Es increíble esto.
3: Es increíble.
5: Y el sábado va a ser peor. El sábado va a tener mucho cuidado, ¿no?
3: Yo creo que
5: va a montar a mucha gente el sábado, el obelisco y todo esto.
0: Ya nos ves ganadores.
5: ¿Eh?
0: Ganamos entonces el sábado. Qué grande, no, es un crack.
3: Escúchame, en tus 14 mundiales, además de ver a Maradona en 3 mundiales, pues lo viste en España, en México, perdón, 4 mundiales, lo viste en España, sí, en México, en Italia, Italia y en Estados Unidos, a Maradona. Y lo viste a Messi en Alemania, en Sudáfrica, en Brasil, en Rusia, en Qatar y en Estados Unidos. O sea, viste a Messi en 6 mundiales y a Maradona en 4. Sacalos a los dos. ¿Quién fue el tercero que te rompió el corazón, que te hizo vibrar?
5: De todo.
3: De nuestros ídolos. Mario Kempe, por ejemplo.
5: Claro.
0: Pasarela.
5: Pasarela, pues después llegué un poquito a tener un poquito de bronca por lo que ha hecho, ¿no? Claro. Rive, pero como jugador, no he visto otro como Pasarela. Pero Kempe fue para mí también un histórico. Lo pongo a la altura de todos esos.
0: Qué grande,
5: cuando me preguntan, le digo, yo nombro a Maradona, a Messi, a Kempe también. ¿Eh? Me preguntan muchas veces, Pelé. Bueno, el otro día hablando con Mochini, justamente ahí que estuvimos juntos, casi una hora hablando, porque le hablaba de Independiente, él ni sabía que nos nombró a jugadores que me hicieron la verdad que, bueno, Me dice, sos un histórico, sos una leyenda. Le digo, yo de River. Le digo, sí, pero no seguía Independiente cuando jugaba la Copa y todo eso.
3: Che, escuchame un cachito.
5: Hoy me dijo que lo pone a Pelé un poquito más arriba que a
3: Maradona. Hoy Gravia trajo los 10 partidos más importantes de Argentina en los mundiales. A vos que viste todos los mundiales del 74 en adelante, ¿cuál fue el partido más chivo que presenciaste en un mundial? Ese que te estrujó el alma de miedo, pasión, riesgo, alegría, etc.
5: Sí, fue cuando ganamos 2-0 y nos empataron 2-2. Ese partido fue inolvidable.
3: ¿Qué partido? ¿No? ¿Cuál?
5: Que fue de...
0: ¿En la final de Alemania? La final de México.
5: La final de México.
3: ¿Vos estabas en el Estadio Azteca ese día?
5: Estábamos, claro. Inclusive, muchas veces estoy en duda si vi el gol de Maradona con la mano o no. Sí. De tantas veces que lo repitieron que muchas veces me preguntan y no sé, le digo, pero yo lo vi a Maradona cuando salió corriendo, miró al refere, ¿no? Y siguió, a ver si lo había cobrado, pero no lo vi con la mano. No lo vi cuando saltó.
4: ¿Y el segundo, ¿dónde estabas cuando... ¿Qué recordás del momento que Maradona hace el segundo contra los ingleses? O sea, esa cosa increíble que siempre...
5: ¿Qué recuerdo?
4: Sí, ¿qué recordás?
0: La jugada del segundo
4: imposible.
0: Gol.
5: ¿La jugada del gol?
0: Sí, la del segundo, ¿eh?
5: Ah, bueno, no, la vi un montón de veces y... ¿Viste? Pero no la vi bien
0: En ese momento no.
5: No, en la cancha no la vi. Lo que pasa es que antes no era como ahora todo este grupo que se junta, que vamos todos, que somos tanta gente. Antes era un grupito y muchas veces no estabas bien colocado en la cancha, no te tocaba buena ubicación para
2: los partidos. ¿Y cuál fue el gol que más gritaste en la cancha?
5: ¿Lo que más grité?
2: El gol que más gritaste.
0: Estando en la cancha.
5: Y todos los goles que hace Argentina, mi pasión es pasión, todos los goles. Pero fue y el que más me dolió fue cuando se lo llevaron a Maradona y cuando gritó el gol él, y se lo llevaron, dije, bueno.
0: ¿Te diste cuenta? ¿Lo liste ahí en el 94?
5: ¿No viste la cara que puso? La cara que hizo. El gol ese.
0: Hablás del gol a Grecia en el 94.
5: Sí,
0: y después se lo llevaron. Cuando se lo llevaban, ahí te diste cuenta que
5: cuando la mujer vino a buscarlo y se lo llevó de la malita, dije, bueno, acá te llamo el equipazo.
0: Consulta, ¿tenés? ¿Lo escribiste todo esto? ¿No está escrito?
5: No, muchas veces lo recuerdo y muchas veces me olvido, me preguntan y... Bien.
0: Sí, ¿y tenés recuerdos? ¿Tenés tanto, las entradas? ¿Tenés cosas?
5: Tengo tanto que de noche cuando me acuerdo, muchas veces pienso y me acuerdo de varias cosas, ¿no? Que pasé.
0: Bueno, pero vamos, decirle a tu hija que
5: pelea,
0: un periodista que nos escriba el libro, dale. Serio, te digo.
5: Muchos me dijeron de
0: escribir. Yo te escribo el libro, dale.
5: Muchos se propusieron hacerme un libro. Cuando deciste, mira, cuando yo vine del Mundial del Club, que llegué, lo estaban esperando acá en el café Varela Varelita.
3: Varela Varelita, sí, señor.
5: Vinieron dos ingleses.
3: Sí.
5: Hacer una nota acá en Argentina, porque ellos recorrieron el mundo. Y en cada país buscaban los referentes. Acá buscaban uno de River y uno de Boca. Yo le dije, yo llego de un viaje de 3 días, no puedo estar a las 9 de la mañana, me esperan como hasta las 11 ahí,
3: claro,
5: con todo montado, ¿no? Bueno, había uno de River, yo, y uno de Boca. Ese libro se iba a editar porque iban a todos los países... Sí. Y, por ejemplo, en Montevideo iban a buscar uno de Peñarol, Nacional, sí, y así. Después iba a ponerlo en venta. Y justo me invitan a mí y a mi hija en Londres cuando lo editaron el libro.
3: Claro.
5: No pude ir porque justo me habían operado hacía poquito.
0: Los médicos, ¿qué?
5: Tenía una semana todo gratis, viaje en
3: avión. Walter, querido, gracias por venir de visita. Un placer conversar contigo. Y hacemos fuerza para que vayas al próximo Mundial, ¿eh? No me falles. Fuerza.
5: Usted va a hacer fuerza.
3: Dale, chau, bueno, por favor. Gracias, bueno, por mí, Walter.
5: Te agradezco.
3: Un placer, ¿eh?
5: Bueno.
0: Espectacular.
3: Amigos, vamos a volver rápidamente a la zona del obelisco para ver cómo están las imágenes ahora. Las tenemos en vivo. Ponchalas a pleno, por favor, Pavel, así vemos cómo está el... Mira, así. Y Mica tiene información sobre la situación policial.
2: 9 detenidos hay en este momento por los incidentes en el obelisco. 9 detenidos por los piedrazos y los incidentes que generaron que este grupo de muchísimos policías, estamos viendo, yo llegué a contar recién 50.
3: Ahí lo ves, Mica, mira, ahí tenés un detenido.
2: Sí, está en el suelo, está sucediendo en este mismo momento, o sea que probablemente sean más, pero por ahora hay 9 detenidos.
3: Por favor, amigos, no repitamos esto el sábado. Ojalá que a Argentina le vaya bien, anulo Mufa, obviamente, pero si Argentina pasa a semifinal, esto no tiene que ser la imagen del obelisco el sábado a la noche.
2: Me dicen que había gente alcoholizada, muy violenta, que los incidentes empezaron cuando los policías trataron de empezar a desalojar, de que afloje un poco la concentración, y en ese momento empezaron incidentes contra la policía, y por ahora hay 9 detenidos.
3: Bien. Bueno, dicho esto, y quedamos pendientes de lo que esté pasando ahora, vamos a ir acercándonos al final del programa con humor, porque Mica... y aparte, Mirta es Mirta. De hecho, hoy dio una nota, Mirta está feliz. Habló con Celia, con la mamá de Messi. Hoy
2: protagonista lloraron juntas. Pero además, protagonista absolutamente inesperada de este partido contra Egipto, de este pase a cuartos en este Mundial. La protagonista más inesperada, Mirta Legrand.
3: Sí, ¿por qué?
2: Nadie se esperaba esto.
3: ¿Qué pasó?
2: ¿Por qué? Por algo absurdo, porque este país es hermoso. Porque de repente se empezaron a compartir un montón de memes que la tenían a Mirta Legrand como protagonista y del otro lado a Cleopatra y tantos otros figuras que Mirta estaba abatiendo. Ahí tenemos algunos para compartir para los que nos están viendo en YouTube. Para los que estén en la radio se los voy contando, pero estoy segura que les llegó alguno. Ahí está Mirta toda vestida de azul con una pata puesta arriba de lo que parece ser, no sé, un faraón egipcio de dorado y azul. Argentina 3, Egipto 2, está con la pata puesta arriba de Tutankamón, que sostiene a duras penas una pelota de fútbol, las dos pirámides de Keops atrás y las banderas de Argentina y Egipto. En un meme, muchos memes hechos con inteligencia artificial. Lo que tiene de genial esto, ahí está Mirta ahorcando a Tutankamón con su pelo impecable, como siempre la diva de 99 años. ¿Qué pasó para que Mirta... una diva argentina de 99 años pase a ser la protagonista de todos los memes?
3: Bueno,
2: mirá lo que te hago. O sea, ¿qué pasó? Que es absurdo, que se entiende, que tiene como esa cosa del humor que no necesitas demasiada explicación y sucede. Mirta, ahí no sé qué, le está pegándole una piña a la máscara dorada. Parece estar en el British Museum, donde están el 80% de las cosas.
3: Mirá, está buenísimo.
2: Mirta con camiseta de fútbol. Y la foto medio movida.
3: Pero puedes decirlo como es Mirta cagando a piñas al faraón.
2: Cagando a piñas al faraón, exactamente. Si querés lo decimos.
3: Ay,
2: también.
3: Ay, tu mamá se va a poner como loca que
2: mala
3: dijiste cagando a piñas.
2: No, mi mamá.
3: Perdón, Andrea. Fue culpa mía.
2: Mirta con la pata puesta arriba de un ladrillito y tomada de abajo con la pirámide de Giza de fondo. Ya cada vez se parece menos a Mirta. Viste que la inteligencia artificial te va haciendo. El primero se parecía. Cleopatra,
3: buenísimo.
2: La tenés adentro, dice, y parece el cartel de una Mirta vedette en la calle Corrientes con una delantera interesante, ¿no? Como la que hubo hoy en el partido. Mirta con una gamba también de una señora muy bonita.
3: De tacos,
2: Mirta versus Tutankamón ahí, claro, porque jugaron como momia también, ¿no? Hay que decirlo. O no tanto. Mirta Legrand calentó la previa de Argentina versus Egipto. Una vez le presté un vestido a Cleopatra y nunca me lo devolvió. Una longeva Mirta es protagonizando. Y este es mi preferido. Mirta festejando un gol, toda vestida además como de negro brilloso. Y Cleopatra tirada en el piso mirándola.
3: Cleopatra arquera de Egipto.
2: Exacto, mirándola desde el arco. Mirta le acaba de hacer un gol y de nuevo cagando a trompadas. Este se ve que es el preferido. A algo que parece ser un esclavo. Ese es Tutankamón.
3: Sí, mira, tiene una piña con ese vestidito y esa pollera y con ese saco, mira.
2: Está un poquito violenta Mirta, ¿no? Como protagonizando. Bien. Y ahí Mirta con sus ojos de rayo, no sé, argentinizador será. Con
3: ella
2: la Cleopatra.
3: Trono, y sus dos lacayos son Lionel Messi y Julián Álvarez.
2: Y Julián Álvarez ahí atrás. Otra vez piña de Mirta en la jeta a Tutankamón. Mirta vestida de camiseta argentina. Mirta sentada. Toda vestida de dorado con las pirámides de fondo arriba de Tutankamón, con una cara de que Tutankamón la está pasando mal. Este además parece un protagonista de una película de Olmedo, más que un Tutankamón de British Museum. Y la última es Argentina 3, Egipto 2, dice el marcador, mientras Mirta tiene un pie puesto arriba de Cleopatra, sorprendida, con la bandera en la mano. Detrás vemos la bandera de Egipto bastante destrozada y ella como recién levantada del trono con la muchedumbre que aclama desde atrás el festejo por este partidazo de hoy.
3: La chita, ¿fuiste a lo de Mirta vos?
0: No.
3: ¿Sabes que tenés que
0: ir? Mi vieja fue muchas veces, ¿no?
3: Sí, claro que sí. Vamos
0: yo
3: a trabajar
0: no
3: para que
0: Mirta, ahí no sé.
3: Vamos a pedir a Nacho que te invite, a Nachito Viale.
0: Vamos, Nacho, media pila.
3: Pero sería glorioso una charla entre Mirta y vos.
2: Lacha lo de Mirta, me encanta.
3: Lacha lo de Mirta.
2: Te da los saleritos, además. Tuve mucho tiempo saleritos, sí.
3: Y Lacha, te llevas el...
0: Le llevo uno, le regalo uno.
3: Llevas una escarapela.
2: ¿Vos fuiste a lo de Mirta?
3: Fui, sí, señora.
2: ¿Fuiste Mirta, Juana, Marcela o solo Mirta?
3: 5 veces a lo de Mirta.
2: Bien.
3: 2 con Juana y 3 con Mirta.
2: ¿Y Marcela te falta?
3: Marcela nunca me tocó. No, claro. Marcela la suplantaba de a ratos.
2: Por momentos.
3: Pero Mirta es una genia, aparte. Sí, sí. Es una gran promotora de todo el laburo que hacemos todos nosotros.
0: Aparte que arme un programa en torno a una mesa de alimentos es importante. Como símbolo.
3: ¿Pero le llevas, por ejemplo, una pata de jamón a Mirta? A Mirta sí, le traje tu ofrenda.
0: Sí, esta pata de jamón.
2: ¿Y te acordás tu mamá cuántas veces fue?
0: Sí, hablé de 5 o 6 veces fácil.
3: Sí, seguro. Sí. Y se festejaba en casa la
0: mi vieja todo. Rejuvenecía 20 años cuando iba.
2: ¿En
0: la
2: serio?
0: Uf, la felicidad que tenía era tremenda. Era sí. Increíble. Sí, sí. Es muy fuerte ese programa. Debe ser bastante
3: es re fuerte.
0: Fuerte
3: ese programa. Lo ve todo el mundo.
0: Sí, sí, sí.
3: Y aparte ella es muy generosa y muy divertida, picantona con la pregunta que te hace.
2: Mirta, fuera del chiste de los memes y demás, está ocupando un lugar muy interesante en el periodismo hoy. Es la que se atreve a decir cosas que muchas veces el periodismo no está haciendo. Nadie hubiera pensado que Mirta se iba a convertir en eso.
3: El día que le dijo a Macri, ¿ustedes no ven la realidad? Y un silencio en la mesa, en Olivos... Cuando Macri no, viste, se olvidan, porque lógicamente uno tiene 1000 datos en la cabeza. Ahí hubo un error, evidentemente, de equipo, de no briefear al presidente con algunos datos para que no la pifie sobre el tema de asignaciones y jubilaciones.
2: Es que la subestimaron, porque se
0: ese
2: viene
0: surdaje fue increíble. Eso fue...
2: Y ahí también es interesante cómo cómo logró sortear una mirada negativa que habría sobre ella sí. Y no como sí, hoy me parece que es indiscutible.
0: En algún momento tuvo una impronta muy sí. Negativa, en la época de los 80
2: totalmente.
0: Fue muy fuerte.
2: Pero porque también tenía un par de comentarios que...
0: Y se compró, pero se compró el público.
2: Sí,
3: pero ¿qué me pasa con ella? Digo, ella evolucionó como evolucionamos todos los seres humanos.
2: Sí.
3: De hecho, hubo muchos, en los debates parlamentarios hubo diputados que en los primeros intentos votaban en contra de algunas leyes que significaban ampliar derechos para las minorías y después... Muchos, persuadidos por sus propios hijos, por ejemplo, terminan hasta cambiando sus opiniones. Puedes decir, che, mira, la verdad que lo pensé, evolucioné. Y creo que a Mirta le pasó eso. Mirta es amorosa.
0: No, pero en algún momento el almuerzo, que parecía de lujo, estaba como mal visto. Y yo no me acuerdo ese debate de los 80. Y sin embargo siguió siendo el mismo almuerzo, con el mismo lujo, y está bien visto. Y es bárbaro que se sea, es genial. A mí me parece
3: hay un tema también aspiracional que siempre funciona bien. De hecho, Susana también. Susana siempre mostró sus lujos, sus viajes. Y siempre está estudiado hasta sociológicamente el hecho de que mucha gente que no tiene la posibilidad de acceder a esas cosas, digamos, siente cierta gratificación sí, de sí, ver sí. Que su ídolo...
0: Mostrarme algo lindo.
3: Exactamente, perfecto. Y mostrarme algo lindo, está bien. Pero lo más importante es que ella se caga de risa. Hoy la entrevistó Diego Shakeman en la radio y ella se ríe de estas cosas.
2: Y es
3: no que se ofende.
2: Porque se volvió un ícono y que un ícono sea cercano y siga siendo la voz. Y para mí, de nuevo, que ocupe ese lugar como... Porque no es desde las ollas, ¿viste? Ese lugar que muchas veces tenían las mujeres de, bueno, vos preguntas de ahí. No, Mirta está reformada. Claro. Pregunta desde un lugar que es un poco la voz del pueblo.
3: Lachita, tenemos que preparar un programa tuyo, me parece.
0: un asado. Yo les hago un asado.
3: Asando con Lacha.
0: Yo te voy a explicar una cosa. Picadita. Yo estoy entre los primeros 50 asadores del mundo,
3: sí.
0: Dicho por mí.
2: Lo sigue diciendo, pero no nunca nos invitó.
0: Y entre los primeros 3 estofados del mundo. Esto es real.
2: Pero no sirve.
0: Bueno, un día vamos a casa y lo van a ver.
2: Pero invita, decí bueno, concretamente, listo, vengan a comer asado y lo comprobamos.
0: Es muy bueno el estofado.
3: Hablando, verdad que están pasando muchas cosas en la producción, que tiene un audio de Marcela Tiner contándonos cómo fue estar en la cancha hoy. Mirta no, pero Marcela, su hija, estuvo hoy en Atlanta junto con su hijo Nacho viendo el partido de Argentina. A ver, ¿qué dice Marcela?
6: Hola Infobae, ¿cómo están? Bueno, acá volviendo emocionados de este partido que estamos casi sin voz, pero que fue una remontada histórica. Fue casi ecuménico todo esto. Así que muchísimas gracias. Besos para todos los argentinos muy emocionados y realmente lo que nos une es el fútbol. Podemos aplicarlo para otras cosas. Gracias, gracias, gracias. Besos.
3: Qué grande, Marcelita. Habla cada vez más parecido a Mirta, ¿eh? Sí. Escúchame, para antes de irnos, porque son las 9, hay actualización, Mica, de los datos de la 9 de julio y el obelisco, ¿no?
2: Sí, 10 detenidos, 3 efectivos lesionados, hay 400 policías en el obelisco en este momento. Se ve que eran muchísimos, 10 detenidos y 3 policías con lesiones.
3: Gracias, Mica. Bueno, llegamos a las 9 de la noche, amigos. Esto lo que están viendo es la imagen en vivo, ya están limpiando la Plaza de la República. Simplemente para terminar, contarles que mañana se reúne la mesa política del gobierno. ¿Lo tenemos? Va, dale, nos jugamos un minutito más, dale. ¿Qué pasará mañana? Y bueno, como les decía, mañana se vuelve a reunir la mesa política del gobierno a las 5 de la tarde y el presidente Milei y gran parte de su gabinete van a viajar a San Miguel de Tucumán porque el día jueves es el tradicional Te Deum, ¿no? Es el día... En Tucumán se celebra el Día de la Independencia como eje central de la firma de la independencia argentina y hay un Te Deum en Tucumán, pero bueno, el presidente va a estar viajando mañana por la tarde-noche. Lo van a acompañar la secretaria general del gobierno, Karina Milei, el jefe de gabinete, Diego Santilli,